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1: Exactamente a las 8:03, damas y caballeros, señores y señores, bienvenidos. Bienvenidos a la programación a mi cargo de aquí hasta las 11 de la noche. Hoy martes, martes 5 de este mayo. Hoy es el 164 aniversario de la Batalla de Puebla. Hoy 5 de mayo. Día feriado para algunos y algunos aquí laborando como siempre con todo el ánimo, con toda la actitud y con todas las ganas de llevarle programación musical excelente para ustedes que nos acompañan allí en casita, en el camión, en el automóvil, en la fábrica, hasta donde lleguen los 10.000 watts de potencia de Super Estelar 92.9. Recuerda que estamos en vivo desde Ciudad Acuña, Coahuila, y con una temperatura de 31 grados centígrados, equivalente a los 87 grados Fahrenheit. Los invito porque hoy es martes, martes de movidas, martes de promociones y por supuesto, martes de terror. 877-131-2499, comuníquese conmigo, aquí andamos. Y disfruta de la música movidita para que se active mi gente. Hoy, martes. Iniciamos. Bienvenidos.

Se sabe que es exactamente las 8:12, 8:12. ¿Cómo andamos, mi gente, en este supermartes? Esperando que le estén pasando de maravilla y ahí en casita, el trabajo y hasta donde estén. Y sobre todo también a las familias que nos acompañan en las diferentes colonias, fraccionamientos. Y mis amigos guardias de seguridad, todos mis amigos taxistas también, todas las corporaciones. Especialmente ahí para los románticos del norte, ¿cómo andamos? Hayan elegido Lázaro Cárdenas. En las gasolineras, en las taquerías. Mi amigo Bernardo Robles, el saludito. Ahí en el Bule Bule. Recuerde las movidas de la noche.

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7: Celia y Diamante.
8: Todos con las manos arriba, arriba, arriba.
9: Mi estimado canario Demetrio Martínez, qué guapo ahí con la camiseta de Super Estelar. Un saludito muy especial, mi amigo. ¿Cómo andamos en este Super Martes? De frutas y verduras, de oferta.
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9: A mí quiero enviar un saludito para mi amigo Valeriano Rodríguez. Rodríguez, saluditos.
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9: No, el fondo está con ganas. Es con el grupo Elefante, mi amigo Sabor a Chocolate.
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9: No sé en cuál versión te guste, porque está la de Rey Barba, que es el original. Y luego está la del vocalista de acá de Piedras, Jorge Guevara. Y ahora con su nuevo integrante, no recuerdo el nombre, pero esta es la nueva versión. Esto salió en 2024. Sabor a chocolate.
10: Una mano arriba y dice.
9: Muy parecidas todas las voces, ¿no? Al mismo timbre.
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9: También quiero enviar un saludito para mi amigo Manuel. Acá en donde, mi amigo, en el aeropuerto, ¿verdad? En el aeropuerto, un ratito más. No te agüites, mi amigo, un ratito más, no hay problema.
10: Saluditos.
9: También déjame enviar un saludito para mi amigo el taxi del amor. Mi amigo Carlos Munguía en el taxi del amor. Órale. Mi amigo el número 4 y pues bueno. Desde la pileta, saludos. Buen turno, gracias. Una rolita del Mazore. Mazore o Mazoro. Porque ya son dos diferentes, Mazore y Mazoro. Y el arquitecto, mi amigo el arquitecto Chur Rodríguez. Para el primo Olvera y Julio Perales y todos mis compitas de la mañana de parte de Chur Rodríguez. A la escuchita, allá en el rancho Los Tres Potrillos. Siempre nos acompaña mi amigo. Sigues, ¿cómo son? Saludito para Julio Perales.
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9: Y por supuesto para el 35, el más guapo de todos los taxistas. Dice este tema que viene a continuación.
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9: Con el grupo Mr. Chivo, claro, de los grandes éxitos. Esto se llama El Aguacero.

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1: ¡Vámonos! ¡Rico!
2: Las 8 de la tarde, noche con 33 minutos, 8:33. Mi amigo Chuy Rodríguez, al 100, al millón, al 10 millones.
1: ¡Arriba!
2: Gracias a Dios siempre andamos y tratamos. Y si no andamos, tratamos.
1: ¡Arriba!
2: De andar al millón. Porque no siempre andamos al millón. Pero tratamos, engañamos a la mente, le decimos, andamos bien. Y así debe ser, mi amigo.
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2: Un saludito para todos los 20 que tenemos ya en nuestras filas. Bien, 20 fieles radioescuchas que siempre nos acompañan. Recuerden que muy pronto va a haber algo muy especial para esos 20 nada más. Así es que si usted quiere formar parte del elenco de las noches con un servidor, usted puede ser el número 21. Así mero. A toda mi gente de la Unión Americana también, allá en San Angelo, Texas, el Ratón Galván, saluditos. Allá en Houston, Texas, el compita Alex. Muy pronto te caigo por aquel rumbo, mi amigo. Ya pero salgo de vacaciones, aguas. Vámonos con ese tema, precisamente hablando de mi gente de la comarca lagunera, con un tema que lleva por nombre Las Arañas y se llama... La agrupación se llama La Cumbre.

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13: Únicamente 14 minutos más antes de las 9 de la noche. Ya cayendo la oscuridad en Ciudad Acuña. Es de noche y aquí estoy.
14: Arriba.
13: Así. Por supuesto, mi amigo, ahorita te enviamos el pronóstico del tiempo. Déjame actualizar.

Fíjate que el día de ayer que estábamos actualizando lo que es la página del pronóstico del tiempo, decíamos que nada más el próximo, ¿qué era? Jueves, ¿verdad? Había una probabilidad de lluvia. Pues bueno, en estos momentos, según el pronóstico, a partir de mañana, 6 de mayo, hay un 40%, el jueves 80%, el viernes 50% y el sábado 60% de probable lluvia. Así es que hay que tomar en cuenta. Ahorita le ampliamos un poquito lo que es el pronóstico. Por lo pronto, déjenme, me voy rápidamente con ese tema que viene a continuación. Mi amigo Benito, allá en la pileta, algo del Mazore. Esta es la cumbia a dos pasitos. Temperatura 30 grados. Parte de terror. Solo aquí en Superstelar.

0: Y seguimos con más, 8:54 minutos.
1: Internacional de México.
0: Desde Nueva Rosita, Coahuila. Hoy es la hora macabra, exactamente, en punto de las 10

0: Únicamente 3 minutos antes de las 9 de la noche, 3 minutillos. Si está cenando, provechito. Si ya se va a dormir, que descanse, porque mañana pues es un día a mitad de semana, día laboral muy importante. Bueno, todos los días son muy importantes, porque ya mañana es miércoles, ya mitad, ya como que ya uno anda así como que ya va de caída la semana. Más a gusto, ya sin tanto sueño, sin tanta flojera. Y como le decía, le platicaba al principio de la programación, hoy es martes. Fíjese que tenemos una historia, hoy es martes de terror. Tenemos una historia un poquito más larga que normalmente, es de media hora. Esta sí abarca algunos 40 minutos, pero está muy interesante. Yo le pido que la escuche, si usted es amante de esos temas, si le encantan esos temas y lo disfruta al 100%, son de los que siempre ponen la casa ad hoc a lo que estamos platicando, de que apagan todas las luces, se sientan ahí afuerita, bueno, si no hace frío, a medio volumen, no tanto, un cafecito negro, y verá que le va a encantar, le va a encantar, de veras. Hay algunas personas que no aguanten escucharla, da miedo. Pero bueno, es parte del show. Mi amigo Jerry Boy, ahí en Fraccionamiento Santa Teresa, un gusto saludarte. Y el saludo para la señora Lidia Ortiz desde Nueva Rosita, Coahuila, un gusto saludarla, señora. Bienvenida. También para la señora Nora Rosalía Ramírez Martínez, acá en Frenos número 1. Un saludito, un abrazo fuerte. Vámonos con esto, despidiendo las movidas de la 92.9. Esto que viene a continuación es nada más y nada menos que todas. Todas son bonitas.
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Y así como se lo digo muy rápido. Chéquelo nada más, pónganse a pensar poquito. Ayer tenemos 20 años, ahorita tenemos 60 como si nada. Así de facilito, 65, 70, fácil. El saludito para Sarita que nos acompaña esta noche. ¿Qué más? 877-131-2499. Dice buenas noches, locutor. Bueno, ya le enviamos la canción que nos solicitó. Dice un saludo para mi amorzote Román Sandoval de parte de Mari Méndez. Allá en el camino a las cuevas, saluditos. Gracias, muy amable. Y desde Nayarit también nos acompaña hoy en esta noche Noelia, saluditos. Recuerde que tenemos promociones el día de hoy. Alrededor de las 10:20 más o menos, hasta ahí le vamos a dar de música y ahí vamos a comenzar la historia de terror, no se la puede perder. Por lo pronto, déjeme, me voy con ese tema que viene a continuación, es con Superbandón La Mentira. Desde San Jacinto Ray nos interpreta nada más y nada menos el corrido de Juan Marta. Ahí no más, mi amigo Chu Rodríguez.

Las 9 de la noche con 11 minutos, 9 con 11 minutos. Y quiero enviar un saludito muy especial, pero permíteme un segundito, porque quiero enviar un saludo a una cumpleañera que el día de hoy se mantiene largos. Que Dios ilumine 60 años, nada más y nada menos. La señora Leti, acá en la colonia 28 de junio. Muchas felicidades, que se la siga pasando de lo mejor. Felicidades. En compañía de toda la familia y felicidades. Y que el señor de allá de arriba, pero de más arriba, la colme de bendiciones por siempre. De parte de su cuñada Ceci y su hermano Héctor Rosales, aquí en la colonia 28 de junio.

Así es que muchas felicidades, señora Leti, de parte de toda la familia. Y ese tema que viene a continuación, especialmente para usted, para que lo disfrute a lo grande, es con la banda Machos. Y un indio quiere llorar, pero se aguanta las ganas. Se enamoró en la ciudad. Ah, vámonos.

Pues bueno, otra cumpleañera el día de hoy, por supuesto que sí, a todas las felicitamos. En especial en esta noche también podemos felicitar a, dice, para mi hija Dulce, Abigail Chávez Hernández, que está cumpliendo año de parte de sus papás, Antonio Chávez y Amparo Hernández, y su hija Génesis Bella Chávez. Somos la familia Chávez Hernández de las Américas. Y que Dios te cuide y sobre todo que te deje vivir muchísimos años. En compañía de todos tus seres queridos. En casita, celebrando con las mañanitas alegres.

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1: Así es que muchas felicidades, Dulce Abigail Chávez Hernández, que sigas cumpliendo muchísimos años más. Y el tema que viene a continuación, especialmente para ti, es con el conjunto Primavera. ¡Vámonos! Esto se llama Hoy en tu Día. Las 9:17 minutos.

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5: Pues bueno, a las 9:22, 9:22, está cenando, provechito. Y si está tomando cafecito, y si no está tomando, hágase uno rico, negro, con poquito azúcar.

El saludito para el profe Arturo Moreno. Un gusto saludarlo, profe. Buenas noches, ¿cómo andamos? También déjeme enviar un saludo, dice, el tema de Sojando Pétalos para por ti con el grupo Liberación. Saludos de parte... de parte de mi amigo, el tremendísimo niño. ¿Cómo andamos, niño? Alejandro Gómez. ¿Qué recuerdos? Fíjate, ¿qué recuerdos de planta 1 de Arneses? No, pero no te creas. No. ¿Qué recuerdos? ¿Qué recuerdos? De veras. Ayer que mandaste mensaje, inmediatamente que te transportas en la máquina del tiempo. Cuando eran jóvenes y bellos. Ahora nada más no somos jóvenes, seguimos siendo bellos. Saluditos de amigo, déjame ahorita, te le enviamos con todo el gusto del mundo. Vienen varios temas, nada más aguántenme poquito, no se me desesperen, todos van a salir, espero que todos vayan a salir. 9:23, hoy es 5 de mayo, día de la batalla. Dijo un niño, día de la batalla es 5 de mayo, precisamente así es. Le preguntaron qué se celebraba, pues la batalla el 5 de mayo. Bien contestado. Bien, el tema, este tema que viene a continuación es con uno de los grandes cantautores mexicanos, me refiero al señor Joan Sebastián. Se llama Lobo Domesticado, ahí en Valle Poniente. Saluditos, buenas noches para Maribel.

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Y pues bueno, para el día de mañana, mañana es miércoles 6 de mayo, temperatura máxima 33, mínima 20 grados. Hay un 40% de probables lluvias para el día de mañana. La temperatura 33, mínima 20. El viento entre los 21 y 48 kilómetros por hora, proveniente de las ráfagas del suroeste, así mero. Para el próximo jueves 7 de mayo, un 80% de probables lluvias, temperatura máxima alcanzando 25, mínima 20 y el viento del sureste entre los 13 y 26 kilómetros por hora. Ya para el próximo viernes 8 de mayo, fin de semana, hay un 50% de probables lluvias, 27 grados la máxima, 18 la mínima, el viento del sureste entre los 16 y 30 kilómetros por hora. Para el sábado 9 de mayo, 60% la probabilidad de lluvia, 29 grados la máxima, 18 la mínima, 13 y hasta 33 kilómetros por hora la ráfaga de viento provenientes del sureste. Ya para el próximo domingo, que pues gracias a Dios, 10 de mayo, cheque nada más, completamente soleado. El viento del este entre 22 y hasta 53 kilómetros por hora. Un poquito de viento. Temperatura máxima alcanzando 32 grados, mínima 20. No hay ninguna probabilidad de lluvia para el próximo domingo. Ya para el próximo lunes 11 de mayo, nublado por la mañana, sol por la tarde, 30 grados la temperatura máxima, mínima 22. El viento del este entre los 14 y hasta 36 kilómetros por hora. Este es el pronóstico del tiempo a través de Super Estelar, la estación de la raza, y en estos momentos, recuerde, tenemos 29 grados centígrados, equivalente a los 84 grados Fahrenheit. ¿Ok? Ok, vámonos.

9:38, 9:38. Y esto fue con los Temerarios. Sé que te amo. Sí, pero... Déjeme enviar un saludo para mi amigo Valeriano Rodríguez. Rodríguez, ¿cómo andamos, mi amigo Valeriano? Saludos. Para Eric también, saluditos de los Rojos. Mi compita Chilo de los Rojos también. ¿Qué más? Este, el Pato de la Pinta. Cristi Ledesma, te viene un saludito. Chavacano, mi amigo Chavacano. El Chaparro. ¿Qué más? Carlos Munguía, mi amigo Lobo. ¿Quién más? ¿Quién más? ¿Quién dijo yo? Los de la CTM también el saludito. Los de mi taxi. ¿Qué le parece si vamos a algo con algo de cumbia? Esto que viene a continuación es con los Impostores.

0: Tenemos pendiente algunos temas, como este que viene a continuación. Ahí para mi amigo, el tremendísimo niño. Niño.
1: Niño. Sí.

0: 9:45, déjeme voy a un breve corte comercial, muy breve, y regreso con más música, más canciones, mi amigo Bernardo. Ahorita enviamos el saludito completo, vámonos.
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9:48, 9:48, que no se le haga tarde si va a ir a algún lugar. Si lo invitaron, la invitaron a algún lugar, vaya, disfrute de la vida. Dice pura crema, mi estimado, un saludo para bien especial hasta el eterno, con esa rolita de liberación. Así es, mi amigo. Saludito ahí, Nublas, y número dos. Número uno, perdón, número uno. Dice para mi carnal Bujes, aquí estamos en la escucha. Gracias, mi amigo. También el saludito para mi amigo Emanuel, el lagunero mayor. Andamos muy retro. No, fíjate que en realidad nos gusta que la gente solicite sus temas, que disfruten de las canciones, de las melodías que más le gusten. Ese es el plan y ese es el trabajo, pienso, de un locutor. Eso es lo que yo pienso, ¿no? Escuchar la música que a ti te gusta, la que más te llegue, la que te haga disfrutar, la que te haga soñar, la que te haga revivir y la que te haga cantar y bailar y llorar también. La que te hace retroceder en el tiempo, tal vez en algunas canciones. De eso se trata, mi bebé. Por eso la programación de un servidor es de todo un poquito. Desde banda, desde norteña, desde romántica, desde esto, desde aquello, de todo un poquito, porque a toda la gente no le va a gustar lo mismo. Todos tenemos gustos muy definidos y diferentes. Saluditos, mi amigo Manuel. Y nos vamos directamente con este tema de los líricos de Terán. Se llama Tu Perfume. Hoy nomás.

Mis amigos, 9:53, únicamente 7 minutos nos separan de las 10 de la noche. Le recuerdo que a las 10, todos juntos, escucha la oración. Recuerde también que es martes de promociones, por supuesto que sí. Pero hoy vamos a empezar un poquito más temprano la historia, por ejemplo, un poquito más larga, alrededor de las 9, de las 10:20. A ver si nos alcanza el tiempo. A ver si no nos robamos un poquito de las 11. Porque sí está muy bien y un poquito larga. No se la puede perder. Por supuesto, somos de promoción 2x1. Recuerden que es martes 2x1. Y estos dos temas de una vez. Un momento romántico de Superestelar. 2x1, la música del grupo Liberación. La voz de Juan Tavares, ese loco soy yo. Y enamorado de un fantasma. Ahí nomás.

0: Es el momento de la oración de la noche.
1: Ya es de noche, Señor, y te decimos, quédate con nosotros.
2: Que la luz de tu gracia no conozca nunca el anochecer en nuestras vidas.
1: Que el trabajo de este día haya sido como ofrenda sin defecto agradable a tus ojos.
2: Que en nuestras palabras y acciones hayamos sido luz del mundo y sal de la tierra para cuantos nos trataron.
1: Ilumina, Señor, nuestra noche y concédenos un descanso tranquilo.
2: Que mañana nos levantemos en tu nombre y podamos contemplar con salud y con gozo el amanecer de un nuevo día.
1: Es de noche, Señor. Quédate con nosotros.
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3: Y bueno, para completar esta super promo, vienen los Líricos Junior, se llaman Besos Clandestinos. Allá está Noblasi número uno, saluditos. Bueno más.

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11: Le 10 de la noche con 10 minutos, 10 con 10 minutitos, y nos vamos directamente con más, que viene a continuación algo de los Tigres del Norte, los incansables Tigres del Norte, esta super promoción.

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4: Un momento, ANSPAC. El buen uso de la libertad. Ser libres es ser plenamente responsables, aunque seamos jóvenes, de lo que hacemos, de sus consecuencias en nosotros, en los demás y en la sociedad, y sobre todo ante Dios. Nosotras muchas veces nos disgustamos con nuestros papás porque nos siguen tratando como niños, pero si queremos que nos traten como adultos, debemos demostrar un comportamiento responsable. Y así poco a poco nos vamos ganando el derecho a la libertad, que no significa que podamos hacer lo que nos da la gana, pero sí tenemos derecho a elegir, ya que la libertad es uno de los dones más grandes que poseemos, pero tiene grandes riesgos. Tenemos nuestra vida en nuestras manos y con ella podemos construir un éxito perenne o un fracaso para siempre. Recuerda, una persona responsable es libre y una persona libre es responsable. Este fue un momento ANSPAC.
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6: Las 10 de la noche con 19 minutos. Después de ese tema, nos vamos directamente a la historia de terror. Prepárese porque esta historia está con ganas. Hoy empezamos un poquito más temprano. Vaya preparando el cafecito, apague las luces, siéntese muy bien, respire profundo y verá que le va a encantar. Si se atreve, quédese. Nos quedaron algunos temas pendientes, ahí se los debo para el día de jueves, porque mañana nos toca descanso. Algo de corte romántico, la música del señor Marco Antonio Solís, de los grandes, grandes cantautores mexicanos, presente siempre en las programaciones de un servidor. El romanticismo, la bonita letra, lo que te deja. Eso es lo bueno. Gracias. Y si ya se va a dormir, que descanse. Cuídense mucho. Hasta pronto. A los que les encanta el terror.

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Las 10 de la noche con 24 minutos, señores y señores, bienvenidos. Bienvenidos a los martes de terror a través de Superestelar. Nos dice, según un dicho, lo que está quieto no dejes que se mueva, porque si se mueve, algo va a pasar. Esta historia pasó algunos años, lleva por nombre la Ouija, la tabla Ouija. Para todos aquellos que les gusta jugar a este artefacto, pongan mucha atención. Julieta, que es la que nos cuenta esta historia, nos da algunos de los detalles que son muy importantes, que realmente no debemos olvidar. Ellos son de Mazatlán, Sinaloa. Esto ocurrió a finales de los noventas. Y le ocurre específicamente a su primo, de nombre Daniel. Ella se llevaba muy bien con su primo Daniel. Aparte, la familia de ella tenía una panadería. Y ella trabajaba desde muy joven en esta panadería. Y Daniel también entró a trabajar ahí mismo, negocio familiar. En aquel tiempo estaban ahí los primos, trabajando, conviviendo, pues pasándosela súper bien. Un día Daniel, que era amante de las cosas de terror, de las historias de terror, de todo lo sobrenatural, un día llegó pues a la panadería con una tabla Ouija. Y la verdad dice que por aquella época, por la época, por falta de acceso pues, a información, a la internet, pues la única información que tenían era pues por películas o personas que habían jugado y tenían miedo. No era como hoy que pues a través de los celulares, a través del internet tenemos muchísima información. Y muchas personas decían que era pura mentira, ¿eh? Que la tablita pues era puro rollo y que la cosa se movía sola. Eso era lo que decían, que no era real. Había un escepticismo y al mismo tiempo una gran curiosidad de saber si realmente se puede llegar a mover esa cosa. Dijo Daniel, pues bueno, ¿cómo ves? Le dijo a su prima, la usamos. Ella le contestó, pues vale, sale. En ese momento la usaron, pero luego Daniel, cuando se dio cuenta de que la tablita, bueno, la que se mueve es el planchet, así se llama, el planchet, realmente se movía. Quedó inmediatamente como, ¿cómo le diré? Prendido, enamorado de esa tabla. Pero muy, muy, muy enamorado de ese objeto. Las otras personas que trabajaban ahí, los panaderos, obviamente, pues le dio curiosidad ver a esos muchachos que estaban usando esta tabla llamada Ouija. Y pues ellos también querían ver. Daniel le decía que pues vengan, vamos a usarla. Y entonces los panaderos, uno a uno, empezaron a unirse. Se fueron dando cuenta poco a poco de que en efecto la tabla se movía.

Primero, claro, pensaban que pues otra persona la estaban viendo de primero cuando llegaron ahí, que estaban bromeando para asustarlos. Y pues que la habían movido, que seguramente Daniel, que era quien había llevado la tabla, había hecho trampa. Pero con el tiempo ellos se dieron cuenta de que no, de que realmente el Blanchet se movía solo. Daniel tenía ese ritual ya muy bien establecido, donde habría sesión, preguntaban el nombre de la entidad o persona y luego comenzaban otro tipo de preguntas. Al parecer, Daniel estaba bastante instruido al respecto de cómo se utilizaba la tabla Ouija. Los panaderos comenzaron a tener como demasiada curiosidad. Querían seguir utilizándola por una cosa de la que casi nunca se habla. Cuando tú aprendes a usarla, cuando tú aprendes a contactar a otras entidades, en específico aprendes a hacer las preguntas correctas y entiendes las respuestas. Prácticamente puedes preguntar lo que quieras, lo que tú desees escuchar. Los panaderos de repente le decían: oye Daniel, ¿cómo ves si nos prestas la tabla y vamos a casa de uno de nosotros y Daniel le dijo pues sí, o qué te parece, en esta casa hay un patio muy grande y en la parte trasera hay una habitación que nadie usa, es un cuartito de láminas muy simple, no se utiliza para nada, no es bodega, no es área de lavado, simplemente es un espacio y ahí podemos colocar pues una mesa, unas sillas, podemos hacer esto un poquito más serio y donde nadie los moleste, claro. Daniel pues dijo las dos opciones pues me parecen muy bien y pues literalmente en ese cuarto de lámina se reunían estos panaderos, a veces con Daniel, a veces solos. Ellos ya habían aprendido varias cosas que Daniel les había dicho y que ya lo hacían así. Dice, por ejemplo, hemos escuchado mucho al respecto de que colocan velas en círculo. Daniel le decía que eso no era necesario, que solamente necesitaban tres velas negras, evidentemente en forma de triángulo. Luego la tabla. Y luego comenzaba el ritual. Así lo hacían. Y varias veces lo usaron solos ellos. Daniel usaba la Ouija en su casa, pero no dentro de su casa. Lo hacía frente a su casa y la primera vez que la usó frente ahí, a su casa, ocurrió algo pues muy extraño. Ahí enfrente hay un parquecito. Hasta ahí llegaron sus amigos y ese día se habían reunido, estaban reunidos los amigos, les comentó acerca de la tabla Ouija. Los amigos se rieron de él, se burlaron, dijeron eso es mentira, pero la curiosidad mató al gato. Dijeron, a ver, saca la tabla. Daniel inmediatamente colocó las velas y comienza en el ritual. Algo extraño sucedió, la tabla no se movía, estaba como si estuviera o no estuviera funcionando. Los amigos estaban así como de, pues debe ser una broma, ¿no? De repente, al estar en el exterior, las velas se apagaron. Y Daniel como que pensó que, pues eso no estaba bien. Y lo tomó como que era una señal para no seguir jugando. Sobre todo porque sus amigos no sabían.
De repente la tabla y el planchet, ¡pum!, salieron volando, pero muy fuerte. Y estos chicos salieron corriendo inmediatamente porque se dieron cuenta de que nadie había tocado la tabla. De hecho, sus manos estaban por encima. Las habían alejado cuando se apagaron las velas. Y esto salió volando. Cuando Daniel vio que sus amigos se habían ido corriendo, él simplemente le recogió la tabla, la sacudió y se fue a su casa. Y la guardó debajo de su cama. Él se acostó a dormir, pero realmente no estaba al 100% dormido, no podía descansar a gusto. Comenzó a tener pesadillas, estaba como pensando en todas esas cosas. Dice que era muy raro. Y de pronto se despertó. Era alrededor de la 1 de la mañana, más o menos. Entre medianoche y 1 de la mañana. Se estiró. Nuevamente sacó la ouija debajo de su cama. Pues esto es algo que la gente no sabe y que es muy importante mencionar. La tabla, aparte, no necesita ser jugada por 2 o más personas. Puede ser utilizada por 1 sola persona nada más. Entonces, él tuvo como una corazonada. Puso la tabla sobre la cama, se acomodó y comenzó a usarla. Inmediatamente el planchet se comenzó a mover solito, pero se movía como en círculos. Y la primera pregunta que le hizo, pensando pues en esto de usar, jugar, ¿qué fue lo que pasó?, le preguntó: ¿quieres jugar conmigo? Y el planchet inmediatamente se fue hacia la palabra sí. Pero él había realizado esta pregunta porque esta pregunta tiene un doble sentido. ¿Quieres jugar conmigo? Puede ser un respecto de la tabla. ¿O quieres entablar una comunicación conmigo? Alguien respondió y dijo: sí, quiero jugar contigo. A Daniel, claro que no le gustó esto. La volteó de cabeza, cerró la sesión y volvió a guardar la tabla. Nos cuenta su prima que realmente ya era una adicción muy grande que tenía Daniel. Cada vez más y más y más. De hecho, a ellos les tocaba, por ejemplo, repartir el pan, a Daniel y a ella. Y cuando iban en la camioneta, Daniel llevaba siempre la tabla con ella. Siempre la llevaba. Ya se habían seleccionado unos árboles que daban mucha sombra. Y en el recorrido, ahí se paraban. De ida. Y ya cuando habían terminado de entregar todo el pan, le decían: párate ahí. Se paraban, salían rápidamente, colocaban la tabla y así, sin velas, ya sin nada, sin nada de nada, iniciaban sesión. Y empezaban a preguntarle muchísimas cosas. Preguntaban. Los panaderos también, pues prestan la tabla, préstenmela la tabla.
ya era una adicción muy grande entre Daniel y los panaderos. Realmente era un ratito ellos, un ratito Daniel y así. Todo el día, todos los días. Así se la pasaban todos los días. Un día, ella también empieza a ser víctima de esta curiosidad insaciable y tomó la tabla y se la llevó a su casa. Cuando llega a su casa, realmente ella estaba sola. Estaban sus hermanas y le dijo a sus hermanas que se querían usarla, que se querían jugar. Las hermanas que habían escuchado pues las historias que ella les contaba y que su primo Damián también les contaba, pues dijeron vamos, no tuvieron miedo. Y entonces estas chicas se ponen a usar la tabla. Cuando de repente entra la mamá, abre la puerta, entra a su cuarto. Dicen que tenía una cara de susto. Lentamente se acerca con ellas, ve lo que están haciendo y les dice, les pregunta, ¿qué están haciendo? Pero realmente no me van a creer. Pero hace un momento vi una sombra, una silueta que avanzaba por el pasillo. Entró a mi habitación. Dije, esto no puede ser. Caminé y me asomé dentro de mi habitación y la sombra estaba parada frente al espejo. Se estaba viendo. Al entrar yo, la habitación se desvaneció. Y ellas que tenían la tabla ahí voltearon a ver la tabla. Y lo que nos mandó la historia, le preguntó a la misma tabla: ¿tú sabes qué fue eso? ¿Tú sabes qué acaba de ver mi mamá? La Ouija contestó sí. ¿Qué era? Dijo, era yo. Muy bien. ¿Y quién eres tú? Soy el diablo. Y en ese momento la mamá se queda helada viendo esto que pasaba y le dijo, pregúntale a esa cosa si va a volver, si sigue aquí, si voy a volver a verlo. Julieta le pregunta nuevamente a la tabla, ¿puede responder lo que mi mamá ha preguntado? ¿Te volverá a ver? Contestó que no. La mamá simplemente se paró y se fue. Y dice que ellas como que ya no tenían ganas de seguir jugando, les dio miedo. Y rápidamente trataron de cerrar la sesión. Y así lo hicieron, la guardaron. Al día siguiente, los panaderos, ella esta vez, todos estaban con esa misma... con esa misma curiosidad. En cualquier momento, en cualquier espacio, a mitad del día, en la mañana, en la noche, ya era una adicción tan grande de usarla, uno, otro, aquel. Un día de esos, estos panaderos se reunieron nuevamente en este lugar que estaba solo, un cuartito, y le dijeron a Daniel, ¿vas a ir esta noche? Daniel como que no tenía ganas, dijo, pues voy a intentarlo, pero no creo. Ustedes empiecen sin mí. Bueno, llegaron esas personas y colocaron sus velas en triángulo y comenzaron a preguntar. La tabla no se movía nada. Preguntaron, ¿qué pasa?
¿Hay alguien ahí? Nada. ¿Hay alguien aquí que quiera hablar con nosotros? Y nuevamente nada. ¿Por qué no respondes? Simplemente contestó: quiero jugar con Daniel. ¿Pero por qué? Preguntó uno de ellos. Porque me apodero de él. Ellos se asustaron tanto que le preguntaron, pues, ¿cómo podemos ayudar a Daniel? Simplemente contestó la Ouija: quémenme. Ellos se voltearon a ver y dijeron: total, siempre podemos comprar otra tabla, ¿verdad? Y le prendieron fuego, según ellos. Según ellos, esa noche quemaron la tabla Ouija. Al día siguiente, Daniel llega a trabajar a la panadería y estas personas se acercan a él y le dicen: ¿sabes qué? Ayer pasó algo muy raro. Le íbamos a preguntar cosas, pero así para pronto quemamos tu tabla Ouija. Al escuchar esto, Daniel se puso muy mal. Se alteró muchísimo, se enojó. Se salió de trabajar. Pero antes les preguntó: ¿por qué lo hicieron? ¿Por qué hicieron eso? Uno de ellos le contestó: porque la tabla dijo que se quería apoderar de ti. Y que la única forma de que evitáramos esto era quemándola. Pero eso no tiene nada que ver, no saben lo que hicieron. Puedes comprar otra, cálmate. Y sí, precisamente, literalmente, a los pocos días Daniel compró otra tabla. Obvio, ya no se las prestó a ellos. Dice esta chica que desde ese entonces, su primo Daniel se miraba muy raro, tenía la tabla, pero no la usaba. La traía con él, pero ya no la usaba. En una de esas, pues fueron a repartir el pan, que era su trabajo. Vieron el árbol donde siempre jugaban, donde siempre se paraban. Y en este caso, ella fue la que se paró y le preguntó: Daniel, ¿estás bien? ¿Quieres que usemos la tabla? Vamos. Daniel, muy serio, le dijo: te tengo que hacer una pregunta. Y quiero que me respondas con la verdad, Julieta. ¿Ok? Le hemos preguntado muchas cosas a la tabla. Pero realmente, tú te atreverías a preguntarle: ¿cuándo vas a morir? Realmente ella contestó: pues no, no le he preguntado, no me atrevería. Daniel dijo: ¿tienes miedo de morir? Sí, como todos. Dijo Daniel: yo solo pregunté y la tabla me dijo que mi muerte está muy cerca. Que voy a morir muy pronto, que moriré joven. Dijo: Julieta, no te... Pues realmente no tenemos forma de comprobar que sea cierto. Lo que él le responde: pues claro, no tenemos forma de saber si sí o no. Otro día estaban haciendo su trabajo en la panadería y ella le dijo a su primo, bromeando: ¿ya te diste cuenta de que hoy es martes 13? Deberíamos de jugar a la Ouija. Ella, en forma de broma,
Él ya muy serio dijo, cierto. Dijo, solo que la olvidé en casa. Tal vez será para la próxima. Ella nos cuenta que esa fue la última vez que habló con Daniel. Al día siguiente, ella llegó a trabajar, Daniel no estaba, realmente no se presentó en su trabajo. Se le hizo muy raro, pero hasta ahí nada más se le hizo raro. Su papá la acompañó a entregar el pan, hicieron el recorrido, y cuando ya regresaron, después de haber entregado todo el pan, ella pues se sentía tranquila. Simplemente se le hacía raro que no estuviera trabajando, pero lo raro, cuando iban llegando a la panadería, es que vio a su mamá ahí en la puerta de la panadería llorando. Y a partir de ese momento todo fue un caos. Dice que Daniel y sus papás fueron al hospital por la mañana, porque cuando él despertó se sintió muy mal, realmente muy, muy mal. Lo ingresaron al hospital, le hicieron análisis, le hicieron estudios. ¿Y sabe qué? No pudieron hacer nada los médicos. Daniel murió.

La necropsia de ley indicaba que él tenía neumonía, a lo que a los médicos nadie les creyó, a los familiares. Ella se preguntaba, ¿cómo es posible? Estuve con él ayer, conversamos un día antes. ¿Cómo puede ser que los médicos digan que tiene neumonía? No tiene sentido. Pero según la parte médica, eso fue lo que pasó. Murió. A ella le quedó esta frase de Daniel. Porque pues la tabla le había dicho que él iba a morir muy pronto, muy joven. Y ella entendió que tal vez por eso se sentía muy serio, muy solo. Después de esto, pues la vida tiene que seguir, tiene que continuar su curso. Ella tenía que seguir trabajando. Todo esto fue muy súper doloroso para toda la familia. Pero hubo algo que ella dice que es aún más terrible. Aún más terrible que haberse enterado de la muerte de su primo. Recuerden que había una entidad que decía que quería jugar con Daniel. Y esa misma entidad les dijo que quemando la tabla lo iban a salvar. Los panaderos la veían muy triste. Y un día se acercó uno de ellos y le dijo: perdón, pero te tengo que contar algo muy importante. Antes de que Daniel falleciera, en una de tantas veces que nos reunimos a usar la tabla Ouija y que Daniel no estaba presente, no estaba ahí, empezamos a usar a nosotros y de pronto la tabla, cuando no estaba Daniel, se comportaba raro. Muy diferente. Es como que siempre, pues, ya sabes que te va a responder más o menos lo mismo, la misma entidad. Muchas veces ya no teníamos que preguntar su nombre, ya conocíamos a la entidad. Pero de pronto era como si entrara como una interferencia. Se movía raro, de un lado hacia otro, muy distinto. Empezaba a deletrear, sin preguntas. Y nos dijo un día: no soy cualquier espíritu. Soy un chico como el chico que jugaba con la Ouija antes de ustedes. Soy un chico que murió mucho tiempo atrás. Realmente la tabla fue la que me llevó. Y si ustedes quieren salvar a su amigo, quemen la tabla, quémenla ahora. Y el pesar que traemos nosotros, si sabes que no quemamos la tabla en ese momento. La quemamos mucho tiempo después.

hace algún tiempo hemos seguido jugando y creemos que ahora hay otro espíritu que nos habla allí en la tabla. Y sí, creemos que es Daniel.

Realmente, pues esto está medio complejo, pero pues básicamente se me hace muy interesante, o lo que se me hace muy interesante es que Daniel... Él tenía una conversación con alguien, con una entidad, con un joven igual que él, que le estaba advirtiendo que ya no siguiera jugando usando la tabla y que la quemaran. No lo hicieron. Y llegamos a una conclusión de que realmente se lo llevaron. Y ahora, Daniel es el que está advirtiendo de que quemen la tabla, Ouija, porque si no, alguien más se va a ir.

Señores y señoras, nos retiramos. Gracias por habernos acompañado. Esperando que le hayan pasado a gusto. Gracias, gracias. Y pues bueno, nosotros regresamos hasta próximo jueves. Mañana nos toca descanso. Pero se quedan en buenas manos. Llega el compa Tony hasta las 5 de la mañana con una programación excelente. Quédese. Le aseguro que no se va a aburrir. Mi nombre es Sergio Flores. Cuídense mucho.

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1: Buenas noches. Son las 11 de la noche con 12 minutitos. Bienvenidos a la 92.9 Superestelar, la estación de la raza. Su amigo Tony Martínez dándoles la bienvenida en esta ya nochecita, casi casi preámbulo de ombliguito de semana, martes 5 de mayo 2026. Aquí andamos echándole ganitas, les damos la bienvenida y les recordamos como siempre los teléfonos aquí en cabina para estar bien conectados, el Super WhatsApp 877-131-2499 para sus mensajitos de WhatsApp, 877-131-2499. La línea directa, el 877-77-258-44-258-44. Y aquí andaremos desde en este momentito abriendo el WhatsApp hasta las 5 de la mañana, con favor de Dios, en esta nochecita. 28 grados la temperatura, 11 con 13 minutitos y ya tenemos el primer mensajito de WhatsApp. ¿Qué onda, mi buen Chaco? ¿Qué onda, Carlito? ¿Cómo andas?
2: Buenas noches, mi Tony.
1: Buenas noches. Tony.
2: Saluditos. Saluditos, que tengas un buen turno, mi Tony.
1: Gracias, Carlito, tú también.
2: Un saludito para toda la racita de la 92.9 y toda la racita de pistas y pruebas de parte del Checo.
1: Mi buen Checo, ¿qué onda?
2: Un saludito para mi esposa.
1: Claro que sí.
2: Que ya va de salida de Dilsa.
1: Ah, de Dilsa, ok.
2: Y vamos a casita. Ahí estamos, pendientón.
1: Pendientón, mi Checo. Buenas y bendecidas nochecitas, Carlito. Un abrazo para ti, para tu señora esposa, para toda tu familia. Y bueno, bienvenido. 27 grados la temperatura. Nos vamos con una rolita para toda la raza de la 92.9. Y esto es nada más ni nada menos que la idea norteña. Y esto es Tu Castigo. Aquí en la 92.9, la super estelar.

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1: Así es, la estación de la raza. 11:17 de la noche con 27 grados. En este todavía martes 5 de mayo. Dice por este lado mi buen amigo Gerardo Marrufo, allá en Del Río, Texas. Un abracito para ti, para tu familia, para Dali Marrufo, el buen amigo Ángel y Jesús Marrufo. Un abrazote aquí desde la cabina de la Super Estelar, allá en Del Río, Texas. La racita que ya se anda comunicando. También por este lado, ¿quién anda por ahí? Vamos a ver. ¿Qué onda? ¿Quién anda por ahí?
2: Muy buenas noches, madrugadas.
1: Muy buenas noches, Super... Primoroso Olvera. ¿Qué onda? ¿Qué
2: Tony
1: onda?
2: Meléndez. Saludos cordiales para todo tu auditorio. Honra el escucho de la 92.9. Algo de primavera, la que tengas, que sea de primavera, Tony. Aquí en la sintonía de la 92.9.
1: Algo de primavera, las flores, Carlito. Esas tenemos. Ahí, como ves, la de las flores. Para toda la raza, dice. Qué bueno, amigo, aquí que no falte el jalecito. Claro que sí, aquí andamos ya trabajando con favor de Dios. Dice que no se te haya olvidado el café. No, es lo primero que nos trajimos ahora sí para andar, aguantar toda la noche. Porque si no, nos agarra, dijo que él, nos chupa la bruja del sueño. Vámonos con una rolita, claro que sí, ahorita vamos a buscar la rolita que nos anda pidiendo el primoroso Olvera. Nos vamos con esto de la marca registrada y primer grado. Todito a su tiempo.

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13: 11:24 de la noche, 11:24 y tenemos 27 graditos la temperatura. Saluditos ahí para toda la raza que anda todavía por las bellas calles de Ciudad Acuña, dando el rol, mis carralitos todavía, aguillos, ah, tremendos. Dice, ¿podría hacerme el favor? Ah, caray, a ver, dígame, a ver, ¿podría hacerme el favor de complacerme con una rolita para nuestra amiga Margarita acá por la Lázaro Cárdenas? Y un saludo para Viana, ahí de parte de nuestra amiga Margarita. Claro que sí, ahorita buscamos una rolita para toda la raza que anda ya por la Lázaro Cárdenas. Mientras nos vamos con esto, mi mayor sacrificio, aquí en la 92.9, 11:25 de la noche, papá.

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1: Continuamos, 11:28. Saluditos ahí para toda la racita de seguridad pública que anda aventándose el rol. Buenas y bendecidas noches. Esperando tengan una noche tranquila, carnalito. O sea, que tengan una noche tranquila también la rusa de el heroico cuerpo de bomberos, mi carnalitos. La racita ahí de la Benemérita, el Cruz Roja Mexicana también. Todos los cuerpos, los equipos ahí de salud, seguridad, de los cuerpos de emergencia, que tengan una noche muy tranquila ahí para la raza de urgencias, también los doctores y enfermeras, enfermeros y enfermeras, doctores y doctoras, todos los cuerpos ahí, mis amigos, los brigadistas, grupos de radioayuda, el ejército mexicano, la Guardia Nacional, todos, que tengan una noche tranquila, mis carralitos. Dice aquí un ratito, mi Tony, nomás hasta que llegue el sueño. Claro que sí, hay que aprovechar, cuando nos pegue, cuando nos caiga, se ponga medio coquetón el tremendo Morfeo, hay que aprovechar para descansar, bien, carles, porque luego andan como su amigo Tony Martínez los miércoles como tecolote, compadre, así con los ojos pelones. Dice, así es, todavía es martesito, super Tony Meléndez, el tremendo, el primoroso Olvera, claro que sí, carrito, aquí andamos. ¿Qué dice mi buen Chaco? Allá por pistas y pruebas, antes de irnos con una rolita, dice, ya está mi Tony, ahí estamos, pendientón. A ver, ¿qué onda, pendientón?
2: Todo tranquis.
1: Morris, es todo. Ahí que andamos. ¿Qué onda?
2: Un saludito ahí para...
1: ¿Para Julio quién?
2: Perales.
1: Para mi tremendo Julio Perales.
2: Para el Tata.
1: Para el Tatín. Para el Tatón.
2: Para la abuelita. Para
1: ¿quién sabe dónde andará la abuelita?
2: Ahí a ver si me aguantas hasta las 5 de la mañana, mi Tony. Ahí estamos, pendientón.
1: Pendientón, que te aguante el diablo y que te lo chamusque, dijo el otro. No, 11:30, y no, claro que sí, mi Checo, aquí andaremos hasta las 5 de la mañana, con favor de Dios, echándole ganas, y buscando a aquella muchachona, ¿dónde anda la borrada,

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1: Pues ahí andaba la borrada, compadritos. La borrada tremendota, el martes. Hijo, es un martes de frutas y verduras. Andaba la borrada ahí con Rogelio, su marido. Hijo, es un... ¿Y dónde andaban? Pues andaban a puerta cerrada, papá. Oítela nomás, la Rebelión Norteña. 11:34:27

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1: Continuamos avanzando. ¿Y qué dice por acá mi carralito? El tremendo Checo allá por pisos y pruebas. ¿Qué onda, carralito? ¿Qué onda? ¿Qué pasó? Mira,
2: si me pones una.
1: Ah, caray. Válgame Dios.
2: De Karim León, la primera cita para la princesa de la casa.
1: Claro ahí que sí.
2: Pendientón.
1: Pendientón, mi Checo. Ya me has asustado, ingrato, cuando me dijiste. Dije, no, hombre, mejor. Por eso hay que escuchar todo el audio completo. Porque luego dijo que él. Ay Dios, dije Cristo bendito. Vámonos con una rolita, claro que sí. Y esto es Atáscate, chiquita, que hay lodo, papá.

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1: Ahí está la leyenda. Táscate que hay lodo, chiquito. Dijo que él. Hoy, ¿dónde? ¿Dónde será? Viene cayendo mi carlito, el tremendo Julio Perales. Saluditos para ti, para tu señora esposa. Y también mi buen Checo te mandó saludos. Ahí para ti, carnito, para tu persona, para tu familia. Un saludito. ¿Qué onda, Checo? ¿Qué onda, mi Julio?
2: Buenas noches, mi Tony. Buenas noches.
1: Aquí andamos.
2: Uno para mí, para Julio Perales y para mi señora esposa, Rosabel, espérame. Aquí te escuchamos, mi Tony, desde la casa un ratito. Nomás hasta que el sueño, pa. Y ya sabes, padre, que se te quiere, mi Tony, se te quiere.
1: Un abrazote, mi buen Julio Perales y Rosy Esquivel, ahí en casita, que bueno, carrito, descansando, porque hace falta el descansito. Hablando de descansito, el que siempre anda descansando, pero bien acomedido y bien alimentado. ¿Qué bueno? Mi gordito de Ciénegas también ya cayendo en esta bonita noche.
3: No, Tony, con esas olas, qué bárbaro.
1: ¿A que sí?
3: Vamos a tomar, síguele, ahorita unas de chamoy. Estamos a las cuchitas, no tengo sueño.
1: No, ni yo tampoco.
3: Una vez, Tony.
1: No, hombre, digo que...
3: Tu barrio.
1: Yo tampoco. Claro,
3: el gordo de Ciénegas, ahí estamos, mi Tony.
1: Ahí estamos, gordito. Igualmente,
3: buena
1: gordito.
3: Programación.
1: Ya está, mi gordito, un abrazote, ya sabes, también nosotros no tenemos sueño. Dijo que él, pues ya que no, dijo que él, pues ya rinconados. Vámonos con una rolita para toda la raza. Esto es el señor Karim León y esto es la primera cita aquí en la 92.9, 27 grados, la hora correcta, 11:43, papá.

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1: A su mecha, Marimar, ya son exactamente las 11:52 de la mañanita. Ya mero le brincamos al ombliguito de semana, papá, ¿eh? 11:52 con una temperatura sabrosísima de 26 graditos la temperatura. Dice por acá mi carnalito. Dice, dice, saludos, mi padre, ¿cómo estás ahí en cabina? Pues aquí te digo, con 12 taquitos nomás para aguantar toda la noche. Su chilito y también sus frijolitos. Digo, para que amarre, ¿no, Carlito? Aparte, el cafecito y sus galletitas, nomás para que amarre, para aguantar la noche, digo, porque de repente, ¿para qué quieres? Hay que cargar energías, Carlito, porque luego no aguantamos. Si no, pregúntale a mi gordito de Ciénaga, ¿verdad? Por eso anda bien despierto, mi Carlito. Dice por acá, mi Carlito, muy buenas y bendecidas noches, Carlito. Acá, el Jerry desde la Santa Pobreza, te estamos escuchando. Un abrazote, mi Jerry, buenas noches. Todavía martes, todavía son buenas noches. En un ratito más le brincamos a la madrugada, pasando la media. Mi tremendo Jerry, dice el Chaco, ahora sí. Dice, gracias, Carlito, ahí estamos, pendientón. Ahora sí ten chance, estoy en casita, mi Tony. Qué bien, Carlito, mi buen amigo el Checo. Mi carnalito Manuel también. No malo que aguante, Carlito, tampoco, tampoco hay que... Dijo que él, no hay que forzar el motor, porque luego lo dejamos desvielado. Así que ya no estamos como antes, cuando éramos jovencitos, que nos aventábamos desde el jueves. Algunos, me han contado, ¿ah? Me han contado desde el jueves la desveladota, el viernes ir a trabajar, sales desvelándote, el sábado todavía overtime, el sábado en la noche te desvelabas y el domingo todavía rematabas con el overtime también y en la tardecita a jugar fútbol, papá. No, hombre, ahorita nomás dijo que él, nomás me aventó 15 minutos de desvelación y dijo que él ya no aguanto, ando como el Jorge Medina y el tremendo José Quinn, Jorge Celedón, dice... Así nomás esta noche, naturalita, papá, naturalita.

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1: Un saludito ahí para mi carnalito, el tremendo Chocolatito y Mari Gaviria, ya por la Mission Ranch. Buenas noches, carnalito, ya en casita, bien consentido, mi compadre. Así nomás, 100 de 10, papá.

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1: Hoy te las papaya, es miércoles 6 de mayo. Miércoles 6 de mayo, así que bienvenidos en este ombliguito de semana para toda la raza. Para toda la racita que anda con nosotros desde el día. No, hombre, ya tenemos desde ayer que andamos aquí tirando rollo nosotros. ¡Ay, bárbaro! Fíjense nomás, desde ayer, compadre, hasta ahora, le vamos a seguir hasta hoy. No, no, no, somos de buena carrera, ¿eh? Dice por este lado el tremendo Isidro Montalvo Martínez. Buenas noches, una canción. Ok, claro que sí, carrito. Ahí va, por favor, claro que sí. Para mi buen amigo Isidro Montalvo Martínez, de carrito que nos acompaña. Ahí te la buscamos, dice. Por favor, un saludito para mi hija Chayo. Con una melodía ahí, ¿qué? Ok, una melodía ahí para nuestra amiga Chayito. ¿De parte de quién, Carlito? Ponme ahí, por favor. A ver, ¿de quién es? ¿Quién eres? Dijo que él, porque es que se me revuelven los mensajes. Dice, a ver, por dónde, a ver, ¿dónde anda? A ver, hijo Jesús. No me sale el nombre, Carlito. A ver, ya se me andan borrando por acá. Dice, ahí, de nuestra amiga Margarita Ayala Lázaro. De parte de Margarita. Ahí para Chayito, con una melodía ahí del Pegaso. Claro que sí, ahorita te la buscamos con mucho gusto. Nos vamos mientras con una rolita para toda la raza de la 92.9. Algo de Intocable para que luego no diga mi buen amigo Isidro que no le ponemos la rola. Ah, no es cierto, Carlito, va. Dice mi Carlito por este lado, dice, fue un éxito la presentación de Tropical Panamá y en del Río. Dice, ok, volverán para qué, órale, ya está, Carrito. Ángel Ramírez, Intocable Ramírez, saludito, nos vamos con esto. Esto es Mi Castigo, papá.

Continuamos, ya son las 12, o los 12, 12 con 11 minutos, los primeros 11 minutitos de este ombliguito de semana, y le mandamos un saludito ahí para José Luis Ibarra, del municipio libre, que dice, por favor, porfa, ponme la rolita, por favor, una rolita. Claro que sí, que ahorita te la buscamos. Digo que ahorita se la acomodamos ahí para que la escuche y la goce y la disfrute, mi carrito, el tremendísimo José Luis Ibarra, ahí en municipio libre. No, hombre, anda bien activo mi Carlito. Digo que él, como quiera me quieres, condenadote. Un abrazo a ti para toda tu familia. Esperando te encuentres muy bien y echando relajo con toda la rosita. Mientras, ya te lo tenemos, ahorita te lo buscamos, Carlito. Mientras, vámonos con los saluditos de la raza, porque luego dicen, ¿qué onda con los saludos? Dice mi Tony. Dice, comenta. A ver, Valeriano Rodríguez. No, ya hombre, espérate, ingrato, te deja de ver por este lado. Ande, bárbaro, ya me los borraste. No te digo. Es que, carnalito, primero, eso lo hubieras puesto al principio, ingrato. Ya lo último que leímos. Bueno, a ver, ¿qué onda? Vámonos con un popurrí para toda la raza. La 92.9, superestelar. 12 con 12. Esto me huele a empate.

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1: Continuamos, ahí nos aventamos unos pupurrís ahí de los norteños de Ojinaga para toda la racita que anda en sintonía. A la vuelta y vuelta, dice mi Carlito, ándale pues, así debe ser, hasta tomorrow, ya andamos cayendo, mi buen amigo. No diré marcas quién anda cayendo ya en los brazos de Morfeo, ¿eh? A descansar ahí con mucho beneplácito ahí al lado de tu señora esposa. Un abrazote, ya sabes. Dice por acá mi Carlito, oye, acá por... Dice, ahí me dieron el estacionamiento de el centro comercial allá por la macro. El de la B grandota, dice, ahí en el libramiento Emilio Mendoza Cisnero. Dice, ahí para la raza de Cimas huele mucho a drenaje, Carlito, huele bien feo. Dice, el aire se oye bien, huele bien contaminado a puro drenaje allá por el libramiento Emilio Mendoza Cisneros. No nos dicen exactamente la calle, pero dice que ahí enfrente del estacionamiento del centro comercial, ese grandote con la B grandota, ahí sí puede ir la racita de Cimas a ver qué onda, porque no saben si se esté derramando el drenaje o habrá fugas o algo. Ahí sí les pueden tirar paro, porque dice que huele feotote, Carlito, y la mera verdad, para estar durmiendo así como que, pues la mera verdad, como que no, digo, no deja dormir, Carlito, no da chance, la mera neta. Ahí para mis carrelitos de Cimas, si se pueden dar un volteón allá por el libramiento Emilio Mendoza Cisneros, ahí en el centro comercial de la B grandotota, ahí, hay mucho olor, fétido olor a drenaje, ahí si les pueden tirar paro la racita de qué lado. Ay, porfas, ¿quién anda por acá? Dice mi carnalito por este lado. A ver, ¿quién anda? El más guapo de todos.
2: A mí hiciste que me diera hambre, carnal, con lo que mencionaste.
1: ¿Con los frijolitos? Sí, hijo, eso, los parralitos, carnal.
2: Todos los taquitos que te llevaron a hacer hambre, a ver si puedes.
1: Nomás 12. ¿La de qué? ¿Te mochaste, carnal? A ver, mándamelo de nuevo, porque te mochaste, mi gordito. Yo creo que te ganó el hambre, ingratote. 12:24 de la noche, y para toda la raza, chicas guapas, esto es el Pegaso del Pollo. Ahí para la racita que anda en sintonía de la 92.9, ahí para nuestra amiga, Chayito, la hija de nuestra amiga Margarita, allá por la Lázaro. Un saludito para ella, nos vamos con esta rolita del pollo. Del Pegaso del Pollo, Esteban, eso que lleva por nombre nada más ni nada menos que el Talismán, papá.

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1: Continuamos 12:31 minutitos. ¿Y qué onda, gordito? A ver, ¿qué pasó, mi gordito de Ciénegas? ¿Qué onda, carnalito?
2: Oye, Tony, la de este, la de Plasca, no la de...
1: ¿La de qué, gordito?
2: Un chiquitito relleno y arroz. Hombre, compadre, me dio hambre, la mera verdad. Yo me voy a morder los dedos, a ver qué era.
1: Ándale, hombre, ¿para qué quieres?
2: Mucho amigo.
1: Ya está, gordito.
2: Y hay un saludo, ya sabes, a Julio, yo creo que ya está con él. De eso para Rivera, no, pero bueno, hay un saludo para Julio, para Julio, para uno, para toda la rata, ya sabes, como siempre.
1: No, hombre, deja tú, es que ya son las 12:32, gordito. Y tú con hambre, ingratote, por eso hubiera cenado temprano. Yo porque me voy a desvelar, ingratote. Si no, también me aventaba un caldito de res.

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1: Continuamos, son las 12.35 de la noche. ¿Qué onda, mi buen Julio Perales? ¿Qué onda, gordito?
2: Nada, nada, mi gordo Juan García, mejor conocido como el trasijado, mi Tony. Aquí te escucho, mi gordo, aquí te escucho, mi gordo.
1: Ahí anda,
2: mi gordo, hasta del río. Saludos de tu compa Julio Perales, mi gordo. Ahí estamos escuchándonos.
1: Ahí estamos, nos vamos, 12.36, viene Santa Fe Clan.

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1: Continuamos, 1:11 de Superestelar 92.9, miércoles 6 de mayo 2026. ¿Y cómo andamos, racita? ¿Ya andan dormidos o qué onda, eh? A ver, que no se les duerma el rufle porque es temprano. ¿Dónde anda mi Roger Samarripa, Camión 68? ¿A poco ya te dormiste, carnalito, eh? ¿Dónde andas? ¿O andas como el Tony, que anda como marca registrada? Ahorita andamos de migajeros en la 92.9, la Superestelar. Saluditos, 1:12, papá.

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1: Dice por acá mi carnalito, el guardia de la pileta. ¿Dónde andabas, carnalito? Yo pensé que te me habías quedado dormido. Se te había dormido el rublio, ¿qué onda? Dice, buenas madrugadas, amigo Tony McQueen. Gustavo, escuchar al fan number one reportándose. Saludos desde la silla mágica. Apenitas nos soltó el Morfeo, pero ya andamos aquí, qué bien. Lo bueno es que ya te soltó, carnalito. Lo bueno fue que era Morfeo y no el señor del carretón, porque ese sí está peligroso, ¿eh? Aguas, aguas, carnalito. Y dijo que él no va a decir el Morfeo cuando vengas con el del carretón, como calibre 50. Oye, ¿por qué cambiaste de opinión?

0: 2009.
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2: Esa noche me di cuenta que el diablito se cayó, se rompió la pierna izquierda.
3: Dice mi carrito por este lado, dice, ¿qué onda? Dice, amigo, yo me dormí nomás 10 minutitos, pero se me hace que fue más. ¿Qué le diremos? Si ya es la 1:00 a.m, ingratote. La 1:20, 27 grados, pero ¿qué? Lo descansado, ¿quién te lo quita? Y lo bailado también. Y bueno, amigo, el guardia de la pileta. No, pues bien. Oye, ¿y dónde está el tremendo Kikín? Ese niño travieso, hombre. Ya se le extraña. ¿Lo tienes en el baúl o qué onda? Vámonos, la 1:20. Nos vamos con una rolita para toda la raza de la 92.9, el conjunto Alegría. Y esto es La Cigüeña aquí en la 92.9. La 1:21 del...

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1: 1:23, nos vamos con algo del recuerdo para toda la racita de la 92.9, la Superestelar. Esto es el grupo SAS, y nos vamos a escuchar, a mirar y a sentir cositas aquí en la 92.9.

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2: Encontramos 1:33 de la madrugadita de este miércoles 6 de mayo 2026. Se acerca la fecha de las reinas del hogar, para que se vayan preparando, Carlitos, para que se vayan preparando con los regalitos para las reinas del hogar. Pónganse como nosotros. ¿Qué le damos a mamá, ¿Qué le damos el mejor regalo? ¿Qué le damos? Pues pura vergüenza, compañero. Pura vergüenza. Vámonos con una rolita para toda la raza de la 92.9. Estos son algo viejito pero bonito. Una chica está llorando, los Acosta, aquí en la 92.9. 1:34. 26 grados la temperatura. 1:34 de este miércoles 6 de mayo 2026. Los Acosta, una chica está llorando.

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1: 1:37 de la noche. Saluditos ahí para la racita de la Game Sumarán, el señor Don David Galleta. Un abrazote. La racita de la Lázaro. Lázaro Cárdenas ahí para la familia Ramírez Hernández. Un saludito para toda la raza de aquel lado. Nos vamos con una rolita. Esto es Cómo Duele Amar, Grupo Azteca.

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1: Tony, es la hora de los viejitos, mira, ni sé qué, Tony, puras canciones para viejitos, pañaludos.
2: 26 grados, no hombre, qué bañado. Zona del recuerdo, dijo que él, vas a pagar, me las vas a pagar, Grupo Mitades.

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1: La hora cuchicuchi, la hora romántica para la raza, la 92.9, para la raza pañalera, dice mi buen amigo el guardia de la pileta. ¡Qué pacho, qué pacho! Dice mi Carlito, ¿dónde anda la Lupe? La Lupe, no hombre, Lupita Reyes ha de estar dormida. Ahí saluditos. Vámonos con una llamadita, pero vámonos primero con esto, nada más ni nada menos, al otro lado del sol, papá.

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1: Continuamos exactamente la hora correcta, 1:48. Dice para acá mi carrerito Alex Casio, dice ya andamos aquí rumbo a casita desde la Hidalgo a la Game Sumarán. Y nos pide una rulita, claro que sí, carrito, ahí te la buscamos, ahí para toda la raza que anda en el 92.9. Ahorita que andamos con las del recuerdo, las del remember, nos vamos con esto. Es una lástima, sonido, sonido master. Claro que sí, el sonido de acero, papá.

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1: Esas rolitas bonitas que no nos dolían las rodillas cuando las bailábamos, dijo que él, pero ahora, hijo de su, dice, así es, deje los calambres, las riumbas al otro día. Vámonos, esta es la última del recuerdo, porque otro al ratito ocupa mi lugar.

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1: Continuamos las 2 de la mañana, exactamente 2 de la mañana con 26 grados la temperatura aquí en Ciudad Acuña. Nos vamos con más rolitas para toda la raza de la 92.9 y esto es Los Guardianes del Amor. Y esto es ¿Para qué quiero corazón?

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1: Esa noche me di cuenta. Continuamos, 2:04 Dice por acá mi carralito. A ver, ¿qué dice? Oye, amigo, acaba de pasar la señora Gaviota. Ah, saluditos para mi amiga doña Lucy, la Gaviota. Ahí para nuestra amiga, de parte del guardia de la pileta también, saluditos. Y dice por este lado, buenas noches, Tony. Mándame un saludo para el amor de mi vida, Ariana García, que anda bailando con la escoba de parte del Gavilán, que la ama, y pone una rolita, porfa, una cumbia para que se ponga a bailar. No, hombre, carrito, deja tú que se ponga a barrer, ingrata. No. Dice, saludos, excelente programación. Gracias, carrito. Un abrazo ahí para tu amorzote. Ahí para Ariana García, de parte de mi carnalito, que anda pero bien acelerado, mi Gavilán. Ese Gavilán pollero, la pollita que más quiero. Es todo, mi Gavilán. Saluditos, carnal. El tremendo Edgar le manda saluditos al amor de sus amores. Claro que sí, así debe ser, carritos, ¿eh? Así debe ser. Ahí para nuestra amiga Ariana García, mi carrito. Claro que sí, vamos a buscar una cumbia. Ahorita le buscamos la rolita mientras nos vamos con musicalísimo Fuego Indio para que vaya agarrando vuelo.

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1: 2:15, 26 grados la temperatura en este 6 de mayo 2026. Seguimos avanzando. Ombliguito de semana, nos vamos. Llenarte, intocable.

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1: 2:21 de la mañana, Carritos, 2:21 de la mañanita. Y bueno, continuamos ahí. Dice un saludito. Ah, bueno, ahí está Ariana García. Ya le mandamos los saludos a Ariana García, claro que sí, para toda la raza que anda por aquel lado. Ahí para Doña Cookie, señor Renato, un saludito. A Rosita Fresita, la más bonita, de parte del Juanjo también. Mi tremendo Juanjo, esos son de Colinas del Valle. Y para el Juanjo allá en la 5 de mayo. Saluditos, buenos días, un saludón. Esto es Los Viejones de Linares. No vale la pena.

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1: Continuamos, son las 3, las 2:32. 2:32 de la mañana. 26 grados. La temperatura aquí en Ciudad Acuña. Bueno, continuamos con más saluditos ahí para la racita. Allá por el lado del Infonavit. Al profe. Ahí para toda la raza, ¿de qué lado? El Arturo Moreno, mi carralito, al profe Carranza acá en Encinos y al tremendísimo Pelochas allá en Encinos, allá está la gringada, mis carralitos. Bendecido miércolitos, ya miércoles, es martes, pero ya, o sea, amaneciendo miércoles ya después de la noche de martes. Así que bueno, 26 graditos, son las 2 de la mañana con 32 minutitos. Nos vamos con esto del señor Pemo González y su vía norteña. La ocurrencia de mi jefe aquí en la 92.9, la Superestelar.

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1: Dice por este lado, la racita, 26 grados la temperatura, las 2:36. Dice por acá mi carralito. Ah, ya levantando el pulgarcito arriba, mi buen amigo Barners, allá hasta el sur de Carolina. Buenos días, carrito, aquí andamos echando ganitas. El tremendísimo Barners. Dice. Dice, gracias por poner nuestra música, compadre. Aquí estamos a la escuchita. El tremendo Jorge Galván. Ahí un saludito, carnal. Dice, andamos pisteando en San Ángelo. Ah, piñizote. Ahí el vocalista de Pemo y su vida norteña. Claro que sí, carrito, aquí andamos echándole ganas también nosotros. Y nos vamos con más rolitas. Esto es Tu Ausencia, el signo y la firma aquí en la 92.9. Bienvenidos a la 92.9, la superestelar.

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1: 2:40 de la mañana, 26 graditos. Dice: buenos días, Tony Tormenta. Bendiciones para ti y tu familia. Saludos para todos los que están a la escucha. Buen día. Bendiciones, mi buen amigo el Barners, allá hasta el sur de Carolina. Buenos días, Carrito. El tremendísimo Jorge Galván también por este lado dice: igualmente, compadrito, a echarle ganitas, ¿eh? Es miércolitros. La racita que anda ya disfrutando de este ombliguito de semana. A echarle ganitas, ¿eh? 26 graditos la temperatura correcta aquí en Ciudad Acuña. 2:40 de la mañana. Nos vamos con algo de los Dorados, del Bravo, del Chato Pérez. Esto es La Pava Cóngona, aquí en la Superestelar, la estación de la raza.

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1: Continuamos, son las 3 de la mañana, mis carnalitos, y 26 grados la temperatura en este 6 de mayo 2026. Bueno, dice por acá, saluditos ahí para la raza de las Alamedas, al tremendo Danny Boy, un saludito, mi carnalito. Y bueno, nos vamos con una rolita que nos andan pidiendo ahí toda la raza de este lado, que anda en sintonía, allá aventando sus buenos caiboles, mis carnalitos, allá en el meritito San Ángelo, la raza que anda por aquel lado, un saludito. Nos vamos con esta rolita para toda la raza que anda en sintonía de la 92.9. La hora correcta son las 3 de la mañana con un minutito.

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1: Dice por acá mi tremendo Barners. Tony, hay una rolita, por favor, ahorita que está bien jetón el Kiko. No, hombre, carnalito, no lo invoques, no lo invoques a ese niño porque se sale del baúl. Ahí saluditos, el tremendo Barnes. Claro que sí, carrito. Nos vamos con una rolita nada más ni nada menos que Contragolpe y nos vamos junto al mar aquí en la 92.9. La Superestelar. Son las 3 con 11 minutitos. Hijo de su. Ombliguito de semana.

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1: Continuamos, son las 3 de la mañana con 32 minutitos. Saluditos ahí para el Barners, el tremendísimo Jorge Galván. También para el guardia de la pileta. Saluditos ya a la racita que anda en sintonía. Nos vamos con algo del señor Saúl, el Jaguar Alarcón. Habla tu ex aquí en la 92.9. 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
1: Continuamos, 3:48 de la mañana, 26 graditos la temperatura en este ombliguito de semana. Y bueno, continuamos avanzando con más saludos. Dice por acá, saluditos ahí para la racita allá en Colinas del Valle, para toda la racita de aquel lado, la familia Copado Martínez. Un saludito al comandante Bujía. Y bueno, vámonos con algo. Esto es marca registrada. Perdón. El señor Espinosa Paz. Esto es No Soy Vegano, aquí en la 92.9. Exactamente, son las 3 de la mañana con 50 minutitos.

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1: Continuamos, ya son las 4 de la mañana con 7 minutitos. No se me queden dormidos, Carlitos, porque ya es el tiempo de levantarnos. Sí, señor, para la raza que va a ir a chambear. 4 de la mañana con 7 minutitos. Y póngase las pilas o me vas a perder. Grupo Laberinto.

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2: Continuamos, 4:13, 26 grados la temperatura. Que no se llega tarde, compadrito, porque nos vamos por andar de cañón. Mario Villarreal con esta rolita para toda la raza. ¿Dónde anda mi compadre? A ver. Dice nomás. A ver, ¿qué onda? ¿Qué pasó? Se nos están cuadreando acá las... Vámonos con una rolita por andar de cabrón. Mario Villarreal aquí en la 92.9. La super...

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1: 4:20 Seguimos avanzando. Dice: buenos días, Tony. Excelente miércoles. Saluditos, nuestra amiga Brenda García, allá por la 28 de junio. Buenos días. Bienvenida a tu casa, la 92.9. Aquí andamos echándole ganitas y nos vamos con más rolitas porque vienen Pescadores, La Garantía y el señor Key Nieto. Siempre te creí.

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1: Así es, la estación de la raza. Ya son las 4:24 de la mañana. Dice por este lado mi carralito Roger Samarripa, camión 68. Buenos y bendecidos días. Aquí andamos echándole ganas, mi carralito. Ahí rumbo a la chamba. ¿Para dónde vas, carralito? ¿Vas a Fábrica Selena? ¿Para la Yente? ¿Para dónde vas ahora? ¿O para de dónde vienes? ¿A dónde vamos? Mi tremendo Roger Samarripa, camión 68, dándonos los buenos días. Y nosotros aquí avanzando. En un ratito más cae el bombón más coqueto de la radio, el tremendo Luis, el huracán Cortinas. Si no me equivoco, digo, no, esa es la de malas. Pero bueno, ahí en un ratito, ahorita checamos cuándo se le acaban las vacaciones a mi compadrito. A ver si ya viene aterrizando mi carrito. Mientras nos vamos con una rolita, 4:25 de la mañana, nos vamos con esta, La Fina y Prohibida, La Senda Norteña, aquí en la 92.9, 26 graditos la temperatura, 4:25.

0: vida.
1: Hola, papacito, ¿cómo está?
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4: 4:28, y ahora sí, mi Roger Samarripa, como dice la canción, ¿ontas, carnalito? Dice mi carampadre, allá por el lado de Noblasi, dice saliendo de Dilsa rumbo a Noblasi, puro overtime, qué bien, así es que escurra la miel monetaria, los billetotes, a corretear los billetes como debe ser, carnalito, que no termine la chuleta, bendito Dios, trabajo para toda la rosita. Vámonos, si estos son los nuevos federales, y la pregunta, ¿ontas?

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1: Continuamos, 4:31. Ya merito, dice acá por el quinto infierno. Allá en la orilla, mi carnalito, el tremendísimo Roger Zamarripa. Dice, ¿dónde dejaría mi Julián Gavia el tremendo Tata la Zorrita, hombre? ¿Quién sabe? Yo creo que esa mujerzota le pega directito al corazón.

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1: Pues que no, sigue mi carrerito por este lado, el tremendo Jorge Galván. Dice, ¿qué onda? Aquí vamos a estar hasta que caiga mi carrerito Bruno Salas. ¿Qué hubo, le papá? Mira nomás, se va a aventar el maratón, mi carrerito. Qué bien, aquí con nosotros. Pues bienvenido, carrerito, a darle duro y macizo. Mientras nosotros nos vamos a ver si es cierto que la raza anda, pero lista. Allá son las 4:40 de la mañana y la pregunta del día. ¿Andan listos? 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
1: Dice por acá la racita: no hay más que hacer, compadre. Allá nos reventamos unos ribeye, dice, y unas wings. Y obvio, una saladita. Ya voy a descansar lo que resta del diablo. Luego a trabajar el fin de semana. ¿Estado, Carlito? Claro que sí. El fin de semana a corretear la chuleta como debe ser. Toda la racita chambeadora. 4:45 de la mañana y nos vamos. Porque llorar por amor, la leyenda.

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1: 4:48, ya nos estamos retirando. 4:48, en un ratito más viene el tremendísimo bombón más coqueto de la radio, mi buen amigo Luis, el tremendo huracán en Cortinas. Dice, amigo Tony McQueen, que tenga un excelente día, bendiciones para usted y su familia. Aquí estaremos a la escuchita otro ratito, hasta la tarde, primero Dios, mi buen amigo el guardia de la pileta, un abrazote, ya sabes de qué andamos. También mi Carlito dice, a Wiwi, el fin de semana, a chambear, mi Carlito, el tremendo Jorge Galván. Claro que sí, Carlito, aquí andamos un ratillo nomás y a ver, nos vamos. Ya son las 4 de la mañana con 50 minutos. Dice mi amiga Brenda García, andamos bien, gracias a Dios, qué bueno. Vámonos todos a montarnos sobre las 18 morenas con los traileros del norte.

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1: Continuamos, 4 de la mañanita, 52 minutitos, 26 grados la temperatura en este miércoles 6 de mayo 2026. No, hombre, carrito, si ustedes supieran, miren nomás. 6, 7, 8, 9 y dominguito 10, papá, dominguito, día de las mamis, de las reinas del hogar, las más hermosas. Así que váyanse preparando, váyanse preparando con el regalito, a ver qué les damos a las mamis. Que no les demos vergüenza, eso sí, que no les demos vergüenza. Dice mi carnalito, ah, wey, claro que sí. Brenda García dice, gracias, adiós, muy bien. Qué bueno, me da mucho gusto. Y nosotros también aquí echándole ganitas. Así que bueno, vámonos con el grupo Laberinto y vamos a ver el del Morral, papá. Rolita, para que no se vayan con la finta, papá, ahí estamos, Grupo Laberinto, el Morral 453.

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1: 4:56, ya nos despedimos, Carlitos. Ya viene cayendo el bombón más coqueto de la radio, mi buen amigo Luis, el tremendo huracán Cortinas. Así que bueno, ya nos vamos, nos retiramos. Dice, ya listo para ir a trabajar, Tony. Bendiciones, bendiciones para ti, Brenda. Claro que sí, en este bonito miércoles. Miércoles 6 de mayo. Vámonos, ya nos retiramos. Dios me los bendiga. Sigan disfrutando de la Superestelar, la estación de la raza, con mi buen amigo, el tremendo Luis, el huracán Cortinas. Yo soy Tony Martínez. Y solamente me queda decirles, hasta la vista. Chau, chau. Bye, bye.

0: Son las 5:03, la temperatura se encuentra en los 26 grados centígrados, que son equivalentes a los 78 grados Fahrenheit, y la humedad se sitúa en el 84% en el ambiente. Para hoy esperamos cielo en su mayor parte nublado, gradualmente irá cambiando a soleado. La máxima temperatura estará alcanzando los 34 grados centígrados, que son equivalentes a los 93 grados Fahrenheit. Viento soplando del norte cerca de las 5 millas por hora, alrededor de 10 kilómetros por hora. Indicativo de que está por entrar un frente frío a la región. Para esta noche, 20% de posibilidades de lluvias y tormentas. Se incrementa la nubosidad con una temperatura mínima en los 21 grados centígrados, 70 grados Fahrenheit, vientos del noreste cerca de las 5 millas por hora. Para mañana jueves, esperamos un 50% de posibilidades de lluvias y tormentas, máxima en los 23 grados centígrados, equivalentes a los 74 grados Fahrenheit. Mañana por la noche, 30% de posibilidades de lluvias y tormentas y una mínima de 18.65 grados Fahrenheit. Para el viernes, esperamos todavía una máxima de 28 grados la noche del viernes, un 50% de posibilidades de lluvias y tormentas con una mínima de 20 grados centígrados. Para el sábado, 20% de posibilidades de lluvias y tormentas, máxima en los 32, una mínima de 21 centígrados. Para el domingo, ya esperamos una máxima de 34 grados centígrados. La noche del domingo, mínima de 22, con un 20% de posibilidades de lluvias y tormentas. El lunes, máxima en los 30 centígrados y una mínima en los 21. Les saludamos en este avance de Radio Zócalo Noticias, periodismo de verdad. Hoy es miércoles, mitad de semana, miércoles 6 de mayo del año 2026. Celebramos el santo de Domingo Sabio, Evodio y Lucio. Es la semana número 19, el día 126, restan 239 días para concluir el presente año. En la información, buscando respetar la veda electoral desde este martes y por los próximos 30 días, tiempo que dura la campaña, la conferencia matutina se denominará segmento de información y servicios públicos. Confirmó el secretario del ayuntamiento, Daniel Omar Aguilar, indicó que no se dejará de informar a la comunidad, pero se utilizará otro esquema y modelo, como eliminar cifras, obras y otros datos que pudieran ser considerados como promoción o exaltar los logros del gobierno.
1: Pues en estos 30 días de campaña se disminuye la exposición en cuanto a diversos rubros, por ejemplo, pues todo lo de obra pública, todos los datos, informes están prohibidos, en este sentido, informes en el sentido de exaltar los logros del gobierno.
0: De igual manera, Aguilar Muñoz confirmó que en días pasados se efectuó una intensa capacitación tanto a directores de área como mandos medios con el fin de hacer

0: Hacerles ver qué se puede y no se puede hacer en esta campaña.
1: Se dio una capacitación ayer a la totalidad de los directores generales, directores de área, es decir, mandos altos y mandos medios que participan en esta conferencia a efecto de que se cumpla con la normatividad en materia electoral.
0: 9 son los ejes rectores que destacan dentro de la campaña en busca de la diputación local y los cuales se irán abordando semana a semana, confirmó el candidato de la Alianza Ciudadana por la Seguridad, Guillermo Ruiz Guerra. Se trata de Coahuila Blindado, Coahuila Mejora, Inclusión y Apoyo a la Discapacidad, Créditos y Becas para Adelante, en equipo de Cirimos, Salud y Bienestar, Educación y Juventud, Infraestructura, Desarrollo y el impulso de obras estratégicas. Por su parte, Mayra Rubí Rangel, candidata a la Diputación Local por Movimiento de Regeneración Nacional y Partido del Trabajo, realizó un recorrido por calles de la colonia Los Espejos. Al llevar su oferta política a los habitantes de ese sector, destacó la importancia de seguir llevando la transformación a todo Coahuila y señalar que los ejes que rigen su propuesta política se basan en garantizar el bienestar y la justicia social. En lo que fue su arranque de campaña, Gabriela López, candidata a la Diputación Local por Movimiento Ciudadano, recorrió las calles de del fraccionamiento Loma Verde en compañía de militantes y simpatizantes de este partido. Precisó que su oferta política está sustentada en ejes del desarrollo en economía, salud y seguridad, al tiempo que hizo un llamado a la comunidad para que consideren su voto, brindándole la oportunidad a una gestión meramente ciudadana. En más noticias, darle a conocer que, con el fin de saber la cantidad de niños y adolescentes en edad preescolar, primaria y secundaria para construir escuelas en dichos niveles, este miércoles, hoy, se realizará un censo para los habitantes del fraccionamiento Praderas y Ampliación Praderas. Andrés García, coordinador de educación, indicó que la cita es a las 7 de la tarde en el predio ubicado en el Boulevard Ampliación Praderas, entre Norberto de Luna y Alfonso Leombres, presentando solo la CURP de los niños como documento. Añadió que la información recabada se entregará a la Secretaría de Educación Pública Federal y a la Secretaría de Educación Pública de Coahuila para justificar la necesidad y autoricen los planteles en ese sector de amplio crecimiento poblacional.
2: Hemos estado en pláticas, en charlas con la Secretaría de Educación, tanto estatal como federal, y la intención es hacer un complejo educativo en estas dos colonias, que es para aquel sector donde está creciendo la ciudad, pero entre muchos requisitos que nos piden es justificar la creación de estas escuelas.
0: Desde este lunes 4 y hasta el próximo miércoles 27 de mayo, el gobierno federal llevará a cabo la dispersión de recursos alusivos a las pensiones de los programas del adulto mayor, mujeres bienestar, personas con discapacidad y madres trabajadoras. Este apoyo económico corresponde al periodo del bimestre mayo-junio 2026, por lo que se exhorta a los beneficiarios a acudir a comprobar la disponibilidad del mismo según corresponda la fecha de cada apellido en el calendario emitido para ello. En más noticias, darle a conocer que el vicefiscal general de Sinaloa, Damaso Castro, se convirtió en el tercero de los 10 funcionarios señalados por Estados Unidos de colaborar con el cártel de Sinaloa en solicitar licencia de su cargo, mientras que la tensión por la intervención y la presión de las autoridades estadounidenses causa más estragos en el gobierno federal. En ese sentido, tras los señalamientos en contra del exgobernador de Sinaloa, Rubén Rocha Moya, la senadora Cecilia Guadén exigió al Departamento de Estado de Estados Unidos presentar pruebas contundentes ante la Fiscalía General de la República. Resaltó que si bien las autoridades federales no permitirán encubrir antecedentes criminales de ningún funcionario, estas acusaciones deben de comprobarse en un proceso de investigación que se encuentra activo. 5 de la mañana con 13 minutos, la temperatura se encuentra en los 26 grados centígrados, equivalentes a los 78 grados Fahrenheit. Hasta aquí este avance de Radio Zócalo Noticias, periodismo de verdad.
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0: Bueno, saludamos a través de Superestelar 92.9 en esta linda, hermosa mañana. Ya de miércoles, ombliguito de la semana, miércolitos. ¿Cómo están? ¿Cómo están? Aquí andamos. Ya de regreso nuevamente. Que no se le haga tarde, que no se le duerma el rufle. Gracias al creador, un nuevo día, nuevo despertar, un nuevo inicio, un nuevo comienzo. Aquí andamos contigo a echarle ganas, señores, que la viene gratis. Tampoco las aguas de Huizache. ¡Ya levántense! ¡Y felicidades para todos los cumpleaños, cumpleañeras! ¡Felicidades! 6 de mayo. ¡Felicidades! Quienes estén cumpliendo años o celebrando alguna fecha importante, saludamos a Cuña del Río, los alrededores y todos los que nos sintonizan a través de internet ya a las 5:21. Que no lo deje el carro, el camión, como usted le llame, a echarle ganas. Hay que vencer esos 5 minutitos de más. No, ahorita me levanto. Otros 5 minutitos. Y es donde vienen las complicaciones. Pero bueno, hay que vencer eso. Levantarse, triunfar. ¡Éxito! ¡Éxito! Te agradecemos a toda la raza que ya se está conectando a través del WhatsApp. ¡Buenos días! ¡Bienvenidos! ¡Bienvenidas! Mi compita Caro Robles, allá desde la ciudad de las galletas en Crisburg, Texas. Saludos, compita Caro Robles y todos los compas de la mañana. ¡Saludotes! ¿Qué ha habido? ¿Qué ha habido? ¿Qué ha habido? ¿Qué ha habido? ¿Qué se oye?
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0: Vamos, pues que viene que tenga, ¿verdad? Pero bueno, aquí andamos, de regreso. Vamos a acomodar a Chafaldrana, esperemos que el día de hoy traiga bastantes ganas de laborar, de chambear. A ver, ahí,
2: buenos
0: Luisito.
2: Días, Luisito. Sí, buenos días. Un saludito a Mario Medrigo, sí, aquí he hecho la mucha haciendo lonchecito. Un saludito para todos, Luisito.
0: ¡Eso, saludos! Señora Rosy, señor Mario Mejía, saludotes. Ya hay la preparación, la elaboración de las tortillas de harina chamochas calentitas para preparar el lonche y posteriormente ir a la chamba. Así es, saludos, señora Rosy y señor Mario Mejía. Saludotes. ¡Ánimo! Está bien para todos los montoneros show, para Baby, que no se le duerma el rufle, Baby. Mi compadrito Canario, ¿quién más? Compita Wallen, Marrufo, el compa Cheo, todos los que andan ahí en el río, echándole ganancias, cual debe ser. Hoy no hay fútbol, o si habrá. Ya ando yo desconectado con eso de los partidos de fútbol. Pero imagino que sí, creo que ya empezó la liguilla. Eliminar equipos y el lloradero por todos lados. 5:24. Estamos contigo, te acompañamos. Échale, compadrito Canario. Ahí vienen grandes sorpresas, les digo, con anticipación. Se aproxima una fecha muy, muy importante para todas las reinas del hogar, ¿eh? Nada más les digo eso.

0: Ahí para todas las señoras lindas, hermosas, preciosas, que también siempre nos escuchan, nos sintonizan ahí con su redecito o con sus celulares, ahí haciendo el lonche, la tortilla de harina, pero siempre nos escucha todos los días, pero no pueden reportarse porque andan ahí chambeando. Para ustedes, señoras lindas, hermosas, preciosas, el saludote.
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0: ¿Dónde andaba ayer? No, es que ayer fue festivo, 5 de mayo. Pero no, ya gracias a Dios ya vamos a estar aquí ya seguidito, ya primero Dios, ya que vamos a estar seguidotes. ¡Hoy nomás, Luisito, que se oye!

0: una sorpresa. Así que échale, compadrito, aquí andamos, ¿eh? Aquí andamos, ya sabes, a la orden para el desorden. ¡Échale, compadrito! Saluditos para todos, toditos, que son bastantes. ¡Yuhu, yuhu! Pensé que era karaoke ayer, compadrito, era día de karaoke.
1: ¡Ay, no! Allá anda mi compadrito, allá anda chambeando, echándole ganancias. Compita Chuy, que no se vuelva el rufle. También para todos los chofis de los camiones de la maquila. Buenos días, buenos días. Compadrito Zamarripa. Y todos los chofis, que no se les duerme el rufle. Claro, también para todos los amigos taxistas, también para todos los guardias que siempre andan con nosotros. ¡Ánimo! ¿Qué se oye? ¿Qué se oye? ¿Qué se oye? 5:28. Ahí para Maribel, saludotes. Ahí anda, ya despierta, mujer. Saludotes.

Me imagino que ya andas ahí preparando el lonche. Me imagino, Maribel. Espero no equivocarme. O si no, no, otros 5 minutitos. Hoy voy a comprar platillo. Así dicen. Hoy voy a comprar platillo en la fábrica. No tengo ganas de hacer nada. ¿Cómo dicen?

0: acá. Aquí andamos echándole ganancias por las callecitas de Ciudad Acuña. Saludos, mi guardia. Primo Olvera, comandante Bujes. Señor Julio Perales. Y para todos mis compas de la mañana. Aquí andamos. Aquí andamos por las callecitas de Ciudad Acuña.
1: Oye, cierto, sí, anda mi compadrito Churo Díez, el montonero mayor, ahí por las callecitas de Ciudad Acuña, y anda echando de ganancias. Se va compita de Julio Perales, que no se le va el rufle. Bueno, señores, señoras, chamacos, chamacas, se aproxima el siguiente avance informativo, así que ahorita venimos, ahorita regresamos, te acompañamos de todas partes. A través de Superestelar 92.9, liderando la frontera, señores. Es Superestelar. ¡Ánimo, Manicoco! ¡Ánimo! ¿Dónde andabas, mujer? ¿Dónde

0: Son las 5 de la mañana con 33 minutos. Ya la temperatura se encuentra en los 26 grados centígrados, que son equivalentes a los 78 grados Fahrenheit, y la humedad se ubica en el 85% en el ambiente. Hoy esperamos cielo en su mayor parte nublado, gradualmente irá cambiando a soleado. La máxima temperatura estará alcanzando los 34 grados centígrados, equivalentes a los 93 grados Fahrenheit, pero los vientos empezarán a soplar del norte, ligeros, cerca de las 5 millas por hora, pero vientos del norte generalmente significan la entrada de un frente frío a la región. Por la noche empieza a manifestarse además el sistema de baja presión, es decir, lluvias que acompañarán a este frente frío. 20% de posibilidades de lluvias y tormentas, mínima que estará rondando los 21 grados centígrados, 70 grados Fahrenheit. Para mañana esperamos un 50% de posibilidades de lluvias y tormentas. La máxima será apenas de 23 grados centígrados, 74 grados Fahrenheit. Mañana por la noche esperamos un 30% de posibilidades de lluvias y tormentas, con una mínima que rondará los 18 centígrados, 65 grados Fahrenheit. Para el viernes esperamos una máxima en los 28 grados centígrados, sin lluvias durante el día, pero durante la noche esperamos un 50% de posibilidades de lluvias y tormentas para la región, con una mínima en los 20 grados centígrados. El sábado, 20% de posibilidades de lluvias y tormentas, máxima que estará rondando los 32 grados. La noche del sábado, sin lluvias, una mínima en los 21 grados centígrados. Para el domingo, máxima en los 33, 34 grados centígrados. Sin embargo, la noche del domingo esperamos un 20% de posibilidades de lluvias y tormentas y una mínima en los 22 grados centígrados. Para el lunes, ya sin lluvias, máxima en los 30 grados, mínima en los 21 grados centígrados, y para el martes 31 como máxima y una mínima que estará rondando los 21 grados centígrados. Les saludamos en este avance de Radio Zócalo Noticias, periodismo de verdad. Hoy es miércoles, mitad de semana, miércoles 6 de mayo del año 2026, domingo sabio. Evodio y Lucio celebran su santo en la semana número 19, el día 126. Restan 239 días para concluir el presente año. En la información, buscando respetar la veda electoral desde este martes y por los próximos 30 días, tiempo que dura la campaña, la conferencia matutina se denominará segmento de información de servicios públicos, confirmó el secretario del ayuntamiento. Daniel Omar Aguilar indicó que no se dejará de informar a la comunidad, pero se utilizará otro esquema y modelo, como eliminar cifras, obras y otros datos que pudieran ser considerados como promoción o exaltación de los logros del gobierno.
1: Únicamente, pues en estos 30 días de campaña, se disminuye la exposición en cuanto a diversos rubros, por ejemplo, pues todo lo de obra pública, todos los datos, informes están prohibidos. En este sentido, informes en el sentido de exaltar los logros del gobierno.
0: De igual manera, Aguilar Muñoz confirmó que en días pasados se efectuó una intensa capacitación tanto a directores de área como mandos medios, con el fin de hacerles ver qué se puede y no se puede hacer en esta campaña.
1: Se dio una capacitación ayer a la totalidad de los directores generales, directores de área, es decir, mandos altos y mandos medios, que participan en esta conferencia a efecto de que se cumpla con la normatividad en materia electoral.
0: 9 son los ejes rectores que destacan dentro de la campaña en búsqueda de la diputación local y los cuales se irán abordando semana a semana, confirmó el candidato de la Alianza Ciudadana por la Seguridad, Guillermo Ruiz Guerra. Se trata de Coahuila blindado, Coahuila mejora, inclusión y apoyo a la discapacidad, créditos y becas para adelante, en equipo decidimos, salud y bienestar, educación y juventud, infraestructura, desarrollo y el impulso de obras estratégicas. Por su parte, Mayra Rubí Rangel, candidata a la Diputación Local por Movimiento de Regeneración Nacional y Partido del Trabajo, realizó un recorrido por calles de la colonia Los Espejos para llevar sus propuestas a los habitantes del sector. Destacó la importancia de seguir llevando la transformación a todo Coahuila y señaló que los ejes que rigen su oferta política se basan en garantizar el bienestar y la justicia de todas las familias del distrito, así como de la entidad. En lo que fue su arranque de campaña, Gabriela López, candidata a la Diputación Local por Movimiento Ciudadano, recorrió las calles del fraccionamiento Loma Verde en compañía de militantes y simpatizantes de dicho partido. Precisó que su oferta política está sustentada en los ejes de economía, salud y seguridad, al tiempo que exhortó a la comunidad a que consideren su voto y le brinden la oportunidad a una gestión meramente ciudadana. Al destacar que su agenda política está centrada en propuestas sociales y legislativas, la candidata del partido Nuevas Ideas a diputada local, Vanessa Ramírez, inició su campaña en el fraccionamiento a Coros. La abogada y catedrática resaltó que entre sus planteamientos está el impulsar una ley especializada en salud mental, implementación de un seguro de desempleo y la mejora en los servicios básicos. Buscando promover cambios reales impulsados por la juventud, la candidata a la diputación local por el Partido Verde Ecologista de México, Carla Lucio, inició su campaña en el fraccionamiento año 2000. Destacó que uno de sus principales objetivos es fomentar la participación electoral de los jóvenes, sector que dijo históricamente ha mostrado bajos niveles de involucramiento en los procesos democráticos. 5:39 a.m, que no se le haga tarde, la temperatura se encuentra en los 26 grados centígrados, 78 grados Fahrenheit. Con el fin de saber la cantidad de niños y adolescentes en edad preescolar, primaria y secundaria para construir escuelas en dichos niveles, este miércoles se realizará un censo para los habitantes del fraccionamiento Praderas y Ampliación Praderas. Andrés García, coordinador de educación, indicó que la cita es a las 7 de la tarde en el predio ubicado en Boulevard Ampliación Praderas, entre Norberto de Luna y Alfonso León Bres, presentando solo la CURP de los niños como documento. Añadió que la información recabada se entregará a la Secretaría de Educación Pública Federal y a la Secretaría de Educación de Coahuila para justificar la necesidad de autorizar los planteles en ese sector de amplio crecimiento poblacional.
2: Hemos estado en pláticas, en charlas con la Secretaría de Educación, tanto estatal como federal, y la intención es hacer un complejo educativo en estas dos colonias, que es para aquel sector donde está creciendo la ciudad, pero entre muchos requisitos que nos piden es justificar la creación de estas escuelas.
0: A partir del lunes 4 y hasta el próximo miércoles 27 de mayo, el gobierno federal llevará a cabo la dispersión de recursos correspondientes a las pensiones de los programas de adulto mayor, mujeres bienestar, personas con discapacidad y madres trabajadoras. Este apoyo económico corresponde al periodo del bimestre mayo-junio 2026, por lo que se exhorta a los beneficiarios a acudir a comprobar la disponibilidad del mismo según corresponda la fecha de cada apellido de acuerdo al calendario. El vicefiscal general de Sinaloa, Damaso Castro, se convirtió en el tercero de los 10 funcionarios señalados por Estados Unidos de colaborar con el cártel de Sinaloa en solicitar licencia a su cargo. Mientras tanto, la tensión por la presunta intervención y presión de las autoridades norteamericanas cada vez causa más estragos dentro del gobierno federal. Por su parte, Cecilia Guadiana, senadora de la República, exigió al Departamento de Estado de Estados Unidos presentar pruebas contundentes ante la Fiscalía General de la República en el caso del exgobernador de Sinaloa. Resaltó que si bien las autoridades federales no permitirán encubrir antecedentes criminales de nadie, los señalamientos contra Rubén Rocha Moya deben comprobarse en un proceso de investigación que se encuentra activo. 5:42 a.m, ya la temperatura en Piedras Negras se encuentra en los 26 grados centígrados, equivalentes a los 78 grados Fahrenheit. Hasta aquí este avance de Radio Zócalo Noticias. 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

Buenos días, Luisito. Buenos días, saluditos, compa. Saludos para mi compadre Julio Perales, para Chiel Rodríguez, para el primo Olvera, para el guarda de la pileta, para el bandido de corazones, hasta Torreón, Coahuila, compadrito. Ahí para mi compadre Palacio, mi compadre Canequín, saluditos. Para Rogelio Zabarripas, para Noé, para el Canario, para la Baby, para Norita, para el Bernie, Bernardo Robles, para Claudia Vázquez, para toditos, compadrito, para toditos la raza. Aquí estamos bajo las cobijas, mi Luisito. Vamos a descansar hoy, el día de hoy. Ahí para los estudiantes del TEC, para toda la raza de la Johnson. Ahí nos quedamos por allá, ya ahorita. Ahí te mando un saludo, doña Pelos, el domingo, pero por no estabas ahí en la radio, mi Luisito. Dijo doña Pelos, ahí me saludos ahí, pero pues ya no estoy en la radio. A ver si este domingo estás ahí para que le mandes un saludo, doña Pelos. ¿Ya tomaron café?

¡Que no se le duerme el rufle! Oh, sabemos que es difícil. Nadie se quiere levantar. No, hombre, que échale ganas. Hay que echarle ganancias. Saludos ahí para el comandante Bujía. Saludos. Y para doña Pelos, la señora del Mondongo. Vamos, compañeros, que estaba de vacaciones, pero ya. Ya terminamos el primer periodo de vacaciones. Ahora sí, echarle ganas. Que la vieron gratis. Zamboco a las aguas de Huizache. ¡Arre! ¡Ánimo el cuadro! Bombita Cano Robles de Clifford. Ahí anda, ahí anda. Maricoco, buenos días. Se viene con nosotros. Y toda la raza que anda ahí echándole ganancias. Dice. También para la señora Lucy. A ver si ya trae camión. Se lo cambiaron. El nuevecito. Nada más le duró un mes. No vamos a tener herramientas, pueden fallar. Estamos de acuerdo, totalmente de acuerdo. Buenos días, saludos. ¿Para quién? Para Mirna. Nicole. Bueno, también saludos. Dice. Ahí en la tortillería.

cordiales para todo tu auditorio, un radio escucha de la 92.9. Y ahí vamos en la bicibús, rumbo a la chamba a chambear, que la vida es gratis y las caguataquis tampoco. No, en la bicibús.

0: ¡Ay, pero el primo Olvera! También conocido como el cuñadote Olvera. ¡Saludos! ¿Dónde anda el señor Juan Ibarra? El encobijado Ibarra. Dice...
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0: A ver, de ese lado. Bueno, eso es bueno, y andamos ya en sintonía.

Se le extrañó, amigo. Oh, gracias. Eso es bueno, y espero se hayan acordado de uno. Tenemos al profe Charlie Pérez. Saludotes. Saludotes. Y oye, y oye, y oye, y oye.

0: Mejor conocido como el Primo Olvera en el mundo del WhatsApp.
1: Ah, bueno.
0: No empieces, son volantes de abola.
1: No, primo, así no va, primo. Dijera el Chavo del 8, se me chispateó. Ahí para el muñecote. Ahí la infona. Que no se le duerme el rufle.
2: Buenos días.
1: Sí, buenos días.
2: Saludos cordiales para toda la raza que anda a la fin. Escuchan Super Estelares. Canquín por San Alberto. Buenos días. Saludos cordiales para doña

0: y a saludos cordiales. Hay saludos para Alan Pacheco, Juan Escobar, Darwin Scott y Martín Cerna. Saludos cordiales. Hay saludos para Robert de Tanques de Fábrica Selena. Saludos cordiales. Para Enrique Treviño y Serrano. Saludos cordiales. Saludos para Xochitl. Saludos para Xochitl.
1: Eso para Xochitl.
0: Hay saludos para Araceli Alemán. Por ahí Gabriel Domínguez. Saludos cordiales. Saludos para Sandra Estrada y Araceli Martínez. Por ahí de las Cocas de Planta 2. Saludos para todos los guardias: Juventino González, Jesús Vázquez, Mauricio Gómez, Cristóbal Santiago, Adán Terrones, Pedro Marroquini, Humberto Lastra, guardias diferentes, plantas de arneses. Buenos días.
1: Claro que sí, muy buenos días, cenotes. Ahí va el señor Francisco Hidalgo, mejor conocido en el mundo del entretenimiento infantil. Caniquín, faltaron las del Snark, Caniquín. Cuando dijo que iban las de las Cocas, dije, no, ahí va a decir para los del Snarf. No, no dijo. Se aproximan los signos. Calladito, el siguiente avance. El tiempo avanza muy rápido, Luisito.
2: Te faltan los del Snar. Juge, tú, Canicas. Te faltan los del Snar.
1: Faltaron, no puede ser. Esa lista no está completa si no están los del Snar. No puede ser, no, Caniquín. Otro audio, Caniquín, con los del Snark.
3: Que no son las de Snark, las Smart, no son las de Smart. Sin marcas, pues te van a mandar la nota, ¿eh? La de Smart, la de las Cocas. La de Smart.
1: Sí, da. No, ¿cuáles Cocas, Caniquín? Son los del Snark. ¡Ahorita vinimos! ¡Ánimo! Luisito, la cara al frente de la nave. Buenos días, ahorita vinimos.

0: Son las 6:03 de la mañana. La temperatura se mantiene los 26 grados centígrados, equivalentes a los 78 grados Fahrenheit. La humedad se sitúa en el 85% en el ambiente. El más reciente reporte de Servicio Meteorológico Nacional de los Estados Unidos nos indica que tendremos cielo en su mayor parte nublado, gradualmente irá cambiando a soleado. La máxima temperatura estará alcanzando los 34 grados centígrados, 93 grados Fahrenheit, con los vientos soplando del norte, cerca de las 5 millas por hora. Para esta noche, 20% de posibilidades de lluvias y tormentas. Se incrementa la nubosidad con una temperatura mínima en los 21 grados centígrados, 78 grados Fahrenheit, viento soplando con dirección del noreste cerca de las 5 millas por hora. Para mañana jueves, 50% de posibilidades de lluvias y tormentas, máxima en los 23 grados. Mañana por la noche hay un 30% de posibilidades de precipitación y una mínima en los 18 centígrados, 65 grados Fahrenheit. El viernes, durante el día, máxima de 28, sin lluvias, pero la noche del viernes, 50% de posibilidades de precipitación y una mínima en los 20 grados centígrados, 68 grados Fahrenheit. El sábado hay un 20% de posibilidades de lluvias y tormentas, máxima en los 32. La noche del sábado, mínima de 21, 70 grados Fahrenheit. Para el domingo, máxima de 34, la noche del domingo 20% de posibles lluvias y una mínima en los 22. Para el lunes 30 como máxima y 21 como mínima. Les saludamos en este avance de Radio Zócalo Noticias, periodismo de verdad. Hoy es miércoles, mitad de semana, miércoles 6 de mayo del año 2026. Domingo Sabio, Evodio y Lucio celebran su santo en la semana número 19, el día 126, restan 239 días para concluir el presente año. En la información, buscando respetar la veda electoral desde este martes y por los próximos 30 días, tiempo que dura la campaña, la conferencia matutina se denominará segmento de información de servicios públicos, confirmó el secretario del ayuntamiento. Daniel Omar Aguilar indicó que no se dejará de informar a la comunidad, pero se utilizará otro esquema y modelo, como eliminar cifras, obras y otros datos que pudieran ser considerados como promoción o exaltar los logros del gobierno.
1: Únicamente, pues en estos 30 días de campaña, se disminuye la exposición en cuanto a diversos rubros, por ejemplo, pues todo lo de obra pública, todos los datos, informes están prohibidos. En este sentido, informes en el sentido de exaltar los logros del gobierno.
0: De igual manera, Aguilar Muñoz confirmó que en días pasados se efectuó una intensa capacitación tanto a directores de área como mandos medios con el fin de hacerles ver qué se puede y qué no se puede hacer en esta campaña.
1: Se dio una capacitación ayer a la totalidad de los directores generales, directores de área, es decir, mandos altos y mandos medios que participan en esta conferencia a efecto de que se cumpla con la normatividad en materia electoral.
0: 9 son los ejes rectores que destacan dentro de la campaña en búsqueda de la diputación local y los cuales se irán abordando semana a semana, confirmó el candidato de la Alianza Ciudadana por la Seguridad, Guillermo Ruiz Guerra. Se trata de Coahuila Blindado, Coahuila Mejora, Inclusión y Apoyo a la Discapacidad, Créditos y Becas para Adelante, en equipo decidimos, Salud y Bienestar, Educación y Juventud, Infraestructura, Desarrollo y el Impulso de Obras Estratégicas. El abanderado del Partido Revolucionario Institucional y Unidad Democrática de Coahuila reiteró que la seguridad es el compromiso principal, ya que es algo de lo más valioso que tiene Coahuila y que está en juego en la próxima elección. Por su parte, Mayra Rubí Rangel, candidata a la Diputación Local por Movimiento de Regeneración Nacional y Partido del Trabajo, realizó un recorrido por calles de la colonia Los Espejos para llevar sus propuestas a los habitantes del sector. Destacó la importancia de seguir llevando la transformación a todo Coahuila. Señaló que los ejes que rigen su oferta política se basan en garantizar el bienestar y la justicia social de todas las familias del distrito, así como de la entidad. Lo que fue su arranque de campaña, Gabriela López, candidata a la Diputación Local.

0: Por Movimiento Ciudadano, recorre las calles del fraccionamiento Loma Verde en compañía de militantes y simpatizantes de dicho partido. Precisó que su oferta política está sustentada en los ejes de economía, salud y seguridad, al tiempo que exhortó a la comunidad a que consideren su voto y le brinden la oportunidad a una gestión meramente ciudadana. Al destacar que su agenda política está centrada en propuestas sociales y legislativas, la candidata del partido Nuevas Ideas a diputada local, Vanessa Ramírez, inició su campaña en el fraccionamiento Acoros. La abogada y catedrática resaltó que entre sus planteamientos está el impulsar una ley especializada en salud mental, la implementación de un seguro de desempleo y la mejora de los servicios básicos. Buscando promover cambios reales impulsados por la juventud, la candidata a la diputación local por el Partido Verde Ecologista de México, Carla Lucio, inició su campaña en el fraccionamiento año 2000. Destacó que uno de sus principales objetivos es fomentar la participación electoral de los jóvenes, sector que históricamente ha mostrado bajos niveles de involucramiento en los procesos democráticos. 6:09, temperatura 26 grados centígrados. Con el fin de saber la cantidad de niños y adolescentes en edad preescolar, primaria y secundaria para construir escuelas en dichos niveles, este miércoles se realizará un censo para los habitantes del fraccionamiento Praderas y Ampliación Praderas. Andrés García, coordinador de educación, indicó que la cita es a las 7:00 p.m. en el predio ubicado en el Boulevard Ampliación Praderas, entre Norberto de Luna y Alfonso León Bres, presentando solo la CURP de los niños como documento. Añadió que la información recabada será entregada a la Secretaría de Educación Pública Federal y a la Secretaría de Educación de Coahuila para justificar la necesidad y que autoricen los planteles en ese sector de amplio crecimiento poblacional.
1: Hemos estado en pláticas, en charlas con la Secretaría de Educación, tanto estatal como federal, y la intención es hacer un complejo educativo en estas dos colonias, que es para aquel sector donde está creciendo la ciudad, pero entre muchos requisitos que nos piden es justificar la creación de estas escuelas.
0: En más información, darle a conocer que a partir del lunes 4 y hasta el próximo 27 de mayo, el gobierno federal llevará a cabo la dispersión de recursos correspondientes a las pensiones del adulto mayor, mujeres bienestar, personas con discapacidad y madres trabajadoras. Ese apoyo económico corresponde al periodo del bimestre mayo-junio, por lo que se exhorta a los beneficiarios a acudir a comprobar la disponibilidad del mismo según corresponda a la fecha de cada apellido de acuerdo al calendario de pago. El vicefiscal general de Sinaloa, Damaso Castro, se convirtió el martes en el tercero de los 10 funcionarios señalados por el gobierno de Estados Unidos de colaborar con el cártel de Sinaloa en solicitar licencia de su cargo. Por su parte, Cecilia Guadiana, senadora por Movimiento de Regeneración Nacional, exigió al Departamento de Estado de Estados Unidos presentar pruebas contundentes ante la Fiscalía General de la República. Resaltó que el gobierno federal no encubrirá antecedentes criminales de ningún funcionario, pero las acusaciones contra Rubén Rocha Moya deben comprobarse en un proceso de investigación. Son las 6:13, la temperatura se encuentra en los 26 grados centígrados, equivalentes a los 78 grados Fahrenheit. Hasta aquí este avance de Radio Zócalo Noticias, periodismo de verdad.

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Huracán, buenos días, Huracán, buenos días. Un saludo para mí, para Julio Perales y para todos mis compas de la mañana, para todos, sin excepción alguna. Señor Chuy Rodríguez, el montonero mayor, comandante Bujía, primo Los Olvera. Buenos días, señor Juan García de Del Río. Buenos días, señorona Lucy. Buenos días a don Juan Ibarra, hasta las Américas. Un fuerte abrazo, señor don Juan Ibarra. A todos, buenos días. DJ Canario de Del Río.

¡Claro que sí, claro que sí! ¡Seguimos, seguimos, seguimos! ¡Ahí andamos! ¡Ahí anda! ¡Compita Julio Merales! ¡Saludotes! ¿Qué hora son, Luisito? ¡Se me hace tarde! Bueno, que no se haga tarde, que no se le duerme al rufle, ya 6:19. 6:19, ¿qué se oye?

0: Voy a mandar un saludito para Neto y Elian. Se quedan al 100% cada calando. Andan sobres. Andan sobres. También de la tortilla. Saluditos a todos y a toditas, dijo tu compadre el canario. ¿Dónde andas, canario?
1: ¿Dónde andas, canario? Saludos, compita Wale. Saludotes. Saludotes. Sí, buenos días.
2: Al aire.
1: Ok, bueno. ¿Qué se oyó? Como que se metió un avance informativo. Bueno, ahorita. ¿Cómo dice? 6:20. Allá anda mi compita Wale y toda la raza. Allá en Del Río. Saludotes. Dice, bendiciones para tu familia y para todos. Reescuchan Montonero Show y compitas de la mañana de parte de Rogelio Samaripa Ortega, camión 68. ¡Saludotes! Y compadrito Samaripa del camión 68. ¡Untan Sarucha! Oye, falta ese audio, compadrito. Falta ese audio, ¿dónde quedaría?
3: Buenos días, hombre, qué bárbaro. Siempre nos dejaste al mudo ahí todos los días. Para qué estamos. Por el sur poniente, a rodar. Saludos para toda la clica de la mañana y de la tarde de a mediodía. Aquí andamos y nos vamos. Por lo que somos 92.9. Corre por nuestras venas, aparta el colesterol. Eso. Salud, mi copita Chilo.
1: Ahí anda, echándole ganancias. Seguimos, señores, pista llena. Dice, ahorita vemos, Mari Coco, con todo gusto, ahorita vemos. Bueno, de una vez, Luisito, vamos a siguiente pausa. Hay pausa, ahorita vinimos rápidamente.
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12: 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Para nadie es un secreto que actualmente, entre más vulgar es la expresión utilizada, más aceptación y regocijo causa. La gran mayoría festeja y aplaude al mal hablado, los demás callan y al callar otorgan. No se trata solamente de decir, sino de decir bien, expresando correctamente nuestras ideas, aunque vayamos en contra de una moda. Este fue un momento Anspach.
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¡Hombre, qué bárbaro, Luisito! Ya, 6:30 minutos. Vamos al siguiente avance. Hoy te vinimos. Hoy esa rola para cortar las venas con una hoja de lechuga. ¡Suelta, Luisito! Ahorita venimos. ¡Ánimo! ¡Yay, yay! ¡Qué bárbarote!

0: Son las 6 de la mañana con 34 minutos, temperatura 26 grados centígrados, 78 grados Fahrenheit, la humedad se ubica en el 85% en el ambiente. Para hoy esperamos cielo en su mayor parte nublado, gradualmente irá cambiando a soleado, con una máxima temperatura de 34 grados centígrados, 93 grados Fahrenheit, viento soplando del norte cerca de las 5 millas por hora, alrededor de 10 kilómetros por hora. Esta noche 20% de posibilidades de lluvias y tormentas, se incrementa la nubosidad con una temperatura mínima en los 21 grados centígrados, 70 grados Fahrenheit, viento soplando del noreste cerca de las 5 millas por hora. Para el día de mañana jueves esperamos un 50% de posibilidades de lluvias y tormentas, máxima en los 23 grados centígrados, 74 grados Fahrenheit. Mañana por la noche hay un 30% de posibilidades de precipitación y una mínima que rondará los 18 centígrados, 65 grados Fahrenheit. El viernes máxima en los 28, sin probabilidades de lluvias durante el día. Durante la noche hay un 30% de posibilidades, 50% de posibilidades de precipitación y una mínima en los 20. El sábado 20% de posibilidades de lluvias y tormentas. Máxima de 32, mínima de 21 grados centígrados. El domingo, máxima de 34, la noche del domingo 20% de posibilidades de lluvias y tormentas y una mínima en los 22 grados centígrados. Para el lunes, sin lluvias, 30 como máxima y 21 como mínima. Les saludamos en este avance de Radio Zócalo Noticias, periodismo de verdad. Hoy es miércoles, mitad de semana. Miércoles 6 de mayo del año 2026, Domingo Sabio, Evodio y Lucio celebran su santo. En la semana número 19, el día 126, restan 239 días para concluir el presente año. En la información, buscando respetar la veda electoral, desde este martes y por los próximos 30 días, tiempo que dura la campaña, la conferencia matutina se denominará segmento de información de servicios públicos, confirmó el secretario del ayuntamiento. Daniel Omar Aguilar indicó que no se dejará de informar a la comunidad, pero se utilizará otro esquema y modelo, como eliminar cifras, obras y otros datos que pudieran ser considerados como promoción o exaltar los logros del gobierno.
1: Únicamente, pues en estos 30 días de campaña, se disminuye la exposición en cuanto a diversos rubros, por ejemplo, pues todo lo de obra pública, todos los datos, informes están prohibidos, en este sentido, informes en el sentido de exaltar los logros del gobierno.
0: De igual manera, Aguilar Muñoz confirmó que en días pasados se efectuó una intensa capacitación, tanto a directores de área como a mandos medios, con el fin de hacerles ver qué se puede y qué no se puede hacer en esta campaña.
1: Se dio una capacitación ayer a la totalidad de los directores generales, directores de área, es decir, mandos altos y mandos medios que participan en esta conferencia, a efecto de que se cumpla con la normatividad en materia electoral.
0: 9 son los ejes rectores que destacan dentro de la campaña en búsqueda de la diputación local y los cuales se irán abordando semana a semana, confirmó el candidato de la Alianza Ciudadana por la Seguridad, Guillermo Ruiz Guerra. Se trata de Coahuila Blindado, Coahuila Mejora, Inclusión y Apoyo a la Discapacidad, Créditos y Becas para Adelante, En Equipo Decidimos, Salud y Bienestar, Educación y Juventud, Infraestructura, Desarrollo y el Impulso de Obras Estratégicas. El abanderado del Partido Revolucionario Institucional y Unidad Democrática de Coahuila reiteró que la seguridad es el compromiso principal, ya que es algo de lo más valioso que tiene Coahuila y que está en juego en la próxima elección. Por su parte, Mayra Rubí Rangel, candidata a la Diputación Local por Movimiento de Regeneración Nacional y Partido del Trabajo, realizó un recorrido por calles de la colonia Los Espejos para llevar sus propuestas a los habitantes del sector. Destacó la importancia de seguir llevando la transformación a todo Coahuila y señaló que los ejes que rigen su oferta política se basan en garantizar el bienestar y la justicia social de todas las familias del distrito, así como de la entidad. En lo que fue su arranque de campaña, Gabriela López, candidata a la Diputación Local por Movimiento Ciudadano, recorre las calles del fraccionamiento Loma Verde en compañía de militantes y simpatizantes de dicho partido. Precisó que su oferta política está sustentada en los ejes de economía, salud y seguridad, al tiempo que exhortó a la comunidad a que consideren su voto y le brinden la oportunidad a una gestión meramente ciudadana. Al destacar que su agenda política está centrada en propuestas sociales y legislativas, la candidata del partido Nuevas Ideas a diputada local, Vanessa Ramírez, inició su campaña en el fraccionamiento Acoros. La abogada y catedrática resaltó que entre sus planteamientos está impulsar una ley especializada en salud mental, la implementación de un seguro de desempleo, así como la mejora de los servicios básicos. Buscando promover cambios reales impulsados por la juventud, la candidata a la diputación local por el Partido Verde Ecologista de México, Carla Lucio, inició su campaña en el fraccionamiento año 2000. Destacó que uno de sus principales objetivos es fomentar la participación electoral de los jóvenes, sector que históricamente ha mostrado bajos niveles de involucramiento en los procesos democráticos. Con el fin de saber la cantidad de niños y adolescentes en edad preescolar, primaria y secundaria para construir escuelas en dichos niveles, este miércoles, hoy, se realizará un censo para los habitantes del fraccionamiento Praderas y Ampliación Praderas. Andrés García, coordinador de educación, indicó que la cita es a las 7:00 p.m. en el predio ubicado en el Boulevard Ampliación Praderas, entre Norberto de Luna y Alfonso León Bres, presentando solo la CURP de los niños como documento. Añadió que la información recabada se entregará a la Secretaría de Educación Pública Federal y a la Secretaría de Educación de Coahuila para justificar la necesidad de autorizar los planteles en ese sector de amplio crecimiento poblacional.
2: Hemos estado en pláticas, en charlas con la Secretaría de Educación, tanto estatal como federal, y la intención es hacer un complejo educativo en estas dos colonias, que es para aquel sector donde está creciendo la ciudad, pero entre muchos requisitos que nos piden es justificar la creación de estas escuelas.
0: A partir del lunes 4 y hasta el próximo miércoles 27 de mayo, el gobierno federal llevará a cabo la dispersión de recursos correspondientes a las pensiones del adulto mayor, mujeres bienestar, personas con discapacidad y madres trabajadoras. Este apoyo económico corresponde al periodo del bimestre mayo-junio, por lo que se exhorta a los beneficiarios a acudir a comprobar la disponibilidad del mismo, según corresponda la fecha de cada apellido, de acuerdo al calendario de pago. 6:43 p.m. ya la temperatura se mantiene en los 26 grados centígrados, 78 grados Fahrenheit. Recuerde que está ahí mucha, pero mucha más información se la presentaremos a detalle en punto de las 7:00 a.m. en la primera emisión de Radio Zócalo Noticias, periodismo de verdad. Por su atención, gracias. Regresamos los micrófonos a cabina.
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21: Muy buenos días, Huracán. Gracias al Creador que nos dejó amanecer con felicidad, mi Virgencita de Guadalupe, ¿verdad? Gracias a Dios. Ahí te mando a saludar a tu persona y a todo tu radio auditorio, especialmente, como ya sabes, a esas mujeres guapas como son la señora Gaviota, la Baby, y la señora Mari Ibarra, don Juan Ibarra, el Junior, al Mujía Tamayo, al Bernie, el mejor tortero, y a todos en general por allá, para que no se pase ninguno. Ah, la señora Rosy y el señor Mario Mejía, las tortillitas chabochas. Y ahí estamos, mira, acá ya sabes, abrió la partita. Ya. Yeah.

0: ¡Ahí vamos, ahí vamos, ahí vamos! Ahí sale comentaria del trasijado. Y también conocido como la Parquita de Ciénegas. Hay una disculpa, andamos atrasaditos, los mensajitos. Andamos atrasaditos. Pero tenemos que cumplir con las pautas que tenemos de los cortes informativos. Pero bueno, ya cumplimos. Nos quedan todavía 9 minutos antes de concluir y dar paso a las noticias de Radio Zócalo. Estamos contigo, te acompañamos en este miércoles, ombliguito de la semana, miércolitos. Sí. Miércolitos.
1: Le habló la Tachi, uy, nomás. Qué bárbaro, compadrito. Te habló la Tachi, no. ¿Quién es? ¿Quién es?
0: Es que le he dicho. No me andes marcando cuando estoy al aire. Y ahorita le dijo: es que no sé que estabas al aire. Pues prende el radio. Ya se me balconeaste, Tachis. Ay, no, Tachis. Es que me dijo, nos quedan 4 cocos, Luis. ¿A quién se nos va a dar? ¿A Doña Pelas y a Chuy o a quién? Dije, no, pues ya tú sabes, hombre. Tú sabes. Ya que se acaben los cocos que trajimos de Veracruz.
2: Hola, hola, Luisito. Muy buenos días. Aquí estamos.
0: ¡Sale, mi Junior!
2: ¡El Junior! ¡Saluditos! A mis compas de la mañana y para todos los que tienen la bocina bien alta y alterada en nuestra bella cuña, mi Luisito. ¡Échale, Luisito! Hoy es miércoles, mitad de ombliguito. Y el cuerpo también lo sabe, la mitad de la semana. Saludos a mi bella cuña, Luisito. Puro 90.

0: ¡Ay, ay, ay! ¡Ay, anda mi Junior! ¡Saludate, Junior! ¿Qué ha habido? ¿Qué ha habido? ¿Qué ha habido? ¿Qué ha habido? ¿Qué ha habido? Desde el pueblito mágico de Alpine, saludotes.
1: Luisito, Luisito, ahí va para Maricoco, Luisito, su rodita de discreción, no le digas a nadie, Luisito.
0: Ay, no. Hoy no vas. ¡Ándale, Maricoco! Ahí saliste en la rifa, Maricoco. Saludotes. De parte de este muchacho grosero, cachetes cuadrados.
2: Llegando a los 400 viborales. ¿Dónde andas, Garocha? Hoy no más. Llegando a los viborales, 400, Luis se le vino porque estás bien preocupado. Hoy no más. ¿Dónde andas, Garocha? Y el suelo cordial para mi compita Julio Perales. Nuevo ruido, nuevo ruido, ruido, ruido. Y saludos cordial también para compita Chivo Rodríguez, Bujía Tamayo, Noé Rivera, Cano Robles, Mario Castañeda, el Junior, el Juan Díaz de la comarca Mitotera. Bueno, saludos cordiales para todos mis compas de La Maraña. Saludos cordiales. Y el saludo cordial no faltaría a la señora Lucy la Tumbamufas. Saluditos, bendiciones.
0: Eso, saludos, primo Olvera. Ya los 400 viborales. Gracias a Dios. Ya me podré ir en paz a casita, sabiendo que el primo Olvera ya está en sus labores, siempre, todos los días. Están mis oraciones, ese muchacho. Estoy con el pendiente de que llegue en esa bicibús. Gracias a Dios, ahí anda ya. Ya estoy más tranquilo, primo. Gracias por avisarme. ¡Ay! Hoy no vas. Saludos a mi compita Noé Rivera, saludos. Ahí en Operación Cobijas, al estilo Juan Ibarra.
3: Buenos días, Luisito, un saludito. Ajale. Para todos que están en la escucha de la Super Estelar de parte de la psicóloga.
0: Hoy no más. ¿Y si oye puro tambor o qué? Hoy no más. Bueno, ahí anda la psicóloga también, ahí con nosotros, la psicóloga, bienvenida. Le mandamos los saludos de Acuña, Coahuila, hasta la mismísima comarca lagunera. Ahí anda la psicóloga, esa chica, guapa. Saludos.
4: Buenos días, mi compadre Luis Michoacán. Buenos días, mi compadre. Un saludo a mis compas de la mañana, compadre. Desde arriba hasta abajo, compadre. Un saludito a mi compadre. A todos mis compas, a todos mis compas de Acuña, Coahuila, compadre. Compadre, nomás para saber si trae el mismo teléfono, compadre. Le he estado marcando, compadre. Ahora que estuve de vacaciones, le marqué, compadre. Y también creo ayer o antier. Nomás para saludarlo, compadre. No es para otra cosa, compadrito. Ahí, por favor, compadre. Si ya cambió, háganmelo saber, compadre. Bendiciones.
0: Luis, no, hombre. No, si es el mismo, compita. Nomás que allá, para mi tierra, no había señal. No había señal. Pero ya andamos aquí en Acuña. En estos días, un ratito le marcamos. Saludos, gracias por acordarse de acá, de este muchachón, compita Mario Castañeda, saludotes. Ay, no.
5: No, me dijo la señora Lupita, dijo, oye, ¿y Liguana cómo se hace? ¿Qué? Pregúntale al compadrito. Sí. Ah, pues no sé, en mole. ¿En mole hacemos la iguana o qué? Así que no sé, compadrito. Ahí me manda el mensaje, ¿cómo hacemos la iguana, compadrito?
0: Ahí te voy a mandar, compadrito. Ahí un video, como ese que yo preparo, la iguana, para que te la recetes, compadrito. Ahí con tu familia. Una iguanita, iguanita, iguanita. Quiere mensaje a mi compadrito.
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0: Ahí vamos, en recta final, señores.
7: Chico.
0: Hoy.
7: Chico.
0: Apenas salió, comandante. Apenas le salió. ¿Quién es? tienes. ¿Cómo dice? Amor, amor.
2: Cordial, ande, no, son volantes de abolas, allá hasta la comarca mitotera, la psicóloga. Saludos, cordiales, psicóloga, vámonos a la chamba a chambear.
0: Oye, ¿cómo tiene el acento en la psicóloga, verdad? No, ande, aquí estamos aquí, que aquí andamos y que ya nos fuimos. Es que cada quien habla según a su región, ¿verdad? Saludos, soy para la psicóloga. Ah, es el tren. Dije, pues, ¿qué será, oye? ¿O será este Kiko que se descoció? No, tiene esas palabras, ese acento, la psicóloga, muy suyo, muy característico de la comarca. Saludos, psicóloga. Y gracias por acompañarnos.
8: Buenos días, Luzón, Luzón. Buenos días, Luzón. Aquí andamos, ya nos vamos. Y ay, qué rico soy yo, ¿ves? Hoy. Desplante de equipo. Sentí como que me.
0: Hoy.
8: ¡Ay, Quinturrino! ¡Qué rico, Quinturrino! Está tan nuevecito ese.
0: Apenas le salió.
1: Anda estreñidote el comandante, Luisito, anda estreñidote.
0: Ah, es por eso. Decía que es nuevo, no sé qué nuevo, no sé qué se referían.
9: Se enreda tú, canario, canario, se enreda la marihuana se enreda con papelitos, con...
0: No, tú, chamaco, esa no. No es fumada, tata. Es una viva.
5: Voy a invitar al DJ guapo. A ver qué le parece el mole. O depende cómo la haga, compadrito. Así que ahí estamos. No, no descuide, invito a saugarle también. Para que se saboree la iguanita, compadrito.
0: Un caldito de iguana. Maricoco, gracias. Hasta mañana. Abrazote. Ya nos vamos, señores. Cuídense mucho. Es Super Estelar 92.9 de Culiacán, Coahuila, liderando la frontera en el show más perrototote de las mañanas. Luisito Huracán al frente de la nave. No decimos que nos vamos, simplemente hasta mañana. Cuídense mucho, ya saben, porque nadie lo va a cuidar. Hasta mañana. Las noticias. Después de las noticias, compañero Bruno Salas y todo el estado de locutores. ¡Ánimo!
1: Toma tu iguana, panza de perro parado.
0: ¡Ay, no! ¡Ay, no, Kiko! ¡Ay, no, muchacho!
1: Toma tu iguana, panza de perro parado.
0: ¡Vámonos! ¡Hasta mañana, mejor!

Son las 7 de la mañana con 3 minutos. Hay en Piedras Negras 26 grados centígrados como temperatura, son equivalentes a los 78 grados Fahrenheit. 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
2: Choferes de taxi y de ambulancia que protagonizaron accidentes quedaron detenidos.
3: Suspende definitivamente a chofer de camión que se negó a prueba antidoping.
4: Sujeto es detenido en Eagle Pass por negarse a entregar a su hijo y causarle lesiones.
0: Evitan agresión de mujer por parte de su pareja en Eagle Pass gracias a denuncia oportuna.
1: Sujeto que golpeó a su madre en la colonia Ramón Bravo queda en prisión preventiva.
2: Daños, amenazas y posesión de droga encabezan las estadísticas de la Fiscalía General del Estado.
3: Derechos Humanos acumula 134 quejas en lo que va del 2026. En abril fueron 33.
4: Denuncian a propietario de Nom Parelis Bakery por despido injustificado.
0: Pronostica Protección Civil nuevo descenso en las temperaturas y probabilidades de lluvia.
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2: Son las 7 de la mañana con 8 minutos. Ya la temperatura se encuentra en los 26 grados centígrados, 78 grados Fahrenheit y hay una humedad del 85% en el ambiente. Hoy esperamos en Piedras Negras y Eagle Pass, las regiones norte de Coahuila y sur de Texas. Un día que estará en su mayor parte nublado, aunque gradualmente irá cambiando a soleado. La máxima temperatura estará alcanzando los 34 grados centígrados, equivalentes a los 93 grados Fahrenheit. Vientos que van a estar soplando con dirección del norte, cerca de las 5 millas por hora. Esto es un indicativo de la entrada de un sistema frontal a la región, que además viene acompañado de posibilidades de precipitación. Por ello, para esa noche, 20% de posibilidades de lluvias y tormentas. Se incrementa la nubosidad con una temperatura mínima en los 21 grados centígrados, 70 grados Fahrenheit, vientos del noreste cerca de las 5 millas por hora. Mañana jueves, 50% de posibilidades de lluvias y tormentas durante el día, 30% durante la noche. Máxima de 23, 74 grados Fahrenheit, mínima de 19 centígrados. Continuarán las probabilidades de lluvias y tormentas el viernes por la noche, el sábado, el domingo por la noche, con temperaturas mínimas entre los 18 grados y los 21 centígrados y las máximas entre los 28 y los 31 grados centígrados.
3: La cotización del peso dólar este miércoles se mantiene en 16 pesos con 50.
7: Sí, a partir de lo que viene siendo el día miércoles, sobre todo por lo que viene siendo la tarde-noche, tenemos ahí el descenso de la temperatura, esto irá de forma gradual. Tenemos el 30% de posibilidades de lluvias y tormentas eléctricas, es algo que estamos monitoreando para para estar ahí constante con lo que viene siendo la vigilancia de los desarrollos de estas tormentas que pudieran presentarse. Y

0: Para amanecer del día jueves esperamos temperaturas máximas de 25 grados, mínimas en 17 grados centígrados, con un 20% de posibilidades de lluvia antes de las 4 de la tarde, y ya para lo que es tarde-noche aumentan a un 40%.
1: Recordarle a la gente que mayo tradicionalmente es un mes llovedor.
0: Sí, estamos en época verde, en época de lluvia aquí en la ciudad de Piedras Negras. Como te digo, ahorita estamos ahí arduamente con lo que viene siendo el monitoreo, la vigilancia, analizando lo que vienen siendo los modelos de predicción para darle, anticiparnos a estas tormentas. Afortunadamente, las tormentas que esperamos para esta semana, pues no se ven tormentas de gran magnitud. Más sin embargo, al momento de presentarse, pues esto pudiera cambiar. Por eso es importante estar vigilando las 24 horas del día.
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3: Son las 7 de la mañana con 11 minutos. Les saludamos en esta primera emisión de Radio Zócalo Noticias. Periodismo de verdad. Hoy es miércoles, mitad de semana, 6 de mayo del año 2026. Domingo Sabio, Evodio y Lucio celebran su onomástico, la semana número 19, el día 126. Restan 239 días para concluir el presente año. Si usted viaja a la vecina ciudad de Eagle Pass, le informamos que a esta hora de la mañana acaba de abrir sus puertas el puente internacional número 1. Ya prácticamente registra un embotellamiento importante, prácticamente llenándose en estos momentos. En el caso del puente internacional número 2, prácticamente la misma situación, llenos ambos puentes. Vaya usted con mucha paciencia.
4: La cotización del peso este miércoles se mantiene en 16 pesos con 50 centavos a la compra y en 17 pesos con 40 centavos a la venta.
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6: Esta mañana la verde, la regular, amanece en los 20 pesos con 46 centavos por litro. La roja, la premium, 24 pesos con 10 centavos. Y el diésel en Gasco, 28 pesos con 55 centavos.
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3: 7 de la mañana con 12 minutos, Armando Valdés Martínez en la vía de comunicación. Ya aparecieron estas jovencitas de 17 años de edad que habían sido reportadas como desaparecidas junto con un bebé de un mes de nacido. ¿Cómo estás, Tocayo? Buenos días.
7: Muy buenos días, Tocayo. Buenos días a la audiencia de Radio Zócalo Noticias. Así es, también tenemos que el chofer de la ambulancia, Fabián, y el taxista, Roberto, de 54 años, fueron consignados ante el agente investigador de asuntos viales por el accidente registrado en la avenida Lázaro Cárdenas, o lo que es Carranza, y par vial Alejo González. En este choque resultaron lesionadas Loti Tamota Natarén, de 85 años, y Fabián Rodríguez Romero, así como afectados Virgilio Treviño Morales, de 79 años, conductor de un Toyota Camry, y Fernando Villegas, conductor de un Chevrolet S10. Estas personas, bueno, en el transcurso del día se determinará la situación legal de los detenidos. Hablando de detenidos, el que quedó ya en prisión preventiva fue Julio César, de 43 años, quien fue arrestado mediante un mandamiento judicial luego de que golpeara a su madre, de 73 años, en la colonia Ramón Bravo. Él se le dio un plazo de investigación complementaria de 2 meses y una prisión preventiva justificada. En otra información también, los delitos de violencia contra miembros de seguridad, narcomenudeo, daños en propiedad ajena, que son los choques, y violencia familiar, se han mantenido mes a mes, es decir, son los que más se reportan durante cada mes. El robo sí es variable, ahora solamente se presentaron 14 durante abril, y indica una disminución. Y bueno, 3 jóvenes que fueron despedidos en forma injustificada en el negocio presentaron una denuncia formal ante el juzgado civil por despido sin su terminación correspondiente. La denuncia fue presentada en contra de Héctor Alberto Serrano, propietario de las negociaciones, luego de que corriera a los empleados y no les diera el pago correspondiente. Mencionaste las 3 menores, como mencionaste, que se encontraron desaparecidas: Alejandra Lisbeth Martínez Silva, y 7 años, su niño de un mes de nacido que no está registrado, y la adolescente Ana Jacqueline, su hermana Ana Martínez de Silva, de 13 años, ya fueron localizadas, se encontraban en la casa de una amiga en la colonia Las Praderas, fueron localizadas con bien, no presentaban algún tipo de lesión, ningún tipo de golpe. Cabe hacer mención que, bueno, ellas salieron de su domicilio porque no querían estar en su casa, según lo comentaron ante las autoridades que acudieron a tomar conocimiento de estos hechos. Asimismo, en otra información, el día de ayer se registraron dos reportes de incendios, uno en un domicilio ubicado en la calle Urales, a la altura del 114, en la colonia Cumbres y la calle Popocatépetl, que incendió un domicilio, otro más, en lo que es en la calle, lo que es en el sector de la avenida Colonia Los Montes, otro incendio más se registró en ese sector, donde se reportaron daños materiales de consideración, según el informe que se dio a conocer, en la calle Juan Manuel Maldonado y en la colonia Emiliano Zapata. También se quemó un domicilio, pero se encontraba el domicilio abandonado. Así que, bueno, pues prácticamente esta es la información policíaca más importante generada en el momento.
3: Pues qué bueno que ya aparecieron las menores. En el caso del accidente que se presentó ahí en el par vial Alejo González, creo que ahí todavía es Emilio Carranza, también habrá que esperar lo que determinen los peritajes, porque ambas partes aseguran que iban con vía libre, aunque también debemos entender que las unidades de emergencia deben de tener preferencia aún y cuando estén los semáforos en rojo, pero la gente últimamente no hace caso a torretas ni sirenas abiertas, tocayo.
7: Así es lo que comentamos el día de ayer, la preferencia en cuestión de las unidades de emergencia, la preferencia en cuestión de este tipo de clientes, aunque según este informe señalan que aparentemente el taxi es el que se pasó la luz roja, y bueno, pues vamos a esperar a que los cruceros policiales los peritajes de esto. Entonces es muy importante lo que me preguntas, porque sí ha sido muy recurrente este tipo de accidentes, donde bueno, se registran accidentes viales con unidades de emergencia, de los cuales pues no están respetando sirenas ni torretas encendidas de las unidades visibles y audibles. Ambas las deben ser visibles y deben ser audibles, es decir, pues lo que es la torreta y lo que es la sirena, las luces de emergencia. Entonces tiene que estar todo este tipo de cuestiones. Entonces sí es muy necesario que que los automovilistas pongan mucha atención cuando escuchen un tipo de pues una señal de en este caso audible, para estar pendiente por dónde vienen los vehículos. El taxista ahí en el video que se muestra, pues prácticamente será derecho, así como también la ambulancia. Pues posiblemente parecer que no se comenta que ella era la que tenía luz verde y el taxista no roja. Pues vamos a esperar a ver cuál es la situación de este caso.
3: Perfecto, tocayo, muchas gracias.
7: Buenos días,
3: son las 7 de la mañana con 18 minutos, la temperatura se encuentra en los 26 grados centígrados. Vamos a la otra vía de comunicación con nuestro compañero Eleazar Ibarra Escobedo, corresponsal de Grupo Zócalo en la vecina ciudad de Igolpaz y el condado de Maverick. ¿Cómo estás, Eleazar? Buenos días.
8: ¿Qué tal, Armando? Muy buenos días, compañeros, audiencia de Radio Zócalo Noticias. Pues para darles a conocer que la violencia doméstica sigue provocando, originando la intervención de las autoridades policiales, no solo dentro de la ciudad de Igualparán, sino también de los límites del condado de Maverick, y justamente en esta jurisdicción el departamento del sheriff ha tomado conocimiento de algunos casos, uno de ellos el protagonizado por Gerardo Méndez, un hombre de 41 años de edad, en estado de intoxicación por consumo de alcohol, bueno, pues estuvo a punto de agredir a su esposa. Es un hecho ocurrido allí en la calle García, al norte de esta comunidad, hacia donde se transportaron oficiales del sheriff para atender al llamado de la demandante. Ella dijo que pues repentinamente su esposo pues se comportó de manera muy agresiva, estuvo ingiriendo bebidas embriagantes, tenía contemplado cortar el zacate, el césped de ahí de la vivienda, pero bueno, pues inició una discusión, una confrontación con un comportamiento pues intimidante, y debido a que sentía temor la mujer de ser agredida al igual que sus hijos, bueno, pues simplemente llamó a la autoridad, acuden los oficiales para intervenir y ponen bajo arresto a esta persona de 41 años de edad, Gerardo Méndez, a quien llevaron al centro de detención Stonebows para enfrentar los cargos correspondientes. También por parte de esta misma autoridad, una joven pareja de 31 y 21 años de edad, Efraín Barrientos y Aide Chávez, ellos también tuvieron que ser pues asegurados en la prisión Tom Bowles porque protagonizaron una pelea que, aunque no dejó lesiones visibles en ninguno de los dos, pues sí fue razón para que los elementos del sheriff intervinieran y los pusieran bajo custodia. Es un asalto simple, una violencia menor, pero que de igual manera tiene que ser procesada por parte de un juez de paz. Es lo que informó el sheriff Tom Schmerber por los hechos sucedidos allá en un área al norte de esta comunidad. También por parte del departamento de la policía se informó que una persona, un sujeto identificado como Dimas Key Bañuelos, este sujeto tuvo que ser remitido porque su expareja lo reportó después de que, cuando ella acudió a recoger a sus hijos allá al domicilio del hombre ubicado en Crown Ridge, al norte de esta ciudad, bueno, pues el hombre se negaba a entregárselos. Los menores tienen 9 y 11 años de edad, pero uno de ellos presentaba lesiones físicas evidentes, y por esta razón, bueno, pues la mujer es que llama al departamento de la policía para tomar conocimiento de estos hechos. Efectivamente los oficiales detectan por ahí algunas lesiones, y es por eso que tienen a este sujeto, al que transportan al departamento de la policía para pues presentarlo justamente con un juez de paz, que le impone fianza de $20,000 antes de enviarlo al centro de detención Stonebows. Es la información que dio a conocer el día de ayer el subjefe policial Humberto Garza. Y el día de ayer por la mañana, temprano, cerca de las 9 de la mañana, pues empleados que laboran para la casa de corte en distintas oficinas se mostraron sorprendidos por la llegada repentina de agentes federales US Marshals, que traían consigo algunos documentos. Y bueno, pues el motivo que de la presencia de estas personas, los federales, era para entregar algunos citatorios a diversos empleados que tienen tienen comparecencia en la Corte Federal en el Río Texas por un caso que se tiene bajo proceso y que corresponde a algunos funcionarios de esta frontera, de esta región, de tal manera que, pues al entregar esos documentos, hicieron algunos cuestionamientos, algunas preguntas respecto a domicilios, al tipo de labor que desempeñan las personas en cuestión, y bueno, y al terminar con ello, pues simplemente se retiraron. Lo que sí llama la atención es que estas personas llegaron de manera repentina, y algunos que tienen quizás compromiso con la autoridad judicial, pues sí que se sorprendieron más de la cuenta, pero no hubo arrestos como algunas personas pensaban. Simplemente era esto de entregar alguna papelería, algunos documentos que tenían que ver con las citas en la Corte Federal. Por el momento, mi reporte, Armando, compañeros.
3: Perfecto, Eleazar, muchas gracias.
8: Buenos días.
3: Buenos días. Son las 7 de la mañana con 24 minutos. La temperatura se encuentra en los 26 grados centígrados, equivalentes a los 78 grados Fahrenheit. De la otra vía de comunicación, como todas las mañanas, recorriendo las calles de Piedras Negras, Salvador González, nuestro reportero urbano. ¿Cómo estás, Chava? Buenos días.
9: Te saludo con mucho gusto, Armando, en esta mañana, atendiendo los reportes, una mañana muy agradable, con un ligero chipi chipi, un día muy nublado acá en las calles de Piedras Negras, y nosotros como siempre pendientes de lo que nos reportan a través precisamente de alguna denuncia vía WhatsApp o vía llamada. Armando, hablando precisamente de reportes, vecinos de acá del sector de la colonia Lomas de la Villa, donde nos reportaban sobre la calle Siderio Valdés, Laureano Flores, que tenían problemas ahí con la iluminación de sus vialidades, comentarte que ya fue atendido. El ingeniero Roberto Ismael Reina Treviño, junto con su equipo de trabajo, ya atendieron este reporte, sobre todo en las noches o madrugadas, cuando la gente sale a trabajar o regresaba de sus trabajos, bueno, veía un panorama muy oscuro sobre esas vías de comunicación. Ya fue atendido el alumbrado público acá en este sector de Lomas de la Villa, Armando.
3: Perfecto, Chava, ahí está el llamado para la gente de alumbrado público. Muchas gracias.
9: Buenos días.
3: Buenos días, 7:26 a.m. Hacemos una pausa, enseguida continuamos.
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9: Continuamos.
10: 7:29 a.m. La temperatura se encuentra en los 26 grados centígrados, equivalentes a los 78 grados Fahrenheit. Con el arranque de las campañas electorales en Coahuila para renovar el Congreso del Estado, el gobernador Manolo Jiménez Salinas dijo que ninguna persona con órdenes de aprehensión en México u otros países o con vínculos con el crimen organizado debería ser candidato. En el marco del inicio de las campañas, sobre las que el mandatario estatal dijo que se garantizará la seguridad de todos los candidatos y candidatas, esperando que lleven a cabo con civilidad e invitando a que sean propositivas y no de ataques. Campañas ordenadas, donde se cumpla con la ley. Campañas propositivas, donde se ponga sobre la mesa cómo mejorar nuestro estado. Campañas de construcción y donde la polarización, la división y la grilla, que ya tiene cansada a la gente, pues la dejen de un lado. Entonces, esperemos que tengamos campañas a la altura de las y los coahuilenses, declaró Jiménez Salinas, al referirle que, por la falta de controles estrictos en el registro de candidatos, se colaron personajes como el gobernador con licencia de Sonora, Rubén Rocha, con orden de aprehensión en Estados Unidos por presuntos vínculos con el narcotráfico, o el caso de un candidato en Coahuila con una orden de aprehensión en Texas por presunto abuso sexual. El gobernador opinó: en ninguna parte de este país debería haber una candidata o un candidato a ningún puesto por ningún partido que tenga vínculos con la delincuencia organizada, que tenga órdenes de aprehensión. Según he estado leyendo, sí ha habido, en la actual elección, candidatas y candidatos que no cumplen con estos requisitos, contestó el mandatario estatal. Por eso, volví a tocar el tema de la necesidad de una reforma electoral para crear controles más estrictos y filtros para evitar que personas con estos antecedentes accedan a candidaturas en cualquier parte de México, pero obviamente también en Coahuila, donde lamentablemente ya se colaron candidatos con órdenes de aprehensión en esta elección. Como le he comentado, esto salió ya una vez que estaba el proceso electoral en curso, pero yo pienso que es una gran reforma, dignificar los cargos de elección popular, que lleguen mujeres y hombres de bien, honestos, sin vínculos con la delincuencia, ni antecedentes penales, ni órdenes de aprehensión, agregó Manolo Jiménez.
11: Y a partir de este martes, y con la finalidad de respetar los lineamientos establecidos tanto por el Instituto Electoral de Coahuila como por el Instituto Nacional Electoral, se implementó un nuevo formato de conferencia matutina en Piedras Negras. Dicho espacio, que por los próximos 30 días se denominará Segmento de Información de Servicios Públicos, respetará la ley electoral enmarcada dentro del artículo 134 constitucional, de acuerdo a lo que declaró el secretario del Ayuntamiento. Daniel Omar Aguilar Muñoz explicó que si bien no se dejará de informar a la comunidad, el esquema y modelo bajo el que se realizan dichos ejercicios sí sufre modificaciones, como eliminar cifras, obras y otros datos específicos. Dijo que la intención es reducir la exposición de temas que pudieran ser considerados como promoción o exaltar los logros del gobierno, además de no emplear eslóganes, cortinillas y herramientas de identidad de la administración. De igual manera, Aguilar Muñoz confirmó que en días pasados se efectuó una intensa capacitación tanto a directores de área como mandos medios, con el fin de hacerles ver qué se puede y qué no se puede hacer en esta campaña.
9: Entonces, constriñe el artículo 134 de la Constitución a los tres órdenes de gobierno, a los tres poderes, organismos descentralizados, desconcentrados, etcétera, a restringir la comunicación gubernamental. Por eso el cambio de formato, pues no habrá eslogans, no habrá comparativas, sin perjuicio de maximizar el acceso a la información que es pública y que es de orden pues informativo, como en este caso no le está vedado al ayuntamiento hacer informes como el que hizo el profesor Andrés, etcétera. Eso continúa. Únicamente, pues en estos 30 días de campaña se disminuye la exposición en cuanto a diversos rubros, por ejemplo, pues todo lo de obra pública, todos los datos, informes están prohibidos. En este sentido, informes en el sentido de exaltar los logros del gobierno. Entonces, ese es el cambio de formato. De cualquier manera, pues estaremos aquí dando el informe puntual de lo que haya, en el caso de la sección de preguntas y respuestas, de lo que sea información que requiera la ciudadanía. Ya también quiero adelantarles que se dio una capacitación ayer a la totalidad de los directores generales, directores de área, es decir, mandos altos y mandos medios que participan en esta conferencia, a efecto de que se cumpla con la normatividad en materia electoral. En este tema del artículo 134 estaremos las autoridades que nos corresponde, la asesoría jurídica y el órgano interno de control, estaremos muy pendientes de que se cumpla a cabalidad lo que la ley marca, para efecto de evitar sanciones y también de guardar la neutralidad política que se requiere en este proceso electoral.
12: En otros temas, en conferencia de prensa celebrada este martes en las instalaciones del Partido Revolucionario Institucional, Guillermo Ruiz Guerra hizo la presentación de los 9 ejes rectores de su campaña, los cuales dijo irá desglosando durante los próximos días. El candidato a la diputación local por el Distrito 02 señaló que se trata de un plan de trabajo bien estructurado que abarca los temas de Coahuila blindado, Coahuila mejora, inclusión y apoyo a personas con discapacidad, créditos y becas para adelante. Indicó que también se incluyen en Equipo Decidimos, Salud y Bienestar, Educación y Juventud, Infraestructura y Desarrollo, así como el impulso de obras estratégicas de movilidad y conectividad. Estableció que la seguridad es el compromiso principal, por lo que se reforzará el modelo impulsado por el Estado, ya que los resultados lo avalan, y lo cual es algo de lo más valioso que está en juego en esta próxima elección.
13: Y tenemos un plan de trabajo bien elaborado, muy bien construido, en donde vienen mis ejes, ¿verdad?, por Coahuila y por Piedras Negras, de lo que queremos trabajar, donde abordamos temas o mis compromisos para seguir avanzando desde un Coahuila blindado, Coahuila mejora, inclusión y apoyo a personas con discapacidad, créditos y becas para adelante, en Equipo Decidimos, Salud y Bienestar, Educación y Juventud, Infraestructura y Desarrollo, impulsar obras estratégicas de movilidad y conectividad. Y bueno, aquí viene una presentación de mi vida, de mi familia. Tenemos todo este gran plan de trabajo, en donde cada semana les voy a ir desglosando cada día, a través de ustedes, de los medios de comunicación, a través de mis plataformas también de redes sociales, las propuestas que vamos a estar trabajando para poder seguir trabajando por esta gran ciudad que tanto queremos, que es Piedras Negras, por este gran estado que es Coahuila, por mi distrito número 2. Ser muy puntuales, que esta elección, que esta candidatura, pues bueno, tiene a bien platicar de la Alianza Ciudadana por la Seguridad. Así se llama, es el eslogan de la campaña, es el nombre con el que está registrado, porque eso es lo que nos importa, eso es lo que, además de muchos proyectos, ese es el principal eje en el que hemos trabajado y que vamos a seguir haciéndolo, vamos a seguir reforzando este modelo de seguridad que existe en Coahuila, un modelo de seguridad donde el gobernador del estado, Manolo Jiménez, se ha venido implementándolo y que ha dado resultados en el estado. Vemos la oportunidad de poder tener un evento a las 0 horas aquí en Coahuila, donde todos los candidatos de todos los partidos políticos puedan arrancar en la madrugada, pues es gracias a que existe este modelo de seguridad, y desde el Congreso del Estado siempre he respaldado el presupuesto para poder seguir apoyando este modelo de seguridad, iniciativas de ley que se presentan, tanto en la parte de seguridad pública estatal como en la fiscalía, siempre va a ser el respaldo, porque somos capaces de entender y de comprender de la importancia y la necesidad de lo que está en juego en esta elección.
14: En el arranque de sus actividades en campaña, este martes la candidata a la Diputación Local por Morena y el Partido del Trabajo, Mayra Rubí Rangel, realizó un recorrido por las calles de la colonia Los Espejos, esto con la finalidad de llevar su oferta política a los habitantes de este sector. La candidata destacó la respuesta que mostró la ciudadanía desde el arranque del periodo proselitista durante los primeros minutos del martes, así como también consideró muy importante el seguir llevando la transformación que envuelve a esta ideología política hacia Coahuila. Rubí Rangel señaló que los ejes que forman parte de su propuesta política están enfocados en garantizar el bienestar y la justicia social, por lo que hizo un llamado a la ciudadanía para que valore la intención que tendrá su voto el próximo mes de junio en aras de hacer un cambio desde el Congreso del Estado.
15: Así es, estamos muy contentos porque hoy es nuestro primer recorrido y nos toca en el turno matutino, por así decirlo, hoy a las 10 de la mañana estamos arrancando aquí en la colonia Los Espejos y estamos muy contentos porque ayer tuvimos nuestro arranque de campaña y la gente, aunque era medianoche, se acercó con nosotros, estuvo ahí presente porque saben que este movimiento es de la transformación. Entonces ahorita me encuentro con toda esta gente linda que viene a apoyar en este recorrido, que a pesar de que sabemos que es horario de trabajo, que es horario escolar, que la gente en las mañanas está muy ocupada, pues aquí tenemos un grupo de simpatizantes, voluntarios que nos están acompañando y queremos que la transformación siga.
16: ¿Qué expectativas se tienen, candidata, en este inicio de campaña?
15: Sí, tenemos la expectativa de que el pueblo de Piedras Negras está respondiendo con positivismo. Ellos quieren que la transformación se siga estableciendo en todo Coahuila. Entonces sabemos que en México ya llegó la transformación. Y aquí en Coahuila nos falta ese piquito para poder llegar al nivel que el gobierno federal está haciendo y que sabemos que es emanado de Morena. Entonces la gente está contenta. ¿Por qué? Porque nosotros vamos con resultados, nosotros no vamos con inventos, nosotros no vamos con promesas falsas. Mostramos resultados y queremos que siga esta continuidad.
16: ¿Cuál es el mensaje a la ciudadanía en esta?
15: A la ciudadanía decirles que estamos con el mismo proyecto de la transformación. En la mañana estuvimos en un noticiero y queremos decirles que nuestros 4 ejes están basados en el bienestar y en la justicia social.
17: Son las 7:40 a.m. y por otro lado arranca campaña Gabriela López de Movimiento Ciudadano. Fue en la colonia Loma Verde. Comenzó de manera oficial su campaña de proselitismo este martes. La candidata a la diputación local por este distrito, por el distrito 2, y abandera al partido Movimiento Ciudadano, Gabriela López. Ella llevó a cabo un recorrido por calles de la colonia Loma Verde en compañía de militantes y simpatizantes de esta fracción política. Precisó que su oferta está sustentada en 3 ejes principales, implican el desarrollo en el enfoque de economía, salud y seguridad, aspectos en los que consideró que la ciudad se ha visto mermada y tiene áreas de oportunidad. Hizo un llamado a la comunidad para que consideren el voto y brindar una oportunidad a una gestión diferente y ciudadana libre de compromisos y consciente de las necesidades de este distrito electoral.
18: listos después de esta temporada que nos tocó hacer todo muy rápido. A mí no me tocó pre-campaña, pero pues no por eso demerito mis ánimos. Entonces aquí venimos con todo el equipo a darle, a enseñar nuestras propuestas a nuestros vecinos. Quise empezar por mi colonia. Yo aquí es donde vivo, en la colonia Loma Verde. Entonces quise empezar desde casa. Casa es todo Piedras Negras, pero esta es mi colonia, es mi gente, es la gente con la que convivo día a día. Entonces pues vamos a dar.
19: ¿Cuáles serán los objetivos de esta campaña también?
18: Sí, mira, nosotros nos vamos a enfocar en tres ejes principales. Su servidora es contadora, entonces pues a diario vive un tema muy preocupante que desde el mes de septiembre para acá nos ha ocupado mucho, lo que es la economía. Mi primero de los ejes a tocar es la economía. Es muy preocupante que mucha gente día con día se quede desempleada, que los recursos no bajen para apoyarlos, que el emprendimiento no pueda crecer. Para mí es muy preocupante como profesionistas ver lo que carecen, y no nada más los profesionistas, sino toda la ciudadanía en general. Entonces, el primero de ellos es ese. Nos vamos a enfocar en temas de la salud, en temas de la salud y en temas de seguridad.
19: ¿Qué decirle a la ciudadanía en este inicio de campaña?
18: ¿Qué decirle? Que nos den oportunidad a los ciudadanos. No somos políticos, no venimos a pelear con nadie, no venimos a atacar a nadie. Sin embargo, como ciudadana soy una persona que está preocupada. Me preocupo por el futuro de mi hija, de mis amigos, de mis conocidos, y sobre todo que soy una persona libre, que puede levantar la voz, que no tiene ningún compromiso con nadie, y como todos los ciudadanos, me preocupo por la economía de esta localidad.
10: 7:43 en más de los recorridos de los candidatos. Al destacar que su agenda política está centrada en propuestas sociales y legislativas, como el impulsar una ley especializada en la salud mental, la implementación de un seguro de desempleo y la mejora de los servicios básicos, la candidata del partido Nuevas Ideas a diputada local, Vanessa Ramírez, inició su campaña en el fraccionamiento Acoros, con una reunión de patio y un recorrido por las principales arterias del sector. La candidata de a profesión abogada y catedrática precisó que su partido es una alternativa política que puede definirse como una nueva izquierda. Subrayó la importancia de la participación ciudadana en las elecciones del próximo 7 de junio, por lo que exhortó a evaluar los perfiles de candidatas y candidatos para tomar una mejor decisión. Enfatizó que es necesario contar con perfiles especializados en el Congreso del Estado, ya que la experiencia en el ámbito jurídico permite identificar vacíos legales y áreas donde es necesario precisamente legislar. Reiteró que su prioridad será impulsar la atención a la salud mental, luego de que existe una problemática creciente relacionada con las adicciones, lo que impacta en la estabilidad de las familias, así como el desarrollo de las infancias.
20: Un partido nuevo, un partido local que consideramos que es la nueva izquierda, con nuevas propuestas muy específicas para el estado de Coahuila, como es la salud mental, el seguro para el desempleo y etiquetar los servicios básicos como el agua, el alcantarillado. Todas esas cosas que nos afectan acá, específicamente en la frontera de Piedras Negras. Pienso que una persona que tiene toda su vida dedicándose a las leyes, a analizarlas, a interpretarlas, a utilizarlas, sabe dónde están esos huecos, sabe dónde está la necesidad de legislar. Entonces es importante que un abogado llegue al Congreso. Eso es súper importante, sin ánimo de discriminar. La Constitución no señala que tienes que ser abogado, pero yo pienso que sí es necesario que alguien que tiene toda su vida dedicada a las leyes, como es su servidora, pues sí necesitamos una mujer abogada en el Congreso, definitivamente. Yo me quiero enfocar en crear una ley especializada para atender la salud mental. En estos tiempos, la mamá y el papá se enganchan en esto. Tenemos un problema de salud mental que no nada más afecta a los papás, porque afecta también a los hijos al estar solos, sin papá y sin mamá, por las crisis de salud mental que afectan a una familia. Y entonces tenemos un problema social que vemos que viene a pegar en los niños que están abandonados, niños que no van a la escuela, niños que no tienen una oportunidad de trabajo digno, y entonces pues es como el efecto dominó.
11: Tras destacar que su campaña está enfocada en promover cambios reales, especialmente impulsados por la juventud, la candidata a la diputación local por el Partido Verde Ecologista de México, Carla Lucio, inició su campaña en el fraccionamiento año 2000. En su recorrido destacó que uno de los principales objetivos es fomentar la participación electoral de los jóvenes, sector que, dijo, históricamente ha mostrado bajos niveles de involucramiento en los procesos democráticos. Lucio explicó que su plataforma política se basa en 5 propuestas principales, entre las que destaca la mejora de servicios básicos como agua potable y drenaje, problemáticas que considera prioritarias en Piedras Negras. Otro de los ejes de su campaña es combatir el abuso de poder, con el propósito de generar mayor confianza entre la población y sus representantes, y subrayó la necesidad de garantizar transporte público digno y accesible para la ciudadanía. Carla Lucio es odontóloga de profesión con especialidad en odontología pediátrica. A lo largo de su trayectoria ha trabajado en proyectos sociales enfocados en la niñez, además de participar en actividades altruistas y desarrollo iniciativas de emprendimiento.
0: Está demostrado que muchos jóvenes tienen muy poca participación electoral, y este es mi principal objetivo: demostrar y tener voz para los jóvenes. El partido nos estamos manejando con 5 propuestas principales, como sobre todo servicios dignos, los cuales hacen mucha falta aquí en Piedras Negras: servicio de agua, drenaje, cómo no. Entonces estamos trabajando en todo ello. Más adelante iremos mostrando nuestras propuestas. Transportes dignos para toda la ciudad. Transportes dignos con costo digno. Espero marcar un cambio en la ciudadanía y en nuestro distrito. Comenzar a cambiar las cosas en nuestro distrito.
10: Son las 7 de la mañana con 48-49 minutos. Ya la temperatura se encuentra en los 26 grados centígrados, 78 grados Fahrenheit. Hacemos una nueva pausa, enseguida regresamos.
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12: Son las 7:52 a.m. La temperatura allá afuera en los 26 grados centígrados. Recibimos en el estudio de Radio Zócalo Noticias a la candidata de la Alianza de Morena y PT a la Diputación Local por el Distrito 02, la maestra Mayra Rubí Rangel. ¿Cómo está, candidata? Muy buenos días.
6: Buenos días a todos. Saludarles con mucho gusto en esta mañana a toda la audiencia de Radio Zócalo. Estoy muy contenta de estar aquí con ustedes en este día número 2 de esta campaña que es de todos. Ayer iniciamos 2 recorridos muy importantes, uno en la mañana en la colonia Los Espejos, que aunque déjenme platicarles que es un horario matutino, donde es horario laboral y es horario escolar, la gente que se queda en sus hogares, amas de casa, adultos mayores, nos recibieron con mucha alegría, porque ellos están muy contentos de que la transformación está llegando a todo el país. Entonces, antes de tocar las puertas, ellos salen y nos abren y nos reciben con ese cariño tan especial porque ya nos conocen. Nosotros, como lo he venido diciendo en varias ocasiones, nos distinguimos por el trabajo territorial. Nosotros no somos de escritorio. En las fases políticas que nos ha tocado estar, hemos caminado las calles, entonces la gente no es la primera vez que la visitamos, ellos ya nos conocen, entonces estamos muy contentos. Por la tarde estuvimos en la colonia Coros y pues fue doblemente recibimiento muy bueno. Ahí nos acompañó bastante gente que trabaja, por ejemplo, en las mañanas, estudiantes que están en las escuelas, en la tarde ya se dieron a la tarea de acompañarnos en este recorrido. ¿Y qué llevamos? Pues llevamos realidades. Nosotros estamos platicando con la gente que no vamos con promesas falsas. Nosotros estamos llevando el ejemplo de la transformación, de la cuarta transformación aquí en el país. Y nuestras propuestas en esta candidatura a la Diputación del Distrito 2 está basado en 4 ejes fundamentales. Y los voy a mencionar aquí para que la audiencia que va camino a su trabajo, camino a la escuela, pueda escucharlo si no ha tenido la oportunidad, y se basan en estos 4 ejes fundamentales. El primero es la transformación educativa para el bienestar, donde vamos a estar tocando todos los temas relacionados a las escuelas, al entorno educativo. La segunda es justicia climática. Ahí vamos a llevar al Congreso del Estado propuestas como la reforestación, que es tan importante hoy en día. Ayer platicaba con la gente y le decía, ¿se acuerdan cuando en nuestros tiempos, a los que tenemos más de 40 años, cuando usábamos Sprite, por ejemplo, que en las escuelas nos decían, dejen de usar eso porque va a afectar el clima, ¿verdad? Nuestra capa de ozono. Bueno, ya estamos en esos tiempos donde podemos hacer algo y eso también puede ser ley. La tercera es bienestar y cuidado. Y en esa me voy a enfocar el día de hoy, ahorita les voy a decir por qué. Y la cuarta es cultura de paz y protección a la familia. ¿Por qué me quiero enfocar esta mañana en la tercer propuesta, que es bienestar y cuidado? Porque ahí vamos a ver temas, por ejemplo, con las personas con discapacidad. Vamos a ir a proponer, y sabemos que en el 2027... ahora sí va a llegar la mayoría de Morena al Congreso del Estado y vamos a poder proponer de nuevo y hacer votar, ¿verdad?, a favor de la pensión para personas con discapacidad y seguir cuidando a nuestros adultos mayores. Sin embargo, en esta mañana les traigo un tema sumamente importante porque sabemos que hoy es Día Mundial de la Salud Mental Materna. Y ahí, dentro de este eje de bienestar y cuidado, queremos llegar al Congreso del Estado para llevar iniciativas que atiendan a esta problemática. Yo soy mamá de 4 hijos y conozco realmente, ¿verdad? Quienes somos mamás conocemos este proceso que pasa una madre de familia. Entonces hoy, por ser Día Mundial de la Salud Mental, yo como candidata vengo a platicarles de las propuestas que tengo para todo nuestro Distrito 2. Aquí en Coahuila, si bien ya existe una ley de protección materna, sin embargo aquí vamos a enfocarnos en la salud mental materna. Y sabemos que de acuerdo a los estudios realizados, 1,029,000 personas necesitan de nuestros cuidados. Es decir, aquí en Coahuila, 1 de cada 3 personas necesita de nuestros cuidados. Entonces, ¿dónde radica esta población más grande? Pues en las niñas y niños. ¿Cuáles son las personas que necesitan de nuestros cuidados? Pues son las personas adultos mayores, como lo mencionaba hace ratito, y las personas con discapacidad. Pero el porcentaje más alto se encuentra en los niños y niñas, que son más de 665,000 niños que necesitan cuidados en Coahuila. Entonces, una madre de familia, pues no nada más se dedica al hogar. Sabemos, no todas están en las mismas condiciones, algunas afortunadamente tienen el apoyo de su pareja, pero nos hemos encontrado a lo largo de nuestra trayectoria y de nuestro trabajo como servidores públicos, muchas mamás que son madres solteras, que además de estar cuidando a sus hijos, también tienen que sustentar el hogar. Entonces eso no nada más es una cuestión o una problemática económica, sino ahí también implica una situación mental y emocional, un desgaste no nada más físico, sino también mental y como lo digo, psicológico. Entonces queremos llegar al Congreso del Estado para promover varias iniciativas y les voy a mencionar, traigo aquí una lista muy importante de las cuales queremos trabajar, pero les voy a mencionar 3 muy importantes. Y la primera es que propondré reconocer en la Constitución local el derecho humano al cuidado, al autocuidado y a cuidar en condiciones dignas y de corresponsabilidad social. Sabemos que muchas madres de familia han perdido incluso sus trabajos por pedir permisos muy seguidos por cuidar a sus criaturas, por cuidar que se enferman o que tienen alguna situación en la guardería o en la escuela, un accidente que llegan a tener, las mamás tienen que pedir permiso para recoger a sus niños y sabemos que se han dado los casos donde por permisos muy seguidos ellas hasta han perdido su trabajo. Entonces ahí voy a llegar a proponer con las instancias correspondientes a gestionar que se cree esta ley que de cuidado. Entonces que exista una forma de un permiso especial para los cuidados. Aquí no nada más va a entrar los niños, aunque ahorita nos estamos enfocando en la salud mental materna, pues también sabemos que hay mujeres y hombres incluso que tienen que cuidar también a sus familiares con discapacidad. Otro más que quiero mencionarles es que impulsaré la incorporación de salud mental materna como prioridad de salud pública, incluyendo atención psicológica y psiquiátrica gratuita durante el embarazo, puerperio y primera infancia. Entonces, además, quiero decirle a toda la audiencia que antes de ser servidora pública, yo estuve como maestra 25 años y además tengo la carrera de psicología. Entonces, yo me acuerdo cuando estaba estudiando esta carrera, no era tan fuerte la psicología en aquellos tiempos. Estoy hablando, me gradué hace más de 20 años, pero ahorita sí es muy importante darles atención emocional y psicológica a las personas, y sobre todo hoy, que es Día Mundial de la Salud Mental Materna, pues a las mamás. En uno de los recorridos, precisamente el día de ayer, me encuentro una madre de familia que me dice, estoy recibiendo terapias gratuitas. Tengo que mencionar que aquí en el gobierno municipal también es emanado de Morena y hay muchas terapias que se dan por parte de las instancias correspondientes, psicológicas, gratuitas. Entonces ella dice, estoy muy agradecida porque de verdad nos estamos enfrentando a situaciones muy difíciles las que somos mamás, cuidamos a nuestros hijos, trabajamos, buscamos la manera de salir adelante. Entonces todas estas iniciativas son tan importantes, el trabajo de un diputado es tan importante porque desde el Congreso del Estado se pueden atender estas situaciones. Y la tercera que quiero mencionarles es que propondré permisos y licencias laborales correspondientes para el cuidado de hijas, hijos y familiares dependientes, que es lo que ya les había mencionado también con la propuesta número uno. Entonces, propuestas como estas son las que nosotros llevamos todos los días que nos toca. Ahora ahorita todavía nos queda un largo camino, aunque no es tan largo porque es un mes, pero lo que estamos platicando con la ciudadanía, ir a buscar y hacer el trabajo real al Congreso del Estado y enfocarnos en cosas que a lo mejor no se ven, pero son tan, tan importantes. Entonces, dentro de este eje de bienestar y cuidado está esta propuesta, aprovechando que el día de hoy es Día Mundial de Salud Mental Materna.
7: Candidata, una pregunta muy puntual. ¿En qué momento decide buscar la candidatura por Morena en esta alianza con PT? ¿Cómo es que lo decide y cómo es que deja un puesto que era muy importante como estar al frente de la Dirección de Bienestar? ¿Cómo se dan estas decisiones?
6: Qué buena pregunta y qué bonita pregunta también. Fíjate que ahorita, como les menciono, yo tengo mi carrera profesional de 25 años de maestra. Ahí, primero que nada, fue donde yo vi las necesidades, principalmente educativas. Un maestro no nada más se enfoca en dar clases, sino también durante años, cuando estuve como maestra, no se daban estas oportunidades que ahora se dan. Por ejemplo, el programa LEN, que ha mejorado las escuelas en todo México. Antes nosotros, los maestros, teníamos que buscar muchas actividades para sacar recursos para mejorar las condiciones, principalmente del aula y luego de toda la institución. Entonces, también veíamos problemas y situaciones con nuestros alumnitos. No nada más, nosotros detectamos, ¿verdad?, que alumno tiene problemas en casa, problemas económicos, emocionales. Y me acuerdo que mis compañeros y yo hacíamos actividades incluso para ayudar a la familia, para que, por el bien y por el bienestar de nuestro alumnito. Entonces, todas estas necesidades nos preocupan. Esto, ¿verdad?, viene desde siempre. Y cuando a mí me invitan a la función pública, yo acepté porque pensé y lo comprobé que desde ahí se puede ayudar a toda la comunidad. Luego llegué a esta dirección de bienestar, que bien lo mencionas, donde trabajas muy de cerca con la gente. Es una dirección muy humana, una dirección donde vemos los problemas reales. Ahí trabajamos los temas de salud, los centros comunitarios, donde todos los días vemos diferentes casos, no nada más son cursos y talleres, sino es ese acercamiento con toda la ciudadanía. Entre otros temas que trabajamos ahí en bienestar. Bienestar es la puerta de todo. Entonces, cuando a mí me proponen trabajar, irme a este proyecto que es la candidatura, no lo dudé, porque sabemos que ir a otros puestos, a otras instancias gubernamentales,

0: Despedirnos, compártanos la agenda del día de hoy, porque 28 días podrían escucharse mucho, pero la verdad es que no, y hay que aprovechar solo el tiempo, ¿no?
1: 28 días son realmente cortos. Entonces sí, el día de hoy vamos a estar a las 10 de la mañana en la colonia Bravo. Ahí nos va, el punto de reunión va a ser la calle Centenario y Siglo XX. Y por la tarde vamos a estar en un crucero. Sabemos que es entre semana, es día miércoles, sin embargo, pues como son 28 días, nosotros tenemos que acercarnos más a la gente. Y el crucero va a estar en la avenida Juan Pablo II y Boulevard República. Ahí vamos a estar ubicados, es a las 6 de la tarde, entonces por la mañana es recorrido, toca, toca, y en la tarde vamos a tener un crucero. Entonces, decirle a toda la ciudadanía que vamos a estar muy de cerca, escuchándolos, llevándoles propuestas, pero también siguiendo ahí platicando con ellos para que ellos también nos digan sugerencias y necesidades que tienen para nosotras poderlos llevar al Congreso del Estado.
0: Perfecto, le agradecemos esta primera visita aquí a los estudios de Radio Zócalo Noticias, candidata, esperemos que sea la primera de muchas, y pues a seguir recorriendo las calles de Piedras Negras, ¿no?
1: Así es, nos vemos en un rato y muchas gracias por la invitación a su programa.
0: Perfecto, le damos la gracias a Mayra Rubí Rangel, candidata a la Diputación Local por la Alianza de Morena y PT. Continuamos con más noticias, y es que ante la necesidad de infraestructura educativa que se tiene tanto en el fraccionamiento Praderas como en la ampliación Praderas, las autoridades de los tres niveles de gobierno están convocando a un censo entre los habitantes de esa zona de Piedras Negras. De acuerdo al coordinador de educación en el municipio, Juan Andrés García Díaz, la intención es conocer la cantidad de niños y adolescentes en edad escolar, por lo que invitó a los padres de familia a acudir al conteo este miércoles 6 de mayo. Detalló que la cita es en punto de las 7 de la tarde en el predio que está ubicado en el Boulevard Ampliación Praderas, entre las calles Norberto de Luna Chavarría y Alfonso León Bres, únicamente con la CURP de los niños como documento. Andrés García indicó que la información recabada será entregada tanto a la Secretaría de Educación Pública Federal como a la Secretaría de Educación de Coahuila para justificar la necesidad y autoricen la construcción de los planteles.
2: Les invita a participar en el censo educativo para la construcción de escuelas en la colonia Praderas y Ampliación Praderas. Este aviso o invitación va dirigido a familias con hijos e hijas que cursan educación preescolar, primaria, secundaria y bachillerato en el ciclo escolar 2026-2027. Hemos estado en pláticas, en charlas con la Secretaría de Educación, tanto estatal como federal, y la intención es hacer un complejo educativo en estas dos colonias, que es para aquel sector donde está creciendo la ciudad, pero entre muchos requisitos que nos piden es justificar la creación de estas escuelas. Entonces es importante que el día de mañana se den cita todos los padres de familia de las colonias Praderas y Ampliación Praderas, a las 7 de la tarde en el predio ubicado en el Boulevard Ampliación Praderas, entre las calles Norberto de Luna Chavarría y Alfonso de León Bres. El único requisito es llevar copia de la CURP de sus hijos, y ahí mismo los vamos a censar, y toda esa información se va directo a la Secretaría de Educación para que nos permitan realizar las instituciones educativas en este sector de la ciudad.
3: Y en otra información, las falsas amenazas de tiroteos que siguen presentándose en escuelas de Coahuila, por lo que la Secretaría de Educación mantendrá la aplicación de protocolos preventivos y la activación del operativo Mochila Sana y Segura. Esto ante cualquier mínima sospecha. Emanuel Garza Fishmur, titular de esta dependencia, comentó que las investigaciones por los casos que se han presentado en municipios como Saltillo, Piedras Negras, Monclova y la región Laguna siguen en curso. Estaremos muy atentos a que cualquier situación de este tipo se atienda con la necesidad que ocurre, afirmó. Dentro de las medidas para atender las situaciones de riesgo en los centros educativos, Garza Fishburg dijo que se están colaborando con las autoridades municipales y estatales, agregando que también debe hacerse un trabajo colaborativo entre las instituciones y los padres de familia. Madres y padres de familia tienen un rol muy importante en asegurar que las condiciones de sus alumnas, alumnos, estén por lo mejor alineados posible. Desde casa, que pueden estar muy atentos a sus conductas, que pueden estar muy atentos a lo que lleva o no a la escuela, y obviamente hacer las correcciones.

0: necesarias, exhortó el titular de la SEDU.
1: 8:10 en la mañana, 26 grados la temperatura. ¿Cómo está allá el ambiente en Ciudad Acuña? Saludamos a Alma Proa con su reporte de esta mañana. Buenos días.
2: Muy buenos días, compañeros. Buenos días a todo nuestro auditorio. Les saludo desde el bello puerto del futuro, donde en estos momentos nos encontramos con una temperatura que se ubica en los 25 grados centígrados. Bueno, pasando de lleno a la información, les doy a conocer que aunque el crecimiento del empleo no ha repuntado como se esperaba durante el presente año, tampoco se han registrado pérdidas en plazas laborales, lo que refleja una estabilidad en el mercado del trabajo local. Esto de acuerdo con la información que dio a conocer Cuauhtémoc Hernández Castilla, director de la Asociación de Maquiladoras de Acuña. Hernández Castilla mencionó que en los dos últimos años se llegó a registrar la pérdida de casi 6,000 empleos, sin embargo añadió que en lo que va del presente año no hubo bajas en la contratación y la industria maquiladora continúa operando de manera constante. El director de la Asociación de Maquiladoras precisó que se mantiene un promedio de contrataciones de 2,000 al mes, destinadas principalmente a suplir lo que fueron las vacantes que se registraron por movimientos internos o bien por la llamada rotación industrial. También les doy a conocer que el día de ayer fueron más de 20 contingentes los que participaron en el tradicional desfile para conmemorar el 164 aniversario de la Batalla de Puebla. Este acto fue encabezado por el alcalde Emilio Alejandro de Hoyos Montemayor, quien estuvo acompañado por los representantes de lo que viene siendo la guarnición militar, el sector educativo, además de regidores y directores de la administración. En este evento también se contó con la participación de las corporaciones policíacas y de los cuerpos de seguridad y emergencia. Cabe hacer mención que al término de lo que fue la ceremonia cívica de lo que fue el aniversario de la Batalla de Puebla, se realizó lo que fue la toma de protesta de los 100 jóvenes que forman parte de la primera generación del Servicio Militar Nacional en estas primeras modificaciones que se realizaron por parte de la Secretaría de la Defensa Nacional. Cabe hacer mención que dentro de estos 100 jóvenes que tomaron protesta también se encontraban 4 mujeres que lo hacen de forma voluntaria. Esta ceremonia fue encabezada por el alcalde Emilio Alejandro de Hoyos Montemayor y el general brigadier de Estado Mayor José Fernando Vargas Delgado, comandante de la guarnición militar, que fueron los encargados de realizar la toma de protesta a los jóvenes pertenecientes a la clase 2007, remisos y mujeres voluntarias. Este nuevo sistema implementado por la SEDENA establece una duración de 3 meses, el cual corresponde a 14 sesiones. Otra de las modificaciones que se realizaron fue precisamente la instalación de la pista del combatiente, lo que hace más atractivo que los jóvenes que cumplen la mayoría de edad deseen realizar lo que es el Servicio Nacional Militar. La ceremonia de toma de protesta se llevó a cabo en la Plaza Pública Benjamín Canales. Ahí se realizó la instalación de una pantalla para que de manera simultánea la Presidenta de la República y Comandante de las Fuerzas Armadas, Claudia Sheinbaum Pardo, tomara protesta a los 31,000 soldados y 800 mujeres voluntarias a todo el país. Ya por último, compañeros, pues darles a conocer que el día de ayer los vecinos del fraccionamiento Valle de los Fundadores recibieron la visita de los candidatos de la Alianza Ciudadana por la Seguridad, Francisco Javier Navarro Galindo y Héctor Alberto de Luna Sánchez, quienes realizaron un recorrido para presentar las propuestas que conforman su plataforma de campaña. El candidato a la diputación local por el Distrito 1, Francisco Javier Navarro Galindo, manifestó que la principal propuesta se centra en el tema de la seguridad, para conservar el estatus que mantiene actualmente Coahuila, ya que al igual lo que se busca es precisamente preservar este estado de seguridad, además de económicamente estable. Detalló que en Coahuila se ha blindado o se han implementado precisamente estrategias para acercarse y mantener ese contacto con la ciudadanía, además de garantizar lo que viene siendo la paz y la tranquilidad de las familias coahuilenses. Durante el recorrido, Javier y Beto saludaron y dialogaron con los vecinos, escucharon sus necesidades, además de comprometerse a seguir trabajando en equipo con las autoridades para hacer de Acuña un lugar mejor para vivir. Compañeros, esto es parte de la información generada en el Puerto del Futuro. Desde la redacción de Zócalo Acuña para Radio Zócalo, les informó Alma Proa.
1: Te agradecemos este reporte, Alma, que tengas un excelente miércoles. Buenos días.
2: Muy buenos días, compañero.
3: Son ya las 8:16 a.m. La temperatura en estos momentos es de los 25 grados centígrados. Continúa el cielo mayormente nublado. Esperamos hoy una máxima de 34 grados para que tome sus precauciones. Continuando con la información, el Consejo Escolar del Instituto Cumbres, una de las escuelas privadas más prestigiosas de Coahuila, informó mediante un circular que, conforme a los criterios y procedimientos establecidos en el Manual de Convivencia y Reglamento Escolar, se determinó la baja definitiva del alumno involucrado en el incidente ocurrido el pasado 30 de abril. En este documento se señala que desde el primer momento la situación fue atendida con total seriedad y responsabilidad y se activó de manera inmediata el protocolo mínimo de atención a la tendencia en redes sociales de amenazas en escuelas emitido por la Secretaría de Educación Pública. El pasado 30 de abril se detectó una pinta en los sanitarios del nivel secundaria donde ahí se advertía de una amenaza de tiroteo el 5 de mayo. Por lo que de inmediato se realizó una investigación a fondo y una revisión del sistema de vigilancia y monitoreo de la escuela privada, y se detectó al responsable de este hecho, que se trató de un reto viral que se fomenta en las redes sociales. Debido a este incidente, la mayoría de los padres de familia no enviaron a sus hijos a clases el 5 de mayo al plantel ubicado en el sector tecnológico. Trascendió por las autoridades del colegio que se realizaron protocolos y estuvieron ahí presentes autoridades de seguridad pública y de protección civil. En el comunicado, el colegio reiteró que se reforzará la aplicación del protocolo y la intervención con alumnos y familias. También reafirmaron que el colegio es un entorno seguro y continuarán en el trabajo de manera constante para consolidar una comunidad fundada en el respeto, la responsabilidad y el cuidado mutuo. Dejaron muy en claro también que este tipo de conductas representan faltas graves y que no se toleran ni se tolerarán en esta institución ni en la red de colegios Semper Altus.
1: Son ya las 8:19 a.m, 26 grados en la temperatura. Vamos a la otra vía de comunicación. Listo, Salvador González, el reportero urbano, con su segunda intervención de la mañana. Adelante, mi chava, buenos días.
4: Te saludo, Ángel, con mucho gusto, recorriendo las calles de Piedras Negras. En esta mañana nos encontramos acá en el sector de Villas del Carmen, Ángel, sobre la calle Mar Muerto, cruce con Mar de Cortés, acá en esta zona de Villas del Carmen, donde nos reportaban un percance automovilístico entre un Chrysler 200 y un Fiat en este cruce de calles, que solamente son daños materiales. Las personas están en el diálogo, pero también en la espera de que Tránsito y Vialidad pues intervenga y tome conocimiento de este percance automovilístico acá en el sector de Villas del Carmen, exactamente a un costado de el Pico del Águila. Ángel, un lugar que te trae muchos recuerdos, el Pico del Águila, es acá precisamente este cruce de calles de Mar de Cortés y Mar Muerto, donde se registra este choque.
1: Pues uno más a la lista, mi chava. La verdad es que ayer lo platicábamos, día con aparente calma en temas de accidentes, y hoy pues en la mañana ya nuevamente nos reportas una situación de estas, ¿no?
4: Sí, la falta, como siempre, de precaución, ir a las prisas, a alguna actividad fuera de hogar, fuera de casa, ya sea el trabajo, la escuela u otras actividades, bueno, probablemente ahí es cuando se registran este tipo de percances. Así como este, yo esperamos, sobre todo el tipo de tránsito y vialidad, para que todos estén bien protegidos.
1: Perfecto, mi chava, pues te agradecemos este reporte y atentos a lo que surja en la ciudad dentro de tus recorridos por todas las colonias, chava.
4: Estamos pendientes, Ángel, muy buenos días.
1: Buenos días.
5: Son las 8:21 a.m. y continuamos con más información con el propósito de responder de manera inmediata a cualquier situación emocional que presenten los jóvenes. El municipio, a través del Centro de Atención al Adolescente, ha implementado el programa denominado Código 100. La titular de este centro, Violeta Linares, dijo que se trata de una estrategia estructurada que integra detección, evaluación, intervención y seguimiento por casos de ideación suicida, autolesiones o crisis emocionales severas. Tras enumerar cada uno de los pasos que se sigue como parte de este protocolo, destacó que se busca eliminar la improvisación y actuar con rapidez, ya que el tiempo es fundamental en situaciones de este tipo. Violeta Linares resaltó la importancia de involucrarse por parte de los padres de familia o tutores, ya que pueden permitir un reporte oportuno y evitar que se presente alguna tragedia.
6: Dentro de este protocolo, el primer paso es la detección, es decir, el primer contacto con el adolescente o cualquier ciudadano que presenta estas problemáticas. Hay dos maneras que se tiene este contacto. La primera es cuando el joven es intervenido por una unidad médica o número de emergencia y se da la atención médica. Es decir, aquí el objetivo es salvaguardar su salud física, dar la atención si el joven o la persona tiene alguna lesión, si se ingirió algún medicamento o algún tipo de sustancia, salvaguardar su salud física, vuelva a repetir. De esta misma manera, dentro de la intervención médica, se canaliza lo que viene siendo el área de psiquiatría si la persona se encuentra en una crisis severa, ¿sí? Entonces también va vinculación con el psiquiatría. La otra manera de tener el primer contacto, la detección de una situación en riesgo, es la intervención psicológica. Cuando la persona, cuando el adolescente, por decisión propia o del tutor, se acerca a lo que viene siendo a un psicólogo, en nuestro caso que es el CAT, y aquí lo que viene siendo el profesional aplica un instrumento para evaluar lo que viene siendo la ansiedad, la depresión, el riesgo que tiene la persona en autolesionarse. En este momento, cuando se tiene la primera entrevista con el psicólogo, se hace una intervinculación. Esto quiere decir que el mismo psicólogo canaliza nuevamente o canaliza por primera vez al área de psiquiatría.
1: Tenemos más noticias. Durante el pasado mes de abril, la tercera visitaduría de la Comisión de los Derechos Humanos del Estado de Coahuila recibió un total de 33 quejas, por lo que en el acumulado de lo que va de este año suman ya 134. Así lo informó el tercer visitador, Manuel López Soto, quien mencionó que de las querellas más recientes, 6 fueron en contra de la Policía Municipal de Piedras Negras, 3 para la misma corporación, pero en Nava, así como 2 más para la de Allende. También se contabilizaron 5 en contra del Ministerio Público, 6 para la Policía del Estado, 2 contra la Agencia de Investigación Criminal, así como otras más contra dependencias federales que se canalizan a la sede nacional. Indicó que en lo que se refiere a las voces de violación de los derechos, se tiene como la principal la detención arbitraria, seguida del ejercicio indebido de la función pública, lesiones y por el motivo de robo.
7: Sí, mira, durante el mes de abril de este año recibimos 33 quejas y ya sumadas a las de los 3 meses anteriores, pues tenemos ya un total de 134 al 30 de abril de 2026. De estas quejas que hemos recibido, tenemos que fueron contra la Policía Municipal 6 de Piedras Negras, 3 contra la Policía Municipal de Nava y 2 de Allende. Entonces, en total, 11 contra los policías municipales aquí de la región. Por lo que hace el Ministerio Público, recibimos 5 quejas. por lo que hace la institución de Fuerza Coahuila o otras corporaciones de la Secretaría de Seguridad Pública, tenemos 6 quejas. La Policía de Investigación tiene 2, el Hospital General tiene también 2, la Secretaría de Educación en el Estado tiene 2 y algunas ya tienen menor cantidad. Por ejemplo, también tenemos una contra Comisión Federal de Electricidad, que es una autoridad federal, en contra del Instituto Mexicano del Seguro Social, que también es una autoridad federal, CFRESO 14, también autoridad federal. Estas quejas, que son 3, se mandan a la Comisión Nacional de Derechos Humanos en Torreón para el trámite correspondiente. Entonces son las quejas de abril. Ahora vamos a ver las voces de violación. Tenemos que fueron calificadas como detención arbitraria 13 quejas, 9 por ejercicio indebido de la función pública, 4 por lesiones y 4 por robo. Son las principales voces de estas 33 quejas de abril de este año.
0: Debido a que se mantuvo en su decisión de negarse a ser sometido a una prueba antidopaje, el operador de transporte colectivo que fue sancionado jueves de la semana pasada fue dado de baja de manera definitiva. Lo anterior fue confirmado por el director de transporte municipal, Jesús Homero Castro Vela, quien detalló que dicha medida estará vigente por lo que resta de la presente administración y quedará en su expediente. Admitió que se busca dialogar con el chofer, pero este no entró en razones, por lo que se tomó dicha determinación y se informó al concesionario, ya que no se tiene tolerancia en este tipo de actitudes en el servicio. Castro Vela estableció que, por fortuna, este incidente no involucró a un ciudadano, ya que la situación pudo haber escalado a otro nivel por la conducta del operador. Los hechos ocurrieron el viernes cuando el chofer se le atravesó al paso de la unidad particular del funcionario y se tornó agresivo sin importar que fuera el director de transporte.
8: Sí, mira, voy a decir esto. Qué bueno que me pasó a mí. Qué bueno que me pasó a mí y no a un ciudadano, a un pasajero, a un automovilista. Tan pronto sucedió esa situación, el operador fue suspendido por el motivo de que no se quiso hacer un examen antidoping en ese momento. Fue suspendido, se va suspendido definitivamente el transporte urbano. No podemos permitir esta clase de operadores prestando un servicio a la ciudadanía.
3: El senador de la República, Gerardo Fernández Noroña, arribó el martes a Coahuila para acompañar a los candidatos de la 4T que compiten en la actual elección del Congreso Estatal. Además, defendió a personajes adscritos al movimiento de la Cuarta Transformación, como el gobernador con licencia de Sinaloa, Rubén Rocha Moya, acusado, por cierto, de nexos con el cártel de Sinaloa de parte de los Estados Unidos. Desde Torreón, el legislador insistió en que Coahuila merece un gobierno de la Cuarta Transformación, que los candidatos y candidatas de Morena y del PT son una alternativa al gobierno neoliberal que se tiene actualmente en la entidad. Señaló que candidatas como Pili de Aguinaga en el Distrito 10 son ejemplo de representación de las mujeres en la política local y nacional, además de honestidad y trabajo por la ciudadanía. Por otra parte, su intervención se vio marcada por las consignas de personas que le gritaban ¡fuera, fuera! Pero fue cuestionado por la prensa respecto al caso de Rubén Rocha Moya, gobernador con licencia de Sinaloa, que fue acusado formalmente de nexos con el crimen organizado, esto por parte de los Estados Unidos, tema en el que no dudó en acusar intereses políticos tras dichos señalamientos, además de aludir a la violación de la soberanía nacional. Y también de la presunción de inocencia, no han presentado ni una sola prueba, declaró al referirse a los señalamientos hechos por los Estados Unidos. Cuestionó la competencia de autoridades extranjeras en el caso, en el sentido de que en si los ilícitos se hubieran cometido en México, ¿qué jurisdicción tiene Estados Unidos en nuestro territorio? Ninguna, dijo, absolutamente ninguna.
1: 8:00 a.m. ya con 30 minutos, la hora correcta, la temperatura en 25 grados centígrados. Momento de hacer nuestra siguiente pausa comercial, enseguida volvemos.
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1: Son las 8:33 y avanzamos con más información. Señalamientos de Estados Unidos contra Rocha Moya deben tener pruebas contundentes, así lo dijo Cecilia Guadiana, luego de haber solicitado licencia para separarse temporalmente de sus funciones como mandatario estatal. Rubén Rocha Moya deben sustentarse con pruebas contundentes que deben ser presentadas ante la Fiscalía General de la República, opinó la senadora Cecilia Guadiana. Enfatizó que las autoridades federales no permitirán encubrir antecedentes criminales de ningún funcionario, y sobre el Departamento de Estados Unidos debe comprobar las acusaciones realizadas contra Rocha Moya en el proceso de investigación que está activo. Guadiana Mandujano cuestionó el hecho de que con la gobernadora de Chihuahua, María Eugenia Campos, luego de permitir el acceso y permanencia de agentes de seguridad extranjeros en esa entidad sin el consentimiento del gobierno federal, calificó como una traición a la soberanía del país. Esta fue la opinión de Cecilia Guadiana.
2: Pues mira, el gobernador ya solicitó licencia precisamente para que se lleven a cabo estas investigaciones por parte de la Fiscalía General de la República. Antier en la mañanera explicó la consejera jurídica Luisa María Alcalde este proceso, cómo se va a llevar a cabo y el orden que tienen que tener las investigaciones para, pues ahora sí, lo que sigue, ¿verdad? Hay un plazo de 60 días, pero por parte del gobierno de Estados Unidos, del Departamento de Estados Unidos, tienen que enviar pruebas contundentes a la Fiscalía General de la República. Entonces, están llevando su proceso, nuestro movimiento no vamos a tapar ni cubrir a nadie que haya cometido delitos en el país, y pues bueno, también debería la gobernadora de Chihuahua solicitar licencia, porque lo que hizo fue atroz, pues ahora sí que es, o sea, no defender la soberanía de nuestro país y dejar que se pues permanezcan agentes extranjeros aquí en el territorio mexicano sin ni siquiera coordinación alguna del gobierno federal, por parte de la Secretaría de Seguridad Pública, por parte de Sedena, de la Marina, porque existe un marco jurídico, y esta gobernadora, tanto el fiscal, que bueno, ya renunció, no respetaron la Constitución. Uno como servidor público, como servidora pública, una vez que tomas protesta en tu cargo, pues debes de cumplir y guardar la Constitución, o sea, respetarla, y esto pues no lo hizo ella, ¿verdad? Es algo muy importante.
3: En más información, ya van tres. Primero fue el gobernador morenista de Sinaloa, luego el alcalde de Culiacán, y ahora el vicefiscal de Sinaloa, Damaso Castro Saavedra, pidió licencia tras las acusaciones del gobierno de Estados Unidos de estar vinculado con el narcotráfico. El único que sigue en el cargo es el senador Enrique Insunza Cáceres, que no ha tenido eventos públicos y hoy deberá presentarse en la Cámara Alta como integrante de la Comisión Permanente. La dependencia estatal confirmó que el funcionario presentó formalmente su separación del cargo temporal y horas después de que se diera a conocer que su situación estaba siendo evaluada al interior de la institución. El funcionario manifestó su disposición para colaborar con las autoridades en caso de ser requerido. El 29 de abril, el Departamento de Justicia dio a conocer la acusación que un gran jurado formuló ante la Corte del Distrito Sur de Nueva York en contra del ahora gobernador con licencia, Rubén Rocha, y 9 funcionarios y exfuncionarios del Estado por presuntamente dar protección al cártel de Sinaloa, en particular a la facción de los Chapitos. Entre los servidores públicos imputados se encuentra Castro Saavedra, a quien el Departamento de Justicia le atribuye recibir un soborno de 200,000 pesos mensuales de parte del clan de los hijos de Joaquín, el Chapo Guzmán. Horas antes, la presidenta Claudia Sheinbaum advirtió a Estados Unidos que ninguna potencia extranjera le dirá a México cómo gobernar, y afirmó que quienes piensan que la mandataria federal se arrodilla y busca la intervención de otro país están destinados a la derrota. Antes, el general Ricardo Trevilla Trejo, secretario de la Defensa Nacional, recordó que México es un país que ha enfrentado y resistido a potencias extranjeras a lo largo de su historia.
4: Enrique Díaz Vega, exsecretario de Administración y Finanzas de Sinaloa,
0: uno de los 10 funcionarios mexicanos señalados la semana pasada por Estados Unidos de colaborar con el narcotráfico, se encuentra en dicho país buscando negociar su estatus, esto como testigo protegido, según reveló el periodista de investigación y director general de Espectro FM, Víctor Hugo Arteaga, al medio ABC Noticias. Esta decisión ocurre en el marco de las acusaciones del Departamento de Justicia de Estados Unidos que vinculan a Díaz Vega y figuras importantes de Sinaloa, como el gobernador con licencia Rubén Rocha Moya y el alcalde de Culiacán, Juan de Dios Gámez, directamente con la facción de los Chapitos del cartel de Sinaloa. Aunque algunas versiones apuntaban a que el exfuncionario había huido hacia Irlanda con 950 millones de pesos, Arteaga aseguró que Díaz Vega se encuentra en Estados Unidos para buscar el acuerdo. Según la investigación del ganador del Premio Nacional de Periodismo en 2016, las autoridades de Estados Unidos indagan una pista financiera de 240 millones de pesos que fluyeron entre 2021 y 2023 desde José Desarrollos, empresa de Díaz Vega, hacia Constructora Chocosa, propiedad de los hijos del gobernador con licencia Rubén Rocha Moya. Este esquema es investigado con un posible retorno de recursos derivados de contratos públicos. Además del entramado financiero, la justicia estadounidense sostiene que Díaz Vega ayudó a los líderes del cártel a colocar funcionarios corruptos para proteger el tráfico de drogas y facilitó nombres y direcciones de oponentes políticos para que fueran amenazados. Por ello, su posible testimonio ante las autoridades estadounidenses representa una amenaza directa para el círculo cercano de la familia Rocha.
4: En medio de las tensiones con Estados Unidos, la presidenta Claudia Sheinbaum afirmó que el pueblo de México es libre y que no permitirá que ninguna potencia extranjera venga a decir cómo se debe de gobernar. A cualquier gobierno extranjero somos claros y contundentes. La historia nos dice que el pueblo de México no se equivoca cuando se trata de defender la soberanía nacional. Ninguna potencia extranjera nos va a decir a los mexicanos cómo nos gobernamos. Somos libres como los indígenas que partieron a las montañas durante la conquista para conservar su derecho a organizarse como ellos decidieran. Somos un pueblo que ama su libertad, su independencia, su soberanía y estamos dispuestos siempre a defenderla. La libertad y la independencia son justicia y soberanía, dijo Sheinbaum durante la ceremonia conmemorativa del 164 aniversario de la Batalla de Puebla. Desde la capital poblana, la mandataria federal dijo que quienes buscan apoyo externo estarán destinados a la derrota y señaló que la presidenta de México nunca se arrodillará ante las presiones extranjeras. A esos que buscan la intervención extranjera en México, a los que hoy se vanaglorian y defienden la injerencia, a los que aplauden a las televisoras extranjeras cuando hablan mal de México, a ellos les decimos con verdad y justicia que quienes buscan el apoyo externo por no tener apoyo popular en nuestro país están destinados a la derrota. A quienes reviven la conquista como salvación les decimos están destinados a la derrota. A quienes creen que el pueblo es tonto, que están destinados a la derrota. Quienes buscan reivindicar a Hernán Cortés y sus atrocidades, están destinados también a la derrota. A quienes odian, están destinados a la derrota moral. A quienes piensan que la presidenta se arrodilla, están destinados a la derrota, añadió la presidenta Claudia Sheinbaum.
1: Faltan 18 minutos para las 9 de la mañana y en más información, en medio de las tensiones con Estados Unidos, el secretario de la Defensa Nacional, el general Ricardo Trevilla Trejo, reivindicó el nacionalismo mexicano como eje de la defensa de la soberanía y advirtió que México ha enfrentado y resistido a potencias extranjeras a lo largo de su historia. La batalla del 5 de mayo de 1862 representa el símbolo máximo de defensa de nuestra soberanía nacional y la capacidad de resistencia del pueblo de México ante potencias extranjeras, afirmó durante la ceremonia conmemorativa encabezada por la presidenta. El mando militar sostuvo que ese episodio histórico fue resultado de una lección previa tras la guerra de 1847. El nacionalismo mexicano se originó desde nuestra independencia y tuvo un gran impulso en la gesta heroica de 1847, cuando el pueblo de México, aún con una incipiente cohesión social, defendió al país con los dolorosos resultados por todos conocidos. Ese episodio fue una gran lección que permitió encarar con unidad nacional la memorable batalla del 5 de mayo de 1862. Trevilla aseguró que esa victoria frente al ejército francés, considerado uno de los más poderosos de su tiempo, consolidó la identidad nacional. El ejército de Oriente, comandado por el general Ignacio Zaragoza, derrotó al ejército francés, el más poderoso de aquella época. De ahí la importancia de este hecho de armas que fortaleció nuestra identidad y cohesión social. El titular de la Sedena extendió el repaso histórico a la Revolución Mexicana y a la Segunda Guerra Mundial para destacar la evolución del nacionalismo y el papel de las Fuerzas Armadas. En otros eventos trascendentales como la Revolución Mexicana, el nacionalismo adquirió una dimensión social más profunda al fusionarse con el pensamiento, las tradiciones y los valores arraigados en la población. Este nacionalismo se expresó como una particular intensidad durante la Segunda Guerra Mundial, etapa en la que el pueblo de México llevó la defensa de su soberanía más allá de nuestras fronteras.
3: 8:45, 26 grados la temperatura. Nos vamos a nuestra última pausa. Al regresar, Calibre 57, la noticia de balazo, los espectáculos y los deportes.
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3: Calibre 57, la noticia del balazo, de balazo, nos presenta hoy en su portada de este miércoles. Atoran a Cafre de taxi y ambulancia, en lo que se deslindan las responsabilidades después de este fuerte percance ocurrido hace unos días en la avenida Carranza, ahí en el cruce con Parvial Alejo González, donde una ambulancia volcó después del impacto que sufrió por parte de un taxi, que ya sabemos todos derivó en las lesiones del doctor Lotipa. Pues bueno, los dos choferes fueron ya consignados ante el Ministerio Público, van a verificar pruebas terrestres, testimonios y revisar las cámaras urbanas y de algunos negocios en ese punto para determinar quién fue el responsable, porque el de la ambulancia, que bueno, llevaba a un paciente, iba con las torretas encendidas, pues no le cedieron el paso. Dice otra de las notas: golpea a su madre y queda bajo arresto. Este sujeto que pues se le hizo fácil golpear a su madre de 73 años de edad allá en la colonia de Ramón Bravo, fue detenido y ya fue llevado al Cerezo para que, pues, a ver si se le quita la maña de andar golpeando a su madre. Dice otra de las notas: sorprenden US Marshall en la casa de corte luego de este tema, ¿no? De que un juez estatal suspendió al juez del condado, Ramsey English Cantú. Pues las cosas no están muy bien, que digamos, en la casa de corte, está tenso el ambiente, y para que no vaya a pasar nada, pues ahí hay presencia ya de los US Marshall. 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Hoy en su portada de Calibre 57 viene Mira Song. Mira Song en la chica Calibre, y nos recuerda que hoy la temperatura va a estar caliente, 35, 36 grados y como mínima 20 grados centígrados. 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

0: Faltan 9 minutos para las 9 de la mañana y nos vamos con información de espectáculos que puede encontrar usted en la sección de Flash de periódico Zócalo. Está de regreso, anuncian los Rolling Stones, nuevo álbum. El disco Foreign Dogs será lanzado este próximo 10 de julio y el sencillo ya está disponible. De Rolling Stones anunció ayer que estará próximamente su álbum disponible a través de redes sociales. La banda británica, formada en 1962, agregó en un breve comunicado que el nuevo disco está arraigado en el blues, el country y el rock para los seguidores de esta banda británica. Y en otra información, rendirá homenaje al Laberinto del Fauno. El Festival de Cannes rendirá homenaje en su sección de clásicos a El Laberinto del Fauno, producción hispano-mexicana de Guillermo del Toro, que cumple 20 años, y a figuras como el actor Bruce Dern, que acudirá acompañado de su hija Laura Dern, y el argentino Leopoldo Torre. El certamen de la Costa Azul Francesa se celebrará en su edición 79 del 12 al 23 de mayo. Anunció el martes que la selección denominada de Cannes Classic presentará en total este año 21 largometrajes, 3 cortos y 6 documentales. Guillermo del Toro estará presente en Cannes para presentar la versión en 4K de El Laberinto del Fauno, su gran obra maestra. Es parte de la información de espectáculos.
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4: Vamos con la información de los deportes en la Champions League. Ayer un partido bastante trabado, y tanto así que se resolvió solamente con un gol. El Arsenal regresa nuevamente a una final de la Champions League luego de vencer 1-0 al Atlético de Madrid con gol de Bukayo Saka, que pues le da el pase a esta instancia final. El Atlético no pudo superar este marcador, tuvo algunas oportunidades, no las pudo concretar y al final se queda en el camino. Hoy a las 2 de la tarde, hora local, se va a definir al otro finalista, que de acuerdo a las apuestas y a los conocedores del fútbol, el que gane del Paris Saint-Germain y el Bayern Múnich será el campeón de la próxima o de esta edición de la Champions League. Sin demeritar al Arsenal, pero después de ver lo que ha exhibido, muy pobremente logró instalarse en la final. Entonces viene de un duelazo tanto el Paris como el Bayern, 5-4, la ventaja es del equipo francés, pero en casa el equipo alemán puede levantarse con el triunfo. En el torneo regional, en la final de la CONCACAF, Tigres también en un encuentro reñido, al final ganó 1-0 con gol de Juan Francisco Bruneta y vence al equipo de Nashville, ese que derrotó al América para instalarse en esta semifinal. Y hoy se conocerá al otro finalista. El Toluca en casa recibe al LFC de Los Ángeles. LFC de Los Ángeles va ganando 2-1 en el global. Vamos a ver cómo le va al equipo de los Escarlatas hoy jugando en casa a las 8:30 de la noche. Hablando precisamente del equipo bicampeón del fútbol mexicano, vaya desorden, por no decir otra palabra, que traen en la Comisión de Selecciones Mexicanas, la Federación Mexicana de Fútbol, el propio Javier Aguirre, porque resulta que dos jugadores del equipo de Toluca, que son Alexis Vega y Jesús Gallardo, que ya estaban concentrados para este mini proceso de la selección, pues se regresaron a la concentración de su equipo, es decir, el Toluca, y van a jugar el juego de vuelta contra el Pachuca. Recordar que el equipo bicampeón va perdiendo 1-0 contra el Pachuca. Van precisamente a la Bella Airosa y Javier Aguirre soltó a estos dos jugadores, Alexis Vega y Jesús Gallardo, y con eso se armó el desorden, porque ahora Chivas, el dueño de el rebaño sagrado, le ha dicho a sus 5 jugadores seleccionados que se salgan de la concentración y se regresen a Valle Verde, para que estén entrenando con el equipo y puedan también jugar el juego de vuelta contra los Tigres, porque van perdiendo. Así es que, final de cuentas, pues no se respetó el pacto que habían hecho para que los seleccionados ya no fueran tomados en cuenta por aquello de las lesiones, que ojalá no pase, pero los 5 jugadores de Chivas también regresarían para jugar el juego de vuelta contra los Tigres. Y el día de hoy se van a revelar los horarios de las semifinales de la Liga MX Femenil. Está Pachuca, Toluca, América y Monterrey. Es la información de los deportes.
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4: En 2 minutos serán las 9:00 a.m. Despedimos la primera emisión de Radio Zócalo Noticias, periodismo de verdad. Le agradecemos el favor de su atención. Lo invitamos a que en punto de las 2:00 p.m. escuche la segunda emisión de este espacio informativo. Nos despedimos, don Carlos Desmond, gracias, buenos días.
5: Muy buenos días, feliz miércoles.
4: Miguel Ángel Pérez Ruiz, gracias, buenos días.
6: Gracias por su atención, y hoy tenemos simulacro nacional para que muy al pendientes de sus teléfonos. ¿A qué hora, señor Desmond?
5: A las 11:00 a.m.
6: A las 11:00 país. Van a sonar los teléfonos.
4: 12 locales.
5: 12 piedras negras.
4: 11 al interior. 12
6: la frontera. Simulacro nacional de sismo. Es aparentemente una hipótesis nada más de un sismo de magnitud de 7.2, epicentro en Oaxaca. Entonces va a estar interesante. Van a sonar los celulares.
5: Que no se asuste la gente, nada más que tenga mucha precaución para recibir la información.
4: Muy bien. Exacto. Simone Alvarado, gracias, buenos días.
0: Gracias y gracias por habernos acompañado.
4: También agradecemos a nuestro compañero Mario Alvarado Campos en control de audios de Dinámica Auditiva, su servidor Ángel Robles Estrada, en nombre del titular de este espacio informativo, Armando López Capetillo. Le decimos gracias, buenos días, con permiso.
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Santa Judith. Santa Judith. Saludos, muy buenos días. 7 de la mañana con 12 minutos, 10 con 12 minutos. Aquí estamos, aquí andamos. Aquí andamos ocupados, andamos ocupados, ocupados y más ocupados. Saludos, Bruno Salas. Aquí en la estación de la raza y para toda la raza Super Estelar 92.9. Número de WhatsApp 877-131-2499. Porque nomás de WhatsApp, ¿dónde está escuchando? ¿Ahora qué hace? ¿Está en casa? ¿Está en su trabajo? ¿Acuña del Río? ¿Alguna parte de Estados Unidos? ¿En alguna parte de la República Mexicana? ¿De dónde nos está escuchando? Saludos y buenos días. 10 de la mañana con 13 minutos, 10 con 13. Y bueno, siendo para toda la gente rosa que tenga un excelente, excelente día. Hoy dicen que viene lluvia para mañana. Lluvia para mañana, un poquito fresco. 20 grados como máxima para el día de mañana. Pero eso es para mañana. El día de hoy todavía, si la andamos. 20, ¿qué? Dice. 27 grados centígrados la temperatura ahorita en esta mañanita. ¿Qué hizo para acá mi compa Houston? Houston, mira lo que era trabajando Houston. ¿Qué onda con ese tractor? Este tractor, no, pues no dijo nada. Ahí nomás este. Ahí está nomás el garaje. Ahí están los tractores, Houston. Abre el bocinón. Todo lo que hace el otro, mi copa Houston. Porque dice, buenos días, Bruno. Acá seguimos en Aeropuerto, Colonia Aeropuerto. Compa Manuel, saludos, buenos días. 10 con 13, 10, 13, 6.

0: Cane, un saludo, Bruno. Aquí escuchándonos,
1: ¿lo
0: sabes?
1: ¿Lo sabes?
0: Saludos para mis jefes en las Alamedas. Ánimo.
1: A tu jefito, Raimundo.
0: Arre, feliz miércoles.
1: Raimundo Martín.

0: Esta raza de la calle General Cepeda, saludos. Reventar la bocina del Termecánico. Saludos a Epa y Copa Cristo. Y Copa César Beltrán. ¡Ánimo! Roberto y Axel, calle General Cepeda. ¡Súbele, Lalo!
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0: Saludos y buenos días, 10 de la mañana con 23 minutos, 10:23, temperatura 27 grados centígrados, 27 centígrados el día de hoy, Acuña, Coahuila, miércoles 6 de mayo. Dice por acá, pregúntale al chino que si recibió los $100 o no, que le mandé ayer, ayer por su cumpleaños. No se ha reportado chino. Chino, ¿recibiste la feria o no la recibiste? Por acá preguntan. Ánimo, saludos. Dice hola, buenos días, Bruno. Saludos, bendiciones. Saludos, Sarita. Sarita, saludos, muy buenos días a toda la gente, toda la raza que anda bien aquí. Por acá preguntan, ¿qué dice el compadre?
18: Bueno, échale, saludos, compadre, buenos días. Aquí andamos echándole ganas, tirándole manotazos a la gorda.
0: Eso.
18: Echándole ganas, sacando trabajitos para festejar el Día de las Madres como debe ser.
0: Ya viene, ya viene.
18: Comprarle a la mera mera su regalito, a toda.
0: Hacerla pasar
18: bañado,
0: bien.
18: Bañado.
0: Eso.
18: Saludos desde aquí del taller Cacho.
0: Miguel. Eso, mi compa Cacho. Eso lo compré para toda la gente de nosotros, trabajadora chambeadora, quemando varía. Ahí está el taller de soldadora, se lo te borrías. Oye, también los que ganan quemando varía, Jesús López, Rancho Cuatro Palmas, Jesús López también, quemando varía. Saludos, buenos días. Cacho Guillén, saludos a Cacho Guillén también. Por acá también, qué milagro, ¿qué dice? ¿Cómo estamos?
19: ¿Qué paría, señor? ¿Cómo andamos? ¿Cómo?
0: Pues, what's cooking?
19: Aquí anda el cubanito.
0: Ahí anda el cubano, cubanito. Hey, el que se agüita ya es el cubanito.
19: Amaneció fresco, señor.
0: Amaneció fresco. Mañana va a estar más fresco.
19: Está fresco, amaneció. Ahí va para Pacahuila.
0: Viene. Oh, mañana se viene más fresco. Mañana la temperatura máxima sería 20 grados centígrados. Es lo que dice el pronóstico. Saludos para cubanito. Y para mi compa, también Arturo Jiménez, cubanito de acá de Acuña, el cubanito de los taxis. ¡Ánimo, saludos y buenos días! ¡Échale, échale! Música, de la música tejana, y ese Juan Villar.

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0: Buenos días, saludos desde Colina. Suena bien bañada. Saludos, mi compa Bujía. Carla, qué milagro, mi compa Bujía Tamayo. Hoy está despierto, qué onda, saludos. Allá para la gente, Rosa y toda tu familia, ya está Colina. Colina del baile, Colina del baile. Compa Bujía Tamayo. Bujía Tamayo, saludos, buenos días. Hola, Rosa de Colinas y de Praderas también. Pradera del baile, saludos, buenos días. Mi gente de Rosal, vecino de la Mission Ranch. Mission Ranch, Texas, también saludos. Abraham, compa Carlos García y toda la raza en el estado de Colorado. ¿Qué dice? ¿Cómo andamos?
1: Échale, mi Bruno, que no pare la buena programación. Carlos García desde Colorado al 100 pasadito, carnal. Hoy en sintonía la superestelar desde la comodidad de la casa, pues hoy no nos dejó trabajar la nieve.
0: La nieve.
1: Se vino la nieve con todo, y pues no se pudo trabajar. Como andamos haciendo jale exterior, pues no pudimos trabajar el día de hoy, así que nos regresamos. Ya íbamos en camino y nos tuvimos que regresar. Ya mañana mejorará el clima un poco, ¿verdad? Ya mañana podremos trabajar.
0: La intención fue
1: buena. Pero por lo pronto aquí andamos, cafeteando la música, ¿verdad? Eso. La super estelar, pues aquí, como te digo, en la comodidad de la casa. Un gustazo saludarte, excelente miércolitos. Fuerte abrazo y que Dios te bendiga.
0: Eso, ¡ánimo! Solo para ti, para tu familia.

Tropical Panamá. Gerardo Marrufo. Dicen que vieron al Tata ahí. Que se quiso subir a cantar y lo bajaron. Lo bajaron. ¡Rúmbele! Y no se le hizo. ¿Qué onda? O ando mal informado. ¿Qué onda? Es lo que dicen. Dicen y platican. ¡Salate! ¡Buenos días! ¿Qué tal, Rosa de Río Tegas? ¡Buenos días, mi Bruno! Aquí andamos en sintonía de la 92.9. Ya te la sabes. ¿Para dónde más? Dice. ¡Salate desde Granja del Valle, Texas! Allá para la Rosa del Valle, Texas. ¡Salate! ¡Buenos días! ¡Se lo compare! ¡Chef González! ¡Anda feliz y contento! ¡Finalista de la Conca Champions! ¡Salate! Allá el Tigres finalista.

Son los Tremendous Five. Es el soldado raso. Saludos a mi compa Carlos García. Saludos a Sandra Valdera. Saludos a mi compa Eloy Muñoz. Ánimo, Isabel.

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1: Eso, sí, buenos días, 10:42, por el corte comercial, pero bueno, estamos. El soldado raso, todos los temas de la historia de que ya mucha gente ha vivido, ya mucha gente ha pasado, y mucha gente lo está pasando. Los hijos, el esposo o el hermano que se enfilan al servicio militar para cumplir con el compromiso.

0: soy el soldado raso, mi Bruno. Ahí eso. Especialmente ahí para mi hijo Carlos García, el soldado favorito de la familia.
1: Eso. ¡Ánimo! Así es, mi compa. Que está pasando por eso mi compa Carlos García.

0: Un poquito más tardecito y te dicen, hey, estás entrando muy tarde. Y luego llegas ahí y ya estás esperando que abran. ¿A qué hora es la entrada? ¿8 o 9? Ánimo, saludos mi compa Andrés, a mi compa Iván y Rocío, los tapiceros también. Saludos carnal, Gabriel Salas, aquí sobre la calle Bravo. Me voy al corte comercial, continuamos, Super Estelar. 92.9
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0: Buenos días, Bruno. Buenos días. Saluditos. Aquí andamos en la trabajación y aquí andamos en la ruleteada. Hay saluditos para el Torito que ahí te anda escuchando. Por una canción de... Bueno, una no, unas tres de Liberación, Bruno.
1: Ya salió una, ya salió
0: Bruno,
1: una.
0: Bruno, ¿sabes qué?
1: ¿Qué onda?
0: Hoy de Liberación mejor no. ¿Sabes de quién tengo ganas de escuchar? No. De René Vázquez. También son
1: del recuerdo. ¿Te acuerdas? Pero nomás estaba el inconforme y una de quinceañera, algo así. Es lo que recuerdo que hay por aquí. ¡Ánimo! ¡Saludos y buenos días! ¡Identificamos!
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0: ¿Qué ha habido?
1: ¿Diez canario?
0: ¿Tos qué? Aquí andamos.
1: ¿Se va a hacer o no se va a hacer?
0: Ánimo. Buen día, excelente turno. Y vámonos.
1: Eso.
0: Aquí andamos.

0: Perales.
1: Luego se convierte
0: en ruido,
1: en
0: no oigo nada, no oigo ruido.
1: Para eso tata, ¿qué ha habido? ¿Cómo está tata? ¿Qué ha habido? ¿Cómo está? Hola.
0: Oh, no. Aquí llevo con una rola de Tropical Lambre, Panamá.
1: Lambre.
0: Esa que dice, me engañó la bruja.
1: No llenaste con ayer.
0: Me engañó.
1: No llenaste esta taller.
0: O la extra que dice Armando el Gallito. Todavía, esa que dice.
1: Todavía que no te dieron chance.
0: Bonitas, Armando.

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8: Oh, eso, saludos, buenos días, 11:21, 11:21, saludos, carnal, a Benzalas, allá para el Sonido Junior, saludos para el Chore, allá para el Trepaseca, el Aragos, el Guainito, saludos, a ver, mi compa Julio Perales, ¿cómo estamos?
9: Saludos, compa. Saludotes, mi barbas de Santa Claus.
8: Ahí anda, ahí anda, todavía está, todavía
9: no llena de Panamá. Barbas tengas y con ellas te entretengas.
8: Eso.

0: A festejar el 5 de mayo. Buenas tardes. Hola, saluditos.
1: ¿Qué fue?
0: Ahí nomás.
1: Eso fue ayer, ¿qué onda? Eso, qué bárbaro, canario, DJ Canario, ¿qué fue?
2: No, yo sí me las pongo, mira.
1: Ah, la de la playera.
2: Sí me la pongo.
1: No, trae bien puesta.
2: Oye, no, está bien, tú,
1: Brunito. Fue un regalito de Luis, ¿qué onda?
2: Los mando al compadrito con el compa Wally.
1: Eso.

0: ¡Compa Arturo! Un abrazo y un saludo para ti, para toda la familia y para todos los radioescuchas de la 92.9, Bruno. Aquí estamos en la ruletación, Bruno, echándole ganancia porque está 30 a la 40.
1: ¡Olé!
0: Ahí mándale saludos a todos los supertaxis, a todos los seguritaxis, a todos los taxis de Ciudad Acuña y del mundo mundial.

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1: Buenos días, Bruno. No, hombre, ando bien agüitado, Bruno.
2: ¿Qué pasó?
1: Le prometí a Chilo ayer el festejo.
2: ¿Y luego qué pasó?
1: Tú, Bruno, porque el negro iba a depositar unos cortes de tibón.
2: Ay, ¿qué pasó?
1: Y Blanca? Pues no, ahora resulta que ya no me contesta, ya me bloqueó.
2: ¿Quién? El negro.
1: No, le dijimos de la tarjeta y ya bloqueó todo el mundo.
2: Esto de puro pex, se lució, sí, ayer, se lució.
1: No, pero como quiera, hombre, ahorita aquí yo traigo la poderosa.
2: Dale.
1: Va a haber festejo, Chilo, no te agüites.
2: Como quieras, se hace el

0: Gato negro.
1: Bueno, ya no es de qué
0: papita,
1: hablarle.
0: Otra la papita que no se ha oído, Bruno. Y el de la voz bonita, preciosa. Ni la anciana se ha escuchado.
1: La papita, fíjate que hubo un triángulo de amor ahí, hubo pleito. Ni la abuelita, ni la papita, ni el de la voz bonita se escucharon. Ay, algo pasó.

0: pilón más malón, el más malón del recuerdo aquí en la Superestelar 92.9. Me voy al corte comercial, 11:40, 11 de la mañana, 40 minutos.
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0: Checando el pronóstico, pero hay mensajes. ¿Qué onda, papita?
15: Buenos días, mi Bruno. Salas Guerrero, ¿cómo amaneciste, compadre? Bendiciones para ti, mi hermano. Ya andamos ya sobre la trabajación, ya sabes, la papita.
0: La papita apenas levantándose, ¿qué onda?
15: Mando un saludito a la amiga Cristi, mi Bruno. A Torito Delgado, Huicho Delgado. Ah, compa Chilo, los del Dorado número 4. Para ti, mi Bruno.
0: ¿Y a quién más?
15: Ay, para la amiga Sarita, que ya ni me habla. Ya no, me volteó la cara ahorita que viene a la tortillería.

0: No solo mi compa Erasmo Garza, a mi compa Román Frausto, mi compa El Cata, esta granja del baile. Saludos a mi compa Canario, que dice, se está nublando también.
1: Pues aquí se ve machín, Bruno, ya. Se
0: ya.
1: Ve bien machín, la nublación, como que...
0: La nublación. Saludos, hoy sí, a pronóstico. Pero el pronóstico de lluvia mayormente es para mañana eso de las 8 de la mañana.

7 de la mañana. Dame las 8. Lluviecita con truenos y cuenta cosas. Pero no va a ser todo el día. Ya durante el día, ya pronóstico de lluvia. Mañana pronóstico de lluvia durante todo el día. Pero los truenos, ya como eso de las 8 y hasta como las 10 de la mañana. Pronóstico de lluvia con truenos.

0: ¿Qué?
1: Mira, compadre, te dejó venir en la agüita.
0: Pero ahorita ya.
1: Qué bendición.
0: Ahorita ya.
1: Saludos, compadrito, reventando bocinas desde el Chin Shop. Ponte el aguacero, compadre, con Mr. Chivo.
0: Oh, fíjate que sí, apa de río ya está nublando ya para acá y aquí. Oh, está con todo el agua. ¿Por qué, ¿por qué acá el pronóstico nos dice que no? ¿Qué por río? Pero no, está. Ahí está la evidencia. Saludos por acá, presidente.
2: No es cierto, ni siquiera ha venido. Ni siquiera.
0: Ah, de la papita hablas tú. La papita como que anda levantando falso, ¿no? Tú, Sarita. Se anda descubriendo. Se anda descubriendo que la papita hace mucha mentira. Saludos. 11:46, 11:46. ¡Sí! Llega la

0: Hasta luego, ¿quién super gancha?
1: Sí, sí, sí, porque...
0: ¿Sí qué? ¿Sí qué? No, pues ya se dejó del celular. Saludos, super cae, chale. ¿Qué sé? ¿Cómo estamos?
2: Chale, mi Bruno.
0: ¿Qué onda con eso del agua? Sí,
2: espero
0: sí,
2: que tenga. Que esté teniendo buen miércoles. Un saludo acá para el Chochi y para toda la banda, el comedor del Pepe.
0: Andele, una Pepe rola Lizondo. Machín. Pepe Lizondo.
2: Un saludo para también para el carro 23 del 24-7.
0: Carro 23 del 24-7.
2: También escucha la estación, ayer me di cuenta.
0: Eso, el carro 23.
2: Hay un saludito con una rola buena, por favor.
0: Eso, saludos, Choche. Ahorita salen las buenas rolas. Ahorita salen las buenas rolas. Dame chance, un ratito más salen las buenas rolas. Ánimo, saludos, buenas tardes. Saludos para Juan Agustín Mesta. Juan Agustín Mesta, de parte de su esposa. Que le quiere mucho. Ya viene el próximo fin de semana y viene para acá su esposa desde Fort Worth. Saludos, muchas gracias. Escuchando desde Forito, de allá de Fort Worth, Texas. Saludos para Juan Agustín Mesta, los saludos de su esposa desde Forward, los poritos. Dice, si tienes una de Valentín y sale, Bruno, también para Valentín, aquí en el Autozona. Saludos, saludos, mi compañero, para Valentín también, saludos. ¿Qué dice, Tata? ¿Qué dice? Aira.
3: No, hombre, ese está oscuro, Tata.

0: Máxima 48, la mínima de los Fahrenheit, que viene siendo 1.17 la máxima, 17 la máxima, y en los 9 grados centígrados la mínima, allá para el lado de Dallas, saludos y buenos días, y super acá, échale Javiercito.
1: Y a mi Bruno, hoy le mando un saludito a mi Blackjack, al Black Jack, y al Sopi,
0: no te
1: al
0: invitaron.
1: Sopi de ahí de 8-3 de Gutiérrez.
0: Ah, órale, ya estamos. Forma.
1: Y al cubano Jarocho, cubano impostor, impostor cubano.
0: No, hombre, por allá anda, oye, saludos para de Río, este video sí es de ahorita, porque hasta el fondo trae la canción de Mr. Chivo que estaba escuchando, compadre. Ah, para la calle Gift, dice, díganlo.
2: Mira, compadre, se dejó venir en la agüita. Qué bendición. Saludos, compadrito, reventando bocinas desde el Chin Shop. Ponte el aguacero, compadre, con Mr. Chivo.
0: Eso no, se sienta, tratando como los suyos, farsante. Buenos días, voy al corte comercial, Ah, ¿qué hice, Sarita? ¿Qué hice?
3: Que sí, dijo que iba a venir y no ha venido. Y dijo que me iba a comprar un refresco y no me compró nada.
0: A lo mejor fue a otra tortillería y miró a otra muchacha.
3: Buenos días, el Tata pide, pero sabe lo que pide.
0: ¿El qué?
3: Buenos días. Y por los demás tuvieron miedo a mandar mensajes, Tata, tuvieron miedo, ¿cómo ves?
0: No, nada, mensajes por nada.
3: Miedo, la abuelita y el de la voz bonita y Javier.
0: No, ya sí. Corrieron todos, ya corrieron todos. No, pues ni modo, mi Pex, aquí en el centro, ya está, quiere salir el solecito. Ya está saliendo el solecito, probablemente de lluvia para mañana. Ah, por la mañanita, después de las 7 de la mañana. Me voy al corte comercial ya. Corte comercial, regresamos.
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0: 11:58. ¿Qué es por acá? Échale.
1: Buenos días, Bruno. Buenos días.
0: ¿Qué pasó?
1: Abran sepulcras que llegó la reina. Quiero mandar un saludo para el del pollito. Que anoche me trajo un reparto a domicilio.
0: ¡Hala, Fraise! Fíjate, yo pensé que iba a decir: abran sepulgas que llegó su perro. ¿Qué onda, abuelita? Dice:
1: abran sepulgas que llegó la reina. Quiero mandar un saludo para el del pollito. Que anoche me trajo un reparto a domicilio.
0: ¿A poco
1: sí? De esas. Muy sabroso su pollito. Andale. Un saludo. Hace de la voz bonita que no nomás la voz.
0: Así, ¡ah, qué bárbara! ¡No, gandallera, gandallera! ¡Saludos, bueno, Bruno! ¡Aquí la mala escucha! ¡Saludos para toda la raza!

ni cuenta me di con el sol. Es que ya salió el sol. A mí se me hace que también el Tata. El Tata este. Compadre, Chavo González. Si era de ahorita que estaba en la lluvia, todo lo que daba, compadre.

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3: Eso, saludos y buenas tardes. 12:02. Vamos a empezar los corridos y norteñas perrototas. Corridos y norteñas perrototas. Empezamos con el papaquito. El tejanito. Saludos a toda la gente de las pierneras. A toda la gente de las pierneras. Coahuila. Amigo Paco Julio Perales. ¿Cómo estamos, Julio Perales? Abre su foto, Rosé. Rosé Esquivel. Ánimo, se lo van a dar a mi compa César Rizzo, Texas. Para la Rosé del Metroplex, Dallas y Fort Worth y Dallas, Texas. Mi compa Enrique. El Kiki Ortiz Camacho. Enrique Ortiz Camacho para toda su familia. Para su mami, señora Doralis.

Aguirre, dice Juan Aguirre. ¡Ánimo, saludos, buenas tardes! ¡Tiene corridos! Y Nortea Perrotote, número WhatsApp 877-131-2499. ¡Saludos, compa! ¡Copita! ¡Mundo Arellano! ¡Mundo Arellano!

0: ambiente al asunto para comenzar. El bonito miércoles, échale con ganas el manicero para aventar polvo por todos lados, sacudirlo, aventar la polilla. Vámonos riendo, Samuelo.
1: Eso.
0: Saludos, Salvador Hernández, acá del aeropuerto.
1: Salvador Ánimo Hernández, Rosa. El Chavo Hernández.
0: Oye, Bruno, y si se puede, pues el corrido de Ezequiel Coronado.
1: Dele.
0: Es más para toda la raza del aeropuerto y para la de las cuevas también.
1: Eso.
0: En la superestelar, la estación de la raza.
1: Esa mera, pues, ¿cuál más? ¿Cuál más? Saludos, buena tarde, ¿quién super acá? Échale. ¿Quién es?
2: Bueno, Bruno, buen día, buen día.
1: Échale.
2: Ahí póngale ahí a.
1: Hola.
2: A Mariquita.
1: Ahí en.
2: Van pasando todas las bomberas y ambulancias y guarniciones y
1: tráfico, bueno. ¿Será el simulacro? ¿Qué onda?
2: De corte, todavía un popurrí de esos de guapangos, no sé qué son.
1: Ay, tengo una. Saludos, de Pepe Tobar, un guapanguito.
2: Gracias.
1: La mano sudada, o la otra, tengo otra también, de guapanguito. De guapanguito con Pepe Tobar. Ahorita le enviamos, cómo no. Saludos, aquí super
3: Bruno, Bruno, buenas tardes.
4: Échale, échale. Déjate caer con la cuerva. La cuerva con Carlos y José. La mera cuervita. Aquí para el taller, cacho bien.
1: Cacho bien. Puse Carlos y José y me están pidiendo más del manicero, Carlos y José. La cuerva y la petaca, Carlos y José. ¿Qué onda? Veamos con polo de Carlos y José. ¿Qué onda? No, Pepe Tobar también. Ahí viene. Viene Pepe Tobar. Y luego otra vez Carlos y José. ¿Cómo es? ¡Ah!

0: 12 con 12 minutos, 12 con 12. Corridos y norteñas perrotota.
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0: Se la lleva Pepe, Pepe Tobar también. Ese, suéltale. Arránquese, arránquese. Hola más. Cargo tengo y traigo. Cargo tengo y traigo.
2: Bruno, ahí tienes algo de Pepe Tobar, mi Bruno. Oilo, señor juez, soy culpable. O la de tirar tu pañuelo al río. O la que tú quieras, Bruno, como quieras.
0: Sí, ya, como quieras,
2: si no pongo. Ahí te encargo una, porfa, por favorcito, para mi gran compadre, amigo, hermano, el Tata.
0: Oilo.
2: Un corridote, la que dice.

0: Pues ahí tú cotorreo aquí, ya tratamos con los corridos. Ahí, qué bárbaro.
1: Carlos y José,
0: oye, y gracias a
1: ¿quién?
0: A nuestro Dios Padre, que le ponga, tú sabes, como siempre, una buena comidita y algo de ver a esa gente hermosa de Acuña y pueblos circunvecinos, ¿verdad? Yo me estoy recetando un burrito, arrocito, un pastel de coco y mi ice tea, ¿cómo la ves? Ay, un guacamolito.
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0: Carlos? No, pues muy buenos días. Muy buenos días. Sí, todavía son días allá también con ustedes. Se le ganan saludando por ahí a todos mis compas de la mañana, compadritos, comadritas, montoneros, montoneras y a todo el auditorio de la gente estelar. Ahí andamos, mi compita Bruno. Échale. Hombre, que colorado llevo los melones y quién sabe qué más dice la rolita. Ahí andamos con la buena mañanita.
1: Eso.
0: Saludando por ahí al señor Manríquez, al compita Houston,
1: Carlos Noé.
0: Pues a toda la banda. Ahí estamos al pendiente. Y al señor Julio Perales, Saúl Regalado y su

0: Saludos. ¿Qué hizo por acá para el Senado? ¡Échale! ¡Oilo! ¡Chale! ¿Qué hizo por acá para el
1: Senado? Mira, Bruno, esa mera, la mera cuervita de la petaca.
0: ¡Cuerva de la petaca, esa mera! Espérame, me reviento los tímpanos. Ay, voy a corte comercial.
2: No,
0: voy a corte
2: comercial. Burger Salo Guerrero sobre la sopa, mi Bruno, sobre la sopa. Sobre la papa, sobre la papa. Sobre el lanche, sobre el lanche. Aquí llevo con una rola acá, perra.
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0: Eso, solo buenas tardes. Ahora sí, ya, suéltate, tata, ¿qué dice?
2: Aquí con una rola acá, perra, acá, una de Luis y Julián, esa que dice todo se me olvida, Bruno. Con las 4 de la mañana, Bruno. Algo bueno acá, algo diferente, mi Bruno. Ay, te escucho, ya le voy a salir al toro, voy a ir acá.
0: ¿Oílo?
2: Ya me voy a alcoholizar porque ya no ando en calorón acá.
0: ¿Cuándo no, güey? No, hombre, hay algo bueno, ponte algo bueno, este, a rato sale lo bueno, tata. Ah, espérame, está por este lado, este. ¡Sale! ¿Cómo estamos? ¿Cómo andamos, querido pueblo?
12: Ya ha habido raza maguacatera del pueblo de Gatubero. No se me ha olvidado lo que les prometí.
0: ¿Qué fue?
13: Nosotros sí. ¿Qué fue lo que nos prometió?
12: Pues un puente para pasar por arriba.
0: Era
12: una maternidad para mujeres. Una escuela nocturna para estudiar de noche. Además, un puerto de alto calado que tanta falta les hace aquí en la
13: región.
12: Oiga,
13: señor presidente, pero si mi mar está a 300 kilómetros, ¿cómo le vamos a hacer para arrimar los barcos?
12: ¿Qué tantos son 300 kilómetros, bondado? ¿Que se venga por tierra?
14: Oiga, señor.

0: Alberto, se quedó mucha gente sin hogar.
1: Hoy no.
0: No se ahogaron porque no quisieron. ¿Eso? Había agua. ¡Madre!
2: ¡Échale, mi Bruno!
0: Ya
2: estamos en chinga aquí.
1: ¡Hoy lo otro!
2: Estamos vaqueando una velita. ¡Échale una ruleta de la
1: descarga
2: colombiana, compadrito!
1: ¡Algo bueno! ¡Algo

0: sí, hombre. Saludos, dice. También el Bujía sale con sus cosas. Ah, sí. Este, oye, el Bujía, ¿qué dice que andan en qué?
1: ¡Chale, mi Bruno!
0: ¡Hola!
1: Estamos en. ¡Qué estamos a vaquear un. Una velita.
0: Ahí estamos.
1: Chale, una ruleta de la. La descarga colombiana con 40. ¡Sube el radio!
0: ¡Copi Bujía, copi Bujía! Salote, está echando una dalita. ¡Ánimos! Dice que viva la radio, ¡93.9! ¡Muchas gracias, muchas gracias! Cosas que pasan en vivo, dice, ¡en vivo! Saludos, buenas tardes, Bruno, desde Montecán. Salote, es la que sigue, mi compa, es la que sigue la raza de Montecán, pero vamos a identificar la estación. Identificamos 12:31, Acuña, Coahuila, la temperatura 29 grados centígrados. ¡Ay, se quitó lo nublado! ¡Se quitó lo nublado! Solecito, Cámara Cuña, Coahuila. Pronóstico mañana. Después de las 7 de la mañana, ya viene el agua, agua y trueno. Mañana, mañana después de las 7 de la mañana.
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0: Eso, seguimos, seguimos. Échale, ¿qué dice por acá? Échale.
3: Ay, Bruno, ¿me puedes complacer?
0: Hola, ¿qué? No llenó con el pollito. ¿Qué onda, abuelita? Abuelita. Saludos. ¿Qué hice?
4: Buenas tardes, Bruno.
0: ¿Qué hice?
4: Ya sé hambre, ¿cómo es? Ya, ¿cómo hay que tú, Bruno?
0: ¿Cómo hay que? Hay que amarrarnos la tripa, porque estamos trabajando y no podemos salir, hombre. ¡Qué bárbaro! 12:32 y el gordito, ahí dándose un banquete el gordito. ¡Ánimo! A todas las.

0: Corrió las dos monedas. Música de Ramón Ayala. Saludos. Saludos a la abuelita. Aparte, Sarita, quiere que le dé una fregada. Es que le recuerda que anoche le llevaron pollito a domicilio, el de la voz bonita, dice. Y quedó bien llena la abuelita. Qué bárbara. Saludos.
1: Mi rolita, mi Bruno. Mi rolita, subteniente Linares ahí, Paltata.

0: para la borrada y acá y a la Serena y Jessica, a Brenda,
1: toda
0: a Estela, todas esas mujeres hermosas, a Reina, el hombre lo dice todo, bien guapa, ahí estamos.

0: Eso, saludos, buenas tardes, estamos Ezequiel Coronado, Ezequiel Coronado, saludos, buenas tardes, súper que échale, porque vamos a corte.
1: Hola, Bruno, buenas tardes, un corredito ahí para Mari Capirio, Laurita Garza, Junior, Bruno.
0: Junior,
1: de parte, Bruno. Hasta la Mission Rise, ahí estamos en escucha.
0: Eso, saludos, buenas tardes, sí, mi compa, dame chancita y ahorita es que acabamos corridos y norteas, pero vamos a ponerle también, tengo pendiente la papita, para no quedarle mal a la papita con el subteniente Linares, música de los invasores, y también esa rolita ¿de cuál dijiste, María la Borrada o qué? Señora, ¿cuál era?
1: De parte de Alfredo Capirio.
0: Laurita Garza. ¡Ánimo! ¡Saludos, buenas tardes!
2: Oye, Bruno.
0: ¿Qué pasó, gordo?
2: Dime. Hay un saludo también para la abuelita.
0: Ah, también.
2: ¿Verdad? La abuelita que anda tirando su rol, según
0: también
2: ella.
0: También anda aventando gancho.
2: Es de la época de la piedra, la abuelita.
0: De los picapiedras, ¿qué?
2: Y para toda esa racita. Y Julio Perales, ya sabe, Julio. Mándale tache los saludos, no, nunca se me olvida.
0: Eso.
2: Ahí estamos.
0: Ánimo, saludos, voy al corte comercial, regresamos. Dame un chancito y sí, ahorita, enviamos esa rolita que quedaron pendiente dentro de los corridos y norteña perrotota.
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toda la gente, raza. A toda la gente, raza, mis amigos constructores. A los amigos albañiles. Para toda la raza de la albañilería. Para toda la raza de construcciones y remodelaciones. Para toda la gente. A toda la raza. A toda la gente y raza. Acuña, del Río y los pueblos circunvecinos. Ranchos circunvecinos. Saludos a todos ustedes.

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saludos, buenas tardes. 1:48, ya 1:48. Saludos a la gente de la CEA por el lado de Dallas, a la gente de la CEA, Foritos también. Saludos para Juan Agustín Mesta, de parte de su esposa, desde Forward, desde Foritos. Saludos, buenas tardes.

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0: micrófono, un saludo para Flaco y para Marcos.
1: Eso, Flaco y Marcos.
0: Desde el jale, desde la 28.
1: De la 28, Flaco y Marcos.
2: Hey, Bruno, un saludo aquí para Flaco Elizalde y Marcos. Ay, aquí en la 28, ay, porfa.
1: Ese Flaco Elizalde y el Marcos, en la 28, jale, jale, jale, igual que el Bujía, jale, jale, en las friegas.
3: Saludos, primo.
1: Aquí dice, primito.
3: Saluditos, acá andamos por todas las 5-7. Saludos eso. Para todos los que tienen la bocina bien alta y alterados en nuestra bella.
1: ¡Súper
3: mi primo! ¡No! ¡Animo!
1: ¡Eso!
3: ¿Quién damos? ¿Quién damos?
1: ¡Las
3: 5-7! A mi bella cuña. Pura 92.9.
1: ¡Súper estelar! ¿Cuál más?
3: Dile, primo.
1: ¿Cuál más, primo? ¿Cuál más?
3: El sábado empieza la liguilla. Jugamos el sábado a las 7:40 de la tarde.
1: Real Murciélago, Real Murciélago.
3: Y el domingo a las 10 de la mañana en la Copa.
1: Día de la Madre. El Mother's
3: Day. Así que empezó ya lo bueno.

0: la música del Yahari. Saludos, buenas tardes. Una de la tarde ya. Identificamos.
1: Es la una de la tarde. Te invitamos a rezar un Ave María por la paz del mundo y nuestras familias.
2: Dios te salve María, llena eres de gracia.
3: El Señor está contigo. Bendita eres entre todas las mujeres y bendito es el fruto de tu vientre, Jesús. Santa María, Madre de Dios, ruega por nosotros, los pecadores, ahora y en la hora de nuestra muerte. Amén.
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0: Eso, buenas tardes. Relaciones Alamedas.

0: saludos y buenas tardes. Ahí estamos, ahí estamos.
1: Ah, no, aquí andamos en la mera escucha, mi Bruno. En la mera escucha.
0: Eso. Hola, otra de los invasores. Hola, saludos. Otra de los invasores. Oh, van a decir, ¿a poco van a venir los invasores? No, la raza está pidiendo de los invasores, por eso estamos poniendo invasores.

0: Oh, saludos para mi compa Higinio. Mi compa Higinio, saludos para Valentín. Ay, para Mares y sus topos. Saludos, Bruno, súbele. Pa' que dé sed, pa' que le dé sed. No, qué bárbaro. Nomás no salgan con que van a venir los invasores. No, la raza pidió música de los invasores. Por eso pusimos tres rolitas, fíjate, tres al hilo de los invasores. ¡Ánimo, solo van a estar aquí!
1: Yeguas al corral que anda suelto el caporal.
0: ¡Ay, no, ay, no!
1: Yeguas al corral que anda suelto el caporal.
0: ¡Suéltale música, bro! ¡Suéltale, ¡Ánimo, mira! ¡Ah, mi compa Chilo! ¿Cómo estamos, Chilo? ¿Cómo andamos? ¡Súbele, Chilo!

0: 14 minutos, 1:14. 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
0: Para Cristian Dorito. Cristian Dorito,

0: Ay, me cansé de andar baile, baile. Vamos a corte comercial, corte y continuamos.
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1: ¡Ale! ¡Ay! ¡Solución! ¡Buenas tardes! ¡Buenas tardes! ¡A toda la gente rosa!

saludos, buenas tardes. Viene también, se acerca el 10 de mayo, se acerca el Día de las Madres, se acerca el Día de las Madres, y bueno, ya vamos a ir incluyendo uno que otro tema referente a lo del Día de las Madres. Es que hablo de lo nuevo, también de lo reciente, de los dos carnales, es para la mera jefa, los dos carnales, la Sombra Estelar 92.9, ¡ánimo! Una 33, ya una de las 33 minutos, temperatura 31 grados centígrados.

0: Dios te bendiga, feliz miércolitro. Bendecido. Saludos, muchas gracias, Darita. Muchas gracias, Darita. Súper acá también, chale.
1: Suéltala, suéltala, Bruno.
0: Solo.
1: Suéltala, que se
0: ¿Qué? ¿Desarme o qué?
1: Ya está andando el tata, ya se rumió.
0: Ya, se duerme volada. Ánimo, solo se iba a tratar una con nomás se levanta a pedir canciones y luego ya se vuelve a dormir.
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3: 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Para nadie es un secreto que actualmente, entre más vulgar es la expresión utilizada, más aceptación y regocijo causa. La gran mayoría festeja y aplaude al mal hablado, los demás callan y al callar otorgan. No se trata solamente de decir, sino de decir bien, expresando correctamente nuestras ideas, aunque vayamos en contra de una moda. 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

0: estamos casi por retirarnos. Ya la hora de la tarde con 54 minutos, 1:54.
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0: ¿Qué te noticiero? Eso es a las 2 de la tarde.

0: ¿Qué tal? Buenas tardes. Esta es la información. Cierran parte de la ruta fiscal por daños en la vialidad y en un colector de drenaje.
1: Reparará municipio fuga de agua que afecta a residentes de la colonia Lázaro Cárdenas.
0: Detectan un caso sospechoso de dengue en la colonia Lázaro Cárdenas.
1: Juez de distrito teme cierre de las oficinas tras reducción de fondos por el condado.
0: Falso que el condado esté en bancarrota. Ramsey aún es juez, dice Roberto Ruiz.
1: Memo Ruiz seguirá legislando por un transporte público de calidad.
0: Desde el Congreso, Mayra Rubí propondrá más apoyos a madres cuidadoras.
1: Confirman que renunció supuesto funcionario detectado en campaña proselitista.
0: Presenta Gaby López sus ejes de campaña en búsqueda de la diputación local.
1: Vinculan a proceso a 9 personas detenidas durante cateo en Allende.
0: Primos pelean por una mujer en la Campo Verde, uno es reportado grave.
1: Roban cableado en locales y centro de salud en el ejido Piedras Negras.
0: Buscan acuerdo en accidente automovilístico entre ambulancia y taxi.
1: Delincuente sexual con orden de arresto se entrega del departamento del sheriff.
0: Desmiente alcalde denuncia por detención arbitraria, son revisiones preventivas.
1: Día de la Madre favorece aún más al comercio por caer en fin de semana.
0: Más de 1,400 acciones realizaron las brigadas de salud de la jurisdicción. De esto y mucho más, esta tarde en Radio Zócalo. Listos que hoy nosotros, así comenzamos.
2: Son las 2:00 p.m. en punto. 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
0: 2:05 p.m. y la temperatura en Piedras Negras, 34 °C. Vamos al pronóstico para esta noche, una mínima en los 21 °C. Hay un 20% de probabilidades de lluvia. Mañana jueves, preámbulo al fin de semana, máxima en 24, mínima en 19, con un 40% de probabilidades de lluvia. El viernes, una máxima en 28, mínima en 20, con un 60% el viernes de probabilidades de lluvia. El sábado, un 30%, la máxima será de 30 y la mínima de 21. Y el domingo, que es Día de las Madres, un cielo completamente despejado, la máxima será de 33 °C y una mínima en los 15 °C el domingo. Es el pronóstico para esta semana.
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0: 2:07 p.m. la temperatura. ¿Cómo están? Buenas tardes. Un gusto recibirles y inmersos en la segunda edición informativa. Allá en Acuña 92.9. En la 107.9 El Tejano, en la 94.5 El Pato. Allá en la plataforma digital se encuentra el señor Edgar González y a mi izquierda Orquídea López. Orquídea, ¿cómo estás? Buenas tardes.
1: Muy buenas tardes, Héctor Sergio. Muy buenas tardes y bienvenidos a esta, la segunda emisión de Radio Zócalo Noticias. Hay mucha información en este día 6 de mayo, día en que se está conmemorando el Día Internacional Sin Dietas, una jornada para promover la aceptación corporal y concientizar sobre los riesgos de las dietas extremas. También hoy se conmemora el Día de la Salud Mental Materna, donde se busca visibilizar la necesidad de atención a la salud mental durante el embarazo y en el posparto.
0: 2:07. Armando Valdés Martínez, ¿cómo estás? Buenas tardes.
5: Buenas tardes, Héctor Sergio. Buenas tardes a la audiencia de Radio Zócalo Noticias. Elementos de la policía municipal tomaron conocimiento del robo de cableado registrado en el Centro de Atención Múltiple de Ejido Piedras Negras, en uno de los locales de comida, así como también en el centro de salud, o en el, lo que es ubicado ahí en ese mismo sector, el centro de salud, o a un dispensario médico del centro de salud. Las Janet Rodríguez Vázquez, quien tiene un puesto de comida denominado Tacos Bella, indicó que ella fue víctima del robo, así como varios locales ubicados en la misma plaza del ejido por sujetos desconocidos.

0: Y aquí, pues sí, hubo aquí en el alambrado de aquí de un centro comunitario que está aquí en un lado también.
1: ¿Y dónde más? ¿En el centro de salud?
0: Sí, también.
1: Allá también le robaron cosas, pero no sabemos.
0: Pues no sabremos, pero aquí sí, o sea, todo el alambrado también de aquí, del centro comunitario, del salón este.
1: O sea, prácticamente pegaron en todo el sector.
0: Ajá, sí es.
1: ¿Es parte del ejido Piedra Negra?
0: Sí, es aquí del ejido Piedra Negra.
1: ¿Van a denunciar? No sé si ya van a denunciar.
0: Sí, ya vino la fiscalía para denunciar.
1: ¿Y no saben si hasta el momento ahorita hay detenida?
0: No, no sabré decirlo.
2: En otra información también que se ha venido registrando, tenemos que el chofer de la ambulancia, Fabián N., y el taxista Roberto, de 54 años, quienes participaron en un choque en la avenida Lázaro Cárdenas y Tar Vial, Alejo González, donde resultaron lesionados el doctor Gotti Tamota Natarén, de 85 años, y Fabián Rodríguez Romero, aún se encuentran detenidos, y en esos momentos están poniendo de acuerdo para llegar a un arreglo satisfactorio. Virgilio Treviño Morales, de 79 años, conductor del Toyota Camry, así como Fernando Villegas, conductor del Chevrolet S10, también habrán de tener participación en este arreglo. El coordinador de Ministerios Públicos, Rogelio Gómez Rodríguez, indicó que ya se hicieron todas las pruebas de tránsito terrestre.
3: Sí, bueno, en seguimiento sobre un percance vial en relación también a persona detenida, el Ministerio Público continúa recabando datos de prueba. El día de ayer se recabó ya las pruebas periciales. Se ha estado en pláticas con las partes involucradas para efectos que si en su momento se pueda llevar a cabo un acuerdo reparatorio. Recordemos que al menos, por el delito por el cual se hace el seguimiento de esta investigación, son delitos mediables. Y pues ya en el término de las 48 horas, en caso de no llegar o no establecerse el acuerdo reparatorio, pues resolver sobre la situación jurídica.
4: ¿Ya se tenía un probable responsable este accidente?
3: Sí, bueno, o sea, de parte de al momento del evento, lo que es la policía que toma conocimiento de los hechos, el primer respondiente hace el aseguramiento de la persona que es puesta a disposición del Ministerio Público, y en relación a ello pues es entonces el Ministerio Público quien, para efectos de fincar la responsabilidad o en su caso determinar la no responsabilidad, pues bueno, se lleva a cabo la prueba pericial de tránsito terrestre.
2: Los 9 detenidos en el cateo Allende que fueron arrestados el fin de semana quedaron ya en prisión preventiva en un plazo de investigación complementario de 2 meses. 3 de ellos quedaron en prisión preventiva ahí en el Centro de Reinserción Social para Hombres, los otros más con medidas cautelares. Así lo dio a conocer Rogelio Gómez Rodríguez, coordinador de Ministerios Públicos.
3: Sí, bueno, derivado de un mandamiento en relación a un acto de investigación de cateo realizado en el municipio de Allende, hubo el aseguramiento en este caso de al menos 9 personas del sexo masculino. En relación a ello se inició una carpeta de investigación por el delito de posesión de narcóticos. El día de ayer fue llevado a cabo esta audiencia en donde, luego de que fueron puestos a disposición estas personas, derivado de este cateo y del aseguramiento de diversa droga, que en este caso fue metanfetaminas, el día de ayer el juez de control resolvió y dictó un auto de vinculación a proceso. También se tiene que, debido a los datos de prueba, conforme a los riesgos establecidos por parte del Ministerio Público dentro de la carpeta de investigación, se estableció al menos a unas personas, parte de estas personas se les impuso la prisión preventiva y otras lo que es la presentación periódica.
2: Bueno, ahorita en el hospital Salvador Chavarría se encuentra Osvaldo Kenay, de 21 años, grave, luego de que fuera agredido esta mañana, así como su primo Ricardo Daniel, de 27 años. Resulta que Ricardo tiene una novia de nombre Noelia Jimena. Aparentemente tuvo una infidelidad en este caso. Lo que Noelia Jimena lo que hizo fue llevar un grupo de 4 sujetos hasta el domicilio ubicado en la calle Libertadores 608 de la colonia Campo Verde, y pues con estos empezaron a agredir a los 2 primos, que resultaron lesionados con las armas blancas. Se trata de Osvaldo Kenay, de 21 años, y Ricardo Daniel, pues solamente heridas superficiales en el abdomen, su estado de salud ya era estable, pero el que se encuentra todavía grave es el joven Osvaldo, de 21 años de edad, cuando, bueno, pelearon por una mujer en tercera discordia, la Noelia Jimena, pues le llevó a sus 4 amigos para que les agredieran. A golpes espera la la denuncia formal.

0: de estos hechos ante el Ministerio Público. Así que, Héctor Sergio, audiencia realizó tal noticia, esta es la información policiaca más importante generada al momento.
1: Gracias, Armando, por la información. Que tengas buena tarde y buen provecho.
0: Buenas tardes y buen provecho, Héctor.
1: Efectivamente. Son las 2:14, hacemos una pausa, la primera, ya regresamos.
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11: Son ya las 2:16, 34 grados la temperatura. Y bueno, pues hoy, este día 6 de mayo, se realizó en todo el país, en todo México, se realizó un simulacro nacional, el primer simulacro nacional 2026, y bueno, este se realizó a las 11 de la mañana, hora del centro, a las 12 del mediodía, hora de la frontera, así que muchas personas participaron en este simulacro que se realizó con una hipótesis de un sismo de magnitud 8.2 y pues se destacó la prevención de las vidas. Y bueno, vámonos hasta la vecina ciudad de Eagle Pass, donde ya se encuentra Eleazar Ibarra, preparado para su reporte. Adelante, Eleazar.
12: ¿Qué tal, Orquídea? Buenos días, de Radio Zócalo Noticias, para informarles que el día de ayer por la tarde se registró una persecución de pues elementos del Departamento de Seguridad Pública del estado de Texas hacia un vehículo sospechoso de traficar indocumentados. Este movimiento implicó también a oficiales del Departamento del Sheriff que se unieron en apoyo de los agentes estatales. El desplazamiento de las patrullas se registró sobre la carretera 77 y también en una brecha que se localiza a la altura del sector M Creek, al norte de esta frontera, luego de que el vehículo sospechoso, una unidad blanca tipo Jeep Cherokee, pues terminó impactándose contra un mezquite, un árbol, y allí bajaron los ocupantes. Únicamente fue capturado el conductor, un joven que vino pues del interior del estado de Texas para implicarse en el tráfico de inmigrantes. Jay Rodríguez tiene 21 años y él fue capturado por los agentes estatales que lo llevaron a la prisión Tom Bowles, donde pues espera su procesamiento correspondiente. Sobre lo anterior habló el jefe de los diputados del sheriff, Roberto de León, quien también habló sobre una detención que sus elementos hicieron ahí en las instalaciones del centro carcelario. Se trata de una persona de nombre Roque Flores, de 48 años de edad. A este sujeto pues sabía que existía una orden de aprehensión en su contra por no cumplir con las obligaciones, con los requerimientos del programa de ofensores sexuales. Él tiene un proceso por esa razón, de tal manera que pues para no verse implicado, para que no se le complicara más su situación, decidió entregarse el día de ayer por la tarde directamente en las instalaciones carcelarias. El jefe de diputado Roberto de León dijo que cuando una persona se encuentra en estas circunstancias y registrado bajo monitoreo del programa estatal de delincuentes sexuales, tiene que cumplir con una serie de obligaciones, como por ejemplo, pues cambiar domicilio, cambiar de vehículo, cambiar de teléfono, activar las redes sociales. Todo eso, si no lo hace, pues es objeto de una orden de arresto. Así que bueno, pues esta persona se encuentra a disposición de la autoridad competente una vez que ha sido aprehendido. Y bueno, esta mañana la Corte de Comisionados tuvo precisamente una sesión que debería correr a cargo de el juez hoy suspendido Ramsey Inglis Cantú. En su lugar, interinamente lo hizo el juez del condado Rolando Jasso. Él es el primer día que comienza su interinato al frente de la administración del condado de Maverick. La presencia de él originalmente se temía que no hubiera quórum, es decir, la participación del resto del tribunal. Lo hizo primeramente el comisionado Roberto Ruiz y se esperaba la presencia de otro comisionado. Finalmente llegó la comisionada Olga Ramos, luego la comisionada Roxy Ríos y finalmente la comisionada Yolanda Ramón. A partir de ahí, bueno, pues se llevó a cabo de manera regular esta junta. Bueno, hubo la participación de algunos ciudadanos que expusieron sus problemáticas, entre ellos el juez del distrito Amado Abascal, quien pues hizo su presentación a manera de reclamo para que se le solucione esta problemática que tiene que ver con la reducción de su presupuesto con el que se opera o con el que hace operar las oficinas justamente judiciales. El juez anterior, actualmente suspendido, como lo repito, Rancinis Cantú, le hizo una reducción a su presupuesto de $269,000, pero pues de ello debería tomar dichos recursos para pues cubrir los salarios de los empleados. Si no se le resuelve este problema para el 22 de mayo, bueno, pues entonces se verá en la necesidad de prácticamente cerrar esta área judicial. Pero no solo eso, sino que dentro de sus declaraciones dice que hay muchos servicios que se miran a través de la Corte 365 y bueno, pues se perderían también muchos recursos que todo esto genera. Lo más lamentable pues es que los 11 trabajadores quedarían justamente sin empleo, y en caso de que se le restituyan, en caso de que se le resuelva la situación, bueno, pues ya vería la situación cómo la va a enfrentar el honorable juez de la Corte 365, de tal manera que bueno, pues es una problemática que afecta a muchos sectores de la sociedad, de tal manera que espera que la nueva administración del juez Rolando Jasso pueda solucionar esta problemática que es tan lamentable. Así mismo, en el tema que prácticamente es similar, el comisionado Roberto Ruiz, presionado por su servidor, pues dijo que el condado de Maverick no se encuentra en bancarrota. Hay dinero para pagar a los empleados, que es lo más importante, además de que se tienen recursos para cubrir otras necesidades. Con respecto a la situación del juez Sanchez Cantú, dice que pues actualmente él ostenta el cargo de juez, no puede ejercer, por supuesto, por la suspensión que enfrenta, pero también dijo que nadie es culpable hasta que se le lleve a una corte, a un jurado. Entonces, bueno, pues no consideró ni justa ni injusta la suspensión del juez Ramsey Inglis Cantú, así que pues está a la espera de qué es lo que puede suceder más adelante en una corte. Mi reporte por el momento, Orquídeo Sergio.
11: Muchas gracias, Eleazar, por tu reporte. Buenas tardes.
12: Buenas tardes.
3: Buenas tardes, Eleazar Ibarra, 224. Bueno, tocamos el tema de la alerta sísmica que sonó en los celulares y que muchos no nos acordábamos, y de repente el teléfono emitió un sonido, obviamente con los demás compañeros, y de inmediato recordamos que era un tema de seguridad, un tema de cultura y un tema de ponernos a trabajar en las distintas empresas, maquiladoras, escuelas, incluso, Orquídea, en la propia casa, en donde debemos de tener un punto de reunión o una salida de emergencia ya de manera automática, ¿eh?
11: Así es importante, bueno, pues atender estas situaciones y tener esta conciencia de la protección civil. ¿Qué sucede? Igual aquí en la región pues no se dan regularmente estos sismos, ¿no? Como pasa principalmente en el centro y sur del país, pero sí nos ha tocado que en Piedras Negras hemos tenido situaciones de gran relevancia, por ejemplo, un tornado, por ejemplo, inundaciones, y es importante que la gente tenga esta conciencia de protección civil para que sepamos a dónde, cómo vamos a actuar en caso de presentarse alguno de estas situaciones. Entonces, los simulacros, pues, por supuesto, abonan a eso, a salvar vidas.
3: Sí, efectivamente, y es un ejercicio diario para poder reaccionar de manera automática ante una situación de riesgo que efectivamente nos puede salvar la vida. Salvador González, ¿en dónde te encuentras? Muy buenas tardes.
9: Te saludo con muchísimo gusto en esta tarde acá en las calles de Piedras Negras. Saludamos a la audiencia de Radio Zócalo Noticias. Fíjate que lamentablemente a quienes no les fue nada bien en esta mañana, señor, que fueron visitados por amantes de lo ajeno, es al salón ejidal de elegido Piedras Negras, aquí a un costado de la escuela Juan Manuel Maldonado. Lamentablemente el salón se vio afectado porque le sustrajeron todo el cableado, así es, lo dejaron sin el servicio de energía eléctrica. Aunque el salón sesiona de acaso una o dos veces por mes, pero lo dejaron sin este servicio. Aparte, a un costado de el salón se encuentra una carrucha de venta de tacos mañaneros que también, amantes de lo ajeno, le arrancaron ahí unas lámparas LED que les habían instalado al carrito, también se las arrancaron de base. Inclusive señalaron por ahí los ejidatarios que el centro de salud también había sido visitado por amantes de lo ajeno en esta zona del ejido Piedras Negras. Señalan que sí hay rondines de seguridad, pero que los amantes de lo ajeno, lamentablemente aquellos que andan en el consumo de la droga conocida como el cristal, pues esos andan viendo simplemente la ocasión para delinquir en esta área. Señalan que no son de aquí, que no son del ejido Piedras Negras, vienen de sectores aledaños a este sector, los que andan delinquiendo en esta parte de la ciudad, por lo que ahí se van a poner un poco más activos los ejidatarios para poder dar con el paradero de estos sujetos. Como conocimiento, la Agencia de Investigación Criminal, aquí mismo exhortaron al comisariado ejidal, el señor Caleb, a interponer la denuncia por el delito de robo, porque no es la primera vez que les roban al salón ejidal. Ya van varias ocasiones que, como dicen acá en el barrio, les pegan en el salón ejidal, y bueno, pues ya el comisariado tendrá que interponer su denuncia ante la fiscalía para que se integre la carpeta de investigación y dar con los responsables de este tipo de robos.
3: Arrasaron con todo, Chava, no respetaron nada. Ojalá se dé con los responsables, como bien mencionas, y se castigue con todo el peso de la ley a quien no respeta en aquel sector. Muchas gracias, Chava.
9: Muy buenas tardes.
3: Buenas tardes, Chavita. 2:29, hacemos una pausa, hemos llegado a la media, ya volvemos.
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0: Son ya las 2:31, 34 grados la temperatura. Es momento de ir con Armando López Capetillo. Adelante, Armando, con tu reporte.
1: ¿Qué tal, Orquídea? Héctor Sergio, amigos de Radio Zócalo Noticias, los bordes de drenaje y fugas de agua potable que se recibieron al tomar las riendas del Sistema Municipal de Agua y Saneamiento se han recrudecido, obligando al municipio a tomar medidas urgentes para tratar de atenderlos, o al menos los más prioritarios. Pero es el caso de la ruta fiscal, donde las aguas negras no solo botaron la tapa de una alcantarilla, sino que provocaron graves daños en los carriles de norte a sur, incluso con automóviles que quedaron varados, admitió Carlos Jacobo Rodríguez González. El presidente municipal de Piedras Negras señaló que por ello se tomó la decisión de cerrar un tramo de Fausto Z. Martínez mientras se programa la reparación de un colector de drenaje en una extensión de aproximadamente 300 metros lineales. Admitió que la situación se torna más complicada debido a que dicha línea de descarga o descarga directamente en el cárcamo de aguas residuales en la colonia Buenos Aires, mismo que requiere de una bomba para ayudar a desahogar la tubería de aguas negras.
2: Sí, la verdad es de que las fugas de agua y drenaje que heredamos se están agravando cada vez más y eso está generando la destrucción de las vialidades. Entonces ya tuvimos que, digamos, clausurar ese carril, esa parte, para poder reparar. Estamos en eso. Son colectores muy grandes que necesitan de proyectos técnicos ejecutivos que se están trabajando ya. Pensamos pagarlos con el FAIS. Tenemos el dinero, pero se tiene que hacer todo un proceso, es burocracia. No podemos gastar el dinero lo que queramos y como queramos. Entonces, por lo pronto clausuramos ahí la vialidad y bueno, estamos viendo la manera más rápida y eficiente para reparar esa tubería, que es un colector de drenaje. Y estamos hablando de que hay que reparar más o menos 300 metros, entonces es una obra grande. Y estamos trabajando en el proyecto para poderlo reparar.
3: Que se complica más por las necesidades que se tienen en el cárcamo de descarga previo a la planta tratadora de aguas residuales, que también se ha manifestado que requiere de recursos.
2: Justo, y qué bueno que saques el tema porque se me olvidó comentar esa parte. Parte también de que está colapsado esa red es porque nos falta un motor, una bomba en el cárcamo 3 de aguas residuales, mismo que no tenemos ya el motor nuevo, pero tenemos partes con las cuales vamos a repararlo en los próximos días, entonces también eso va a desfogar un poquito esa fuga de drenaje.
1: En las próximas horas estarán iniciando las labores de reparación de una fuga de agua potable generada en el tanque de la planta potabilizadora 2 y que está afectando a un grupo de habitantes de la colonia Lázaro Cárdenas. Carlos Jacobo Rodríguez González confirmó lo anterior y añadió que desde el martes empezó con dichos trabajos, pero se hacen por las noches para no afectar el suministro. Dijo que es un problema añejo en la infraestructura del sistema municipal de agua y saneamiento que nunca fue atendido, pero antes era poca el agua y en los últimos días se recrudeció y aumentó el flujo.
2: Me reportaron una fuga que hubo en el tanque elegido, es una, la fuga a la que te refieres, de la potabilizadora, creo que es la número 2. Sí. Esa se va a reparar hoy en la noche, a menos de que había habido otra fuga y no se me haya reportado, pero lo que platicamos ayer en la reunión del CIMAS fue que ayer llegaron las piezas, se mandaron a hacer, y el día de hoy a las 9:00 p.m. empezamos a reparar esa línea que es la que está inundando prácticamente parte de Lázaro Cárdenas. Incluso hemos visto por ahí videos de ciudadanos que se están metiendo agua a sus casas. Entonces es una fuga que tiene ya muchos años, literalmente, pero tiraba poquita agua. Entonces las últimas semanas se empezó a grabar esa fuga, le pusimos un mejor alito. No ha sido suficiente, entonces vamos a cambiar, no sé si son un par de metros de tubería, para ya reparar por completo esa fuga que tenemos ahí en la Lázaro Cárdenas.
1: Aunque no se dio a conocer públicamente, Jesús Peña Leiva, quien se desempeñaba como director de Desarrollo Humano, área adscrita a la Dirección General de Bienestar, ya no trabaja en la administración municipal. Y es que luego de que en redes sociales se le acusara de participar en actos de campaña en horario laboral, el secretario del ayuntamiento, Daniel Omar Aguilar Muñoz, aclaró este miércoles que ya había renunciado al municipio. Aseguró que, al saber los presuntos señalamientos y en su carácter de asesor jurídico de la administración, contactó a la Dirección de Recursos Humanos para verificar la situación laboral del ahora excompañero. Eso sí que pudo conocer que Peña Leiva presentó su renuncia formal al cargo que venía desempeñando el pasado miércoles 29 de abril, por lo que no existe ningún delito ni irregularidad que sancionar.
4: en calidad de asesor jurídico por Ministerio de Ley del municipio, del ayuntamiento, ayer nos hicieron llegar algunas publicaciones de una persona que fue compañero de nosotros, que presuntamente se encontraba vulnerando los principios de equidad de la contienda, etcétera. Entonces, en este sentido, decirles que esta persona, desde el pasado 29 de abril, me parece, así me informó Recursos Humanos, se renunció al puesto que venía desempeñando para efectos de abocarse a sus labores partidistas. En este sentido, pues bueno, aunque la persona esté identificada como un servidor público, a ser del conocimiento también de la audiencia, que él mismo pues presentó su renuncia a las labores que venía desempeñando para efecto de dedicarse a labores partidistas.
5: ¿Él estaba en el área de bienestar?
4: Era director de desarrollo humano. En este sentido, pues el 29 de abril pone fin a esta actividad.
1: Se reporta el director Sergio, buenas tardes.
0: Muchas gracias, Armando, por tu reporte. Buenas tardes.
1: Buenas tardes.
6: 23 minutos ya para que sean las 3 de la tarde. La temperatura en Piedras Negras se encuentra en los 34 grados centígrados. Vamos ahora, si les parece, con los cruces internacionales para saber cómo se encuentra la vialidad rumbo a la vecina ciudad de Gold Pass en esta primera semana del quinto mes del año. Ya viene el Día de las Madres, Orquídea, y obviamente, pues mucha gente querrá ir a comprarle un regalo a mamá, aunque sabemos que el mejor regalo para mamá es que estemos con ellas, ¿verdad? Que les, ¿sí?, que las consintamos, que pasemos un tiempo con ellas, y no necesariamente pues el regalo físico, que digo, no estorba, pero nos queda claro que ellas prefieren tener ahí a sus hijos. El puente internacional número uno está lleno de caseta a caseta, y el puente internacional número dos, pues ese puente también está lleno de caseta a caseta. El fin de semana, como es Día de las Madres en México, uh-huh, pero también en Estados Unidos, esto el lunes se va a poner de filas kilométricas, ¿eh?
0: Va a ser.
6: ¿Verdad?
0: Seguramente. Entonces, si usted estaba pensando en acudir a la vecina ciudad de Eagle Pass a hacer algunas compras, pues hágalo en estos días previos a esta celebración, porque sí, seguramente las filas estarán kilométricas y será mucho tiempo el que tenga que esperar para poder cruzar.
6: Eso es correcto. 20 minutos a las 3, nos vamos ahora a Acuña, Coahuila, porque allá se encuentra Alma Proa. Alma, ¿cómo estás? Muy buenas tardes.
7: Muy buenas tardes, Sergio, buenas tardes a todo nuestro auditorio. Les saludo desde el bello puerto del futuro, donde en estos momentos nos encontramos con una temperatura que se ubica en los 31 grados centígrados. Y bueno, para darles a conocer que este viernes en las instalaciones de la Unidad Médica La Esperanza se va a llevar a cabo la prueba de vacunación contra el virus del papiloma humano. Así lo dio a conocer Úrsula Cariño Estrada Lomelí, directora de salud. Manifestó que la vacuna del BPH se estará aplicando tanto a niñas como a niños de 11 años o bien a los alumnos que se encuentran en quinto grado de primaria y que no hayan recibido la aplicación de esta vacuna. Citó que son un total de 100 dosis las que se tienen disponibles para llevar a cabo esta jornada. Ello en un horario de 9 de la mañana a 2 de la tarde, por lo que se ha exhortado a las familias a que aprovechen estos servicios que son completamente gratuitos. Lo único que se está pidiendo a los interesados es llevar consigo lo que es una copia de la CURP, además de la cartilla de vacunación, o bien también pueden agendar una cita para la aplicación de esta dosis marcando al número 877-107-5064. Continuando con el tema enfocado al área de la salud, le doy a conocer que dando continuidad a las acciones encaminadas a combatir el dengue, las autoridades llevaron a cabo la brigada de descacharización, la cual en esta ocasión se realizó en la colonia Aeropuerto. Las acciones iniciaron a temprana hora con la instalación de una tolva en el cruce de las calles Francisco Sarabia y Alas Doradas, lo que permitió a las familias realizar el depósito de los cacharros, muebles en desuso, llantas, entre otros artículos más. El objetivo que se tiene por parte de las autoridades a través de estas acciones es proteger la salud de los acuñenses, disminuir los riesgos de contagio de enfermedades como el dengue, zika y chikungunya, las cuales pueden llegar a ser mortales para el ser humano. El llamado que se ha realizado a la comunidad es de sumarse al trabajo que se viene realizando por parte de las autoridades con acciones tan simples como lo es la limpieza de los patios. Por último, darles a conocer que la Dirección de Educación Municipal, en coordinación con las secciones 15 y 38 del Magisterio, va a llevar a cabo lo que es la ceremonia de entrega de reconocimientos a maestros con más de 15, 20, 30 años de trayectoria, precisamente en el área de la educación. De acuerdo con la información que nos dio a conocer el profesor Edgar Alberto Valderas Vázquez, titular de la dependencia, estas acciones tienen como objetivo precisamente celebrar lo que viene siendo el Día del Maestro y reconocerles la labor tan importante que realizan en la formación de los ciudadanos. Dijo que hay maestros que se han distinguido por la trayectoria dentro y fuera del aula de clase. Maestros que hoy son un digno ejemplo a seguir para los alumnos y para cientos de jóvenes que hoy también algunos de ellos ya se encuentran trabajando en lo que vienen siendo diversos ámbitos sociales. Dijo que reconocer la labor de un maestro es precisamente reconocer el trabajo que se ha realizado en pro de un municipio como lo es Acuña, donde se busca precisamente impulsar el desarrollo y el progreso a través de la semilla que cada uno de los docentes ha sembrado en el saber, en el actuar de cada uno de los jóvenes que han pasado por las aulas de clase. Compañeros, esto es parte de la información generada en el Puerto del Futuro. Desde la redacción de Zócalo Acuña, para Radio Zócalo, les informo Alma Proa.
6: Gracias, Alma Proa, por la información. Que tengas buena tarde y buen provecho.
7: Igualmente, compañero, muy buenas tardes.
6: Gracias, Alma. Hacemos una pausa que ya es la última. Regresamos.
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3: 13 minutos nos separan de las 3 de la tarde, 34 grados la temperatura. En la línea ya se encuentra Gabriel Méndez. Adelante, Gabriel, con tu reporte.
4: ¿Qué tal, director Sergio? Amigos de Radio Zócalo, muy buenas tardes, un gusto saludarles en esta tarde de miércoles, mitad de semana y también ya 6 de mayo, y también para darles a conocer que la jurisdicción sanitaria informó que las pasadas brigadas de salud, las cuales se llevaron a cabo en los municipios adscritos a esta dependencia, lograron consolidar una positiva respuesta de beneficiarios al brindar más de 1,400 atenciones médicas diferentes. Según lo mencionó el titular de la misma jurisdicción sanitaria 01, el doctor Juan Roberto Baeza, detalló que dichos servicios estuvieron distribuidos tanto en consultas médicas generales, dentales, en la aplicación de vacunas, mastografías, la detección a padecimientos como el virus del papiloma humano, citologías, entre otros, destacando que estas acciones también se realizan permanentemente, tanto en los centros de salud y unidades médicas. Al considerar todo un éxito la afluencia de personas que fueron atendidas en estas brigadas móviles de salud, señaló que dichas jornadas seguirán llevándose a cabo periódicamente en toda la región adscrita a la jurisdicción, ello a fin de acercar estos servicios médicos totalmente gratuitos que pone a disposición la misma Secretaría de Salud en el estado.
5: Da mucho gusto informarles que las campañas que se realizaron en los diferentes municipios pues tuvieron mucho éxito. Se realizaron más de 1,400 acciones, incluyendo toma de mastografías, detecciones de virus del papiloma, citologías, consultas de medicina general, consultas de medicina dental, que siempre es muy socorrido esta área, detecciones de diabetes, de hipertensión, se dieron pláticas de nutrición. Y consideramos que fue todo un éxito las brigadas que se realizaron en los diferentes municipios en los días anteriores.
6: ¿En ese sentido lograron todas las metas que se habían establecido?
5: Sí, así es. O sea, nosotros esperábamos que hubiera una afluencia de más de 1,000 acciones y pues se consiguieron. Igualmente seguimos haciendo la invitación, que son acciones que se hacen directamente en una brigada, pero es el trabajo que se realiza día con día en cada uno de los centros de salud del municipio. Realizamos consultas de medicina general, tenemos consulta general, tenemos consulta dental, tenemos acciones día con día que se llevan a cabo como vacunación, mastografías, se siguen haciendo detecciones de mastografías, derivándose al Hospital Salvador Chavarría. Tenemos también día con día la detección de virus del papiloma, haciendo citologías, para así prevenir cáncer de matriz.
4: En más información, en el seguimiento de las actividades dentro de este periodo electoral, mediante una conferencia de prensa acompañada por militantes de la facción, este miércoles la candidata a la diputación local en este distrito por el partido Movimiento Ciudadano, Gabriela López, presentó a los tres principales ejes que formarán parte de su campaña y proyecto político durante este periodo de promoción proselitista. En ese sentido, reiteró que los rubros en seguridad, salud y economía son los enfoques que abarcarán sus propuestas, donde en el primero de ellos señaló la necesidad de implementar más puntos de atención ciudadana, principalmente entre los casos de abuso de la autoridad. En el tema de salud, detalló que se buscan implementar más centros de salud mental derivado de las problemáticas sociales como la depresión y la ideación suicida, lo que se ha visto reflejado en la tasa de suicidios aquí en la ciudad. Y por último, aseguró que en el panorama económico demanda actualmente la necesidad de coordinar los recursos que se obtienen, esto en el 3% del impuesto sobre nómina, a fin de que sean economistas y empresarios de esta localidad quienes hagan las gestiones de los mismos recursos destinados a incentivar lo que podría ser la llegada de más inversión.
7: En tema de salud, tenemos el tema de gestionar más espacios para trato de de salud mental, en temas psicológicos. Es un tema que nos inquieta. Sí hay centros, pero no son suficientes. Hay muchos niños que requieren atención psicológica. Hay muchas personas que con esta crisis que estamos viviendo de economía, se les cierra el mundo, no saben qué hacer, no saben dónde buscar el apoyo. Desgraciadamente toman la decisión por la puerta falsa, porque no tienen quien los apoye y quien les dé una asesoría de qué tienen que hacer. Nos hacen falta más espacios de psicología para que los traten a ellos. Entonces, al llegar a la Diputación Local, lo primero que hay que hacer es gestionar más recursos para que todos esos centros que no están abiertos y que no existen aquí puedan llegar aquí a Piedras Negras. En Coahuila hay muchos apoyos, todos son genéricos. Nosotros tenemos que enfocarnos en Piedras Negras, porque cada municipio tiene sus diferentes quejas. Piedras Negras es una frontera la cual necesita mucha atención, puesto que es la cara de Coahuila. Estamos en colindancia con otro país y no hay que dejarla de un lado. En temas de seguridad, tenemos un Coahuila seguro, claro está. Sin embargo, a diario escuchamos quejas del abuso de autoridad. ¿Qué pasa? ¿Quién nos protege como ciudadanos? No existen los suficientes centros que no estén relacionados con la policía para poder atender a los ciudadanos. Sabemos que estamos seguros en cuanto a todas las corporaciones, pero también sabemos y escuchamos a diario que hay muchas quejas de ciudadanos de abuso de autoridad. Vamos a proponer que se abran centros que estén totalmente lejos de lo que es el tema de policías, que sean independientes para que no hayan conflictos de interés.
4: Las palabras de la candidata por esta fracción política, presentando así oficialmente los ejes que formarán parte de su proyecto para estas próximas elecciones. Esta es la información en esta tarde, Orquídea Cotergio.
3: Muchas gracias, Gabriel, por tu reporte. Buenas tardes.
4: Igualmente, muy buenas tardes.
8: Buenas tardes a Gabriel, y bueno, pues continuamos, ya es el segundo día de estas campañas y ya vemos en las calles a los protagonistas precisamente de buscar una curul, un escaño allá en el Congreso local. Hay que escucharlos, hay que investigarlos, ¿verdad? Para eso están las redes sociales, y conocer cuáles son sus propuestas, la experiencia, qué es lo que están ofreciendo, ¿verdad?, de llegar a ser diputados o diputadas si el voto les favorece el próximo 7 de julio. Pero hay que meternos, Orquídea, e involucrarnos precisamente en este proceso electoral.
3: Es importante, ya lo hemos dicho, ¿no?, la participación de la ciudadanía en estas, generalmente en estas elecciones. Cuando se elige al Congreso local, hay mucha gente que decide no participar, y bueno, pues estamos en un error, porque tenemos que saber a quién vamos a elegir, quiénes van a ser los encargados precisamente de estar realizando pues esta legislación estatal. Es muy necesario que sean personas pues que obviamente saben de las necesidades de la comunidad y del estado. Y bueno, pues hay mucho que descubrir acerca de las candidatas y los candidatos de para esta diputación, pero pues vámonos ya con nuestro compañero Ángel Robles Estrada, que ya está en la línea. Adelante, Ángel.
4: Ok, amigos de Radio Zócalo Noticias, muy buenas tardes, un gusto saludarlos. Hoy por la mañana, el candidato de la Alianza Ciudadana por la Seguridad a la Diputación Local, Guillermo Ruiz Guerra, convivió, dialogó directamente con los usuarios del transporte, tanto así que subió a una de las unidades. En este sentido, comentó que como legislador aprobó y la Ley de Transporte Público y Movilidad Sustentable de Coahuila, la cual se enfoca en estudiantes y en adultos mayores. En el primero de los casos, se buscó que los jóvenes tuvieran una ruta disponible, siempre una ruta disponible para ir a sus centros de estudio y regresar a casa sin problemas. Y en el caso de los adultos mayores, bueno, que el servicio que reciban sea con el marco de respeto y sentido común con ellos.
9: Tuvimos la oportunidad de legislar dos iniciativas muy importantes en materia de transporte público, la Ley de Transporte Público y Movilidad Sustentable del Estado de Coahuila. Una de ellas es para, se legisló en materia de transporte que va enfocada a los estudiantes de Coahuila, y otra a las personas adultas mayores. Y en cada una de las iniciativas tiene su particularidad. Una de ellas, en el tema de transporte, bueno, busca que los estudiantes de Coahuila tengan siempre a disposición una ruta para poder ir a la escuela y regresar también a sus hogares. Porque en la campaña pasada, muchos ciudadanos jóvenes nos hacían mucho hincapié, ¿verdad? Muchas solicitudes cuando me reunía con ellos, de que sobre todo los que tienen el turno en la tarde, turno vespertino, a la hora de salir de la escuela, que están en la universidad, que están después de las 10 de la noche, bueno, batallaban mucho para encontrar un transporte. Entonces, en la modificación que se hizo en la ley de transporte público del estado, bueno, se integró este apartado en donde cada ayuntamiento de los 38 municipios, pues bueno, tienen que tener en consideración garantizar el transporte para los estudiantes. Y en otro tema, también, si solicitamos una iniciativa de ley a la misma ley de transporte público y movilidad sustentable del estado de Coahuila para el apoyo a los adultos mayores, en transporte público de los adultos mayores, que exista esa, fomentar esa cultura del respeto hacia los adultos mayores para cuando tomen algún transporte público, bueno, pues puedan tener un mejor servicio para los adultos mayores. Bueno, este fue el recorrido de la mañana. Hoy estamos aquí en Palmas, toda la tarde vamos a estar visitando también algunas reuniones que vamos a tener de patio en diferentes colonias de aquí de Piedraneras. Vamos a estar también visitando algunas reuniones de amigos empresarios, algunos comerciantes que nos piden que vayamos a sus locales comerciales. Bueno, vamos a estar visitando estas reuniones.
10: En el marco de la celebración del Día Mundial de la Salud Mental Materna, Mayra Rubí Rangel indicó que dentro de sus cuatro ejes de campaña está el apoyar a presentar más iniciativas de ayuda y protección para las madres cuidadoras. Abanderada la Diputación Local de la Alianza de Morena PT, dijo que por ello gestionará la creación de leyes para que las mujeres, ante cualquier situación de emergencia, sea cual sea, puedan pedir permiso en su trabajo sin ningún problema y que eso no les cueste el trabajo como ocurre hoy en día.
11: Y una de las propuestas e iniciativas que queremos llevar al Congreso del Estado es ponerle más atención a este tema. Como madre de familia, ustedes lo saben, tengo cuatro hijos, comprendo totalmente los procesos que pasa una mamá cuidadora. Y dábamos cifras en la mañana, aquí en Coahuila, más de 1,000,000 de personas necesitan de nuestros cuidados. ¿Qué quiere decir esto? Que cada uno de cada tres necesita cuidados de nuestra gente. Entonces, ahí el mayor porcentaje se debe a los hijos. Entran también ahí en esos porcentajes las personas con discapacidad y los adultos mayores. Sin embargo, la mayor parte se concentra en los hijos, en los niños, en la primera infancia. Entonces ahí la madre de familia no siempre todas están en las mismas condiciones. Algunas, gracias a Dios, tienen el apoyo de su pareja, pero otras son madres solteras que además de cuidar a los niños tienen que sacar adelante a su familia, tienen que ir a trabajar, tienen que levantarse todos los días temprano para hacer el sustento de sus hogares y llevarle seguridad a sus niños. Entonces, como candidata a la diputación, yo quiero llevar estas iniciativas y estas propuestas al Congreso para darle más atención a esta problemática con las madres de familia. ¿Qué se puede hacer? Pues uno de las cosas que platicábamos es ahí apoyarlas, gestionar que se creen leyes para que ellas puedan pedir permiso sin ningún problema para cuidar a sus infantes, por ejemplo, cuando se los tienen que regresar de la escuela o de las guarderías porque están enfermos. Nos hemos encontrado con casos reales donde tuvieron que ser despedidas de su trabajo por permisos consecutivos por tener que cuidar a sus niños. Entonces, comprender también esta parte, las mamás trabajadoras también tienen a su cuidado hijos. Entonces, vamos a ir al Congreso a luchar por todas estas mujeres que necesitan el apoyo del gobierno.
10: Es el reporte de esta tarde, Orquídea, amigo.
12: Muchas gracias, Ángel, por tu reporte. Buenas tardes.
10: Buenas tardes.
8: Nos vamos, son las 3:01 y la temperatura en los 34 grados. Gracias, Orquídea López.
12: Muchas gracias, gracias por acompañarnos, que tenga una bonita tarde y muy buen provecho.
8: Pásela bien.
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0: ¿Qué tal? Muy buenas tardes. Bienvenidos a La Resistencia, una emisión más de este programa de análisis y opinión política. Marcos Durán, bienvenido.
1: Tere, ¿cómo estás? Buenas tardes.
0: Muy bien, con el placer de saludarlos.
1: Igualmente.
0: El agradecimiento para quien prefiere sintonizarnos a través de las estaciones de radio que Grupo Zócalo pone a su disposición, canales de televisión y también canales a través de live stream en Facebook, en YouTube, en todas las redes sociales, sí. Nos puede sintonizar.
1: Estamos ahorita precisamente en vivo en Facebook Live, Tere, que nos pueden en el canal de Tere Saltillo, que estamos a unas horas de llegar a 600,000 suscriptores, Tere. Y estamos también en vivo a través del canal de YouTube. Mira, estoy precisamente checando que ya estamos
0: en vivo.
1: Y el canal de YouTube de Grupo Zócalo, Tere, está en 374,000 suscriptores.
0: Va avanzando, la verdad. ¿Sí? Es que te digo, la preferencia de la gente por este medio de comunicación va creciendo y la alianza con la ciudadanía también, porque es a través de ellos que muchas de las noticias que llegan a su casa, que muchas de las notas que aquí comentamos, Marcos, pues pueden generarse a través del diálogo, del debate y también de la propuesta. Muchas propuestas de nuestro público
1: por
0: han
1: supuesto,
0: sido atendidas.
1: Por supuesto, y evidentemente estamos a través de Tele Saltillo, la tele diferente, el 10.1, por donde muy probablemente la mayor parte de la gente nos esté viendo en estos momentos. Le mandamos un saludo en esta calurosa tarde de primavera.
0: Bastante, ¿sí? Caliente, la
1: ayer,
0: verdad.
1: Sí.
0: El día de
1: como
0: ayer.
1: Que empezaron las campañas y se dejó venir.
0: Justo, es lo que te iba a decir.
1: ¿Verdad?
0: El día de hoy está insoportable el calor aquí en la ciudad de Saltillo. Para quienes son de Torreón, para quienes son de Monclova y nos ven y nos escuchan, tal vez piense que no aguantamos nada, pero la verdad es que para como estamos acostumbrados en la capital del estado, este es un calorón.
1: 38 grados ayer, ahorita 33, ahí va, no sé si va a alcanzar el pico o no.
0: Oye, pero el ambiente, tienes toda la razón, el ambiente caliente, hasta me acomodé porque el día de ayer se calentó con el arranque de las campañas electorales.
1: Sí.
0: Y va a seguir calentándose.
1: Sí, oye, y el gobernador de Coahuila, Manolo Jiménez, dio una declaración fuerte, pero me parece que pertinente, Tere, para los tiempos que está viviendo el país, en especial derivado de lo que sucede en Sinaloa, pero también lo que sucede en Chihuahua.
0: Y que no es una declaración nueva. Hay que recordar que previo al arranque de estos comicios, el gobernador ya advertía sobre algunos candados que serían buenos poner, sí, respecto a la participación de los candidatos en cualquier contienda, llámese por diputados, presidentes municipales, gobernadores, cualquier contienda o aspiración a puesto de elección popular. El día de ayer nuevamente hace este llamado, esta propuesta, y bueno, yo, porque soy muy mal pensada, sí, yo pensaría que lleva jiribilla, pero pues atiende a los momentos tan convulsos políticamente hablando,
1: a los tiempos
0: que se están viviendo.
1: Llámese Sinaloa con Morena, en el caso de Rubén Rocha Moya, pero también Maro Campos del PAN en Chihuahua. Sí, vende patrias, sí, que dejó entrar agentes de la CIA sin
0: así
1: avisar
0: es
1: al gobierno de la República. Entonces, los dos están iguales. Ojalá y procesen y deporten o extraditen a Rubén Rocha Moya, pero también Maru Campos, gobernadora del
0: que
1: PAN,
0: le ha sacado a ir a declarar, sí,
1: va a tener que ir,
0: ya le sacó, o sea, una vez,
1: porque aquí como decimos de Morena también decimos del PAN, y si fuera el PRI también lo decíamos,
0: no, y también de los petistas, ya
1: claro,
0: las polémicas,
1: no,
0: que han surgido,
1: no, y a la gente les va a tocar también, vamos a ver.
0: Pero
1: bueno, creo que hace una declaración fuerte el gobernador de Coahuila, Manolo Jiménez, respecto a los comicios electorales, al tipo de perfiles que deberían estar evaluando los ciudadanos y al tipo de perfiles que no deberían estar llegando a un puesto de elección popular y mucho menos a un cargo público, ¿sí? ¿Te parece que lo veamos?
0: Vamos a verlo, ¿sí? Pero te dejo una pregunta al aire. Para ti, Marcos Durán, ¿quiénes no deberían llegar ni siquiera aspirar a este tipo de puestos?
1: A ver, aquí
0: digo,
1: todos,
0: porque eres un ciudadano.
1: Sí, todo se sabe, Tere, todo se sabe. Entonces, el que anda malandreando es conocido que anda malandreando. Que quizás no exista una acusación seria en su contra y entonces existe un prejuicio. Uh-huh. Pero ¿para qué le mueves habiendo tanta gente?
0: O sea, ¿tú aplicarías aquí el dicho para tener la lengua larga hay que tener la cola corta?
1: Sí, por supuesto, claro.
0: Pues ya nos quedaríamos entonces sin muchos candidatos.
1: Sí, Tere, y es preferible. Pero también nos quedaríamos sin muchos candidatos, pero quizás se acercarían a los partidos, Tere, gente, digamos, mejor calificada, sin cola que le pisen.
0: Al menos un poco más honesta.
1: Y sin que, no, y sin esqueletos en el closet, Tere, ¿sí? Entonces, porque, a ver, lo que pasó en Sinaloa, desde que fue la elección en el 2021, fue conocido que se metió a operar el cártel de Sinaloa, los Chapitos, que le ayudó a Rubén Rocha Moya para ganar. Uh-huh. Y este tema de Maru Campos, la gobernadora del PAN.
0: Que permite el ingreso de agentes
1: De agentes extranjeros, gobiernos extranjeros. Y se la barren con que, no, es que nosotros lo que estamos impidiendo es que llegue la droga. O sea, a ver, no había droga ahí. El laboratorio, el narcolaboratorio, no, estaba vacío.
0: Hay muchas maneras de

0: no de ataques. Al referir que debido a la falta de controles estrictos en las reglas para el registro de candidatos, se colaron personajes como el gobernador con licencia de Sonora, Rubén Rocha Moya, con orden de aprehensión en los Estados Unidos por presuntos vínculos con el narcotráfico, o el reciente caso de un candidato en Coahuila, también con una orden de aprehensión en Texas por presunto abuso sexual contra una menor de edad, el mandatario estatal opinó.
1: En ninguna parte de este país debería de haber una candidata o un candidato a ningún puesto por ningún partido que tenga vínculos con la delincuencia organizada, que tenga órdenes de aprehensión, que tenga alguna situación sospechosa, que haya estado en la cárcel. Según he estado leyendo, sí ha habido candidatas y candidatos que no cumplen con estos requisitos.
0: Por eso volvió a tocar el tema de la necesidad de una reforma electoral en la que haya controles más estrictos y filtros por parte de los órganos electorales para evitar que personas con estos antecedentes accedan a candidaturas en cualquier parte del país, pero obviamente también en Coahuila, donde en esta elección lamentablemente ya se colaron candidatos con órdenes de aprehensión.
1: Dignificar los cargos de elección popular. Que lleguen mujeres y hombres de bien, honestos, sin vínculos con la delincuencia. Todavía pueden tener algunas situaciones en su trayectoria que a lo mejor no son lo mejor que tú digas, pero no tienen vínculos con la delincuencia, ni son puestos por la delincuencia, ni tienen antecedentes penales, ni órdenes de aprehensión, ni juicios abiertos, ni vinculaciones a procesos. O sea, yo pienso que hay situaciones en las que no se deberían de permitir y son muy claras.
0: Y refiriéndose a la situación que actualmente enfrenta el gobierno mexicano por los casos denunciados por Estados Unidos de políticos mexicanos con presuntos nexos con el crimen organizado, una reforma federal que pusiera controles más estrictos para acceder a candidaturas y evitar que personas con este tipo de antecedentes sean electos a cargos públicos sería una buena carta de presentación para las mesas de negociación, garantizando al país vecino que para el 2027 en México todos los candidatos que lleguen no tendrán vínculos o antecedentes delictivos aquí o en cualquier otro país. Con imágenes de Gerson Cardoso y del staff para Telezócalo, Jesús Castro.
2: A ver, es que ya lo advertíamos, ¿sí? Y como lo dije al inicio de este programa, Marcos, no es una propuesta nueva del gobernador.
3: No, ya lo he mencionado, por supuesto.
2: No es porque hayan empezado las campañas, no es... Es porque desde hace tiempo se empieza a ver, pues, cuáles son los momentos que estamos viviendo en la vida política, y lamentablemente los momentos que en este momento nos afectan a los mexicanos, pues es que el crimen organizado se ha inmiscuido, se ha metido como la humedad.
3: Así es, en muchos...
2: Estructuras
3: administrativas, gobiernos locales, estatales, llegó a estar federal, pues ahí está el caso de Genaro García Luna. A ver, me parece muy prudente, y yo también sumaría, Tere, a esto, el gobernador habla de los delitos de alto impacto, digamos, gente que como el caso de Sinaloa, o en el caso de esta señora de Chihuahua, Amaro Campos, pero también hay gente que está acusada de golpear a su pareja, y que tiene un montón de acusaciones y andan de candidatos, Tere. Y otros deudores alimentarios. Vamos.
2: Y es que es que no sé qué es lo que está pasando. Digo, ojo, para quienes quieren ser diputados, que podrían darle por ahí si llegaran a ocupar una curul. Pero, por ejemplo, caso de Coahuila, el Poder Judicial del Estado tiene un padrón de violentadores. Uh-huh. Más allá del deudor alimenticio, también de violentadores. ¿Sí? ¿Cuál es el objetivo de este padrón? Que tu mujer, tu institución, conociste a alguien, no sé, Marcos Durán. Pues déjamelo, busco.
3: Chéquenlo.
2: No vaya a estar ahí.
3: Sí.
2: Pero este padrón solo maneja a los que ya han sido sentenciados.
3: No, pero hay miles de casos.
2: ¿Qué pasa justo con esos que sí pegaron, con esos que sí violentaron,
3: pero que no han sido sentenciados?
2: Sí. Pues pueden participar.
3: Bueno, ya andan participando. Y entonces, a ver, yo sumaría a eso, digamos, candidatos y candidatas que gocen, por decir, va a sonar un poco trillado, de buena fama, Tere. Pues, regresando a la política muy antigua, mucho, o sea, muy antigua.
2: De buena cepa,
3: ¿sí?
2: Sí, familia.
3: Pues más allá de si son de una familia tradicional o no, porque pues la sociedad se conforma de muchas formas.
2: Regresando ya a una política muy arcaica, ya.

0: Pues, a ver, pues que no sea malandro, que no sea golpeador, que no ande con el narco, que
1: sea trabajador, que pueda comprobar sus ingresos de forma legal.
0: Así es, ha habido muchos intentos de los institutos electorales, del INE, que la 3D3, que la 7D7, esos formatos que ponían para cumplir.
1: Pero quedan cortos.
0: Muy cortos, ¿sí? Porque estoy seguro que Maru Campos o Rubén Rocha seguramente cumplen la 3D3, pero pues a ver, no van a estar
1: una prueba de control y sí, confianza.
0: A esa no la van a pasar y ni modo que digamos que el dinero que han recibido de derivado de actividades ilícitas lo vayan a declarar, pues creo que no. En la declaración de impuestos solamente se menciona el dinero que recibiste por dentro, digamos, me refiero por dentro del sistema financiero.
1: Sí.
0: Entonces, pues
1: sí, no lo de los del sobre.
0: Exactamente.
1: Los maletinos, sí, con las ligas, como lo hacía Bejarano.
0: Exactamente, y también en los experreístas, hoy morenistas, ahí está Bejarano, y ahí sigue pegado a Morena, ¿sí?
1: Exactamente.
0: Entonces, y Alito Moreno, que acaba de venir, pues, a ver, está en todos los audios.
1: Aquí ni lo pelaron, ¿verdad?
0: A ver, Alito. Tampoco Alito podría estar compitiendo un cargo de elección popular.
1: Ay,
0: el presidente,
1: no debería,
0: el presidente nacional del PRI. Y es senador.
1: Y el del PAN,
0: Pluri,
1: con también.
0: Igual.
1: Con el inmobiliario.
0: Sí, que estuvieron allá en Torreón.
1: Jorge
0: Romero, así es, clavillazo. Entonces, me parece que aplica para todos y que la cancha tiene que ser pareja.
1: Tiene que ser pareja.
0: Las mismas reglas, ¿sí?
1: Sí, yo creo que son declaraciones atinadas.
0: Sí, claro.
1: Creo que hay mucha tarea tanto en el Congreso del Estado como en términos de reglas electorales por hacer. Entonces, habría que poner atención porque al final de cuentas no es el sentir de una persona, sino que muchos lo hemos pensado.
0: Así es, sobre todo a la luz de todo esto que ha ocurrido, Sinaloa y Chihuahua, ¿verdad?
1: Es tiempo de blindar la política.
0: Así es, sí. Buen punto.
1: ¿Te parece, Marcos, si vamos a un corte
0: claro,
1: comercial?
0: Claro, vamos.
1: Vamos y regresamos.
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0: de Coahuila. Roberto, ¿cómo estás? Buenas tardes.
1: Hola, Roberto.
2: Hola, compañeros, ¿cómo están? Muy buenas tardes, con el gusto de saludarlos y pues con el gusto de informarles que acá en la comarca lagunera la grilla política está a todo lo que da, las campañas están a todo lo que dan. Ahorita todo el mundo anda prometiendo, sí. Todo el mundo es amigo de un servidor. Roberto, eres mi amigo, ahí te encargo. Como suele pasar en cada campaña, te necesitamos y tienes nuestro apoyo. Pero, compañeros, lo importante es que analicemos desde una perspectiva muy objetiva, pues que es lo más importante y lo más relevante que ha ocurrido, y estamos aquí a sus órdenes.
1: Roberto, el día de ayer tuviste mucho, mucho trabajo, y es que dos actores, líderes de partido, ¿sí? Estuvieron visitando Torreón, la nueva líder de Morena,
0: Ariadna Montiel,
1: ¿sí? Montiel, y también líder del cártel, líder del PAN.
0: Sí, Roberto, la primera pregunta, disculpe que me meta, es... ¿todo bien con tu cartera? ¿Todo? ¿No falta nada? ¿Tú? ¿Sí?
2: Hasta donde sé, no me falta nada. Sí. Me preocupé un poco porque fui ahí a ciertos eventos.
0: Sí, pues sí.
2: Pero hasta donde sé, todo bien. Únicamente hay que tomar precauciones, compañeros.
0: Sí, no. Pues a ver, la cartera. Como si tú subes al metro de la Ciudad de México, la cartera en la bolsa adelante. Pues es que imagínate ir ahí con Clavillazo, con Jorge Romero. Y luego ir ahí con Ariadna Montiel. Pues es una actividad de alto riesgo. Lo bueno es que te declaras bien y aquí se lo estás diciendo al público, ¿verdad?
1: Oye, pero si Roberto también andaba ahí en la embajada, andabas en un restaurante muy nice.
0: La majada también.
1: La majada, sí.
0: Sí, que abuchearon un poco a Noroña, ¿verdad?
1: Quiere decir que sí traía la cartera Roberto.
0: Sí.
2: No, una actividad intensa, compañeros, como bien mencionas, Tere Marcos, pues bueno, se les ocurrió venir a dos líderes nacionales de partidos a Torreón prácticamente el mismo día y con buena información muy destacada. El primer evento pues fue, digamos, una invitación que lanzaron Samir Fernández, que lanzó Pili de Linaga, que es candidata de Morena, y que pues bueno, ellos se hicieron acompañar de un personaje que consideraron apropiado por alguna razón, que consideraron necesario pues que fuera su padrino de evento. Estamos hablando del siempre polémico senador Gerardo Fernández Noroña, este personaje que tanto protege a la Cuarta Transformación pese a muchísimas situaciones, y vino a darle el respaldo a Pili de Aguinaga en su carrera rumbo al Congreso local, pero también vino a hablar y a defender, hay que decirlo así, a defender a Rubén Rocha Moya, gobernador con licencia del estado de Sinaloa, acusado de nexos con el crimen organizado. Ya por la tarde también Gerardo Fernández Noroña estuvo ahí en el bosque urbano de Torreón, ahí lo estamos viendo en las imágenes, con Ariadna Montiel, con otros líderes como Citlali Hernández, con personajes tan destacados como Ricardo Sóstenes, Mejía Verdeja, y como Andy López Beltrán. Aquí estamos viendo ahí un abrazo como de Acatempan. La verdad es que realmente importante este evento que se vivió en el bosque urbano de Torreón, y en el que, bueno, lanzaron mensajes como que a Coahuila le llegó la hora de la transformación, que ahora sí viene la 4T al estado, que vienen a llevarse la mayoría del Congreso y que vienen a pues quitarle esta hegemonía que ha tenido el PRI en los últimos años a Coahuila, y que pues bueno, evidentemente pues estarán haciendo todo lo posible por llevarse la mayor cantidad de escaños en el poder legislativo estatal. Evidentemente Ariadna Montiel pues en su mensaje señaló que pues buscarán defender pues lo que es, digamos, los valores obradoristas, así nos siguen señalando, vaya, como pareciera que el presidente sigue gobernando, el presidente López Obrador, se olvidaron de la presidenta Sheinbaum, dicen que van a defender los valores obradoristas, el de la no corrupción, el de no robar, no mentir y no traicionar, y que pues evidentemente estarán ellos muy, muy de cerca, desde pues digamos la dirigencia nacional, acá en Coahuila, en la comarca lagunera, dicen incluso tocando puerta por puerta, compañeros, lo que tiene que ver con la campaña de sus candidatas y candidatos acá en Coahuila.
0: Oye, Roberto, me llaman poderosamente la atención dos cosas que yo vi. Una, primero, ¿por qué eligieron los dos líderes de esos partidos Torreón? No sé si vean ahí posibilidades y debilidades de parte de lo que ha sido el gobierno de Román. Y por otra parte, tú que eres muy agudo, ¿viste cómo pusieron en la mera orilla a este señor Sóstenes, verdad? Me da pena, o sea, pues ya mejor, pues ya no vayas. Oye, cuando ves tu lugar que te lo pusieron ahí, pues ya te bajas y te vas a tu casa, ¿no?
2: Además llega con un chaleco de otro color, con un chaleco con logotipos, con su propia gente gritando otras cosas. Bueno, pues digamos, él está jugando su propio juego, su estrategia. Evidentemente lo ponen en una orilla porque, pues como cuando un papá que no estás muy seguro que se vaya a quedar, pues en la familia, pues no, para la foto familiar, lo vas poniendo a un ladito.
0: Para cortar la foto
1: sí,
0: un día, ¿verdad?
1: Cortar.
2: No vaya a ser el caso, no vaya a ser el diablo, pero bueno, él estaba ahí apoyando a su manera a la cuarta transformación, al menos por ahora. Sabemos que no siempre ha jugado a favor de Morena en las elecciones, inclusive pues en otra ocasión, pues digamos, se fue por la libre, pese a que el acuerdo nacional había sido otra cosa, y esto ocasionó una derrota de Morena, lo recordamos pues en persona del fallecido ingeniero Armando Guadiana, que paz descanse, y que pues bueno, evidentemente pues ahí esta situación que se vivió. No una cantidad increíble de gente, la verdad es que digamos que sí hubo un lleno en el bosque urbano, que no es un bosque urbano también muy grande, no es un auditorio enorme, calculamos unas 700 personas, unas 800 personas, muy bien acomodadas, todas de pie, con banderas, con tambores. Ya sentada la situación fue diferente, pero bueno, una situación ahí de mucho ánimo, pero también en el PAN se vivieron situaciones interesantes, compañeros, durante ayer martes. En un hotel de la ciudad de Torreón, en un hotel de la zona centro, vino Jorge Romero, como bien lo dicen ustedes, acusado de ser el líder de esta organización inmobiliaria, no sé qué tantas cosas.
0: El cártel.
2: Pues bueno, evidentemente ahí se dio la cita a Jorge Romero, estuvo acompañado de liderazgos federales como el buen Ricardo Anaya, como legisladores federales como Teodoro Scalionchis, como Marcelo Torres, Guillermo Anaya, de personajes locales, evidentemente. A quien no vimos fue al exalcalde Jorge Cermeño Infante, tampoco vimos a Sergio Lara Galván, vimos a los candidatos y a las candidatas de Acción Nacional. Pero compañeros, yo sí tengo que ser muy enfático en esto, se metieron a un salón a convocar una rueda de prensa que no era rueda de prensa, que más bien fue un meeting disfrazado de rueda de prensa, no cabía un alfiler, olía, ya no quiero contarles cómo olía.
0: Qué barbaridad.
2: La verdad es que una desorganización importante, pero bueno, al menos dieron su mensaje, dicen ellos, de unidad y de que están preparados para competir con dignidad por la elección local de Coahuila.
1: Y bueno, Marcos, ya lo advertías y yo sí tengo una lectura bastante personal y creo que hay gente que lo comparte. Morena y el PAN sí ven posibilidades en la Laguna, sí ven posibilidades de levantar la mano allá, sí ven posibilidades. Mira, no hay que ser muy inteligentes para ver el trabajo que está haciendo el actual alcalde en Torreón, por ejemplo, Román Alberto Cepeda.
0: Sí, sí, llama la
1: atención. Puede entorpecer un poco pues la intención del voto de la gente en la Laguna, llama eso la atención. Y es que seamos realistas, en la región sureste es otro el cantar.
0: Sí, y a ver, el alcalde es el responsable político, tú lo sabes, Roberto, es el responsable político de sacar esos distritos, y otra vez me llama la atención que Ariadna Montiel, que apenas tomó protesta el domingo en el liderazgo de Morena, se presente el martes. Ya, evidentemente, pues es el único lugar donde hay elecciones, pero se presenta ya el martes en Torreón, Roberto, otra vez, lo menciono, no sé si vean por ahí una grieta, una posibilidad, y luego también de este tipo, Jorge Romero, presidente nacional del PAN, ahí yo la veo más difícil, Roberto, pues, quien hizo ganar en su momento a Gerardo Guado, que es buen amigo de este espacio, buen amigo personal, pues fue la estructura del PRI, y ahora solo, pues, híjoles.
2: Complicado, compañeros, y hay dos lecturas con este tema de Torreón. Recordemos que Torreón pues está siendo gobernado actualmente por el PRI, se supone que el PRI tendría que tener amarrado en Torreón las candidaturas, tendría que tener pues todo terso, todo dispuesto para que ganen las candidatas y los candidatos. Yo platicaba con un funcionario municipal, que ahora sí me voy a reservar el nombre del funcionario municipal.
0: Sí, no, está bien.
2: Pero me decía, Roberto, yo creo que ahorita está muy fácil, el único tema que tenemos en contra es el agua, y yo le decía, pues el único y el más grande tema es el agua.
1: Nada más, exacto.
2: Le digo, yo no sé si tú le hayas echado, amigo, agua al champú, yo no sé si tú te hayas preferido bañar otro día por falta de agua, pero te dice un poco de cómo está pensando la administración municipal, qué lectura le da a esta campaña política. Yo no sé si realmente haya un error de lectura, si no haya una estrategia apropiada de acompañamiento, pero bueno, puede ser esa lectura, pero puede ser también el hecho de que vean que Torreón puede ser un diferencial, al menos en proporción, que le dé la victoria a los distritos necesarios en el Congreso local. Recordemos que si Manolo Jiménez llegó a la gobernatura de Coahuila, fue porque en proporción mucha más gente votó por Manolo Jiménez, por ejemplo, en Torreón, que la que votó por Saltillo.
0: Eso es cierto.
2: Es un municipio importante, entonces pueden ser esas dos lecturas. Es un municipio relevante, pero también es un municipio que puede hacer agua en esta elección.
0: Sí, Roberto, fíjate, lo que dices es muy importante. Para quienes nos ven, escuchan acá en Saltillo, el padrón electoral de Saltillo es más grande que el de Torreón. Pero como bien lo señalas, en la votación del 2023 para gobernador, Manolo Jiménez saca más votos en Torreón con un padrón electoral más chico que en Saltillo. También rompió récords y todo en Saltillo y en Torreón también, pero sacó más votos en Torreón,
2: No, y que el PAN, perdóname, el PRI, el Partido Revolucionario Institucional en Torreón, tendría que cuidar eso.
0: Así
2: es. Es decir, el PRI más fuerte tanto de Coahuila en proporción como de México, hay que decirlo,
0: pues sí,
2: estaría en la comarca lagunera. Entonces, el hecho de que tengas un municipio que tiene tantos frentes abiertos, la verdad es que es un riesgo. La dirigencia nacional del PRI tendría que ocuparse de este tema también, la dirigencia estatal, para que pues quede todo, digamos, a favor del PRI, si es que así lo quieren, y que pues evidentemente el Congreso de Coahuila no pase a manos de la oposición, que ya vimos, se están frotando las manos, compañeros.
1: Así es.
0: Pues sí, digo, yo también lo haría, pero si veo una oportunidad ahí, si veo que hubo desgobierno, que hay prepotencia, presunto nepotismo, negocios, pues por ahí me meto, ¿verdad? Pues por eso empezaron ahí. Entonces, pues no, bueno.
1: Pues es que ven la oportunidad.
0: Claro,
1: la están viendo. Ahora sí que la lucecita, entonces, ¿es donde van a aprovechar?
2: Pues sí, estaremos muy pendientes de esto, compañeros, y muy pendientes porque siguen las manifestaciones por falta de agua, siguen pues los temas de limpieza, siguen las obras públicas generando molestia en algunos puntos. Obviamente ya ni hablemos de los baches, ni del drenaje, ni muchísimas cosas. Pero bueno, otras cosas sí se están haciendo bien, también hay que decirlo. Ojalá que sepan comunicar las cosas que sí se están haciendo bien.
1: Y poner atención en las que no.
2: Pues estaremos, perdón.
1: Sí, poner atención en lo que falta por hacer.
0: Pues esa es la fórmula, sería la fórmula mágica, sí, pero pues bueno, eso en la práctica no ocurre. Roberto, muchísimas gracias.
2: Como siempre, un placer, compañeros, saludarlos desde acá, desde la comarca lagunera. Hace un calorón de los mil demonios, pero también filosófica, simbólicamente y electoralmente, así andamos siempre.
0: Pues sí.
1: Muy bien, pues te agradecemos.
0: Un abrazo.
1: Gracias, Roberto. Un abrazo, por cierto, felicidades. Por ahí vi que vas a ser padrino de generación de...
0: Ah, excelente.
1: Sí, ayer le hicieron una propuesta muy romántica.
0: Sí, ¿cómo estuvo, Roberto?
1: Te habían propuesto matrimonio, Roberto.
2: Sí, no, muy romántico, pero bueno, ahí está.
0: Cuéntanos, a ver, antes de ir al cuento, cuéntanos, ¿te invitaron de padrino de generación de dónde, Roberto?
2: Soy profesor de diversas materias, entre ellas la materia de periodismo, la materia de análisis de la actualidad informativa en la Universidad La Salle Laguna.
0: Ah, muy bien.
2: Y mis alumnos que están próximos a egresar de octavo semestre, pues están invitándome a que sea su padrino de generación.
0: Qué honor,
2: es un honor, porque son muchísimos maestros que se dedican a cosas muy destacadas, son maestros expertos en su área, y que elijan a un servidor, la verdad es que me llena de mucha honra, de mucho cariño. Y pues bueno, me imagino que algo estamos haciendo bien, y pues un gusto.
0: Honor a quien honor merece.
1: Así,
0: Roberto.
1: Roberto, felicidades. Y sabemos, gracias, que estos muchachos han aprendido mucho de ti.
0: Claro. Abrazo hasta la comarca.
2: Un abrazo, compañeros, hasta luego.
1: Saludos, Roberto, vamos a un corte. Claro. Es momento, pero quédese con nosotros porque regresamos con más temas.
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0: satelital, por el satélite Zócalo 1, a nuestra compañera Elvia Zamora, corresponsal de Grupo Zócalo en la región carbonífera, que nos tiene noticias, unas pues tristes,
1: pues agridulces, pues, noticias pues, agridulces, sí, sí, porque sí. Estamos hablando de un rescate más de un cuerpo, que sin embargo, pues da una tranquilidad a la familia.
0: Pues sí, la verdad es que es difícil siempre esto. Elvia, ¿cómo estás? Muy buenas tardes.
2: Hola Marcos, hola Tere, muy buenas tardes para ustedes y todo el teleauditorio allá en Telesaltillo. Y sí, como lo mencionan, durante la semana anterior y esta han tenido, pues dentro de lo que cabe, muy buenas noticias para lo que son viudas y familiares de Pasta de Conchos. Ya podríamos citar una cifra, aunque déjame decirte que lo que es la Secretaría de Previsión del Trabajo y Previsión Social no han dado a conocer nada oficial. Nosotros nos basamos más que nada en información directa que nos proporcionan las viudas y también los elementos que conforman la tercería. Para recordar un poquito, la tercería son aquellos hijos, primos, hermanos que de los mineros atrapados. Ellos son los que conocen perfectamente también el área, y para llegar a hacer estas labores llegaron a un convenio de que no nada más fuera un convenio firmado, pactado entre la Presidenta de la República, que no nada más fuera CFE y las personas de otra empresa encargada de estas labores, sino que ellos querían constatar cada uno de los avances. Y bueno, la semana pasada hablábamos de 5 restos mineros. El día el sábado y el domingo más bien en la noche se notificó a las viudas de que encontraron otros 2 restos. Esto en la lumbrera número 1 fue localizado el primero, y en la lumbrera número 2. Bueno, pues se preveía que fuera para el lunes que los podían recuperar. Sin embargo, también recapitulemos un poquito, están teniendo algunos problemas ahí en la colocación de un elevador en el área de lumbrera número 1. Todas las maniobras se hacen ahorita por la número 2. Es más largo el trayecto, pero se ha logrado recuperar a los mineros. Hasta el día de hoy, precisamente hoy a las 3 de la tarde, los volvieron a citar a las viudas y familiares para que fueran testigos, como en cada recuperación. Hay muchas esperanzas ya por parte de las familias, ya podemos apreciar incluso más gente ahí en espera. Ya hablamos de sobrinos, ya hablamos de mucha familia. Antes nos resumíamos todo a viudas, ahorita ya hay más familias, hay hijos, hay tíos, hay hermanos, todas las personas que han podido llegar hasta esta área, que se están concentrando en el lugar. Hay muchas esperanzas, repito, porque son muy características, muy allegadas a sus mineros. Han localizado muchos hallazgos no biológicos, háblese de botas, uniformes, pedacitos de tela, cascos, lámparas, el equipo que se usaba ahí para hacer sus maniobras, como cableado, herramienta básica. Entonces, podríamos decir, desde un principio manejábamos alrededor de una cuadrilla de 13 y 15 trabajadores, específicamente en la lumbrera número 1. Bueno, pues ya son 7 los que han sido recuperados, faltan 5 que ya mencionan los elementos de la tercería que ya están localizados. Como repito también, desgraciadamente el lunes que decían que los iban a poder extraer, no se pudo porque hubo un caído. El cuerpo, los restos han sido localizados como todos los anteriores, Tere y Marcos, completos, prácticamente completos. Algunos, la mayoría, portan los todos su uniforme, todo su equipo de trabajo, las herramientas, su equipo de autorrescate. Y pues bueno, debido a este caído, me mencionan las familias que volvió a quedar un poco sepultado, vaya, lo que es este resto, uno de ellos. El otro está entre una viga, que estamos hablando de cerca de la viga 103, y bueno, se espera que el día de hoy la fiscalía ya ingresó, en estos momentos ya ingresó a lo que es la lumbrera número 1, y esperamos que más tarde ya se pueda llevar a cabo otra recuperación más de 2000. Ya con estos, Marcos, estamos hablando de 32, son 32 y faltan 31. Ya se rebasó la mitad de los mineros recuperados, aquellos que decían, de los que ya no había nada, que jamás iba a poder recuperar absolutamente nada de ellos.
1: Es un comentario que habitualmente yo hago cada vez que nos enlazamos contigo, compañera, porque me sigue causando indignación y no quiero pensar el sentimiento que le cause a las familias de las víctimas de este incidente, que se pudo haber hecho mucho desde los primeros minutos y lamentablemente no se hizo nada.
2: Así es, por una parte da consuelo para las familias el recuperar a su minero, pero está la otra situación, la justicia, pues ya legal, estamos hablando, no les han dicho nada de abrir una carpeta de investigación, sí como que quieren dar ahí un cierre total, es algo así como confórmense con lo que ya les dije, con lo que se pactó, querían sus mineros, aquí están, y ya lo demás ya no les permiten hablar. De hecho, la fiscalía muy pocas veces se acerca con ellos, solamente cuando hay recuperación, que es cuando acuden. Antes estaban, y esa era la mesa de trabajo, lo que habían pactado, de que ellos iban a estar pues de manera permanente, era un módulo. Ahorita ya no es así, muy pocas veces vienen, han permanecido desde la semana pasada, porque ya con esto serían 7 mineros, prácticamente pues una semana, 8 días.
1: ¿Estamos hablando de la Fiscalía General de la República?
2: Sí, directamente.
0: Okay.
2: Sí, son ellos los que les notifican, y pues primero los de la tercería, ellos visualizan y son los primeros que informan a las familias. También hay características, digo, muy particulares, no quisiera dar nombres, pero muchas viudas de forma directa se han acercado conmigo y me han dicho, es mi esposo porque traía esto, él hacía aquello, esperemos que así sea, tenemos muy buena comunicación con la mayoría de ellas y esperamos tener la confianza de que cuando sea así notificado, revelado su nombre, pues nos los den a conocer.
0: Elvia, tienes 20 años dándole seguimiento al tema, Elvia, como 3/4 de tu vida, posiblemente, en una de esas más, Elvia, porque eres muy joven, estar viendo esto, a ti como reportera, ¿qué te mueve, Elvia?
2: Hay muchas historias, Marcos. Para empezar, yo no creí jamás que los fueran a recuperar, a sacar. Yo creí que pues ya ahí vi mucho desinterés por parte de todos los gobiernos, vi demasiado desinterés, aparte no quiero de alguna manera dañar los sentimientos de familias, pero hubo también mucho dinero de por medio. Yo sé que eso no paga la vida de ninguna persona, pero muchas familias lo dejaron pues desatendido, ya es como que ya me dieron esto, y es válido tal vez porque hay muchas carencias, hay muchas necesidades, pero también a nosotros lo veíamos, bueno, yo de forma particular, yo decía, bueno, pues ya les dieron casa, les están dando becas a sus hijos, les están dando su pensión, tienen una, en ese entonces, estamos hablando de 20 años, pues muy buena cantidad de dinero, el apoyo los recibieron de todas partes, yo decía, bueno, ya tienen su guardadito, ya tienen para vivir. Lo dejan al olvido, porque yo creo que al igual ellas dicen, pues ya no nos van a sacar, ya de eso a nada, yo no llegué a escuchar de eso a nada, pues que nos den, ¿verdad? Uh-huh. Que ellos son los culpables, que nos den, tenemos derecho. Entonces, cuando se hizo hace 6 años en la administración de Andrés Manuel, en el gobierno de Andrés Manuel, que se logró esto y que empezaron a sacar el primero en el 2024, yo fui la única que logró estar ahí en esa primera recuperación. La verdad que fue algo insólito, yo no creía, sobre todo ver un resto completo, Marcos, completo, porque yo decía, bueno, van a sacar un pedacito, un morralito, un saco, algo.
0: Sí, cenizas, digamos.
2: Cenizas, porque sí. Te decían primero, no quedó nada, se está calcinado, sí. No quedó nada, se hizo polvo todo, y después ver completamente la camilla ocupada, es algo, decía, si a uno le da sentimiento, no quiero pensar, pues aquellas, a las mamás, sobre todo, siempre hago énfasis en el caso de las mamás, que cuando se anunció la primera recuperación, ahí estaban a 42, 43 grados, fue en plena canícula, cuando estaban ahí hubo desmayos, la gente llorando, decían, yo recuerdo también tenía una viuda que gracias a Dios ya le recuperaron su dinero, que me dijo, mira, él ya está entero. O sea, todas las mentiras, ellos siempre tuvieron y siguen teniendo la razón, porque estamos hablando de que son ya más de la mitad y ninguno tiene alguna huella pues de quemadura, de explosión, nada de eso, Marcos.
0: Todo fue una mentira. Todo fue una mentira.
2: Hasta el momento sí.
1: Lamentable, sí, cómo lamentable. La autoridad en estas situaciones juega no solamente con la seguridad, sino también con los sentimientos, sí, con las vidas y pues con estas situaciones, sí, que causan mucho escozor en la sociedad.
2: Y que se ha repetido, Tere, porque no aplican las medidas para no repetirse. No. A raíz de sus 20 años son más de 140 mineros los que han perdido la vida por falta de medidas, precisamente.
0: En fin. Elia, pues muchísimas gracias. La semana próxima, a ver si podemos hacer un enlace para que nos cuentes cómo va la grilla y cómo van.
2: Sí, estamos empezando fuertecito, sí, así como el calor. ¿Cuántos grados están allá?
0: Ahorita está a 34 grados y aquí la gente, yo soy de Monclova, Elia.
1: Aquí ya nos estamos muriendo.
0: Y aquí la gente.
2: Está muy caluroso.
0: La gente se está muriendo aquí, ya que quieren cambiar de sede.
2: ¿De calor o, sí, por los candidatos?
0: Por las dos.
1: Bueno, sí, los dos.
2: Ah, okay. Sí. Sí, claro que sí, la próxima semana hablamos un poquito a ver de cómo va la situación aquí.
0: Órale.
2: Entre tanto candidato.
0: Muchísimas gracias, Elia.
2: Que esté muy bien, muy buenas tardes.
0: Vamos a un corte.
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0: Y bueno, ya estamos de regreso en este espacio La Resistencia, y como lo hemos venido diciendo a lo largo de todo esta hora, Marcos, al día de ayer, con el arranque, el primer día de campañas electorales de los aspirantes a diputados local, se llevó a cabo una reunión en Ramos Arizpe, porque llama la atención que, a pesar de que ya fue alcalde José María Morales, candidato priista por el distrito 12, pues sí tiene que hacer campaña, sí tiene que echarle ganas, sí. Y se ve el respaldo que tiene por parte de la ciudadanía, empresarios también, incluso actores políticos, y el día de ayer yo estuvo llevando a cabo una, participando en una reunión, le organizaron ahí una cena, Ramón Oseguera.
1: Sí, exalcalde de Ramos Arizpe también, priista también. Ramos Arizpe, sí.
0: Le organiza un encuentro con la sociedad civil, y esto formó parte de su primer día de campaña.
1: Sí, y ya estamos en el segundo día, pues ayer fue, sí, ayer fue martes, fue el primer día.
0: Exacto.
1: Creo que fue un buen evento.
0: Fue un buen arranque, yo creo que es un buen espaldarazo.
1: Chema,
0: ¿no?,
1: está bien posicionado. Recuerda que Chema Morales, recuerda que ese distrito abarca Ramos Arizpe y Arteaga.
0: General Cepeda y parte de Parras también.
1: Así es, y creo que está bien cubierto ahí, y me parece, según los sondeos que a los que he tenido acceso, que van a salir bien las cosas.
0: Sí, por lo pronto veamos lo que ocurrió el día de ayer en su primer día de campaña, y este espaldarazo que le dan políticos, empresarios y miembros de la sociedad.
1: Vamos a verlo.
2: En un ambiente festivo, acompañado de música en vivo y convivencia cercana, el ingeniero Ramón Oseguera organizó una cena entre amigos en honor a Chema Morales, quien recientemente se registró para contender como candidato a diputado local del Distrito 12. La reunión congregó a exalcaldes y figuras locales que acudieron a felicitar al aspirante, entre ellas Nacho Segura, Chuy Durán, Tita Flores, Mario Gómez, Javier González, Enrique Martínez, Everardo Durán y Paco Juaristi Guerra, en una velada que transcurrió entre muestras de respaldo político y camaradería. El evento se llevó a cabo con 300 personas invitadas en la casa de Ramón Oseguera, quien expresó su entusiasmo por la candidatura y destacó el trabajo del exalcalde de Ramos Arizpe.
3: Sí, estamos aquí en la cena entre amigos. Creemos que el mejor proyecto es el de Chema Morales, que ha estado trabajando muy ordenado, incansablemente, muy cercano a la gente, donde tenemos un Ramos Arizpe seguro, muchas fuentes de empleo, con un nivel educativo muy bueno.
2: Oseguera también reconoció el trabajo del gobernador Manolo Jiménez, a quien calificó como un funcionario activo en todo el estado.
3: Todo el estado, lo vemos en todos los rincones del estado, y aquí en la región sureste, y más en especial aquí en Ramos, pues estamos muy contentos, por eso estamos aquí juntos, este grupo de amigos, para apoyar a Chema Morales.
2: La reunión sirvió como muestra de respaldo previo al arranque formal del proceso electoral, en el que Morales buscará representar a su distrito en el Congreso local. Con información de Paola Casas, Telezócalo.
1: Pues bueno, ahí está también Francisco Juaristi, el notario, abogado.
0: Así es.
1: A quien le mandamos un saludo. Exalcaldes, además, otros exalcaldes.
0: Tita
1: además,
0: Flores también por ahí.
1: También, sí. Mira, están jalando, vamos, como le funciona al PRI siempre, si van en unidad, Tere.
0: Sí, es eso, van en unidad, y hay que recordar que este tipo de actividades suelen ser muy comunes durante sus periodos de campaña, porque todo el día andan recorriendo calles, y estos encuentros con la sociedad civil, pues son como un acercamiento más, en donde la intención de voto puede ser a favor.
1: Pues sí, y hay un buen trabajo también del alcalde Tomás Gutiérrez. Todo, creo que está bien pavimentado el camino para que a Chema Morales vaya bien. Fue un candidato muy exitoso en su momento, uh-huh, en la alcaldía de Ramos Arizpe. Ganó muy bien, después hizo un buen trabajo en la administración fiscal de Coahuila, y ahora regresa otra vez a territorio a esta campaña como diputado local.
0: Sí, muy
1: local,
0: querido por la gente, la sí, verdad. Es que se le nota.
1: Es una gente sencilla, sin mayor problema.
0: Ahora sí que ahí anda tranquilito.
1: Así es, y Ramón Oseguera pues convocó a esta cena.
0: Que tuvo buena convocatoria.
1: Así es, hay exalcaldes, e incluso ahí veo personajes que en su momento se fueron del PRI y ya regresaron, y ahí están, y esto otra vez es una buena convocatoria y una muestra de unidad. Creo que le va a ir bien a Chema Morales, ¿eh?
0: Así es, Marcos, y como esto yo creo que veremos más reuniones.
1: Así es.
0: Entonces hay que estar pendiente de quiénes aparecen, quiénes desaparecen.
1: Así es.
0: Y el apoyo que recibe cada uno de
1: a
0: los
1: a ver si invitamos
0: candidatos.
1: A Chema próximamente.
0: Estaría bien.
1: Sí, sí, sí.
0: A ver
1: si sí.
0: Da la vuelta en este espacio.
1: Ahí está la invitación.
0: Bueno, pues es momento de terminar, Marcos.
1: Nos acabó
0: una emisión
1: el tiempo.
0: Más de la Resistencia. Nosotros nos vemos el día de mañana con más comentarios, más mesa caliente, no solo por la temperatura, sino también por lo que se avecina.
1: Y por la temperatura también.
0: Y bueno, pues también, sí. Por todo. Ahora sí. Sí que las campañas y la temperatura se han hecho de las suyas y nosotros estaremos aquí para comentarlo.
1: Buenas tardes, buen provecho.
0: Buenas tardes.
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0: tarde con un minuto tiempo del centro del país. Por supuesto, entonces, es la hora de poner el dedo en la llaga. Yo soy Samuel Prieto y, por supuesto, les saludo a nombre de la titular, directora y jefaza de este espacio, Adriana Delgado, quien, por cierto, tiene una entrevista exclusiva con la empresaria Ninfa Salinas Sada. Ella, como usted sabe, porque es muy conocida, sobre todo por su actividad filantrópica y por su actividad en redes sociales, en donde da mucha información, pues, bastante formativa. Ella es vicepresidenta del Grupo Salinas. Ella estuvo ahí en la Universidad de la Libertad y junto con la señora María Laura Medina de Salinas, quien, por supuesto, estuvo representando también al empresario Ricardo Salinas Pliego, pues ellas tuvieron el grato gusto de tener por allá en la Universidad de la Libertad a Isabel Díaz Ayuso. Ella es la presidenta de la Comunidad de Madrid, que vino a México pues a dar mensajes importantes y, por supuesto, a enlazar todavía más la hermandad entre México y esa capital española. Escuchemos esta gran entrevista.
1: Y tengo en la línea a la vicepresidente del Grupo Salinas, Ninfa Salinas. ¿Cómo está, Ninfa? Muy buenas tardes.
2: Ay, qué gusto saludarte, con mucha emoción de estar aquí contigo y poder seguir compartiendo ideas.
1: Ninfa, pues ha sido maravilloso ayer este encuentro en la Universidad de la Libertad con Isabel Díaz Ayuso, donde se habló del pensamiento crítico, de la innovación, de la libertad económica, de la prosperidad comunitaria.
2: Sí, fue un evento muy bonito, realmente una mujer extraordinaria, que nos demuestra con hechos que es a través de esa libertad para crear, para innovar, para hacer las cosas distintas, que la sociedad crece. Y es acerca de un profundo amor a servir. Y creo que haríamos muy bien en México de recuperar ese espíritu de servicio que hace, pues, la empresa al ofrecer sus productos en gran capacidad, con una gran entrega de valor por lo que pagas. Y por eso creo que juntos es que estamos haciendo hoy aquí a través de la Universidad de la Libertad esta carrera en negocios y invertir en que la gente pues tome la decisión de ser creador de su destino, de innovar con sus ideas y a través de los productos y servicios que generan las empresas, pues que la gente pueda acceder a una mejor calidad de vida. Así que muy contentos de tener a Isabel con nosotros y ver cómo a través de su gestión en el gobierno de la Comunidad de Madrid se ha venido generando un entorno muy próspero.
1: Así es. El día de ayer, Isabel Díaz Ayuso, presidenta de la Comunidad de Madrid, puso un punto muy importante. La educación es clave para transformar una sociedad, Ninfa Salinas.
2: Así es, nosotros pensamos como ella y reconozco el esfuerzo que hace por llevar ese mensaje. La educación es lo único que tiene capacidad de transformar al ser humano de fondo para que pueda tener un panorama más amplio y un pensamiento crítico, que ese pensamiento le permita elegir entre aquellas cosas que lo conducen hacia el éxito y entre aquellas cosas que simplemente no son buena idea. Entonces, la educación es ese momento en donde estamos absorbiendo información que nos permite producir ideas nuevas. Y por eso creo que también es importante redefinir la educación.

0: ir y servir a la sociedad en esa capacidad de empresario.
1: El Grupo Salinas tiene más de 200,000 empleados. Hay prosperidad incluyente, porque esos salarios crean otros trabajos también. Ustedes han impulsado con la Universidad de la Libertad, NINFA. Empresarios en los estados, y yo quiero preguntarle, porque muchos jóvenes.

no en lo que quiere la masa o en lo que esperan los demás de él. Una persona solamente puede prosperar y florecer, estar en su mejor estado y ofrecer

0: alimentos mezclados en una buena conjunción, lo que vas a tener es personas que trascienden y personas que encuentran esa movilidad social tan necesaria en este país, personas que pasan a poder tener un poder adquisitivo mayor, y por supuesto es el desarrollo y la realización de todo aquello que se proponen. Y creo que eso sin duda es algo que tenemos que sembrar desde la escuela, pero también desde la casa. Y creo que los padres en esto hemos perdido capacidad de incidir, no le podemos dejar toda la escuela. El pensamiento crítico también se enseña en casa, y creo que ahí es un llamado para que todos aquellos que somos padres podamos otra vez jugar un rol mucho más decisivo en cuanto a cómo enseñamos a nuestros hijos a ser independientes, a ser críticos y a forjarse un propio camino.
1: Ninfa Salinas, vicepresidenta del Grupo Salinas. Muchos jóvenes, todos los días nos enteramos de la violencia terrible contra los niños, contra los jóvenes. El gobierno dice atendemos las causas, sí, pero siguen sucediendo esta violencia también contra las mujeres, contra los animales. ¿Es posible que con este sistema de estudios, con este rompimiento total de los valores, se puedan generar nuevas sociedades, nuevas generaciones de jóvenes que puedan luchar por su libertad?
0: Siempre se puede cambiar de rumbo, y eso es bien importante. Nosotros, por ejemplo, estamos muy orgullosos en el plantel en la Fundación Azteca, porque nuestro plantel Azteca de León, esta escuela fue seleccionada entre todas las escuelas del mundo para competir como en 15 categorías, y vamos quedando como finalistas. O sea, en México sí sabemos hacer las cosas para ser elegida la mejor escuela del mundo. Obviamente requiere eso una evaluación muy honda, pero habla de que sí podemos hacer las cosas distintas en México cuando se proponen, pero necesitamos por fuerza apostar porque esos niños encuentren una educación mucho más personalizada y no tan masiva, una educación en donde ellos puedan descubrir cuáles son sus talentos, para qué son fuertes, formarse un criterio propio de la vida, y que entonces tengan la creencia de que son capaces de resolver cualquier problema que les arroje la vida, y que ante la adversidad van a poder enfrentarse. Estamos bien orgullosos, y creo que eso es una muestra de que aquí también se hacen bien las cosas, que podemos competir a nivel mundial, y que la verdad es que siempre que uno se propone, cuando abres la mente y conformas un buen equipo, la escuela también puede cambiar y no tiene que ser lo que ha sido durante 50 años. Y creo que haríamos bien como mexicanos en replantear pues nuestro modelo educativo.
1: Entiendo, origen no es destino.
0: Ay, así es, carácter es destino. Y esa es una de mis frases que han sido el motor de mi vida, que la comparto con la juventud y todos los chicos, los chiquitos que yo veo. Nunca se dejen guiar, porque donde naciste vas a terminar. Uno tiene que ser capaz de moverse y uno tiene que ser capaz de construirse una historia distinta. Así que gracias por permitirme compartirlo contigo.
1: Muchas gracias, Ninfa Salinas, vicepresidente del Grupo Salinas. Gracias por esta entrevista.
0: Gracias, Adri. Te mando un abrazo.
1: Igualmente.
2: Siempre es bastante, bastante refrescante escuchar a Ninfa Salinas Sada, sin duda alguna, ¿no?

0: México, bueno, van a tener algunos conciertos en el estadio de la Ciudad Deportiva. Y pues hay decenas y decenas de armies, como se le conoce a las fans de BTS, a la espera. Samuel, desde temprano, ahora apenas si la presidenta lo anunció, y se dejaron venir aquí al Zócalo capitalino, se van a asomar por alguno de los balcones, Samuel. Pero si quieres te platico más o menos lo que se abordó hoy en la conferencia matutina, y es que un tema muy importante, Samuel, para atender un problema, lo primero que hay que hacer es reconocerlo, y es por ello que la presidenta Claudia Sheinbaum destaca este reconocimiento de Estados Unidos en el problema de su ciudad en el caso del consumo de drogas. Escuchemos.
1: Tiene una parte muy interesante, y perdón, pero la atribuyo a las conversaciones que hemos estado teniendo. Reconocen dos temas, no sé si es por primera vez en la historia, ¿eh? Ellos reconocen por primera vez el tema del consumo de drogas en Estados Unidos, en un documento muy interesante, que es lo que nosotros hemos venido insistiendo.
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0: estén descubriendo el hilo negro o inventando el agua tibia. No todos sabemos que el mayor mercado de drogas en este planeta pues está justamente en Estados Unidos, y que justamente de allá viene buena parte de las drogas, que de las armas, perdone usted, que utilizan los grupos de crimen organizado en México, pues para lo cual utilizan, las cuales utilizan pues justamente para su violencia, ¿no? Carlos, decíamos, pues tampoco es que hayan inventado el hilo negro, ¿no? Todos sabemos que allá está el mercado de las drogas.
1: Justo, Samuel, e incluso recordemos que por años, Estados Unidos le ha echado la culpa absolutamente a todos, menos a ellos, para el tema del consumo de drogas. Últimamente el consumo del fentanilo pues ha sido un tema muy complejo para la sociedad estadounidense. Pues señalan, por ejemplo, a México que no se está haciendo el trabajo necesario para combatir el tráfico de estos químicos. Sin embargo, pues no hay un trabajo en su sociedad, no hay ese cariño hacia los jóvenes, y por tanto, lamentablemente, terminan recurriendo al consumo de drogas, como te lo comentaba. Para tener un... De tono, escuchemos.
2: Nuestra soberanía no está en negociación. Ese es un principio que debemos mantener todos. No puede haber agentes extranjeros no acreditados en México operando en territorio, porque está en contra de la ley y la Constitución. Eso es defensa de la soberanía.
1: Hay que recordarle a nuestros radioescuchas que hace unas semanas pues se dio cuenta de que agentes de la CIA, de la Agencia de Inteligencia de Estados Unidos, estaban operando en territorio nacional sin visto bueno del gobierno federal, y esto ha causado una seria crisis entre Estados Unidos y México. Samuel, parte de lo que vimos y escuchamos ahí en el Salón Tesorería de Palacio Nacional.
0: Pues como siempre, temas a los que hay que seguir, por supuesto, dándoles puntual seguimiento, porque pues bueno, sí, hay mucho que ver, mucho que discutir todavía al respecto de ello, pero por lo pronto, pues seguramente ya llevas por ahí tu gorra, tu camiseta o algún souvenir para que te firmen los de BTS, ¿no?
1: A ver si te puede, porque los vamos a ver de lejecito, Samuel, no nos van a dar acceso, pero los vamos a ver ahí en el balcón de Palacio Nacional, o si los vemos llegar ahí a través de la calle de Correo Mayor o de Corregidora, que es por donde normalmente ingresan las visitas a Palacio Nacional, Samuel.
0: Bueno, pues mucha suerte, Carlos, un abrazo.
1: Pendientes, buena tarde.
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0: Este es el espacio, el dedo en la llaga, en donde hay una mesa ciudadana, ¿no? Porque de repente de tanto analista y tanto político nos embotamos, ¿no? ¿Cómo están? Muy buenas tardes, Miguel Ángel Becerra, Ferdinand o Fernando, ¿no? Y Rodrigo Cantú, qué gusto saludarles. Un asunto ciudadano que pasó justamente hace rato, ¿cómo les fue con la alerta sísmica?
4: Fatal. fatal, yo iba llegando a Zócalo justamente. Iba llegando y no pude comprar lo que tenía que hacer en el momento. Tardé como una hora en poder hacerlo porque todos los locatarios salieron, todos estaban afuera, un relajo. Y eso que solamente era un simulacro. Sí.
0: Ahora, ¿qué tan benéfico realmente es un simulacro? Digo, claramente tenemos que tener una preparación en protección civil, porque en esta ciudad, así como en buena parte de, por lo menos, el centro y sureste del país, los sismos son palabras mayores. Pero ¿cómo ven la organización? ¿Cómo ven las medidas? ¿Cómo ven la seriedad con la que lo tomamos de repente todos?
5: Yo creo que sí son muy necesarios, y yo creo que la gente se va como entrenando, digamos, pues con los pasos de los, con el paso de los años, ¿no? Con los reales, y pues los sismos pues ayudan a tener como estas precauciones, ¿no? A la organización, que bueno, ya en un sismo real creo que puede descontrolarse también un poco la situación, ¿no? No es lo mismo saber que es un simulacro a que ya en el momento pues sí te causa un susto. Pero yo creo que pues la Ciudad de México lo ha hecho bien, creo yo.
0: Hemos tenido avances importantes desde aquí en 1965, en el que ustedes a lo mejor ni siquiera habían nacido, pero fue el tal vez el último sismo en donde se nos cayó buena parte de la ciudad. Y de ahí para acá, pues incluso los reglamentos de construcción, las medidas de protección civil, las políticas públicas al respecto, pues han evolucionado, ¿no?
6: Sí, exacto. O sea, se le tocó a mis papás ese terremoto, tienen recuerdos pues muy complicados, ¿no? De eso. Y siento que sí, pues las alertas nos ayudan, ¿no? A programar nuestro cerebro como para relacionar cuando, pues no importa si es real o no, pero con eso luego detectamos como, pues ese sonido nos hace que nos movamos, pues.
0: Y ahí la gran pregunta, y un poco también en sintonía con lo que nos decías, Miguel Ángel, en el sentido de, repente ya nos trae ciscados el sonidito, o sea, sí. De repente tiene una connotación distinta, porque además, curiosamente, ya van un par de ocasiones, incluida esta, en que viene precedido o antecedido de un sismo real, ¿no? Uh-huh. Que se siente o no, pero la alarma ya está.
5: Sí. Y, por ejemplo, nosotros que estamos cerca de una falla, ¿no? Supuesta que se está creando.
0: Así es.
5: Aquí, entonces, siempre es estar pendiente respecto a, pues, a lo que pueda suceder.
0: Te refieres a la falla de Mixcoac, ¿no? Sí. Que el Instituto de Geología de la UNAM ha estado documentando. Y, pues, sí, nosotros estamos aquí en la Torre de Carrachi, pues, aquí. La falla
5: esa, ¿no? Cerca. Porque, aparte, esta es instantánea, o sea, no hay tiempo para que, o las veces que ha sucedido, no hay tiempo que suene, digamos, previo a que suene la alarma, siempre ha sido justo.
0: Sí, y además de que pues acá no hay todavía el sensor para la alarma, y los sismos parecen ser más microsismos, entonces, como que hay cosas todavía que evolucionar, ¿no?
7: Sí. Pero igual también depende, en cuanto a protección civil y todas las cuestiones, así depende del lugar donde estén o donde se encuentren, porque por ejemplo tienen distintos protocolos. No sé, aquí yo supongo que tienen un protocolo diferente a un protocolo que tienen, no sé, los locatarios del centro, la gente en sus casas, porque muchas veces el susto hace que salgan corriendo y no saben ni para dónde. Y hay gente que sí sabe a dónde tiene que ir, dónde es la zona segura, pero hay mucha gente que se espanta, aunque sea sola la alarma. Tienen ya como un chip que los pone en súper alerta y asustados. Más las señoras, o sea, yo vi eso hoy en el centro, o sea, yo vi señoras así corriendo y así de, pero es un simulacro. No, pero es que apenas hace unos días hubo un sismo también. El fin de semana, el sábado, creo. Fue muy muy ligero, ¿no? Pero ya traemos ese como...
0: Sí, ya, como ya susto, nos trae ciscado,
7: ¿no? Ya no es como lo mismo.
0: Sí, yo tengo la experiencia de que ese día que tembló fue así, en efecto hace un par de días, había unos trabajadores en el edificio donde estaba yo, pues colgados, ¿no? Ahí pintando por fuera, ¿no? Y de repente sonó la alarma y no sabían qué hacer, pero curiosamente hasta ellos ya desarrollaron manía, se agarraron de la celosía y de aquí soy, ¿no?
5: Sí, sí, sí. O sea, yo creo que un edificio bien construido y moderno, eso es muy difícil, ¿no? Que se pueda, por ejemplo, yo creo que es imposible, bueno, no sé, yo creo que es muy imposible. Que yo creo que no pasaría, pero estas construcciones viejas que hay en la ciudad, pues sí son de cuidado, ¿no?
0: Sin duda alguna. Vamos a una pausa y vamos a regresar a seguir poniendo el dedo en la llaga con más temas de interés.

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1: Mexicana de fútbol permitirá a Alexis Vega y Jesús Gallardo jugar en el duelo que el Toluca disputará hoy contra el Club de Fútbol de Los Ángeles en el Estadio Nemesio 10. Ambos convocados por el director técnico de la selección mexicana, Javier Aguirre, tenían previsto integrarse de inmediato al Tri. Sin embargo, este giro permitirá mantener vivo el sueño de conquistar la CONCACAF Champions Cup. La afición de los Diablos Rojos y de cada equipo mexicano se prepara para recibir la fiesta deportiva de Norteamérica 2026, que faltan 36 días para el Mundial.
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9: Ya estamos de regreso aquí en El Dedo en la Llaga. Son las 3:33 p.m. y sabe dónde también hay que poner el dedo en la llaga, en la economía, porque pues resulta que casi todos los indicadores económicos continúan insistiendo en que México tiene un potencial bien importante para crecer, pero por alguna razón, incluso hay medios específicamente que dicen que es autoinfligida, no estamos creciendo como deberíamos, estamos estancados. No sé si en riesgo de recesión, pero sí estancados. Doctora Gabriela Siller, ¿cómo le va? Muy buenas tardes.
10: Muy buenas tardes, Samuel. Gracias por tenerme en el programa.
9: Siempre es un honor saludarle, doctora. Y en efecto, pues digo, la encuesta Citi, la encuesta del Banco de México bajan en ambos casos los analistas sus perspectivas de crecimiento del PIB. El asunto de la formación bruta de capital fijo anunciado hoy por el INEGI, pues también va para abajo, particularmente lo que tiene que ver con la inversión en equipos y maquinarias para el trabajo. Vamos, los indicadores parecen decirnos eso que no quisiéramos saber, que es que no estamos creciendo.
10: Sí, justo, y es que como que todos los años empezamos con mucho optimismo, ¿no? Y este, al ser el segundo año de administración completa, pues estimaba que el PIB de México podría repuntar y mostrar un crecimiento mejor al del año pasado, sobre todo también porque pues en el verano está el Mundial de Fútbol, se esperan turistas y por lo tanto un mayor consumo. Sin embargo, el PIB del primer trimestre pues decepcionó mucho al mostrar una caída de 0.77%, y con esto el PIB por habitante pues se mantiene estancado con una caída de 1.38% respecto al 2018, es decir, si dividimos el PIB entre el número de habitantes no tenemos más que como estábamos en el 2018, y todo esto pues llama mucho la atención porque, como bien mencionas, pues México tiene una base industrial sofisticada, tratados de libre comercio, recursos naturales, bono demográfico, etcétera, Son un montón de condiciones que deberían de estar impulsando al PIB. ¿Qué es lo que ha pasado? Pues la verdad es que México desafortunadamente cayó en algo que se denomina la trampa de estancamiento económico debido a cuatro factores. Debilitamiento de las instituciones, la caída en la inversión fija que continúa todavía el mes de febrero, como tú mencionaste ahorita, y ahorita platicamos de eso, el incremento en la informalidad laboral y la caída en la productividad. Con todo esto, pues se perpetúa el bajo crecimiento económico, y si antes nos quejábamos de que teníamos crecimientos del PIB del 2%, pues la verdad es que yo creo que ahora máximo podremos alcanzar crecimientos de 1.4, 1.5%, y particularmente la caída en la inversión fija bruta, que lleva ya 18 meses consecutivos. O sea, no le podemos echar la culpa a la política proteccionista de Estados Unidos, porque claro, esto inició desde antes, ¿no? Pues lo que nos dice es que, pues si no hay inversión ni siquiera para lo que se van depreciando la maquinaria y el equipo, pues entonces se va erosionando la capacidad productiva del país, ¿no? Y entonces cada vez se puede producir menos e inclusive también con mayores costos. Y yo creo que el gran error de la economía mexicana ha sido el debilitamiento de las instituciones, porque esto es lo que ha echado para abajo todo.
9: Se refiere particularmente tal vez al asunto de la composición nueva del Poder Judicial y las medidas proteccionistas que ha tomado el gobierno desde el sexenio pasado.
10: Sí, justo, o sea, desde la cancelación, por ejemplo, de la construcción del aeropuerto de la Ciudad de México, las reformas constitucionales, particularmente la reforma del Poder Judicial, la desaparición de los organismos autónomos, y bueno, pues también pasando por inclusive pues las limitantes para invertir en energía y demás, ¿no? Y entonces todo esto que ha provocado incertidumbre, y si a esto le agregamos pues que también llega una nueva administración, Estados Unidos, con políticas comerciales muy proteccionistas, pues entonces la incertidumbre sube todavía más y se frenan muchos proyectos de inversión y la contratación de personal en el sector formal. Y por ejemplo, el año pasado, pues en México lo que vimos que hubo creación de empleo, sí, pero solamente en la informalidad.
9: Así
10: y este año, hasta marzo, vamos igual, solamente en la informalidad se han creado empleos. Entonces, pues si la gente no tiene dinero para gastar, pues obviamente las empresas no suben sus ingresos, tampoco tienen margen para seguir invirtiendo o contratar más personal, y entonces así se va perpetuando el bajo crecimiento económico.
9: Pues vaya que estamos tal vez en un ciclo que no quisiéramos que se mantuviera durante mucho tiempo, porque en efecto, como usted bien comenta, ya llevamos más de 18 meses por lo menos con síntomas bastante fuertes. En el contexto, doctora, quisiera preguntarle, porque pues bueno, también tiene mucho que ver el asunto de todas estas desaguisados que tenemos diplomáticos con Estados Unidos, por ejemplo, con lo referente a las acusaciones de algunos políticos mexicanos que incluso han tenido que retirarse de sus cargos, y con todas estas cuestiones que tienen que ver con la revisión del tratado comercial que se tendrá que dar hacia la mitad de este año. ¿Hay riesgos todavía mayores para la economía?
10: Sí, sí hay riesgos, sobre todo porque diferencias con Estados Unidos pueden entorpecer la revisión, el proceso de revisión del T-MEC. Y bueno, pues nosotros creemos que bajo circunstancias normales, antes de que sucediera todo esto, los señalamientos y demás, pues estimaba que la revisión del T-MEC se podría alargar hasta el 2027. Ahora yo creo que podría complicarse un poco más, y bueno, pues no se descarta que México termine con aranceles o con inclusive reglas de origen más duras, que pues lo que van a hacer es terminar afectando a industrias tan importantes como la automotriz,
9: que de por sí ya tiene problemas con los aranceles, ¿no?
10: Así es, sí, justo, porque también con los aranceles que se le impusieron del 25%, que aunque se descuenta la parte del contenido estadounidense, pues sí, pues han ido a la baja este tipo de exportaciones. Han sido otras, las de equipo de cómputo, las que han sacado a flote las exportaciones totales y el crecimiento económico de México. Pero, bien importante, no tienen el mismo valor agregado de estas exportaciones de la industria automotriz. Entonces, por eso no vemos una creación de empleo formal y no vemos que llegue tanta inversión extranjera directa a nuestro país. Que también esa es otra cosa, como que se dice mucho, ¿no?, de la inversión extranjera directa, que alcanza niveles máximos históricos, pero la nueva inversión sigue siendo baja todavía en relación a lo que se tenía, por ejemplo, hasta el 2022. El 45% del total de la inversión extranjera era nueva inversión, y entonces veías más construcción de plantas, más contratación de personal y todo lo positivo que conlleva el recibimiento de inversión extranjera directa. Y esa nueva inversión pues ahorita se mantiene un tanto estancada.
9: Pues vaya potencial tan tristemente desperdiciado. Doctora, siempre es un gusto, un placer y un honor saludarle. Muchísimas gracias.
10: Gracias a ti, hasta pronto.
9: Hasta pronto, buenas tardes. Pues bueno, como ven, la economía también tiene sus sus complicaciones, ¿no? Y pues particularmente en un contexto como el que estamos viviendo, pues la cosa no parece estar tan bien en ninguno de los dos sectores. Oigan, y justamente hablando de esto que le preguntábamos a la doctora Siller sobre el contexto, ¿no? Ahorita la nota en México pues tiene que ver con el asunto de Rubén Rocha Moya y 9 coacusados, ¿no? De narcotráfico ya por Estados Unidos directamente. Incluso ya hay una solicitud de detención con fines de extradición que México pues no está cumpliendo, pero él ya se fue de la gobernatura, el alcalde de Culiacán también, ¿no? El vice fiscal también de allá ya tuvo que pues que decir adiós. Pero ¿cómo ven ustedes el panorama?
11: Es complicado. Pues despavoridos salieron para que no los arrestaran.
9: Sí, ¿verdad?
12: Todos salieron corriendo. Muy grave. Yo pienso que...
9: Cuéntanos de por qué sientes tú que es tan grave.
12: Porque no puede, o sea, vivimos... México es increíble, pienso, ¿no? Hay muchas cosas maravillosas. Pero creo que vivimos en un país que lamentablemente hay mucha corrupción. Si yo fuera político, me sentiría muy avergonzado de que este tipo de cosas sucedieran. O sea, si llega un gobierno con la idea de que quiere cambiar una situación, pues yo me sentiría muy avergonzado de ser parte de eso y que sucediera, ¿no? En alguno de los estados del país en que gobierno. Eso provoca que obviamente haya como situaciones como el narco, desapariciones, ¿no? Corrupción, soborno. Entonces, por eso me parece muy grave que este tipo de cosas sucedan. Creo yo que Morena debería de aceptar pues que hubo algo, pero deshacerse como de esa situación, decir, sí ocurrió, pero va a haber consecuencias al respecto, ¿no? Pero incluso del PAN, pues no podrían señalar, porque también sucedió con ellos, ¿no? Entonces, creo que a Morena le tocó, que lo comentábamos hace un momento, porque antes el gobierno de Estados Unidos, antes de Trump, ¿por qué no señaló? Porque yo creo que con el PAN pasó, ¿no? ¿Por qué no lo señaló, no? Entonces, pues, no es que aquí y allá sí, ¿no? Yo creo que lamentablemente pasa en todos lados y unos se cubren, pero pues ojalá México tome otro camino, ¿no? Que podamos estar mejor todos.
9: Claro, y tiene mucho que ver también con los dimes y diretes, ¿no? Porque en efecto, en las mesas, análisis, en las columnas, en todos estos foros en donde estos políticos discuten entre ellos, bueno, sí, o sea, nosotros tenemos aquí este frijolito en el arroz, pero tú también tienes los tuyos. Y entonces se echan la bolita, sí. Y no resuelven, ¿no?
13: Justamente ese es el problema más grande. El problema más grande es que ya entra un gobierno nuevo con ganas o supuestamente la idea de que va a resolver los problemas que tiene la sociedad, pero no los resuelve, ¿no? O sea, siguen culpando a gobiernos anteriores. Pasa con este gobierno que se la pasan malgastándose todas las mañaneras. Fue Peña, fue el otro, fue Calderón, todo es Calderón. O sea, ya el gobierno de Calderón ya lo vimos en su tiempo. No, yo opino como él, o sea, sí, en todos los gobiernos ha habido cosas, ha habido, pues, malos, elementos en el gobierno, pero en el actual es muy, muy, muy obvio todo lo que está pasando, y la mayoría de todos los que están acusando son de Morena, todos. Y aparte, o sea, la presidenta pues no es como que diga, yo te voy a ayudar a que Estados Unidos, ¿sabes qué? Sí te, como dice, la limpiar el nombre, ¿no? Del partido, esto no, al contrario, los protege más. Es que necesitamos, no, quiero pruebas para todo, pero cuando son como de las contrarias o cosas anteriores que han pasado, han hecho sin fin de cosas sin pruebas. O sea, han detenido personas y mandado gente a la cárcel sin pruebas. Han cerrado instituciones, han hecho lo que quisieron sin pruebas. Y ahorita sí están muy peleando. Es que quiero pruebas. O sea, está ahí, desde ahí está mal, yo creo, el gobierno, ¿no?
9: Sí. ¿Será que ahora es más fácil que se note o que son más inexpertos o que son más cínicos? ¿Ustedes cómo ven?
13: Ambas.
11: Ambas dos, como dicen.
9: ¿Ambas dos?
13: Sí, son, o más bien ya fueron tres, porque son inexpertos, cínicos, y y pues tontos, ¿no? Están siendo muy tontos en
12: las situaciones que, a ver, yo no estoy a favor como del gobierno de Trump, pero creo que lo que ha pasado con él es que ha develado como muchas situaciones que que lamentablemente que a causa de eso México ha reaccionado. Por ejemplo, sí creo que en la detención de varios narcotraficantes, etcétera, ¿no? Uh-huh. Que han destruido laboratorios, pero ha sido causa, creo que más por la intención, por esta presión que ha habido por el gobierno de Trump. Entonces yo creo que ha habido como varias situaciones que han provocado que esto, digamos, se revele.
14: Pues sí, vaya que esto es toda una problemática entonces, ¿no? ¿Cuál debería ser nuestra posición como ciudadanos? A ver, subirnos al tren de uno, subirnos al tren de el otro, revisar cuáles son nuestras simpatías, deberíamos pedirles cuentas a todos. Porque, digo, de repente sí, tanto político diciendo tanta barbaridad, pero nosotros como ciudadanos, ¿qué tendríamos que hacer?
11: Yo creo que vigilancia siempre. O sea, no tomar un partido por una persona en específico, es vigilancia con todos los que tengan el poder en ese momento. Porque, por ejemplo, si no hubiera sido porque Estados Unidos hizo presión, no se hubiera sabido de Rocha Moya, se hubiera quedado así. Entonces, yo siento que como ciudadanos es bueno vigilar y, pues, presto el periodismo, ¿no? Para dar a conocer cuando se da cuenta de algo de esto no cuadra, está raro. ¿Cuántos otros estados tienen un caso similar al de Rocha Moya, pero que no sepamos? Rocha Moya fue del que se habló, pero no sabemos si en Michoacán esté pasando algo parecido. Es cuando es popular, es cuando se habla y cuando hay presión. Cuando no se sabe, pues es como si no existiera el problema.
14: Claro, deberíamos ser más vigilantes y más críticos, pues, ¿no?
13: Se puede, pero también si te niegan las estadísticas, o si uno como ciudadano dice, oye, necesito ver este asunto, no te dicen cómo están las cosas, o sea, siempre te lo niegan.
11: Ponen freno.
14: Estamos
11: siempre
14: todo más estrictos, ¿no?
13: Ese es el problema, o sea, que aunque tengamos como que las pautas y decir queremos esto, queremos lo otro, pues no nos lo dan. O sea, ese es otro problema. O sea, tenemos las iniciativas de decir, queremos esto, queremos vigilar al gobierno, queremos que nos den explicaciones, pero el gobierno no nos da explicaciones, se las gastan con otras cosas, como trayendo a BTS.
14: Por ejemplo, ¿no? Distractores, sí. Llega a pasar, ¿no? En fin, bueno, sigamos discutiendo este asunto porque es muy importante, pero mientras tanto vamos a la sección reina de los miércoles.
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14: Hoy no vino la jefa, pero aquí está Dani Zambrano, como todos los miércoles. ¿Cómo
16: estás? Muchas gracias, Sam, muy bien, muchas gracias. Hoy hay una mesa de puros hombres y yo, muchas
14: entonces
16: gracias.
14: No somos puros hombres.
16: No son puros hombres, pero la mayoría son hombres, tienes razón. Y bueno, justamente pues muchas gracias por todos los miércoles. Y hoy traemos un caso pues muy importante al que le queremos dar voz, Sam, porque fíjate que tenemos en la línea a Cintia Cortés, que antes que nada pues muchas gracias por tomarnos la llamada, Cintia. Y es que justamente ella hoy principalmente empezó a subir a sus redes sociales porque ayer su hija pues lamentablemente fue sustraída de su domicilio, la sustrajo su niñera, quien pues bueno ya tenía bastante tiempo con ellas, y pues también, si no me equivoco, fue sustraída por quien era pues su chofer. Al parecer es un caso de violencia vicaria, entonces bueno, pues justamente Cintia, te dejamos un poco el micrófono para que nos cuentes pues qué es lo que pasó, Cintia.
17: Hola, primero pues muchas gracias por el espacio. Ayer día martes, como al cuarto para las 6:00 p.m, mientras yo bañaba a mi hijo mayor de 7 años, mi hija se quedó a cargo de la niñera, de uh-huh. Fernanda Cecilia Aldama Colula. ¿Sí? Fernanda ya tenía con nosotros aproximadamente 3 años, ¿sí? Por lo que era una persona pues de mi total confianza, para pues dejarle a mi hija.
16: Claro.
17: Cuando termino de bañar a mi hijo, salimos, porque además iban a pegar estampas del mundial juntos. Salimos y ya no estaba la niñera, ni estaba mi hija. Entonces con mi hijo nos pusimos a buscarlos, no encontramos obviamente a nadie. Mi hijo se puso muy mal, muy nervioso, se puso a gritar que tenía mucho miedo, si él también se lo iban a llevar. Yo bajé con los guardias de seguridad del edificio, uh-huh. que estaban de turno.
16: Sí.
17: Y les pregunté si habían visto a mi hija y a la niñera, y me dijeron que sí, que ya había salido de mi departamento y que se había ido y llevaba a Lucía, que se veía que llevaba prisa. Uh-huh. Mientras tanto, el chofer del papá de Lucía, el papá de Lucía se llama Marco Tulio Martínez Cosío, uh-huh. El chofer es Leonardo García, el chofer bajó al estacionamiento y como se quedan las llaves en el parabrisas para que se puedan mover los coches con facilidad, ¿sí? Pues se llevó el auto y se llevó a Fernanda con mi hija, se sustrajeron a mi hija desde mi domicilio. No hay una diligencia judicial y pues esto fue por las instrucciones de su papá Marco Tulio Martínez Cosío, quien además pues es un abogado penalista que siempre ha alardeado de tener muchos contactos, de estar muy bien parado, de sí. que las cosas siempre salen como él dice, ¿no?
16: Claro.
17: Intenté localizarla, ¿sí?
16: Sí, sí. Ya pusiste una denuncia, ¿verdad?
17: Ya, sí. Ayer en la noche fui a poner una denuncia.
16: Okay.
17: Ya está la denuncia por sustracción, por secuestro. Uh-huh. Ya está la alerta Amber.
16: Okay.
17: He intentado localizar a mi hija. Uh-huh. Le marqué por todos los medios que he podido, con todas las personas que podrían estar cercanas a ella. Nadie me contesta, nadie me da información de mi hija.
16: Hasta ahora no, pues no has tenido ninguna información de tu hija.
17: No de nada.
16: Okay, pues ¿qué mensaje pues le podrías mandar pues a las personas que tienen a tu hija y pues a tu hija que si te llegara a escuchar?
17: Mi hija solo tiene 3 años. Mi hija me necesita muchísimo,
16: sí,
17: yo
16: claro.
17: la necesito a ella, su hermano claro. también la necesita, y con los niños no,
16: Claro, claro, eso es lo más importante. Pues Cintia, te agradecemos que nos hayas tomado la llamada y le vamos a dar seguimiento a tu caso, y pues bueno, seguiremos pendiente de cómo vaya avanzando tu caso. Y pues bueno, seguimos en contacto y muchísimas gracias por tomarnos la llamada, Cintia.
17: Gracias a ustedes por el espacio, de verdad.
16: Muchas gracias.
17: Gracias, bye.
16: Pues bueno, Sam.
14: Pues vaya que es un caso bien complicado, ¿no? Porque además, ni siquiera estamos hablando de un secuestro, ni siquiera estamos hablando de que la nena desapareció. O sea, sabemos en manos de quién
16: claro.
14: está, ¿no? Pero no sabemos dónde. Y es bastante inhumano, ¿no?
16: Claro, lo hemos tocado muchas veces aquí en El Dedo en la Llaga, pues es un caso de violencia vicaria. Entonces, pues hay que darle seguimiento. Sobre todo eso, ¿no? Exigir justicia, ya lo decía ella, con los niños, ¿no?
14: Sí, pues bueno, si la persona que la tiene, por alguna casualidad nos está escuchando, pues por favor reconsidere, ¿no? Reconsidere esta situación porque pues al final del día hay maneras de hacer las cosas.
16: Así
14: esta
16: es.
14: No es una de ellas.
16: Así es.
14: ¿No? ¿Ustedes cómo ven?
11: Fuerte. Sentí el dolor de la mamá.
12: Sí, escucharla llorar se siente feo.
14: Sí.
13: Y pues sí, tiene razón en lo que dijo con los niños, ¿no? O sea, los niños son algo que no se podría tocar. Son como algo sagrado. Y más cuando es una persona pues que era de su total confianza, ¿no?
14: Claro, se supone que su padre, ¿no?
16: Así es.
13: O sea, ahí está gente mal, enferma.
11: Sí, puede afectar para toda la vida, una cosa así. Sí. Eso puede ser un trauma.
14: Por supuesto. Y al final del día, a ver, ¿cómo puede terminar esta historia? No hay manera de que termine bien. La única manera de que esta historia termine bien es que la nena regrese a donde debe estar, que es claro. junto a su mamá. Porque pues cualquier niño de esa edad, la nena tiene 3 años, debe estar junto a su mamá, no junto a nadie más.
16: Así su lugar es. Seguro. Su lugar seguro, ¿no? Totalmente.
14: Ese es exactamente su lugar seguro. Pues vaya que de repente estas cosas son las que sí nos permiten entender que todavía como sociedad necesitamos evolucionar mucho, ¿no? Si estamos perdiendo la humanidad, no la perdamos, porque eso... aunque parezca redundante, es lo que nos hace humanos.
16: Así es.
12: Yo volvería a decir algo de la vez pasada, la salud mental. Creo que, o sea, hay algo ahí que no estamos cachando.
14: Claro, y eso es bien importante de considerarlo. Tenemos que volvernos una humanidad de nuevo. Pues Miguel Ángel Barrera, Ferdinand, Rodrigo, por supuesto, Dani Zambrano, muchísimas gracias por estar en esta mesa de hoy. Yo soy Samuel Prieto, a nombre de Adriana Delgado, la directora titular y que pasa de este espacio. Pues que tenga usted muy buen provecho. No se despegue del Heraldo, ya vienen los profesionales del deporte.
12: Gracias.
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Buenas tardes, auditorio de Superestelar. Ya estoy por aquí de nuevo con ustedes, Ángel Zamarrón, acompañándolos en esta tardecita de miércoles. Oiga, ombliguito de semana. ¿Cómo estamos? Espero que estén disfrutando de ese clima calientito y bochornoso, oiga. Muy cambiante el clima del día de hoy, muy cambiante. En la mañana amanecimos nublado y luego salió el sol. Por ahí se dejó ver una nube, traviesilla. Aventó agüita por algunos sectores de la ciudad. Y ahorita, oiga, el solazo, todo lo que da, ¿eh? ¡Qué bárbaro mayo! Viene con todo mayo. Le hacemos la cordial invitación, oiga, para que se comunique, solicite su tema, envíe sus saludos. 877-131-2499 es el número de WhatsApp. Ya lo sabe, saluditos, rolitas, felicitaciones, cotorreo, como usted guste, Saludos allá en Del Río, Texas, ¿cómo anda la raza de aquel lado del charco? ¿Qué tal de calientito, oiga, También el saludo para la gente que nos escucha a través de internet, donde quiera que nos esté escuchando, saludotes. Para la gente que va regresando de la chamba a su casita, saludos. Y para los que se están preparando o ya van rumbo a la chamba, échele todas las ganas, ¿ok? ¡Súbale a Superestelar, oiga! Ya las 5 de la tarde con 9 minutos. 5 con 9, la temperatura en los 37 grados centígrados. Y a lo que te truje, chencha, la música. Esto se llama La Cumbiona. Es el grupo Mazoro y los Kings.

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1: Oye, saludos para la raza de Purísima. Ya van rumbo a casita, saliendo de la trabajación. Ya, medio cansaditos, quiero imaginar yo. Ahora sí, al relax en casita, ¿eh? Y sintonizando Superestelar, mejor. Dice. Ah, mira. Solicitan un tema de los Rieleros del Norte. Bueno, pues qué bueno que anden muy contentitos. Esperamos la ubicación, GPI, a lo que sea que vaya a salir de ahí, ¿eh? Saludos a la raza de allá de Purísima. Saquen la cajita feliz, compadre.

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1: Órale pues. Nuevamente el saludito para la raza de allá de Purísima. Ándale, compadre, para que les dé sed. Les dé frío, iba a decir, pero no, ¿cuál frío con este calorcito? 37 grados centígrados la temperatura. ¡Qué bárbaro! Para eso, que nos dé sed mejor, ¿verdad? Nos refrescamos ahí con una cajita feliz. Continuamos mañana, compadre, saliendo del trabajo.

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1: Saludos. Ahí espera la raza del fronterizo. Saludos ahí para el Tavo, el Güero, César, que andan al 100 con la Superestelar. Gracias, compadrito. Órale, saque los prohibidos, compadre, hasta el suelo, suelo. Pero sí le echaron aceitito en las rodillas, compadre. Ya como la amiga Lupe Reyes ya tiene como un litro de aceite ahí para bailar. Saludos, raza del fronterizo.

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1: Hoy no más. Qué buenísimo tema de los traileros del norte. Saludos para Margarita. Allá nos está sintonizando en la Lázaro Cárdenas. Le complacemos con esto que se llama...

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1: 5:32. Seguimos con más buena música aquí en Superestelar. Saludos para el compadrito Sergio y la raza de allá de Pistas y Pruebas. Ahí andan en sintonía. Saludotes. Muchas gracias. También la amiga Lupe Reyes solicita un tema de Mr. Chivo. Bueno, ahorita le ponemos algo de Mr. Chivo, Lupe. Dice Super Ángel, buenas tardes, saludos para mí, Julio Perales. Y si me puede poner una canción de Chicos de Barrio, por favor, La Medallita. Te escucho desde casita, gracias a Dios, compadrito, ya terminó su chamba. Bueno, quiero imaginar, ¿verdad? Pero bueno, ahorita le ponemos algo de Chicos de Barrio, compita Julio Perales. Ahí para que le suba, ¿eh? Allá en del Río Tejas. Allá en del Río, saludos para el buen amigo Marrufo. Ahí anda en sintonía Marrufo, gracias. Ahí le pusimos ya su palomita de asistencia, Marrufo, que esté bien, ¿eh? Súbale, súbale.

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1: Hoy no más. Saludos, Lupe Reyes, allá en la Santa Marta. Le complacemos. Hoy no más.

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1: Y seguimos complaciéndoles, compa Julio Perales, hoy nomás, compadre. Colombiana. Súbale, súbale a Superestelar, Julio Perales.

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4: Un momento, ANSPAC. Para nadie es un secreto que actualmente, entre más vulgar es la expresión utilizada, más aceptación y regocijo causa. La gran mayoría festeja y aplaude al mal hablado, los demás callan y al callar otorgan. No se trata solamente de decir, sino de decir bien, expresando correctamente nuestras ideas, aunque vayamos en contra de una moda. Este fue un momento ANSPAC.
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1: Oye, me cayeron muchos mensajitos. Muchas gracias a la raza que está comunicándose. Tenemos saludos para la raza de la Joyson. Estaba solicitando algo de Mr. Chivo, algo romántico. Acabamos de poner de Mr. Chivo, ahí dispense, ¿eh? Hay que levantarse más temprano, compadre.
2: Buenas tardes, Ángel Zamarrón. De luz cordial para todo tu auditorio, radio escucha de la 92.9.
1: Okay.
2: Ruido nuevo, Julio Perales, saludos. Algo de Pancho Barraza, por ahí Ángel Zamarrón.
1: Ya muy bien.
2: Programación, llegando a los 400 liberales. Gracias a Dios, un día más, quizá un día menos. Buenas tardes.
1: Saludos al compadrito. Ok. Saludos allá al primo Olvera. Ahí anda comunicándose. Es que andaba buscando el tema. No dijo cuál. Así que bueno, ahorita vamos a ver cuál le ponemos. Saludos al primo Olvera, saludos también para el Tata. Ahí anda reportándose el Tata, a ver qué dice.
3: Angelío Pecho Amarillo Canario.
1: ¿Tú?
3: Canario de Del Río. No, pues ahí escuchándote, mi Angelio, acá saliendo de la playa, tirando playa acá. Ahí te llevo con una rola acá de Ramón Ayala, esa de la de duda. No hay duda, cuerno seguro. Hoy, Colombia, loco, Colombia, Julio Perales. Ahí a la escuchita. Ya me voy a intoxicar con una cajita feliz, a ver cómo me pongo acá. Pero qué aburrido estoy, me voy a alcoholizar, dijo aquel.
1: Saludos, Tata, que esté bien, compadrito, échale ganas.
4: Una canción del Pegaso.
1: Algo del Pegaso. Ok, bueno, si no es de Mr. Chivo, que sea del Pegaso, ¿verdad, compadre?
2: Mi enemigo es el amor de Pancho
1: Barraza. Ok, saluditos. Vamos a ver si alcanzamos a complacerles a todos con sus temas, porque ya tenemos un montoncito, ¿eh? Ya tenemos un montoncito, así que espero que alcancemos todos.

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Oye, saludos, ahí para el compa David Ramírez. Hay que levantarse más tempranito, compadre, ya nos vamos, ya no alcanzamos canciones. Saludos, David Ramírez. Allá en Los Altos, si no me equivoco, saludotes.

Son las 6 de la tarde. Este es un momento de reflexión. ¿De qué le sirve al hombre ganar el mundo entero si se pierde a sí mismo?

0: Hola, ¿qué tal? Muy buenas tardes. Esta es la información. Cierran parte de la ruta fiscal por daños en la vialidad y en un colector de drenaje. Reparará municipio fuga de agua que afecta a residentes de la Lázaro Cárdenas. Detectan un caso sospechoso de dengue en la colonia Lázaro Cárdenas. Juez de distrito teme cierre de las oficinas tras reducción de fondos por el condado. Falso que el condado esté en bancarrota. Ramsey aún es juez, dice Roberto Ruiz. Memo Ruiz seguirá legislando por un transporte público de calidad. Desde el Congreso, Mayra Rubí propondrá más apoyos a madres cuidadoras. Confirman que renunció su puesto funcionario detectado en campaña proselitista. Presente Gaby López sus ejes de campaña en la búsqueda de la diputación local. Vinculan a proceso a 9 personas detenidas durante cateo en Allende. Primos se pelean por una mujer en la Campo Verde. Roban cableado en locales y centro de salud en el ejido Piedras Negras. Buscan acuerdo en accidente automovilístico entre ambulancia y taxi. Delincuente sexual con orden de arresto se entrega en el departamento del sheriff. Desmiente alcalde, denuncia por detención arbitraria, son revisiones preventivas. Dice de esto y mucho más en esta tercera edición informativa de Radio Zócalo Noticias. Listos que hoy nosotros en miércoles, así comenzamos.
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0: 6-4, temperatura 34 grados centígrados, la mínima es de 21 grados. Para este jueves, y hay un 20% de probabilidades de lluvia esta noche, ojalá y se cumpla. Para mañana jueves, preámbulo ya al fin de semana, una máxima en 24, mínima en 19. Mañana hay un 40% de probabilidades de lluvia. El viernes, una temperatura máxima en los 28 grados, una mínima en los 20. Y hay un 60% de probabilidades de lluvias el viernes. El sábado, una máxima en 30, mínima en 21, con un 30%. Y el domingo, una temperatura máxima en 33 grados y una mínima en los 22 grados centígrados. Ese es el pronóstico del tiempo para esta semana.
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0: 6:05 y la temperatura en la ciudad de Piedras Negras se encuentra en los 34 grados. ¿Cómo están? Buenas tardes, un gusto recibirles ya en esta tercera edición. Es el resumen informativo de lo más importante que acontece acá en Piedras Negras, en Coahuila y en el país. Saludamos con gusto allá en la colonia Vistahermosa a nuestros amigos de la Superestelar 107.9, en la vecina ciudad de Acuña, Coahuila, el puerto del futuro 92.9 en su frecuencia modulada, allá está el Maproa. A mi derecha se encuentra Chio Muñoz, por cierto, al frente de la dinámica 94.5. En las plataformas digitales, allá se encuentra el señor Edgar González Alvarado, conocido como el Parker. Allá está el buen Parker en las plataformas digitales. En la voz, pues ya sabe, Héctor Sergio, para servirle. Y nos vamos de lleno a la información. Los ladrones, esos no perdonan a nadie. Escuelas, iglesias. Y también se robaron un cableado de un centro de salud, imagínese usted, ubicado en el ejido Piedras Negras.
3: Elementos de la policía tomaron conocimiento del robo de cableado registrado en el centro de atención múltiple del ejido Piedras Negras, en un local de comida y en el centro de salud ubicado en ese sector. Gladys Janet Rodríguez Vázquez tiene un puesto de comida de tacos denominado Ye de ella, indicó que ella fue víctima del robo, así como de varios locales ubicados en la misma plaza del ejido Piedras Negras.
4: Sí, así es.
5: ¿Qué le robaron?
4: Unos reflectores que teníamos aquí.
5: ¿Y les dañaron algunas cosas, alambrado?
4: Sí, alambrado que teníamos aquí adentro.
5: ¿Dónde? ¿Cuándo fue? ¿En la madrugada?
4: Pues me imagino que fue anoche, porque ayer estaba todo bien.
5: ¿Reportaron ya a la policía?
4: Sí, ya vino la policía.
5: ¿Y qué nomás le robaron? ¿Nomás las
4: lámparas? Nada más, como no lo pudieron abrir. Pero el otro negocio también lo detuvo también, pero...
5: Dice que también...
4: Y aquí, pues sí, hubo aquí en el alambrado de aquí, de un centro comunitario que está aquí en un lado también.
5: ¿Y dónde más? ¿En el centro de salud?
4: Sí, también.
5: Allá también le robaron cosas, pero no
4: sabemos. Pues no sabremos, pero aquí sí, o sea, todo el alambrado también de aquí, del centro comunitario, del salón este.
5: O sea, prácticamente pegaron en todo el sector.
4: Ajá, sí es.
5: ¿Es parte del ejido Piedra Negra?
4: Sí, es aquí el ejido Piedra Negra.
5: ¿Van a denunciar? No sé si ya van a denunciar.
4: Sí, ya vino la fiscalía para denunciar.
5: ¿Y no saben si hasta el momento ahorita hay detenido?
4: No, sabré decirlo.
3: Parra de Socal Noticias, Armando Valdés Martínez.
0: El aparatoso percance en donde se volcó una ambulancia y resultó lesionado el doctor Loti Pamota Natarem, pues sigue escribiendo páginas en este percance, y es que ya por fin llegaron a un acuerdo tanto el chofer de la ambulancia como el taxista, quienes protagonizaron este percance allá en Avenida Lázaro Cárdenas.
3: El chofer de la ambulancia, Fabián N., y el taxista Roberto N., de 54 años, quienes participaron en un choque en la avenida Lázaro Cárdenas y Pilar Vial Alejo González, y donde resultaron lesionados Loti Pamota Natarén, de 85 años, Fabián Rodríguez Romero, aún se encontraban detenidos y estaban poniendo de acuerdo para llegar a un arreglo. Virgilio Treviño Morales, de 79 años, conductor de una Toyota Camry, y Fernando Villegas, conductor de un Chevrolet S10, resultaron afectados. El coordinador de Ministerios Públicos, Rogelio Gómez Rodríguez, indicó que ya se hicieron todas las pruebas de tránsito terrestre.
6: Sí, bueno, en seguimiento sobre un percance vial en relación también a persona detenida, el Ministerio Público continúa recabando datos de prueba. El día de ayer se recabó ya las pruebas periciales. Se ha estado en pláticas con las partes involucradas para efectos que si en su momento se pueda llevar a cabo un acuerdo reparatorio. Recordemos que al menos, por el delito por el cual se hace el seguimiento de esta investigación, son delitos mediables, y pues ya en el término de las 48 horas, en caso de no llegar o no establecerse el acuerdo reparatorio, pues resolver sobre la situación jurídica.
7: ¿Ya se tenía un probable responsable este accidente?
6: Sí, bueno, o sea, de parte de al momento del evento, lo que es la policía que toma conocimiento de los hechos, el primer respondiente hace el aseguramiento de la persona que es puesta a disposición del Ministerio Público, y en relación a ello, pues es entonces el Ministerio Público quien, para efectos de fincar la responsabilidad o en su caso determinar la no responsabilidad, pues bueno, se lleva a cabo la prueba pericial de tránsito terrestre.
3: Parra de Socal Noticias, Armando Valdés Martínez.
0: 6:10, cierran parte de la ruta fiscal por daños en la vialidad en un colector de drenaje, de eso estará hablando un poco más adelante el alcalde. Mientras tanto, en la nota roja, 9 detenidos en cateo de Allende quedan vinculados.

0: Investigación de cateo realizado en el municipio de Allende. Se hubo el aseguramiento en este caso de al menos 9 personas del sexo masculino. En relación a ello, se inició una carpeta de investigación por el delito de posesión de narcóticos. El día de ayer fue llevado a cabo esta audiencia, en donde, luego de que fueron puestos a disposición estas personas, derivado de este cateo y del aseguramiento de diversa droga, que en este caso fue metanfetaminas, pues bueno, el día de ayer el juez de control resolvió y dictó un auto de vinculación a proceso. También se tiene que, debido a los datos de prueba, conforme a los riesgos establecidos por parte del Ministerio Público dentro de la carpeta de investigación, se estableció al menos a unas personas, parte de estas personas se les impuso la prisión preventiva y otras lo que es la presentación periódica.
1: Parra de Socal Noticias, Armando Valdés Martínez.
2: En la Campo Verde se dieron con todo 2 jóvenes. Resulta que son primos y les gustó la misma muchacha.
1: 2 primos jóvenes resultaron con lesiones de consideración después de una riña registrada en la colonia Campo Verde al pelear por la novia. Los lesionados fueron trasladados al Hospital Salvador Chavarría para su atención médica, donde quedaron internados. Osvaldo Kenai, de 21 años, presentaba una herida en el tórax del lado derecho y otra en el muslo derecho, mientras que su primo Ricardo Daniel, de 27, fueron trasladados al hospital para su valoración debido a las lesiones que presentaba y donde solo tenía algunas heridas superficiales. Los hechos ocurrieron en la calle Libertadores 608 de la colonia Campo Verde durante la mañana del miércoles. El problema fue debido a una novia que ambos tenían y comenzó la situación, donde salieron a relucir las armas blancas. Los lesionados fueron trasladados al Hospital Salvador Chavarría para su atención médica, donde quedaron internados. Se esperaba la denuncia formal y la declaración de los 2 jóvenes para ver su versión sobre los hechos. Parra de Socal Noticias, Armando Valdés Martínez.
2: Bueno, los 2 primos se pelearon por la misma muchacha. El juez de distrito, Amado Abascal, teme la pérdida de sus empleados y cierre de oficinas si no resuelven lo de los fondos que le fueron reducidos.
3: El juez de distrito de la Corte 365, Amado Abascal, declaró que si el 22 de mayo no se resuelve el problema que se tiene con respecto a los fondos que le fueron reducidos de su presupuesto para operar sus oficinas, al menos 11 empleados quedarán fuera debido a que no se tendrán dineros para cubrir sus salarios. Además, el cierre de la Corte traerá como consecuencia la afectación a diversos servicios y la pérdida de recursos que estos generan. Dijo lo anterior después de que hizo una presentación a manera de reclamo a los miembros del tribunal, encabezados por el juez interino Rolando Jasso, quien tomó la rienda de la administración en sustitución de Ramsey Inglis Cantú, actualmente en periodo de suspensión.
4: En 2 semanas se me van a acabar los fondos para mantener a mis empleados en la oficina. Eso obviamente va a necesitar que la corte se enfrene completamente, con la excepción de unos empleados que tengo que están bajo un grant que está manejando los casos de Operation Lone Star. Pero aparte de eso, todo mi operación se va a frenar. No vamos a poder.
5: ¿Ahorita qué le pido a la corte?
4: Lo único que les estoy pidiendo es que me den la exacta cantidad que me dieron el año antepasado. No estoy pidiendo ingresos, no estoy pidiendo nada más, aparte de lo que me dieron el año pasado, para mantener el personal que existe ahorita. El 22 de mayo va a ser el último día de trabajo de mis empleadas, y para entonces no se resuelve esto, entonces ya tengo el temor que las voy a perder. Como les mencioné a los comisionados ahorita, todos los servicios que se venden por medio de la Corte de Distrito, la protección de juveniles que están abusados, los presos que están en la cárcel, que van a tener que quedarse en la cárcel por más tiempo porque no vamos a poder mover sus casos, las personas que piden amparos para su protección, los costos que se van a perder, los fondos que se van a perder para el condado, porque no vamos a poner fianzas, no vamos a imponer costos de corte, no vamos a colectar impuestos que están delincuentes. Aparte de eso, piensen lo que nos está costando para tener los presos en la cárcel. Sin traerlos a corte, esos casos se van a posponer por muchos meses. Eso le está costando al condado. 70

0: redes por día por cada uno. Imagínense cuántos son.
1: Para Radio Zócalo Noticias, Eleazar Ibarra.
2: 6:16, pausa y volvemos.
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13: 6:20, la temperatura en los 34 grados centígrados. Descarta el comisionado que el condado esté en bancarrota y asegura que Ramsey English Cantú conserva su título como tal.
14: El comisionado Roberto Ruiz declaró que el que haya sido suspendido de su cargo el juez Ramsey English Cantú no significa que sea responsable de algo, pues como toda persona, nadie es culpable hasta que se demuestre lo contrario. Cuestionado sobre la situación, el administrador del precinto 4 aseguró que English Cantú conserva su título, pero no puede ejercer en sus oficinas. Sin embargo, nosotros como comisionados tenemos el compromiso de trabajar por la comunidad. También dejó entrever que el condado no está en bancarrota. Se tiene dinero para pagar salarios y otras necesidades.
15: Como en este gran país, siempre ha habido demandas, pero estamos en también lo más importante, que una persona es inocente hasta que se le juzgue, ¿no? Entonces está suspendido temporalmente. ¿Cuándo va a suceder? Pues no tengo la menor idea, pero él conserva su título, ¿verdad? Es juez del condado. No puede estar presente, no puede estar fungiendo como tal, pero si fue justo o no, pues vamos a ver que cuando se llega la hora de ir a un juzgado a presentar sus quejas.
16: ¿Usted va a seguir normalmente trabajando para la comunidad?
15: Indiscutiblemente, sí, repetimos, para eso estamos y vamos a continuar.
17: Usted como miembro del tribunal, ¿el condado se encuentra en malas condiciones financieras, funcionando?
15: Pues mira, como siempre, siempre andamos apretados, pero tenemos para pagar los empleados, tenemos para pagar nuestras cuentas, y estamos bien. No es excepcional, hay otros años lo mismo. Antes, me acuerdo yo una vez cuando comencé como emocionado, estuvo tan malo que tuvimos que ir a un banco a pedir dinero para los salarios. Digo, no estamos atargueados, no estamos en bancarrota tampoco. Así que pues, estamos bien.
14: Para Radio Zócalo Noticias, Eleazar Ibarra.
13: 6:22 y la temperatura 34 grados. Un delincuente sexual se entregó al departamento del sheriff tras saber que lo buscaban por orden de arresto.
14: Un hombre decidió entregarse directamente en el departamento del sheriff al saber que existía una orden de aprehensión en su contra por no cumplir con una de sus obligaciones del programa de ofensores sexuales. Roque Flores, de 48 años de edad, no se registró como tal y al saber que se activaría la orden de aprehensión se puso en manos de la autoridad. El jefe de diputados Roberto de León dijo que Flores llegó alrededor de las 3:30 de la tarde del martes y tras hablar con un oficial quedó bajo custodia y se le ingresó a una celda para esperar su proceso correspondiente.
4: La persona sabía que tenía una orden de arresto por no registrarse como sex offender, ofensor sexual. En estos momentos se le tomó bajo de custodia y se lo caminaron para dentro de la cárcel. Ellos ya saben que el momento que ellos salen o se mueven de departamento, se mueven de ciudad, tienen que registrarse con el departamento del sheriff o el departamento de policía si es que cometieron un delito de ese tipo, ¿verdad? Esta persona falló y se le puso una orden de arresto. Ya tenemos un investigador dedicado a eso, para mantener nuestra comunidad más segura.
14: Para Radio Zócalo Noticias, Eleazar Ibarra.
13: 6:22, cierran parte de la ruta fiscal por daños en la vialidad y en un colector de drenaje.
9: Los brotes de drenaje y fugas de agua potable que se recibieron al tomar las riendas del Sistema Municipal de Agua y Saneamiento se han recrudecido, obligando al municipio a tomar medidas urgentes para tratar de atenderlos, o al menos los más prioritarios. Tal es el caso de la ruta fiscal, donde las aguas negras no solo botaron la tapa de una alcantarilla, sino que provocaron graves daños en los carriles de norte a sur, incluso con automóviles que quedaron varados, admitió Carlos Jacobo Rodríguez González. El presidente municipal de Piedras Negras añadió que por ello se tomó la decisión de cerrar un tramo de Fausto Z. Martínez, mientras se programa la reparación de un colector de drenaje en una extensión de aproximadamente 300 metros lineales. Admitió que la situación se torna más complicada debido a que dicha línea descarga directamente en el cárcamo de aguas residuales en la colonia Buenos Aires, mismo que requiere de una bomba para ayudar a desahogar la tubería de drenaje. Rodríguez González reconoció que no se cuenta con el motor para reemplazar el de la bomba en el cárcamo 3, pero se tienen las partes para en los próximos días hacer la reparación, esperando que ello ayude a reducir el flujo de descarga.
18: Y la verdad es de que las fugas de agua y drenaje que heredamos se están agravando cada vez más y está generando la destrucción de las vialidades. Entonces ya tuvimos que, clausurar ese carril o esa parte para poder reparar. Estamos en eso. Son colectores muy grandes que necesitan de proyectos técnicos ejecutivos que se están trabajando ya. Pensamos pagarlos con el FAIS, tenemos el dinero, pero se tiene que hacer todo un proceso, es burocracia, no podemos gastar el dinero lo que queramos y como queramos. Entonces, por lo pronto clausuramos ahí la vialidad y bueno, estamos viendo la manera más rápida y eficiente para reparar esa tubería, que es un colector de drenaje, y estamos hablando de que hay que reparar más o menos 300 metros, entonces es una obra grande, y estamos trabajando en el proyecto para poderlo reparar.
9: Que se complica más por las necesidades que se tienen en el cárcamo de descarga previo a la planta tratadora de aguas residuales, que también se ha manifestado que requiere de recursos.
18: Justo, y qué bueno que saques el tema porque se me olvidó comentar esa parte. Parte también de que está colapsado esa red es porque nos falta un motor, una bomba en el cárcamo 3 de aguas residuales, mismo que no tenemos ya el motor nuevo, pero tenemos partes con las cuales vamos a repararlo en los próximos días, entonces también eso va a desfogar un poquito esa fuga de drenaje.
9: Para Radio Zócalo Noticias, Armando López Capeticho.
13: Seis ya con 6:25, 34 la temperatura. Reparará el municipio fuga de agua que afecta a residentes de la Lázaro Cárdenas.
9: En las próximas horas se estarán iniciando las labores de reparación de una fuga de agua potable generada en el tanque de la planta potabilizadora 2 y que está afectando a un grupo de habitantes de la colonia Lázaro Cárdenas. El presidente municipal de Piedras Negras, Carlos Jacobo Rodríguez González, confirmó lo anterior y añadió que desde el martes empezó con dichos trabajos, pero se hacen por las noches para no afectar el suministro. Aseguró que dicha fuga es un problema añejo en la infraestructura del Sistema Municipal de Agua y Saneamiento, que nunca fue atendido, y aunque era poca el agua, en los últimos días se recrudeció y aumentó el flujo. Rodríguez González señaló que ante la gravedad de la situación, que incluso impacta algunos hogares del sector, se tiene contemplada la sustitución de varios metros de la tubería para remediar definitivamente el problema.
18: Me reportaron una fuga que hubo en el tanque elegido. Es una, la fuga a la que te refieres, de la potabilizadora, creo que es la número 2.
17: Sí.
18: Esa estaba reparada en la noche. A menos de que había habido otra fuga y no se me haya reportado. Pero lo que platicamos ayer en la reunión del CIMAS fue que ayer llegaron las piezas, se mandaron a hacer, y el día de hoy a las 9:00 p.m. empezamos a reparar esa línea que es la que está inundando prácticamente parte de Lázaro Cárdenas. Incluso hemos visto por ahí videos de ciudadanos que se están metiendo agua a sus casas. Entonces es una fuga que tiene ya muchos años, literalmente, pero tiraba poquita agua. Entonces las últimas semanas se empezó a grabar esa fuga, le pusimos un mejor alito, no ha sido suficiente, entonces vamos a cambiar, no sé si son un par de metros de tubería, para ya reparar por completo esa fuga que tenemos ahí en la Lázaro Cárdenas.
9: Para Radio Zócalo Noticias, Armando López Capeticho.
13: 6:27, el alcalde desmintió la denuncia por detención arbitraria, dijo que son revisiones preventivas.
9: Tras exhibir un video de la cámara de solapa de uno de los oficiales de la policía preventiva, el presidente municipal de Piedras Negras desechó los señalamientos hechos por un ciudadano sobre una supuesta detención arbitraria y abuso de autoridad. Carlos Jacobo Rodríguez González estableció que, como lo demostraron las imágenes, nunca hubo ningún tipo de abuso y solo se hizo una revisión de rutina, como parte de las acciones de prevención que se realizan cotidianamente en toda la localidad. Y digo que es gracias a estas y otras estrategias que se han mantenido no solo los índices de seguridad que ubican a esta en segundo lugar nacional, sino también que la policía municipal es la más confiable de todas las corporaciones en la ciudad. Lo anterior luego de que Arnulfo Crispín Chávez denunciara públicamente el supuesto abuso del que fue objeto el martes por la noche por los elementos de las unidades 2551 y 2536, mientras se dirigía caminando a un centro comercial.
18: Bueno, lo que pudieron ver ahí en las cámaras, pues es un operativo de prevención. Son operativos que son permanentes en colonias conflictivas. Esto es para la seguridad de todas y todos. Sé que algunos de esos ciudadanos se molestan por estos operativos, pero son necesarios para seguir manteniendo la paz en las colonias. Como ustedes saben, hace unos días salió la encuesta de la ENSU. Y bueno, siempre mostramos de que la percepción de inseguridad pues es una de las más bajas del país. Pero si ustedes escudrían un poquito más esa encuesta, también viene la confianza que tiene la gente en la policía. Entonces, de todas las policías que existen aquí en Piedras Negras, que son la municipal, estatal, el ejército, la marina, la policía municipal es la número uno. El 87% de la gente confía en el trabajo de la policía municipal. Entonces, nosotros recibimos al mes, entre todo, entre ese 12, 4, pues más de 4,000 reportes al mes. Entonces, pues a lo mejor cometemos errores 1, 2, 3, 4, 5 veces. Tenemos áreas de oportunidad al momento de abordar a un ciudadano o al momento de tratar a alguien, pero tenemos cámaras de solapa y somos el único municipio que puede presumir eso. Ni un municipio, al menos que yo sepa, de Coahuila, los policías portan cámaras de solapa municipales. También las patrullas traen cámaras también. O sea, queremos cubrir todos los flancos.
9: Por su parte, el comisario de la policía preventiva aseguró que además de la falsedad de la acusación, curiosamente, mientras se denunciaba la presunta detención ilegal, se recibió un reporte de ayuda en el sistema de emergencias 911. Cruz Eliud Mercado Ramírez indicó que una unidad de la corporación atendió el llamado y resultó ser precisamente en el domicilio del supuesto afectado, que en ese momento era entrevistado por un medio de comunicación.
19: El día de ayer nos llega un reporte vía C4 donde una familia estaba solicitando apoyo económico y apoyo de una despensa porque no tenían nada de comida. Específicamente fue en el domicilio de este ciudadano que reporta que le hicieron la entrevista. En ese momento le estaban haciendo la entrevista, entonces digo, no creo que haya sido coincidencia porque es el mismo domicilio, y si ustedes se fijan en el reportaje, pues la persona, el reportero, saca y, aquí viene llegando la policía municipal. Nosotros creemos que lo hicieron con doble intención. ¿Por qué? Porque realmente los ciudadanos nunca hicieron el reporte.
9: Para Radio Zócalo Noticias, Armando López Capeticho.
13: 29 minutos y serán ya las 7. Vamos a hacer una pausa comercial, ya llegamos a la media del noticiero. Regresamos.
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1: 26 minutos y serán ya las 7, la temperatura 34 grados centígrados. Confirman que renunció un supuesto funcionario detectado en campaña proselitista.
2: Aunque no se dio a conocer públicamente, Jesús Peña Leiva, quien se desempeñaba como director de Desarrollo Humano, área adscrita a la Dirección General de Bienestar, ya no trabaja en la administración municipal. Y es que luego de que en redes sociales se le acusara de participar en actos de campaña en horario laboral, el secretario del ayuntamiento, Daniel Omar Aguilar Muñoz, aclaró este miércoles que ya había renunciado al municipio. Aseguró que, al saber de los presuntos señalamientos y en su carácter de asesor jurídico de la administración, contactó a la Dirección de Recursos Humanos para verificar la situación laboral del ahora ex compañero. Es así que pudo conocer que Peña Leiva presentó su renuncia formal al cargo que venía desempeñando el pasado miércoles 29 de abril, por lo que no existe ningún delito ni irregularidad que sancionar.
3: En calidad de asesor jurídico por Ministerio de Ley del municipio, del ayuntamiento, ayer nos hicieron llegar algunas publicaciones de una persona que fue compañero de nosotros, que presuntamente se encontraba vulnerando los principios de equidad de la contienda, etcétera. Entonces, en este sentido, decirles que esta persona, desde el pasado 29 de abril, me parece, así me informó Recursos Humanos, se renunció al puesto que venía desempeñando para efectos de abocarse a sus labores partidistas. En este sentido, pues bueno, aunque la persona esté identificada como un servidor público, hacer del conocimiento también de la audiencia, que él mismo pues presentó su renuncia a las labores que venía desempeñando para efecto de dedicarse a labores partidistas.
4: ¿Él estaba en el área de bienestar?
3: Era director de Desarrollo Humano. En este sentido, pues el 29 de abril pone fin a esta actividad.
2: Para Radio Zócalo Noticias, Armando López Cabericho.
1: 24 minutos para que sean ya las 7. Gaby López presentó sus ejes de campaña política para la diputación local.
5: Mediante una conferencia de prensa acompañada por militantes de la fracción, este miércoles la candidata a la diputación local por este distrito del Partido Movimiento Ciudadano, Gabriela López, presentó a los tres principales ejes que formarán parte de su campaña y proyecto político, ello durante este periodo de promoción proselitista. En ese sentido, reiteró que los rubros en seguridad, salud y economía son los enfoques que abarcarán sus propuestas, donde en el primero de ellos señaló la necesidad de implementar más puntos de atención ciudadana, principalmente por los casos de abuso de autoridad por parte de las corporaciones policíacas. En el tema de salud, detalló que se buscan implementar más centros de salud mental derivado de problemáticas sociales como la depresión y la ideación suicida, lo que a su vez se ha visto reflejado en la tasa de suicidios que se registran en la ciudad, por lo que enfatizó la importancia de ampliar la atención profesional psicológica hacia toda la comunidad. Finalmente, aseveró que el panorama económico demanda la necesidad de coordinar los recursos, los cuales se obtienen del 3% por el impuesto sobre nómina, a fin de que sean economistas y empresarios locales quienes hagan las gestiones de los mismos, destinados a incentivar la llegada de más inversiones.
6: En tema de salud, tenemos el tema de gestionar más espacios para trato de salud mental en temas psicológicos. Es un tema que nos inquieta. Sí hay centros, pero no son suficientes. Hay muchos niños que requieren la atención psicológica. Hay muchas personas que con esta crisis que estamos viviendo de economía se les cierra el mundo, no saben qué hacer, no saben dónde buscar el apoyo. Desgraciadamente toman la decisión por la puerta falsa, porque no tienen quien los apoye y quien les dé una asesoría de qué tienen que hacer. Nos hacen falta más espacios de psicología para que los traten a ellos. Entonces, al llegar a la diputación local, lo primero que hay que hacer es gestionar más recursos para que todos esos centros que no están abiertos y que no existen aquí puedan llegar aquí a Piedras Negras. En Coahuila hay muchos apoyos, todos son genéricos. Nosotros tenemos que enfocarnos en Piedras Negras, porque cada municipio tiene sus diferentes quejas. Piedras Negras es una frontera la cual necesita mucha atención, puesto que es la cara de Coahuila. Estamos en colindancia con otro país y no hay que dejarla de un lado. En temas de seguridad, tenemos un Coahuila seguro, claro está. Sin embargo, a diario escuchamos quejas del abuso de autoridad. ¿Qué pasa? ¿Quién nos protege como ciudadanos? No existen los suficientes centros que no estén relacionados con la policía para poder atender a los ciudadanos. Sabemos que estamos seguros en cuanto a todas las corporaciones, pero también sabemos y escuchamos a diario que hay muchas quejas de ciudadanos de abuso de autoridad. Vamos a proponer que se abran centros que estén totalmente lejos de lo que es el tema de policías, que sean independientes para que no hayan conflictos de intereses.
5: Para Radio Zócalo Noticias, Gabriel Méndez Martínez.
1: 7:20, brigadas de salud en la región lograron más de 1,400 acciones.
5: Las pasadas brigadas de salud que se llevaron a cabo en los municipios adscritos a la jurisdicción sanitaria 01 lograron consolidar una positiva respuesta de beneficiarios al brindar más de 1,400 atenciones médicas diferentes, según lo mencionó el titular de la dependencia, el doctor Juan Roberto Baeza. Detalló que dichos servicios estuvieron distribuidos en consultas médicas generales, dentales, aplicación de vacunas, mastografías, detección de padecimientos como el virus del papiloma humano, citologías, entre otros, destacando que estas acciones también se realizan permanentemente en los centros de salud y unidades médicas. Al considerar como todo un éxito la afluencia de personas que fueron atendidas en estas brigadas móviles de salud, señaló que estas jornadas seguirán llevándose a cabo periódicamente en toda la región, a fin de acercar estos servicios médicos totalmente gratuitos que pone a disposición la Secretaría de Salud en el estado.
4: Da mucho gusto informarles que las campañas que se realizaron en los diferentes municipios pues tuvieron mucho éxito. Se realizaron más de 1,400 acciones, incluyendo toma de mastografías, detecciones de virus del papiloma, citologías, consultas de medicina general, consultas de medicina dental, que siempre es muy socorrido esta área, detecciones de diabetes, de hipertensión, se dieron pláticas de nutrición, y consideramos que fue todo un éxito las brigadas que se realizaron en los diferentes municipios en los días anteriores.
7: ¿En ese sentido lograron todas las metas que se habían establecido?
4: Sí, así es, o sea, nosotros esperábamos que hubiera una afluencia de más de 1,000 acciones y pues se consiguieron. Igualmente seguimos haciendo la invitación, que son acciones que se hacen directamente en una brigada, pero es el trabajo que se realiza día con día en cada uno de los centros de salud del municipio. Realizamos consultas de medicina general, tenemos consulta general, tenemos consulta dental, tenemos acciones día con día que se llevan a cabo como vacunación, mastografías, se siguen haciendo detecciones de mastografías, derivándose al Hospital Salvador Echavarría. Tenemos también día con día la detección de virus del papiloma, haciendo citologías para así prevenir cáncer de matriz.
5: Para Radio Zócalo Noticias, Gabriel Méndez Martínez.
1: Semana epidemiológica cerró con un caso sospechoso de dengue en la colonia Lázaro Cárdenas.
5: La reciente semana epidemiológica cerró con el registro de un caso sospechoso de dengue proveniente de la colonia Lázaro Cárdenas, así como otros dos que fueron descartados luego de que se llevaran a cabo las valoraciones correspondientes. Así lo mencionó el doctor Roberto Belloc, epidemiólogo de la jurisdicción sanitaria. El funcionario aseveró que ante cualquier sospecha por un contagio de este virus, personal del Departamento de Vectores acude al domicilio para detectar posibles fuentes de criaderos del mosquito, como lo pueden ser cacharros con acumulamiento de agua estancada, principalmente situados en los patios. Asimismo, señaló que se toman las muestras en caso de detectar huevecillos del vector para proceder con su respectiva erradicación, ello para finalmente implementar las labores de fumigación tanto en la casa en cuestión como también en todo el sector, ello como una medida preventiva.
8: Esta semana que pasó descartamos dos casos de dengue aquí en la localidad. Igual, como saben, desde que se notificaron como probables, pues se hicieron las acciones de control larvario y fumigación. Ahorita en este momento tenemos un caso probable. Estamos en este momento haciendo el cerco en la colonia de Cerro.
9: ¿Y qué es lo que se realiza en estas acciones de cerco?
8: Se realiza primero la investigación en la casa de fuentes de criaderos, entonces revisa el patio, ver si tienen macetas, si tienen llantas, si tienen, a veces en los aires acondicionados de estos antiguos que tienen reserva de agua también, a veces no los usan y ahí están llenos de agua. Entonces, se buscaban criaderos o que el pasto esté muy alto, descuidado el patio. Eso es primero en el domicilio de la persona. Y ya se empieza a buscar alrededor en la comunidad si hay encharcamientos, si hay no sé, patios, baldíos que estén mal cuidados, etcétera. Se busca todo y luego, aparte, ya si hay criaderos, se tratan para matar huevecillos. También se toman muestras de estos huevecillos y se fumiga en la colonia, no solo en la casa.
7: ¿Siguen teniendo resistencia por parte de la población para que entren a sus casas a fumigar?
8: No, por lo general, como son casos sospechosos, gente que pues se siente mal, si aceptan que vayamos. Aquí el problema no es que nos dejen entrar, el problema es que vemos muchas veces que pues se hacen las acciones hasta que vamos. Entonces, aquí se le pide a la población que tenga limpios sus patios.
5: Para Radio Zócalo Noticias, Gabriel Méndez Martínez.
1: Vamos a hacer una pausa y nosotros ya volvemos.
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11: 12 minutos y serán ya las 7. Memo Ruiz seguirá legislando por un transporte público de calidad para jóvenes y adultos mayores.
12: Y una de las propuestas e iniciativas que queremos llevar al Congreso del Estado es ponerle más atención a este tema. Como madre de familia, ustedes lo saben, tengo 4 hijos, comprendo totalmente los procesos que pasa una mamá cuidadora. Y dábamos cifras en la mañana, aquí en Coahuila, más de 1 millón de personas necesitan de nuestros cuidados. ¿Qué quiere decir esto? Que cada uno de cada 3 necesita cuidados de nuestra gente. Entonces, ahí el mayor porcentaje se debe a los hijos. Entran también ahí en esos porcentajes las personas con discapacidad y los adultos mayores. Sin embargo, la mayor parte se concentra
13: con un recorrido a bordo de uno de los camiones de la ruta urbana, donde pudo dialogar con los usuarios. Es como el candidato de la Alianza Ciudadana por la Seguridad a la Diputación Local inició de madrugada sus actividades este miércoles. Guillermo Ruiz Guerra señaló que en ese sentido, durante su periodo legislativo, presentó y aprobó la Ley de Transporte Público y Movilidad Sustentable de Coahuila, la cual está enfocada en los estudiantes y para los adultos mayores. En el primero de ellos se buscó que los estudiantes tengan siempre una ruta disponible para ir a sus centros de estudio y regresar a casa sin problema, sobre todo de quienes estudian por las tardes y en las noches. Ruiz Guerra señaló que dentro de esta misma ley se presentó una iniciativa para garantizar el apoyo a los adultos mayores que utilizan este servicio en un marco de respeto y sentido común con ellos.
14: Tuvimos la oportunidad de legislar 2 iniciativas muy importantes en materia de transporte público, la Ley de Transporte Público y Movilidad Sustentable del Estado de Coahuila. Una de ellas es para, se legisló en materia de transporte que va enfocada a los estudiantes de Coahuila y otra a las personas adultas mayores. Y en cada una de las iniciativas tiene su particularidad. Una de ellas, en el tema de transporte, bueno, busca que los estudiantes de Coahuila tengan siempre a disposición una ruta para poder ir a la escuela y regresar también a sus hogares, porque en la campaña pasada muchos ciudadanos jóvenes nos hacían mucho hincapié, ¿verdad? Muchas solicitudes cuando me reunía con ellos, de que sobre todo los que tienen el turno en la tarde, turno vespertino, a la hora de salir de la escuela, que están en la universidad, que están después de las 10 de la noche, bueno, batallaban mucho para encontrar un transporte. Entonces, en la modificación que se hizo en la ley de transporte público del estado, bueno, se integró este apartado en donde cada ayuntamiento de los 38 municipios, pues bueno, tienen que tener en consideración garantizar el transporte para los estudiantes. Y en otro tema, también si solicitamos una iniciativa de ley a la misma ley de transporte público y movilidad sustentable del estado de Coahuila para el apoyo a los adultos mayores, en transporte público de los adultos mayores, que exista esa, fomentar esa cultura del respeto hacia los adultos mayores para cuando tomen algún transporte público, bueno, pues puedan tener un mejor servicio para los adultos mayores. Bueno, este fue el recorrido de la mañana. Hoy estamos aquí en Palmas, toda la tarde vamos a estar visitando también algunas reuniones que vamos a tener de patio en diferentes colonias de aquí de Piedraneras. Vamos a estar también visitando algunas reuniones de amigos empresarios, algunos comerciantes que nos piden que vayamos a sus locales comerciales. Bueno, vamos a estar visitando esta reunión.
13: Para Radio Zócalo Noticias, Ángel Robles Estrada.
11: 8:07, desde el Congreso, Mayra Rubí propondrá más apoyos a madres cuidadoras.
13: En el marco de la celebración del Día Mundial de la Salud Mental Materna, Mayra Rubí Rangel indicó que dentro de sus cuatro ejes de campaña está el apoyar a presentar más iniciativas de protección para las madres cuidadoras. La banderada a la Diputación Local de la Alianza de Morena PT señaló que en ese sentido entiende las necesidades de aquellas mujeres que son madres de familia y que tienen la gran responsabilidad de cuidar a sus hijos. Durante su recorrido por calles de la colonia Ramón Bravo, la candidata indicó que uno de cada tres personas requiere de un cuidado, siendo el de mayor porcentaje la población infantil, donde en algunos casos cuentan con el apoyo de su pareja. Comentó que por ello gestionará la creación de leyes para que las mujeres, ante cualquier situación de emergencia, puedan pedir permisos laborales sin ningún problema y que eso no les cueste el trabajo como ocurre hoy en día.
12: Y una de las propuestas e iniciativas que queremos llevar al Congreso del Estado es ponerle más atención a este tema. Como madre de familia, ustedes lo saben, tengo cuatro hijos, comprendo totalmente los procesos que pasa una mamá cuidadora. Y dábamos cifras en la mañana, aquí en Coahuila, más de 1,000,000 de personas necesitan de nuestros cuidados. ¿Qué quiere decir esto? Que cada uno de cada tres necesita cuidados de nuestra gente. Entonces, ahí el mayor porcentaje se debe a los hijos. Entran también ahí en esos porcentajes las personas con discapacidad y los adultos mayores. Sin embargo, la mayor parte se concentra en los hijos, en los niños, en la primera instancia, la primera infancia, perdón. Entonces ahí la madre de familia no siempre todas están en las mismas condiciones. Algunas, gracias a Dios, tienen el apoyo de su pareja, pero otras son madres solteras que además de cuidar a los niños tienen que sacar adelante a su familia, tienen que ir a trabajar, tienen que levantarse todos los días temprano para hacer el sustento de sus hogares y llevarle seguridad a sus niños. Entonces, como candidata a la diputación, yo quiero llevar estas iniciativas y estas propuestas al Congreso para darle más atención a esta problemática con las madres de familia. ¿Qué se puede hacer? Pues uno de las cosas que platicábamos es ahí apoyarlas, gestionar que se creen leyes para que ellas puedan pedir permiso sin ningún problema para cuidar a sus infantes, por ejemplo, cuando se los tienen que regresar de la escuela o de las guarderías porque están enfermos. Nos hemos encontrado con casos reales donde tuvieron que ser despedidas de su trabajo por permisos consecutivos por tener que cuidar a sus niños. Entonces, comprender también esta parte, las mamás trabajadoras también tienen a su cuidado hijos. Entonces, vamos a ir al Congreso a luchar por todas estas mujeres que necesitan el apoyo del gobierno.
13: Para Radio Zócalo Noticias, Ángel Robles Estrada.
11: Nos vamos, gracias por su atención, pero ahora sigue la tele en punto de las 20 horas, allá en Super Channel 12, el canal de las noticias. Hasta entonces, pásela bien.
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